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Así que te dejamos con eso y proseguimos con más música.

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2: Hey, Fabi, tú nunca te has preguntado por qué es que Dios nos ama tanto. O si te lo has preguntado, tú sabes por qué. ¿Por qué es?

Muy buenos días, Dios les bendiga a todos, gloria a Jesús, gloria a Dios. Muy buenos días a toda la hermosa familia de amigos y hermanos que nos sintoniza aquí desde su emisora favorita, Radio Avivamiento. Hoy les saluda nuevamente su hermana y amiga Lidia Ponte. Hoy es un día que hizo el Señor y nos gozaremos y alegraremos en Él y en su presencia. Te doy la bienvenida a este tu espacio de tiempo, ¿verdad? De bendición, con voz de alerta para el pueblo. Gloria a Jesús, sintonízate, porque hoy Dios tiene una palabra especial y de bendición para tu vida. Y rápidamente, ¿verdad? Vamos a comenzar dándole lectura a la santa palabra de Dios en Hechos 12. Hechos 12 y el verso 7. Mateo capítulo 12 y verso 7. Gloria a Jesús, aleluya. Donde leemos la palabra como siempre solemos hacer, con la bendición del Padre, del Hijo y del Espíritu Santo. Amén. Gloria a Dios. Y dice la palabra de Dios, Mateo capítulo 12, verso 7. Y he aquí, se presentó un ángel del Señor y una luz resplandeció en la cárcel, y tocando a Pedro en el costado, le despertó diciendo: levántate pronto. Y las cadenas se le cayeron de las manos. Gloria a Jesús. El Señor añada bendición, salud y salvación a través de esta su santa palabra leída en esta mañana, para edificación, exhortación y consolación para cada radio oyente. Gloria a Dios, y para todos los que estén al alcance de la voz de estos micrófonos y de estas ondas radiales, Radio Avivamiento, alcanzando almas para Cristo. Gloria a Jesús, aleluya. Y el tema de hoy, ¿verdad? Se titula: despierta, levántate y síguelo. Gloria al Salvador. Y como decía, ¿verdad? El ángel del Señor se le presenta a Pedro el apóstol en un lugar donde menos se esperaba, ¿verdad? Gloria a Dios, pero así es Dios. Dios vio la necesidad. Dios siempre ve tu necesidad. Gloria a Dios. Y decía, ¿verdad? Y aquí que se le presentó un ángel del Señor y una luz resplandeció, ¿dónde? En la cárcel. Amigo que estás en la prisión, en la cárcel, ¿verdad? Esto mismo puede pasar contigo si te conectas con Dios, gloria a Dios, y le sirves a Cristo. También esta experiencia poderosa de que, ¿verdad?, le aconteció a Pedro, también te puede acontecer a ti, porque como solemos decir, ¿verdad?, Jesucristo es el mismo de ayer, hoy, por todos los siglos. Hebreos 13:8, ¿verdad? Gloria a Jesús. Vemos por este pasaje, ¿verdad?, de Hechos 12, de verso 7, este verso bíblico, que Dios aún irrumpe en lugares oscuros y poco que agradables, porque a quien le gusta estar preso, ¿verdad? Como es la cárcel, ¿verdad? Y es necesaria muchas veces, porque la cárcel es un medio de corrección. Por eso le dicen correctional, corrección. Aunque muchos no lo ven así, pero así es. Y fueron establecidas por Dios para el que hace, ¿qué?, lo malo. Hebreos capítulo 13. Por eso dice que toda persona se someta a las autoridades, porque no hay autoridad sino de parte de Dios, y las que hay por Dios han sido establecidas para el que hace lo malo. Bendito Jesús. Y pues dice: por tanto teme a la autoridad, a lo establecido por Dios, porque el que se resiste a lo establecido por Dios, a Dios se opone. Así que no nos podemos oponer a las autoridades, ¿verdad? Gloria a Dios. Hay que respetarlos. Gloria a Dios. Y hay que, ¿verdad?, como Pedro, hay que ser obedientes, porque en eso está la bendición, la obediencia. Gloria a Dios. Y gloria a Jesús. En Hechos capítulo 12, 4, ¿verdad?, dice que Pedro estaba esperando su ejecución, ¿verdad? Vemos por el pasaje bíblico en Mateo capítulo 12, 7,

¿verdad? Que Dios, como le decía, irrumpe, ¿verdad? De momento aparece, ¿verdad? Su poder se manifiesta en lugares oscuros y poco agradables, como lo es la prisión, la cárcel. Podemos ver por la escritura sagrada que Pedro el apóstol está en prisión, encadenado, custodiado por cuatro grupos de soldados. Si usted lee ese, ¿verdad?, los primeros versos y continúa en el capítulo 12 del libro de los Hechos, se encuentra custodiado por cuatro grupos de soldados, según nos dice Mateo 12:4. Gloria a Jesús. Y habiéndose tomado preso, le puso quien, Herodes Agripa, ¿verdad? Algunos le llaman el rey Agripa, pero es el mismo Herodes primero. Herodes Agripa primero. Dice que lo arrestó después de haberle quitado la vida a Jacobo, el hermano de Juan, por causa de que la predicación del Evangelio de Jesucristo. Estaba la iglesia pasando por una quinta persecución, ¿verdad? Y este hombre, ¿verdad?, pues se levantó contra la iglesia de Cristo. Y no le bastó con matar con espada a Jacobo, el hermano de Juan, sino que también, como vio que le agradó esto al pueblo, que pues claro, era muy religioso, pero no conocían a Cristo, pues también procedió a arrestar a Pedro. Gloria a Jesús. Y lo estaba reservando para ejecutarlo también en una forma pública, porque quería congraciarse con el pueblo. Bendito Dios. Y así pasa, se vendió a hacer lo malo. Hay personas que son así, se venden a hacer lo malo para agradar a otro, y nosotros no podemos, ¿verdad?, vendernos a hacer lo malo para agradar a otro, porque a lo último usted también paga las consecuencias. Bendito Dios, porque el pecado trae sus consecuencias, trae castigo. Gloria a Dios, trae corrección. Gloria a Jesús. Y eso es cuando le viene un detallito acerca, ¿verdad?, de cómo Pedro llegó a la prisión. Bendito Jesús, aleluya, que está ahí también en Mateo capítulo, digo, perdón, en Hechos capítulo 12. Gloria al Salvador, poderoso Señor. Y esperando que su ejecución, porque Herodes, ¿verdad? Gloria a Jesús, quería sacarlo después de la Pascua. Bendito Jesús, para llevar a cabo su malévolo plan. Bendito Dios. Y esperando su ejecución por causa de predicar que el Evangelio de Jesucristo, no era porque estaba haciendo cosas malas, ¿verdad? No le había quitado la vida a nadie, ¿verdad? No había robado, no había hurtado, ¿verdad? Cosas por las cuales se llevaban a las personas hasta la pena de muerte, como pasó con los que estaban al lado de Jesús junto a la cruz, que eran personas que por sedición y por robo, ¿verdad?, hurto, los romanos los condenaban a muerte para ponerlos como un ejemplo para los demás, para que no hicieran lo mismo, y los crucificaban. Bendito Dios, esa es la muerte romana por el robo, el hurto y por sedición, ¿verdad?, y otras cosas. Pero en estos casos que le estoy hablando en este día, la iglesia, mientras Pedro se encontraba preso, bendito Dios, bien custodiado, venido por cuatro grupos de soldados, según nos dice Hechos capítulo 12, verso 4. ¿Verdad? La iglesia, mientras tanto, hacía oración sin cesar por Pedro. Vemos aquí, nosotros todo el tiempo estamos orando por ustedes, la iglesia de Cristo. Siempre oramos por todos los presos, los confinados, ¿verdad?, y por todas las personas que todavía no han conocido a Cristo como Salvador. Y para Pedro todo parecía como, ¿verdad?, un callejón sin salida. Y en la oscuridad de la prisión parecía como si no hubiera esperanza para él. Imagínese usted en el lugar de Pedro, ¿verdad?, durmiendo junto a soldados, de día y de noche era vigilado, encadenado, bendito Jesús, por su hermano en Cristo, ¿verdad?, sus hermanos en Cristo, ¿verdad?, Jacobo, el hermano de Juan, este ya había sido asesinado. Pues imagínese cómo estaba Pedro, ¿verdad?,
pensando, bueno, ¿verdad? Jacobo murió, el próximo soy yo, ¿verdad? Sus pensamientos posiblemente lo tenía un poquito turbado, ¿verdad? Y desconectado en ese momento, ¿verdad? Pasando por ese dolor de haber perdido un hermano en la fe, un compañero de milicia, un amigo. Bendito Dios, sus emociones, ¿cómo estarían, verdad? Bendito Jesús. Y este Herodes, ¿verdad? Conocido también como el rey Agripa I, le había dado muerte a su compañero, gloria a Dios, a su amigo. Bendito Dios. Y a él lo estaba reservando, como decía, para sacarle ante el pueblo después de la Pascua, para hacer escarnio de él, para hacer un espectáculo público y también para quitarle la vida. Pero en su espera, para ser ejecutado en aquella, ¿verdad?, en la prisión, como habrá muchos, ¿verdad?, que están en esa agonía, esa espera, en esa, ¿verdad?, posición, ¿verdad?, que está la pena de muerte hoy en día, ¿verdad?, lo tienen en lista, ¿verdad?, por la pena de muerte, o que están cumpliendo condenas perpetuas, ¿verdad? ¿Cómo se siente usted? ¿Usted sabe cómo usted se siente dentro de una prisión? Pues mire, usted no es el primero que se siente así. Ya hubieron siervos de Dios, benditos esos, que cayeron presos también como usted, claro, por diferentes motivos, pero también cayeron presos. El ambiente era tan malo como lo es para usted hoy en día, o quién sabe hasta peor. Bendito Jesús. ¿Y qué pasa? Que de pronto algo sucede a favor de Pedro, ¿verdad? Aunque Pedro parecía que tal vez creía que todo estaba perdido, que se terminó el ministerio ahí en la prisión, que su vida ya estaba a punto de terminar. ¿Qué pasa? Que en esa noche de incertidumbre, gloria a Dios, de pronto se le presenta un ángel del Señor, una luz que resplandeció en la cárcel, un rayo de esperanza, gloria a Dios, como también es para ti, ¿verdad? Gloria a Jesús, no todo está terminado, amigo, amiga, no todo está terminado. Dios es el que el hombre predice y Dios dispone. Bendito Jesús. Las disposiciones del corazón son del hombre, mas la respuesta de la lengua es de quién, de Dios, de Jehová, gloria a Jesús. El hombre predispone, pero Dios dispone. Dios es el que tiene la última palabra. Gloria a Jesús. Un toque directo al costado de Pedro, de parte del ángel de Dios. Y una palabra. Gloria a Jesús. La voz, levántate pronto, le dijo el ángel de Dios. Bendito Jesús. Una palabra de ánimo, de aliento, de esperanza. Levántate pronto. Gloria a Dios. Amigos radioyentes, esto no solo fue para Pedro un rescate físico, fue una poderosa manifestación del poder de Dios en medio de la imposibilidad, en medio de la circunstancia en que se encontraba Pedro. Durante el tiempo que Pedro estuvo en la cárcel, custodiado por 4 grupos de 4 soldados cada uno, como dice Hechos 12:4, gloria a Dios, aleluya, para asegurarse, ¿verdad?, de que Pedro no se escapara, le puso todos esos soldados, toda esa vigilancia de día y de noche, bendito sea el Señor, sujeto con cadenas para colmo, ¿verdad?, como si los soldados que le puso no bastaran para vigilarlo y para aguantar que él se fuera a mover del lugar. También lo sujetó con cadenas, porque quería asegurarse de que Pedro, cuando él viniera, lo encontrara para así ejecutarlo. Gloria a Jesús. Y con guardas, bendito Dios, delante de su puerta también. O sea que estaba completamente rodeado. Tantos, ¿verdad?, guardas para un solo hombre. Mire, gloria a Jesús. Bendito sea el Señor, custodiándole día y noche. Dios no se olvidó de Pedro y tampoco se ha olvidado de ti. Bendito Dios, Él sabe la situación por la cual tú estás atravesando y el lugar donde te encuentras y cómo te encuentras. Dios aún entra en cárceles. Bendito Dios, en prisiones.
Bendito Jesús. ¿Verdad? Prisiones espirituales y prisiones visibles, materiales, ¿verdad? Como la que tenemos, ¿verdad? La prisión, ¿verdad? Cárceles federales, cárceles estatales y municipales, ¿verdad? No importa el lugar donde tú estés, ahí Dios te ve, ¿verdad? Cosas invisibles a los humanos, Dios las puede ver, bendito Dios. Dios puede ver aún tu corazón, cómo te sientes, ¿verdad? Bendito Jesús. Él puede, ¿verdad?, romper las cárceles, las cadenas. Gloria a Dios, puede abrir las puertas, bendito Jesús. Como vamos a ver en el caso de Pedro, si tú lo buscas en tu Biblia, ¿verdad? Gloria a Jesús, en el teléfono, ¿verdad?, el celular o computadora. Bendito Jesús, la Biblia. ¿Cómo el poder de Dios se manifestó para socorrer a Pedro? Bendito Dios, libertarlo de esas cárceles físicas y del tormento espiritual que agobiaba a Pedro, estando en esa condición. Bendito Jesús, afligen, ¿verdad? Estas situaciones, pues afligen, traen aflicción a las personas, ¿verdad? Que aunque sean creyentes, de un momento le pueden, ¿verdad?, menguar la fe. Bendito Jesús. Y hacerlo sentir sin esperanza y sin salvación, bendito Dios. Hay veces que a través de esas circunstancias les hace dudar de la salvación. Si ya han aceptado a Cristo, los hace dudar. Bendito Dios. Y sin Cristo como Salvador, ahí Dios entra y rompe las cadenas, y se caen las cadenas que te atan, y caen como se cayeron las cadenas de las manos de Pedro cuando recibió una palabra de parte del ángel de Dios, que le dijo: levántate pronto, ¿verdad? Mateo 12:7. Y aquí que se presentó un ángel del Señor, y una luz resplandeció en la cárcel, y tocando a Pedro en el costado le despertó, diciendo: levántate pronto. Y las cadenas que se le cayeron de las manos. Gloria a Dios, cuánto poder emana de Dios para liberar. Gloria a Jesús. Bendito Señor, porque Pedro no cuestionó al ángel, ni titubeó, sino que hizo lo que el ángel de Dios, ¿verdad?, le dijo, le mandó, hizo lo que le fue dicho. Él se levantó, no abrió su boca para cuestionar, ¿verdad? No dudó, sino que obedeció la palabra de parte de Dios que le vino. Habrá momentos en que estás como Pedro, dormido, resignado, creyendo que ya es el final de todo para ti. Pero Dios te toca y te dice hoy: despierta, no ha terminado. Visualicemos a Pedro, el apóstol, en esa noche milagrosa, y de cómo Dios actúa cuando todo parecía perdido para Pedro. Tómalo como un ejemplo. Bendito Jesús. Déjame decirte que Dios sabe dónde tú estás, y Él sabe cómo llegar a ti, ahí donde tú te encuentras, porque la presencia de Dios llena toda la tierra. Su presencia, su grandeza, poder y amor están en todas partes, y su gloria llena toda la tierra, como nos dice Isaías capítulo 6 y verso 3, y en Números 14:21, ¿verdad? Dios sabía dónde estaba Pedro, y también sabe dónde tú estás y cómo estás, ¿verdad? Y lo que está pasando por tu vida. Gloria a Dios. ¿Y cómo llegar a ti? ¿Sabe Dios cómo llegar a ti? Gloria a Dios. Dios está tratando contigo, tratando de llamarte la atención, como el ángel que tocó el costado de Pedro, porque Pedro estaba durmiendo. Pedro ni se esperaba que un ángel se le presentara con ese poderoso mensaje, ¿verdad? Y con la ayuda divina. Él lo que hacía era durmiendo. Bendito Dios, prácticamente resignado, ¿verdad? Lo que le esperaba. Como también, ¿verdad?, posiblemente estaba cuestionándose el por qué estaba allí, aunque él sabía que Jesús se lo había dicho, ¿verdad?, que por su causa iban a padecer. Pero cuando tú estás pasando por una prueba, muchas veces tu mente se nubla y no te acuerdas de muchas cosas, y posiblemente
se espera, ¿verdad?, que Pedro también estaba en su mente, estaba orando. Gloria a Dios. No hay obstáculos que impidan lo que Dios quiere y puede hacer con tu vida. Pues el hecho de que Pedro estuviera en la cárcel, custodiado por 4 grupos de 4 soldados, cada uno encadenado, sujeto en cadenas, ¿verdad? Como dice Mateo 12:6, bendito Dios, y cuando Herodes le iba a sacar aquella misma noche, estaba Pedro durmiendo entre dos soldados, ¿verdad? Sujeto con 2 cadenas, y los guardas delante de la puerta custodiaban la cárcel. Bendito Dios, durmiendo entre 2 soldados y encadenado, y como si eso fuera poco, los guardas delante de la puerta lo custodiaban. Aún así, todo esto, amigo, amiga, no fue un obstáculo o algo que le impidiera a Dios hacer la obra de liberación que Pedro necesitaba, que de esa sentencia de muerte que pesaba sobre él. Y Dios lo libró porque un ángel que vino a visitar a Pedro de parte de Dios le trajo el mensaje que él necesitaba y que Dios sabía que le necesitaba. Dios sabe que tú necesitas estos mensajes. Oh, gloria a Dios. Una visita inesperada que le trajo bendición y esperanza. Como dice en Hechos 12:7, se presentó el ángel del Señor, una luz resplandeció en la cárcel, en aquella oscuridad, ¿verdad? Bendito Dios, sintiéndose posiblemente solo, porque ya los discípulos que andaban con él, pues no estaban con él. Pero no estaba solo, totalmente no estaba solo. Dios estaba mirando por él. Gloria a Dios, ya tenía un plan trazado para hacer que quedara libre, para socorrerlo. Gloria a Dios, para libertarlo de esa situación, de ese problema que amenazaba su vida. Ninguna prisión puede impedir la intervención de Dios, aun cuando tu sentencia sea la pena de muerte. Bendito Jesús, como pasaba con Pedro. Gloria a Dios, el apóstol. Aunque Pedro, óyeme bien, estaba encerrado con toda esa alta seguridad de soldado y 2 cadenas. Dios entró sin esfuerzo, sin problema, hasta llegar a Pedro exactamente en el lugar donde estaba. Pero, ¿verdad? Para darle una palabra de aliento, darle instrucciones que le salvarían, que es su vida, para cumplir con el propósito de Dios para su vida. Algo de suma importancia aquí, ¿verdad?, es que Dios se mueve en respuesta a la oración. Bendito Dios, mire lo importante que es la oración de intercesión. Bendito Dios, cuando intercedemos por nuestros familiares, nuestros amigos, nuestros vecinos, cuando intercedemos a favor de otros, que no solamente oramos por nosotros mismos, sino que también intercedemos por la necesidad de otro, ¿verdad? Porque aunque Pedro estaba encarcelado, bendito Jesús, y aunque él no veía venir, ¿verdad?, la ayuda físicamente con sus ojos, dice Mateo en Hechos capítulo 12, bendito Dios, estaba escribiendo, ¿verdad? Y gloria a Dios, y leyendo en Hechos capítulo 12, verso 5, dice: así que Pedro estaba custodiado en la cárcel, pero la iglesia hacía sin cesar oración a Dios por él. Bendito Dios, estaban intercediendo por él. Gloria a Jesús. Dice que esto estaba pasando, ¿verdad? Y Pedro no sabía que la iglesia estaba intercediendo, como tú no te imaginas que nosotros estamos intercediendo también, clamando por tu salvación, por tu seguridad. Bendito Dios, que Dios se revele a tu vida, ¿verdad? Hacemos oración por ti. Gloria a Dios. Y de seguro que Pedro también oraba en la cárcel. Bendito Dios, porque eso era costumbre. Bendito Dios, de los discípulos reunirse a orar. Gloria, de ir al templo a orar. Gloria a Jesús. Y donde quiera que ellos se encontraban, ¿verdad?, también oraban, gloria a Dios. La iglesia oraba, y es de esperar que Pedro también, mientras estaba en la cárcel, también continuara su buen hábito
El hábito de orar es un hábito que no se puede dejar, porque orar es hablar con Dios. Y no importa la situación por la que tú estés enfrentando, no te desconectes de Dios. Gloria a Dios. Orar es conectarse con Dios, con la fuente de energía, ¿verdad? La fuente de poder. Gloria a Dios. No dejes que tu amor por el Señor se enfríe, no se apague. Gloria a Dios, bendito sea el Señor. Pero ni siquiera esperaban la respuesta tan pronto, ¿verdad? La iglesia oraba, clamaba, intercedía, pero no esperaban la respuesta tan pronto como posible Pedro, ¿verdad? Él no se imaginaba que ya la respuesta venía de camino, como tampoco tú sabes, ¿verdad? Que tú estás clamando. Y estás clamando y piensas que ya Dios no me oye, ¿verdad? Te desespera. Y el maligno te trata de sembrar dudas para que dejes de orar. Bendito, cuando no sabes que la respuesta está de camino. Gloria a Jesús. Daniel oró por 21 días. Y a los 21 días fue que vino la respuesta al libro de Daniel. Gloria a Jesús. ¿Verdad? Todo el tiempo que tuvo que esperar, los 21 días. Bendito Jesús. Uno, ¿verdad? No se desespere. Continúe orando. Continúe clamando, continúe intercediendo. Bendito Jesús. Orar día y noche, ¿verdad? Y aun cuando estés en lugares donde no puedes abrir tu boca para orar, aún en tu mente, como Jonás, puedes orar. Porque Jonás, como le decía anteriormente, oró desde el vientre del pez. Y Dios lo oyó. En el libro de Jonás usted lo busca y está ahí. O sea que no hay razón para dejar de orar. No se desanime. Siga orando, siga clamando, siga intercediendo. Porque la respuesta puede estar de camino. Bendito Dios. Esto nos enseña que Dios escucha aun cuando nuestra fe es puesta a prueba y se tambalea. La luz de Dios disipa cualquier tiniebla, como lo dijo David en el Salmo 139. Una de las cosas que menciona David en el Salmo 139, verso 11, es que dice, ¿verdad? Más adelante, comenzando este verso, Salmo 139, ¿a dónde me iré de tu espíritu? ¿Y a dónde huiré de tu presencia? Si dijere, ciertamente las tinieblas me encubrirán, aún la noche resplandecerá alrededor de mí. Y eso fue lo que pasó con Pedro. ¿Verdad? Las tinieblas lo arropaban ahí, en ese lugar, esa prisión. Pero la luz de Dios resplandeció en medio de esa oscuridad, dándole palabra de esperanza. La luz de Dios disipa cualquier tiniebla, incluso de la desesperanza. ¿Verdad? Hechos 12:7 dice que la cárcel se iluminó porque Dios es luz. Y habita en luz inaccesible. La Dios es luz. Y no hay tiniebla en él. Y donde él se para, bueno, resplandece la luz y las tinieblas se disipan, desaparecen. Porque cuando Dios llega, no solo abre puerta y rompe tus cadenas. Especialmente, ¿verdad? Gloria a Jesús. Las espirituales, esas cadenas espirituales que te atan, ¿verdad? Dios las puede romper y puede alumbrar, ¿verdad? Esos rincones de tu corazón, puede alumbrar tu alma y las tinieblas se dispersan a la presencia del Señor. Tu corazón se ilumina y tu mente, bendito Dios, se desaparece la preocupación. Bendito Jesús. Te pregunto hoy a ti, ¿te sientes rodeado, limitado, limitada, atado, atada, acorralado o acorralada, encarcelado, encarcelada? Dios no necesita puertas abiertas para entrar donde tú estás. No necesita una llave físicamente, ¿verdad? Como la tienen los que custodian las prisiones, ¿verdad? No necesita llave. Él entra donde tú estás y puede comenzar su obra, su buena obra en ti.
Dios conoce cada detalle de nuestra cárcel personal. Bendito Jesús. Como podemos mencionar algunas cárceles personales que pueden ser situaciones familiares, ¿verdad? Hábitos destructivos, pensamientos depresivos o de suicidio, son cárceles personales, espirituales y muchas físicamente, como le pasó a Pedro, y otras circunstancias que pueden ser tu cárcel personal, de la cual Dios puede librarte, pues Dios conoce cada detalle de nuestra vida y también conoce cada detalle de tu cárcel personal. Dios Jesús es nuestro Salvador, está presto para socorrerte, para ayudarte, para libertarte, para levantarte. Bendito Jesús, darte palabras de esperanza, de consuelo. Bendito Dios, Él sabe cómo llegar ahí, a ese rincón de tu vida. Dios nos despierta, ¿verdad? Como a Pedro, justo cuando ya nos habíamos resignado, ¿verdad? Él viene y nos toca. Gloria a Dios, Él puede tocar tu vida, gloria a Dios, como hizo con Pedro. Hechos capítulo 12, verso 7, tocando a Pedro en el costado, le despertó, ¿verdad? Y nos dice que Pedro dormía, o sea que, para llamar su atención, ¿verdad? Despertarlo de su sueño, bendito Dios. Dice que estaba entre soldados, encadenado y condenado a la muerte. Gloria a Dios. Poderoso. A ese, ¿verdad? En ese momento, ¿verdad? De letargo espiritual, gloria a Jesús. Es que la resignación puede dormirnos espiritualmente, ¿verdad? Ya Pedro posiblemente estaba resignado a morir por la causa de Cristo. Tal vez pensó, hoy es mi día, hoy voy a encontrarme con el Señor. Pero Dios tenía otros planes y largo camino le restaba a Pedro. Todavía su ministerio no había terminado. Pero Dios no deja, ¿verdad?, sus siervos, sus hijos, dormir en derrota, ¿verdad? Dios no nos deja dormir en derrota. Y a veces Dios tiene que tocarnos fuerte para despertarnos del conformismo, de la inestabilidad y la resignación. Bendito Dios, como hizo con Pedro. Gloria a Jesús. Aquí en Hechos 12, verso 7, el ángel del Señor no le habló primero, sino que lo tocó. Déjate tocar por el Señor. Bendito Dios. Pues Dios sabe cómo llamar nuestra atención hacia Él. E interrumpió nuestra, ¿verdad? E interrumpir nuestra pasividad. A veces estamos muy pasivos, ¿verdad? Muy conformes con lo que nos está pasando y nos resignamos, ¿verdad? Nos vemos como, ¿verdad?, personas que no tienen ya más oportunidad, más esperanza, ya todo está terminado, pero no. Eso es lo que dice el hombre, pero no es lo que dice Dios. Bendito Dios, en este caso, ¿verdad?, vemos un ejemplo vivo de que la voluntad de Dios no era que Pedro muriera en ese instante. Bendito Dios, sacarnos, ¿verdad? Dios desea sacarte del pozo de la desesperación, del lodo cenagoso. Gloria de cambiar tu lamento en baile, ceñirte de alegría, darte un cántico nuevo en tu boca. Gloria a Dios, poderoso el Señor. Y vemos, ¿verdad?, que el despertar de Dios siempre viene acompañado de una interrupción en algo que estamos haciendo, ¿verdad? En el caso de Pedro, gloria a Jesús, aleluya, le dice, levántate pronto, no solo, ¿verdad?, es despertarse, es también actuar. Gloria a Dios, él estaba durmiendo, era él este momento, era en este momento, ¿verdad?, de levantarse en fe. Y la escritura no dice que Pedro le contestó al ángel o le preguntó, ¿verdad? No le cuestionó. Bendito Dios, se quedó callado e hizo lo que el ángel le dijo de parte de Dios. Se levantó. Bendito Dios, y se deduce que se levantó porque
las cadenas se le cayeron de las manos, se rompió lo que lo estaba atando, lo que lo controlaba de hacer sus movimientos, se levantó. Bendito Dios, dice que las cadenas se cayeron. El verso 7 de Hechos capítulo 12, al final del verso 7 dice que el ángel, una vez que le dijo, levántate pronto, dice, y las cadenas se le cayeron, ¿de qué? De las manos. Pero si él no se hubiera levantado, no creo que las cadenas se le hubieran caído. Pero como obedeció la palabra de parte de Dios, pues sucedió este milagro. ¿Verdad? Porque ahí radica en que ocurre un milagro, que usted crea la palabra de parte de Dios y la asimile, la tome, ¿verdad?, en su vida, y haga lo que el Señor le manda hacer por su palabra. Gloria a Dios. Las instrucciones de Dios hay que seguirlas al pie de la letra para ver un milagro, para ver el poder de Dios en acción, porque si no seguimos las instrucciones de Dios, que es la Biblia, ese es el libro de instrucciones para todo ser humano, es la regla de fe y de conducta para el ser humano, ¿verdad? Nos habla de cómo vivir para Dios, de cómo servirle a Dios, qué le agrada a Dios, qué no le agrada, qué es malo, qué es bueno, ¿verdad? Conforme a las escrituras, ¿verdad? Si seguimos las instrucciones de Dios, que es la Biblia, a usted le va a ir bien. Bendito Dios. Por eso a Josué le decía que no se apartara ni a la derecha ni a la izquierda, ¿verdad? Que se mantuviera siguiendo las instrucciones de Dios para él y para el pueblo de Israel. Bendito Dios. Y por eso Josué obtuvo la victoria. En todas las batallas obtuvo la victoria. Tuvo muchas conquistas hasta que introdujo al pueblo de Israel a las tierras prometidas. Porque si él no hubiera seguido las instrucciones de Dios, no hubieran llegado ninguno a las tierras prometidas. Bendito Jesús. Vemos el caso, ¿verdad?, de Moisés y Aarón, que en cierto momento dado, ¿verdad?, el pueblo los irritó tanto que no siguieron las instrucciones exactas. Y en vez de hablarle a la peña para darles agua, ¿qué hizo? Le dio con su vara y golpeó la peña, la pedra. Y eso le impidió en la entrada a las tierras prometidas, porque hubo rebelión. No hubo la obediencia total y el seguimiento de las instrucciones dadas por Dios, específicamente que le dijo, háblale a la peña y te dará agua, para que, ¿verdad?, glorificaran a Dios delante del pueblo de Israel. Pero al no seguir las instrucciones específicas de Dios, esto conllevó a que a Moisés y Aarón muriesen y no pudieran entrar a las tierras prometidas, que era el sueño de Moisés y Aarón, poder entrar y ver las tierras. Bendito Dios, poderoso el Señor. Le hace la historia de Moisés. Gloria a Dios. Después que salieron del pueblo de Egipto, bendito Dios, de casa de faraón, de casa de servidumbre. Gloria a Dios. Poderoso el Señor. Estás tú dormido, ¿verdad?, mientras el enemigo de nuestras almas, bendito Dios, nuestro adversario, el diablo, ¿verdad?, te encadena. Poderoso Jesús, despierta, te dice el Señor. El toque de Dios puede sacudirte hoy y devolverte al propósito de Dios. Hago también un llamado a la amada iglesia de Cristo para que abran los ojos espirituales, ¿verdad? Tal vez muchos no estarán como la iglesia primitiva, bendito Dios, orando sin cesar. Poderoso Jesús, tal vez no están envueltos en pecados en escandalosos, pero puede que estén dormidos espiritualmente en cierta área de su vida, tanto como físicamente, y paralizados por la rutina, el miedo o el dolor, el temor a la persecución, ¿verdad? Porque aún los discípulos en cierta ocasión estaban en las puertas cerradas por miedo a la persecución. Y entonces Dios le tuvo que permitir persecución para que se dispersaran y empezaran a predicar, ¿verdad? El miedo los controlaba. Bendito Dios, porque eso es lo que hace el miedo, controlarte. Y no echar hacia adelante, no dar un paso de fe. Déjame decirte que las cadenas caen cuando respondemos
a la voz de Dios y seguimos sus instrucciones al pie de la letra, como hizo Pedro. Pedro siguió las instrucciones al pie de la letra. El ángel le dijo: despierta, levántate. Y él hizo lo que el ángel le dijo, se levantó y las cadenas cayeron. Para que las cadenas caigan, esas cadenas que te están controlando, te están deteniendo el paso, que te levantes en fe. Tienes que seguir las instrucciones de Dios. Tenemos que seguirlas. ¿Verdad? En Hechos 12:7 dice claramente que cuando el ángel le tocó y él despertó, lo despertó, levántate pronto, y las cadenas se cayeron. Él despertó, él no se movió para el otro lado, ¿verdad? Se volteó para el otro lado y siguió durmiendo. Y no le dijo: déjame quieto, yo estoy durmiendo. No, inmediatamente hizo lo que el ángel de Dios le dijo. Bendito Dios, que cuando el ángel del Señor le dijo: levántate pronto, cuando Pedro lo oyó, ¿verdad? Oyó la voz de Dios, la palabra de Dios, obedeció, las cadenas se le cayeron de sus manos, que las tenían atadas con cadena. El milagro sigue a la acción de obedecer la palabra de Dios, la palabra dada por Dios. Dios no solo quiere despertarte de ese sueño de indiferencia, de ese letargo espiritual, quiere libertarte completamente. Las cadenas, ¿verdad?, no son para tu destino, no es lo que Dios quiere para ti, ¿verdad? Gloria a Dios, son temporales. Cuando Dios entra en tu vida, ahí es donde estás, ahí donde tú estás, ¿verdad? Y está obrando a tu favor, ¿verdad? Dios entra y claro, Él quiere que tú lo dejes entrar a tu vida. Gloria a Dios, porque Él está a la puerta de tu corazón, tocando, llamando. Como dice el Apocalipsis 3:20, aquí yo estoy a la puerta y llamo. Si alguno oye mi voz y abre, yo entraré a él y cenaré con él y él conmigo, ¿verdad? Apocalipsis 3:20, él dice que está a la puerta y llama. ¿A la puerta de qué? De tu corazón está tocando, está llamando. Abre tu corazón a Él y Él entrará a tu vida, gloria a Dios, y la luz de Él resplandecerá a través de ti. Él está obrando a tu favor, pues Él te ama. Dios te ama, como dice Juan 3:16, ¿verdad? Porque de tal manera amó Dios al mundo, ¿verdad? Aquí lo afirma, que ha dado a su Hijo unigénito para que todo aquel que en Él cree no se pierda, mas tenga vida eterna. Otra cosa es que la obediencia inmediata a su palabra trae desenlaces sobrenaturales. Y no esperes entenderlo todo para moverte. Camina cuando Dios habla y verás lo imposible para los, porque para los hombres, ¿verdad?, cosas son imposibles, pero para Dios no, ¿verdad? Verás lo imposible. Poderoso el Señor, y todo lo que está bloqueándote, ¿verdad?, va a ceder ante el poder de Dios. Pregunto, ¿qué cadenas necesitas que se rompa hoy en tu vida? Da un paso de fe hacia Dios en el nombre de Jesús. Obedece la voz de Dios, obedece su palabra. Sigues las instrucciones dadas por Dios en su palabra, como Pedro estando en la cárcel. Tu libertad está ligada a tu respuesta. Si Pedro no hubiera hecho lo que el ángel del Señor le dijo, ¿qué piensas tú que le hubiera pasado? Tu libertad está ligada a tu respuesta. Pedro no respondió hablando, pero hizo, ¿verdad?, siguió las instrucciones, accionó lo que le dijo el ángel de parte de Dios, la palabra dada por Dios. Como dice Mateo en Hechos capítulo 12, verso 8, el ángel le dijo, ¿verdad?, cíñete y átate las sandalias, y él lo hizo así y le dijo: envuélvete en tu manto y sígueme. Gloria a Dios. Y saliendo, el verso 9, Hechos 12:9, y dice que saliendo le seguía, pero que era en verdad lo que él hacía, no entendía Pedro, pero aun cuando él no lo entendía todo lo que estaba pasando, él hizo lo que el ángel le dijo, lo que Dios le dijo. Tal vez tú no lo entiendas todo y no tienes que entenderlo todo de inmediato, pero haz lo que Dios te dice,
como hizo Pedro, que pensaba que veía una visión, y calladito la boca, bendito Jesús, seguía las instrucciones de Dios, hacía lo que Dios le estaba mandando hacer. Bendito Dios, y es lo que hay que hacer. El ángel le manda y le dice: ciñete y átete las sandalias, y lo hizo así. Y le vuelve a decir: envuélvete en tu manto y sígueme. Y dice en el verso 9 de Hechos 12, dice que saliendo Pedro le seguía sin decir una sola palabra, aunque no había, ¿verdad?, no sabía que era en verdad lo que hacía el ángel, pues pensaba que era una visión. Pero Pedro, ¿qué?, obedeció las instrucciones. Eso es lo que hay que hacer: obedecer la palabra de Dios, obedecer sus instrucciones. Bendito Dios, pues la obediencia trae bendición. La fe se demuestra en acción, en movimiento. Pedro no argumentó, no discutió, no cuestionó, sino que se levantó y siguió al ángel. Hizo paso por paso todas las instrucciones. Y cuando lo hizo, lo imposible comenzó a suceder. En conclusión, es verdad, el Señor te despierta para libertarte y para guiarte. Dios no solo te quiere despierto, ¿verdad?, en lo espiritual, sino que también te quiere libre. Gloria a Dios, aleluya. Poderoso el Señor, te quiere libre, especialmente libre espiritualmente. Gloria a Dios. Y ya lo demás vendrá por añadidura, conforme a los planes que Dios tiene para con tu vida. Camina hacia tu propósito. Pedro, ¿verdad?, gloria a Dios, salió de aquella prisión. Gloria a Jesús, aleluya. En camino hacia su propósito, Pedro salió de esa cárcel por un milagro, para cumplir con el propósito divino de Dios. Y eso también está para ti. Gloria a Dios. Si puedes creer, al que cree todo le es posible. Pero Hechos está, ¿verdad?, en Hechos capítulo 12, tú puedes ver cómo Dios puede obrar en la vida de una persona. Gloria a Dios, cómo Dios puede obrar en tu vida. Lo hizo con Pedro. Si tú te pones en las manos del Señor, también puede hacerlo contigo, ¿verdad? Pero también por obedecer cada instrucción, paso a paso. Gloria a Dios, porque Dios premia, Dios recompensa la obediencia. No fue una experiencia emocional, fue una jornada de fe. Dios te dice hoy lo mismo a ti: despierta, levántate, sígueme, como es el tema de hoy. Hago un llamado a todos los que se han sentido atrapados en cárceles internas y externas, a los que también han estado espiritualmente dormidos y a los que han perdido la esperanza de que Dios se mueva en sus vidas. Los invito pues a recibir hoy el toque del Espíritu Santo, a obedecer la voz de Dios, su palabra. Gloria a Dios, y a levantar, ¿verdad?, a levantarse en fe. Gloria a Dios, porque cuando tú te levantas en fe, las cadenas no pueden mantenerse ni en tu mano ni en tus pies, impidiéndote levantarte y seguir a Jesús. Esas cadenas espirituales, más que las físicas, se rompen ahora en el nombre de Jesús. Amén. Diga usted conmigo lo mismo: amén y amén. Estas cadenas que me atan, bendito Jesús, espiritualmente, estas ataduras, bendito Dios, se rompen ahora en el nombre de Jesús. Bendito Dios, la oposición satánica se va en el nombre de Jesús. Gloria a Dios, aleluya, gloria al Salvador. Amado radio oyente, les agradezco su atención y el tiempo compartido en este día. Me despido por el momento. Reciban un abrazo fraternal en el amor de nuestro Señor y Salvador Jesucristo, y que tengan todos un feliz y bendecido fin de semana. Y será hasta el próximo sábado, Dios mediante, ¿verdad?, cuando traeremos nuevamente otro segmento del programa Voz de Alerta para el Pueblo, que se transmite todos los sábados a las 11 de la mañana a través de Radio Avivamiento, esta tu emisora. Gloria a Dios, de grande bendición que ha sido para todo el pueblo hispano. Gloria a Dios. Que Dios te continúe bendiciendo, ¿verdad? Y si deseas comunicarte conmigo o con el pastor, ¿verdad?, puedes llamar al 860-804-6649, Pastor Edgardo García.
Y esta tu servidora, ¿verdad? El 860-776-5338, ¿verdad? Si deseas culto en el hogar, oración o más información de servicios disponibles para ti, ¿verdad? Y servicios en nuestra iglesia, programas. Bendito Jesús, hoy se celebra el aniversario de la iglesia en el 784 de la Park Street y comienza a la 1:00 p.m. Estás invitado, estás invitada, ¿verdad? Hoy estamos allí, ¿verdad, Gloria? A la 1:00 p.m. por ser el aniversario de la iglesia. Yo deseo que, ¿verdad?, que tengas salud, que prospere en todas las cosas como prospera tu alma. Dios te bendiga, Dios te guarde, y acuérdate de Hechos capítulo 12, ¿verdad? Esto mismo que le aconteció a Pedro, pues puede acontecer contigo, porque el Señor no ha cambiado. Cristo te ama, Dios te ama, gloria a Dios, y deleítate con esta melodía, gloria a Dios. Y sin más preámbulos, pues reciba un abrazo fraternal de esta su hermana y amiga Lidia Ponte. Un abrazo y Dios me los bendiga a todos. Feliz fin de semana.

toda tormenta, porque Dios está contigo. Todos vamos a experimentar diversos niveles de tormenta, de desafío, de adversidad, de cosas contrarias. Nada de esto significa que está ausente Dios en nuestras vidas. Está contigo. Todos vamos a experimentar diversos niveles de tormenta, de desafío,

estaban en una tormenta. A pesar de que la presencia de Dios estaba con ellos, ellos estaban experimentando un tiempo difícil. Y eso te enseña que la presencia de Dios no elimina los procesos, ni elimina la tormenta, no elimina los problemas, simplemente te fortalece para vencer los problemas y para que la tormenta no te destruya. Ellos gritaron y dijeron: Maestro, no tiene cuidado que perecemos. En otras palabras, si tú estás con nosotros, ¿por qué estamos experimentando este tipo de tormenta? Muchas personas creen que la presencia de Dios va a eliminar en sus vidas las dificultades, pero la Biblia te enseña lo contrario. La presencia de Dios no elimina los problemas o los procesos. La presencia de Dios te fortalece para que venza los procesos y salga brillante de cada problema. Porque en cada batalla que enfrentas, cuando sales de ella, saldrá como una recompensa. Ve, no creas que porque Dios está contigo, no vas a enfrentar dificultades. Por ejemplo, José, Dios estaba con él en Egipto, sin embargo, fue vendido por sus hermanos a Egipto, a los ismaelitas. David tenía a Dios, pero fue perseguido por muchos años por Saúl. Pablo era un hombre de unción sobre el cual moraba el Espíritu Santo y en un momento dado tuvo que naufragar. Naufragó su barco. Pero Jesús mismo, que tenía al Padre, el mismo Dios hecho carne, pasó por medio de la cruz. Tuvo persecución, tuvo dificultades. La presencia de Dios no siempre va a evitar que tú enfrentes tormentas, dificultades, pero sí va a garantizar de que los problemas, la tormenta, las adversidades, a ti no te destruyan. Por eso hoy, en comenzando tu día con Dios, quiero poner esa palabra en tu corazón. Si está pasando tiempo duro, difícil, que no puedes controlar, que son más fuertes que tú, recuerda, Dios está contigo como estuvo con Daniel, con José, con David, con Jesús. La tormenta no te va a destruir porque la presencia de Dios va a garantizar eso. No te deje agüitar o desanimar porque está pasando dificultades, ni te deje engañar del diablo diciéndote que esto es una demostración de que Dios no te ama. No, no midas el amor de Dios por la ausencia de problema. Mídelo por la fidelidad en medio de ellos. ¿Sabe qué dice la palabra de Dios en Isaías? Capítulo 43, verso 2, dice: Cuando pase por las aguas, yo estaré contigo. Y si por los ríos, no te anegarán. Escucha esto. Cuando pase por las aguas, mi presencia estará contigo. No voy a evitar que pase por las aguas, pero voy a evitar que las aguas te ahoguen. No voy a evitar que pase por el fuego, pero voy a evitar que el fuego te queme. Yo estaré contigo. Dios nunca prometió que no pasaría por las aguas, pero prometió que no la cruzaría solo. Que Él estaría contigo como poderoso gigante. Quiero que escriba eso. Dios nunca me prometió que no pasaría por las aguas, pero sí me prometió que no me dejaría solo en las aguas, que Él estaría conmigo hoy, mañana y siempre. Un punto importante que quiero tratar hoy para terminar es el siguiente punto. La tormenta revela quién gobierna realmente tu corazón. Cuando eres procesado y entra en una tormenta o enfrenta dificultades, este proceso, ese tiempo, esa temporada, revela qué está gobernando tu corazón. Si el miedo, si la fe, si la esperanza, si el temor, qué gobierna tu corazón es revelado cuando tú estás en aprieto. Mientras los discípulos veían las olas, Jesús estaba ¿qué? Descansando. ¿Qué estaba haciendo Jesús? Descansando. Ellos se dejaron atormentar. Jesús estaba descansando. Y escucha bien, Él estaba en el mismo barco. Él tenía la misma tormenta. Él vio el mismo viento. Sintió lo mismo. Pero había una diferencia enorme. Los discípulos estaban dominados por la circunstancia. Jesús estaba gobernado por la paz del Padre.

¿Qué te gobierna cuando está en dificultades? No me presento como un santurrión porque a mí me ha gobernado muchas veces el miedo. Me ha gobernado el pánico, la desesperación, la ira, el enojo. Todo hemos experimentado eso. Pero a través de los años he ido aprendiendo que debemos de ser gobernados en cualquier circunstancia por el amor del Padre, por el perdón, por la misericordia, por guardar esa paz que sobrepasa todo entendimiento. La tormenta no crea miedo, simplemente revela el miedo que ya estuvo escondido. Es lo que muchas veces hacen las tormentas. Revelan el pánico que siempre tuviste, el miedo que no llevaste al altar de Dios para que fuera removido. Dios permite cierto proceso porque solo bajo presión sale a la luz lo que hay dentro de tu corazón. Así que lo que está saliendo de tu corazón en este momento, que es malo, es Dios sacándolo. Es Dios permitiendo la tormenta y utilizándola para sacar de nuestros corazones lo que le ha impedido a Él darnos el crecimiento, la expansión, la espiritualidad y la bendición que Él quiere poner en nuestro corazón. Como el fuego prueba el oro, las tormentas prueban nuestras confianzas. Abraham fue probado en el monte Moriah y salió siendo un hombre fiel que amaba a Dios. No te desespere, tu Dios tiene el control de cada situación. Descansa en Él, confía en Él. Y si has cometido un error, un pecado, algo que provocó esta tormenta, simplemente ve a su altar, ve a su presencia. Te arrepientes, pide perdón. Él te perdona, y si crees que Él te perdonó, ya Él borró tus pecados. Borrón y cuenta nueva. Levántate en fe, erguido tu rostro. Dile: gracias, Señor, me perdonaste. Mi pecado provocó esto, lo que hice provocó esto, pero yo me arrepiento. Y desde ahí en adelante, ya no viva bajo la consecuencia de un error que ya Dios perdonó. Vive bajo la fe en el perdón de Cristo Jesús. Ten fe. Abraham fue probado en el monte Moriah. Pedro fue probado sobre las aguas. La prueba no es para que Dios descubra tu fe. Él ya la conoce. Es para que tú descubras dónde aún necesitas depender más de Él. Bendiciones. Y mañana continuamos. Fe en la tormenta.

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2: Lorel, hubieses visto la cantidad de gente que vino al funeral de Joe. Sus amiguitos de la escuela y de la iglesia casi no cabían. ¿Cuánto hubiese querido que hubieses estado ahí? La miré fijamente a los ojos y le dije, estuve ahí, te abracé y me senté contigo por un largo rato. Fui tutora de piano de Joe. No es que yo sea la gran pianista, pero los pocos acordes que sabía, pues se los enseñé. ¡Qué niño tan especial! Decente, respetuoso, amoroso. Joe era uno de esos niños que siempre estaba riendo, de esos que te decía usted y sí, señorita. Su partida nos conmocionó a todos, especialmente porque ocurrió mientras tocaba el piano en su iglesia. No es común ver a alguien morir en medio de un culto, y mucho menos a un niño. Habían pasado varios años de la muerte de Joe, y aún su mamá tenía muchas memorias vívidas de su funeral. Sin embargo, no recordó que yo estuve ahí con ella. Les confieso que al principio me sentí muy mal de que ella no me recordara, porque estuvimos abrazadas por un largo rato, lloramos juntas y hasta le traje café mientras estábamos en el funeral. De hecho, ella se desplomó encima de mí cuando me vio llegar. Pero mientras pensaba en esto y en este olvido, recordé a dos discípulos de Jesús que no pudieron reconocerlo mientras iban camino a Emaús. La historia está redactada en Lucas 24 y por razones pues, de tiempo no la vamos a decir completa. Pero estos discípulos, que no son necesariamente de los 12 apóstoles, sino que eran de las multitudes que seguían a Jesús, habían visto a Jesús hacer milagros, morir en la cruz. Y justo al tercer día de haber sido sepultado, ellos decidieron salir de Jerusalén. Su dolor era grandísimo, su desesperanza abrumadora. Tomaron la decisión de dejar todo en Jerusalén y buscar respuestas en otro lugar. Y mientras iban hablando de todo lo acontecido, Jesús se les aparece en el camino. Mas dice la Escritura que sus ojos estaban velados y no lo podían reconocer. Ciertamente es difícil reconocer a Dios en medio de nuestras crisis. Cuando el dolor, la frustración, las malas noticias, el luto nos asaltan, pueden convertirse en vendas, en anestesiantes de su presencia. Lo más sorprendente es que Jesús anticipara el camino. Saber que Jesús tuviera la delicadeza, el amor, la ternura de resucitar e ir y encontrarse con ellos en su trayecto es algo que a mí me ha conmovido. Aquí iban dos personas tristes y hasta decepcionadas de su maestro. Él no dijo que nos libertaría del yugo opresor de los romanos. Él no dijo que estaría con nosotros. Él no dijo que convertiría nuestras lágrimas en gozo. Pero murió, nos abandonó. Nuestra fe en él parece haber sido el peor error de nuestra vida, la peor pérdida de tiempo. ¿Te has sentido así? ¿Has sentido que luego de dedicar tu vida y tu fe a Cristo, de repente él desaparece en tu peor crisis? Y entonces es peor porque es como si de repente hasta sentirte en crisis fuese tu culpa. ¿Para qué te entregaste al Evangelio? ¿Para qué amaste y serviste por tanto tiempo en ese lugar? ¿Cómo es que fuiste tan tonto, tan tonta, para pensar que en tu caída y tu necesidad, Dios iba a sostenerte? Así estaban ellos en su camino. Y así muchas veces estamos tú y yo. Sí, yo he pasado por eso también. Mas Dios nos comprende. Y a pesar de que no podamos percibir su presencia, su amor siempre será persistente. Su amor nos persigue hasta encontrarnos. Quizás si yo hubiese sido Jesús, Les hubiese reprochado su falta de fe y de hecho él les dijo, hombre, ¿qué pasó con ustedes? Los hubiese descartado como a mis discípulos, lo hubiese alado a las orejas. O sea, él había dedicado 3 años de su vida en predicar en los montes, a las orillas del mar, en el templo, en las casas, sobre tempestades y hasta en medio de los sembradíos. Hizo tantos milagros que no pueden ser registrados en todos los libros del mundo. Él resucitó a Lázaro, come on. Sin embargo, a pesar de que Jesús dedicó todo ese tiempo enseñando, no solo a 12, sino a todos aquellos que le seguían y esas multitudes en el camino, como eran estos dos, tuvo la paciencia de comenzar con ellos de cero. No sabemos cuánto tiempo les tomó este trayecto en el que Jesús se les aparece, pero dice la Escritura que Jesús, ya resucitado, comenzó a hablarles desde Moisés hasta su tiempo presente. Y es que una de las maneras en que Dios comienza a desatar las vendas de nuestra vida que nos impiden discernirlos, una de esas maneras en que Él comienza a levantarnos de nuestras crisis es recordándonos el escrito está. Necesitamos volver a las Escrituras, amados hermanos. ¿Por qué Jesús comenzó a abrirle las Escrituras? Porque en ellas están redactadas no solo palabras alentadoras, no solo el testimonio del trato y la persistencia de Dios con su pueblo, sino las profecías sobre el Mesías. Cientos de profecías dadas cientos de años atrás por diferentes personas que no se conocían en diferentes tiempos que concuerdan en tal armonía. Que es como si todas esas personas que escribieron esas profecías fuesen amigos y se conocieran. Miren, por ejemplo, las profecías de Isaías acerca del Mesías. Isaías vivió 600 años antes de Cristo y, sin embargo, habló de su nacimiento, de su vida, de su testimonio y de su muerte con detalles impresionantes. Menciona hasta las 30 monedas de plata con las que él fue vendido, que los soldados jugaran con su ropa, la manera en que fue azotado y herido. Porque una cosa, amados hermanos, son las profecías respecto a lo que el Mesías iba a hacer o decir. Pero otra, las que no son manipulables, como por ejemplo, cómo lo iban a matar, a torturar y vender, dónde lo iban a sepultar. Necesitamos, amados hermanos, volver a las Escrituras y recordar el cambio tan drástico que dieron esos hombres que por un momento dejaron a Jesús solo en la cruz. Sí, los 12 lo dejaron solo. Huyeron para salvar sus vidas de los romanos, pero luego estuvieron dispuestos a morir por él delante de quien fuese. Esos que una vez huyeron para salvar sus vidas, luego estuvieron dispuestos a morir por su nombre. Así que algo sucedió, un evento más grande que las circunstancias transformó a los cobardes en valientes, a los injustos en justos, a los vengativos en misericordiosos, a los tímidos en oradores públicos, a los perseguidores como el apóstol Pablo, como Saulo de Tarso, en perseguidos por la causa del Evangelio de Jesucristo. Abrir las Escrituras también habla de recordar nuestras experiencias. Las experiencias del pueblo de Dios, que es igual a lo que tú y yo hemos experimentado en Dios. Hagamos memoria de nuestras experiencias con Dios. Aquí, el que más o el que menos, el que dice creer o no creer, ha tenido una experiencia que no puede explicar naturalmente. De repente, saliste ileso de un accidente aparatoso. O una bala no traspasó tu asiento. De repente te quedaste sin comida y alguien tocó a la puerta de tu casa con un paquete del supermercado. De pronto te hiciste una pregunta y un desconocido en la calle te la responde o te da una palabra de parte de Dios por la que tanto clamaste. De repente te quedaste sin gasolina, oraste y el tanque nunca se vació o el carro se te quedó en la calle en un lugar intransitado y alguien vino a ayudarte y no lo volviste a ver. He recibido testimonios como esos. Y en muchas ocasiones son personas que no asisten a ninguna iglesia y no profesan mi fe. Y me dicen, bueno, yo no voy a la iglesia ni nada, pero yo no tengo otra explicación que no sea que Dios ha tenido misericordia de mí. Yo he visto a Dios obrando en mi vida. Cuando hablo de hacer memoria de nuestras experiencias con Dios, no solo hablo de experiencias en el culto, sino de la manera milagrosa en que la comida me rindió. En que alguien con quien apenas he hablado haya recordado mi nombre para ofrecerme un empleo cuando más lo necesitaba. Estoy segura de que si yo les preguntara a muchos de ustedes, cada uno de ustedes podría recordar algún evento donde saben que Dios estuvo ahí. Pues ¿saben qué? Hagamos memoria de la multiplicación de los panes y los peces. Hagamos memoria de la sanidad del paralítico, de la pesca milagrosa, de la moneda en la boca de un pez, del abrazo de aquel que antes no abrazaba, de la bendición de aquel que antes maldecía, de aquellos que hablaban malo y ahora cambiaron su forma de hablar. Hoy nuestras circunstancias pueden ser diferentes, amados hermanos, pero tenemos que recordar, tenemos que hacer memorias de aquel que nunca cambia. Al final del camino hacia Emaús, Jesús entró con estas personas a cenar. Y dice la Escritura que aconteció que estando sentado con ellos a la mesa, tomó el pan y lo bendijo, lo partió y les dio. Entonces les fueron abiertos los ojos y le reconocieron, mas él desapareció de su vista. Necesitamos una comunidad de fe. El acto de sentarse a la mesa significa congregarse, compartir, significa compartir vivencias, testimonios, escuchar la palabra en labios de otros. Difícilmente tú y yo podemos salir de nuestras fuertes crisis solos y aislados. Por eso, independientemente de todas esas personas que nos hemos encontrado en el camino y nos han hecho daño, siempre Dios nos permitirá conocer a personas que han creído en Él, que creen en nosotros y nos han amado en el camino. De seguro, si yo les preguntara a ustedes de nombres de personas que les hayan hecho daño, van a venir muchos a su mente, inclusive en la iglesia. Pero igual, si yo les pregunto, y si somos honestos, sobre alguien que les haya amado, sobre alguien que te haya hablado y bendecido en algún momento de tu vida, también lo vas a recordar. La comunidad de fe no es perfecta, pero eso no quiere decir que no tengamos testimonios asombrosos que compartir y que escuchar, por los cuales ser edificados y que han rebasado nuestras imperfecciones. Fíjense, amados, la torpeza, el olvido de estos discípulos no impidieron que Jesús entrara con ellos a la mesa. Tus imperfecciones y desvaríos no son un impedimento para que Jesús quiera estar en tu vida y compartir el pan contigo, para que de la misma manera tú seas capaz de hacerlo en la torpeza y el desvarío de otros. Creo que pudo haber algo sobrenatural al Jesús partir el pan y por eso sus vendas fueron rasgadas para conocerlo, o simplemente fue el amor, la humildad, la sencillez de compartir el pan con otros en presencia del Maestro lo que les hizo ver más allá de sus razones y de sus argumentos. Nuestras vendas caerán cuando abramos nuestra casa, nuestro corazón al perdón. Nuestras vendas caerán cuando amemos y nos dejemos amar. Nuestras vendas caerán cuando estemos dispuestos a detenernos en nuestro camino para escuchar lo que otros tienen que testificarnos. Cuando la historia de otros también nos interese y sepamos que, mira, esto no me ha sucedido solamente a mí y mira cómo esa persona salió, Dios le ha levantado. Nuestras vendas caerán cuando nos recordemos unos a otros que ese mismo Jesús que partió el pan antes de morir también ha resucitado y por eso podemos volver a descansar más allá de lo que veamos ahora. Las vendas de nuestros ojos caerán cuando estemos dispuestos a tener oídos para escuchar lo que el Maestro tiene que decir. Padre, yo no sé cuántas personas hoy escuchan este mensaje y están pasando por una crisis, pero brutal, por una crisis demasiado abrumadora. Y ellos quizás en esta semana se han estado preguntando, ¿dónde has estado tú, Señor? Tú pareces no estar aquí, porque la crisis es tan grande que se ha convertido en una venda que le impide, Señor, discernirte. Pero hoy abro las Escrituras para que tu Espíritu Santo sea trayendo convicción a sus vidas de que tú sigues amándonos, de que tú sigues interviniendo en nuestro caminar y sigues caminando esperando a que nuestros ojos puedan volver a verte. Gracias por tu amor y tu misericordia, que a pesar de nuestras dudas, a pesar de nuestros desvaríos, vienes a nuestro caminar, intervienes en nuestro tiempo para abrazarnos, para darnos tu pan, para volver a darnos consuelo y levantarnos en medio de toda circunstancia que estemos viviendo. Ciertamente tú eres digno de nuestra confianza. Tú mostraste ser quien dijiste que era, resucitaste y por eso hoy nuestra esperanza es una esperanza viva a pesar de todo lo que estemos viviendo. Gracias por mis hermanos. Yo te pido que sigas trayendo convicción, que encontremos comunidades de fe con las cuales ser edificados mutuamente y que todos disfrutemos de tu presencia en nuestra vida y en nuestra casa. En el nombre de Jesús. Amén. Te habla Dolores Quiles y yo te espero en la próxima edición de Adoración Backstage.
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Amén. Gracias a esos hermanos que nos están llamando en esta hora. Estamos en el maratón de la primavera y te acabamos de decir que tú eres quien nos mantienes en el aire. ¿Sabías eso? 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Así que te dejamos con eso y proseguimos con más música.

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3: Y paz o sea multiplicadas en el conocimiento de Dios y de nuestro Señor Jesús. Esta que les habla, su hermana y amiga Lidia Ponte de la Iglesia de Dios Incorporada, localizada en el 784 de la Park Street, Hartford, Connecticut. 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

tú hables es el del sistema nervioso. Yo soy Frank Suárez, especialista en obesidad y metabolismo. Fíjese, estoy hablando mucho del sistema nervioso porque estoy excitado, estoy emocionado con que hemos hecho un descubrimiento importante que nos está produciendo grandes resultados. O sea, cuando ayudamos a una persona a que detecte si su sistema nervioso es más pasivo o es más excitado, vemos resultados increíbles. La gente que estaba adelgazando lento empieza a adelgazar rápido. La gente que estaba teniendo problemas con la diabetes la pueden controlar. La gente, si su sistema nervioso es más pasivo o es más excitado, vemos resultados increíbles. La gente que estaba adelgazando lento empieza a adelgazar rápido.

todos estos sistemas, el sistema circulatorio, que determina la presión, los calambres, los problemas del corazón, el sistema inmune, que tiene que ver con las infecciones de bacterias, virus, parásitos y demás, el sistema digestivo, que tiene que ver con la indigestión, con la acidez, con el estreñimiento, el sistema hormonal, que tiene que ver con la obesidad, con la diabetes, con la depresión, con el alto colesterol, con la sexualidad, la hiperactividad en los niños, el sistema respiratorio, que tiene que ver con asma, con enfisema, con pulmonía y todos demás. O sea, quiere decir que el sistema, si usted entiende el sistema nervioso y cómo controlarlo y ayudarlo a través de una buena alimentación, a través de un estilo de vida que lo ayude, automáticamente todos los problemas que usted tenga, circulatorio, inmune, digestivo, hormonal o respiratorio, se empiezan a resolver y usted regresa a la salud. Y de eso se trata Metabolismo TV, de ayudarle a recobrar la salud y la energía a través del metabolismo. Entonces, para esto que es el sistema nervioso, vamos a explicarlo un poquitito más. El sistema nervioso básicamente está compuesto de dos partes. Hay una parte del sistema nervioso que es la parte que desacelera los movimientos del cuerpo, que es la parte que nosotros llamamos pasivo. O sea, el sistema nervioso central del cuerpo está dividido en dos partes. Una parte desacelera, que es la que para, y una parte acelera. Imagínense que es el pedal de freno de un carro y el pedal acelerador de combustible de un carro. Así que, básicamente, el sistema nervioso controla, tengo que parar porque tengo que digerir y tengo que dormir. Tengo que acelerar porque hay una emergencia y la casa se me está quemando. Tengo que parar porque tengo que poder digerir esta comida y tengo que descansar para reparar. Tengo que acelerar porque llegó la suegra y me viene a criticar. No, perdón, sea lo que sea. Lo importante es que entre pasivo y excitado, parar y acelerar, hay una diferencia. Y siempre uno de estos dos sistemas está activo y son contrarios. Nunca están los activos los dos. O sea, que una persona tiene o el sistema pasivo cuando está digiriendo, o está descansando, o está reparando, o el sistema excitado cuando está peleando, o está activo, o está haciendo ejercicio, o está en acción, ¿no? Así que básicamente lo que nosotros determinamos es ayudarle a usted a determinar cuál es más dominante en su cuerpo, si es el pasivo o es el excitado. Porque la dieta para ambos no es igual. Los suplementos para ambos no es igual. Y la forma de rebajar, bajar rápido de peso no es igual para ambos. Por lo tanto, es importante saber y poder diferenciar si su sistema nervioso es más pasivo o si es más excitado. Y aquí viene. En la parte del sistema nervioso que desacelera, que es equivalente a un pare, se llama, nosotros le llamamos el sistema nervioso pasivo, que también se le llama metabolismo pasivo. Hay una parte contraria, que es lo contrario, que es la otra parte del sistema nervioso que acelera los movimientos del cuerpo. Estamos hablando de lo que nosotros llamamos excitado. Es para la acción. Estas dos partes son necesarias para sobrevivir. Si usted va a dormir, necesita que esté activo el sistema pasivo, de forma que pueda dormir profundo. Si usted tiene demasiado excitado el sistema, usted trata de dormir y se despierta con cualquier cosa, tiene insomnio porque está demasiado activo el cuerpo y no puede dormir. Está activado el sistema contrario. Si usted tiene una emergencia, si hay prisa por terminar un trabajo, si uno de sus hijos está enfermo y tiene que salir corriendo para el hospital o a ver al médico, se activa el sistema nervioso excitado, que es natural que sea así. Así que ambos hacen falta, pero cuando alguno está demasiado dominante, empieza a producir ciertos problemas como obesidad o problemas de metabolismo. Así que, conociendo eso y ampliando sobre el tema, fíjense en esto. Movimiento que sea demasiado lento causa problemas. O sea, si está demasiado activo el sistema pasivo, eso causa problemas, porque está demasiado lento. ¿Qué causaría? Eso causaría sueño excesivo. Si una persona, usted lo ve, que está muy apagado, muy sueño excesivo, quiere decir que está demasiado pasivo. El sistema nervioso pasivo está demasiado activo, demasiado dominante. Si la persona tiene mala circulación, que quiere decir poco movimiento, estamos hablando de que está demasiado pasivo. Y si la persona tiene estreñimiento, quiere decir que los alimentos entran, pero en la parte de eliminación está tan y tan lenta que entonces el cuerpo se pone tóxico, le reduce el metabolismo, simple y sencillamente, porque está demasiado lento el movimiento, ¿no? Ahora, veamos el lado contrario. Movimiento que es demasiado rápido también causa problemas. ¿Qué ejemplo sería eso? Pues sería un nerviosismo. Una persona que está demasiado rápido, está demasiado estimulación nerviosa y eso va a afectar el metabolismo. Dificultad para dormir. La persona que tiene el sistema nervioso excitado tiene tanto movimiento que no puede dormir. Como no puede dormir, no descansa. Como no descansa, no puede adelgazar, no puede bajar de peso. Y se le descontrola la diabetes y se le afectan todas las otras condiciones, ¿no? Así que básicamente, todo ese movimiento rápido que es

demasiado rápido produce problemas. También produce un pulso acelerado o puede producir diarrea. Fíjese que diarrea es el contrario de estreñimiento. Estreñimiento es un movimiento demasiado lento y diarrea es un movimiento demasiado rápido en el sistema eliminatorio. Entonces es importante que una persona no esté ni demasiado lento ni demasiado excitado. Buscamos un balance, buscamos un punto de balance, que es el punto de salud. O sea, la vida y la salud necesitan balance. No puede ser ni demasiado hacia un lado ni demasiado al otro. Lo que nosotros hacemos con el libro Poder de Metabolismo, con la información que le damos, es tratar de que usted entienda qué factores usted puede cambiar para que su cuerpo y su salud entren en balance, y al entrar en balance las enfermedades se van y regresa la sanidad, la cordura y la salud. Y esto se lo comentamos porque la verdad siempre triunfa.

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Johnny Erickson Tada. ¿Recuerdas la historia del hombre que nació ciego y fue sanado por Jesús? Está en Juan capítulo 9. Algo que impacta mucho es cómo empieza la historia, porque cuando los 12 discípulos ven por primera vez al hombre ciego, no le dicen ni una palabra amable, ni lo saludan, ni siquiera le dan una moneda. Más bien lo usan como ejemplo para una lección y le preguntan a Jesús, ¿quién pecó, este hombre o sus padres? Imagínate cómo se sintió ese hombre. Para ellos, no era más que un objeto para hablar del pecado, pero para Jesús, no. Jesús trató al ciego con respeto y compasión. Enseñó que no es lo más importante saber cómo una persona llegó a tener una discapacidad. Lo importante es que las personas con dolor, con alguna discapacidad, necesitan una respuesta llena del amor y la compasión de Cristo. ¿Estás dispuesto a dar esa clase de respuesta hoy? Espero que

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1: 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Hay otros que tienen muy poco y disfrutan de la vida porque han descubierto quiénes son en Cristo Jesús. Saben que han sido reconciliados, perdonados y amados por Dios.
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1: Le invito a buscar en su Biblia el capítulo 8 de Juan. Hoy continuamos con la serie ¿Cómo la verdad nos hace libres? Como recordará, el Señor Jesús se dirige aquí a los que habían empezado a creer en Él y dice así en los versículos 31 y 32. Dijo entonces Jesús a los judíos que habían creído en Él: si vosotros permaneciereis en mi palabra, es decir, es algo condicional, si ustedes centran su atención de manera continua en mi palabra y la absorben, les dice, seréis verdaderamente mis discípulos. Y la única forma de conocer la verdad es permanecer en la palabra de Dios. Y conoceréis la verdad, y la verdad os hará libres. Os hará libres, es decir, libres de la esclavitud que nos impide convertirnos en la persona que Dios quiere y lograr los objetivos que desea. Mire, cuando su actitud hacia sí mismo no es la correcta, no importa de qué se rodee, seguirá sintiéndose miserable. Nadie merece más compasión que una persona que día tras día da su vida para ser feliz. Se esfuerza todo lo posible para conseguir más, lograr más y acumular más, y al final de todo eso sigue siendo miserable. Hay gente por ahí que tiene muy poco relativamente, pero que sabe lo que significan la satisfacción y la alegría. Por lo tanto, lo que estamos haciendo en esta serie es indagar para descubrir por qué, aun cuando trabajamos tan duro y logramos tanto, al mismo tiempo nunca podemos sentirnos realmente complacidos. Así que hemos hablado sobre cuál es nuestra posición en Cristo. Dios nos alcanzó en el amor de Jesucristo, nos reconcilió consigo mismo, perdonó nuestros pecados, nos redimió, nos hizo parte de su familia, parte de su reino, y nos ha sentado en los lugares celestiales en Cristo Jesús, Señor nuestro. Pero ¿quiénes somos? ¿Quién es usted ahora que ha sido salvo y puesto en Cristo? ¿Es usted esa persona insegura, inferior, incompetente, inútil e incapaz? ¿O hay algo en usted que Dios ve, pero que usted no ha visto? Mire, una vez que empiece a verse a sí mismo como Dios le ve, no solo podrá disfrutar lo que tiene, quién es, hacia dónde va y lo que logrará, sino que disfrutará aún más de todo ello. Y amable oyente, su vida será una tremenda influencia en la vida de otras personas. Así que me gustaría que me acompañara a Efesios capítulo 2, versículo 10. Hay algo que me gustaría que viera. Los versículos 8 y 9 dicen: porque por gracia sois salvos por medio de la fe, y esto no de vosotros, pues es don de Dios, no por obras, para que nadie se gloríe. Y ahora quisiera que leamos el versículo 10, que habla de lo que somos en Cristo Jesús. Dice así: porque somos hechura suya, creados en Cristo Jesús para buenas obras, las cuales Dios preparó de antemano para que anduviésemos en ellas. Así que, cuando alguien le pregunte, bueno, ¿quién es usted?, y usted empiece a mirarse pensando, ¿quién soy?, Dios le dice, eres hechura mía. Fíjese bien, dice, somos hechura suya, creados. ¿Dónde? En Cristo Jesús. Eso se debe a nuestra relación con Cristo. Les ruego que me escuche con mucha atención. Amable oyente, hay mucha gente que está sentada en casa viendo la televisión o escuchando la radio, o que va a la iglesia de vez en cuando o tal vez nunca, y dice: sé que soy salvo y eso es todo lo que importa es que soy salvo. Amable oyente, quisiera decirle que eso no es lo único que importa. De hecho, eso es solo el comienzo. Escuche lo que dice en este versículo. Mire, mucha gente va a la iglesia cuando es conveniente, cuando hace buen tiempo, cuando no tienen nada más que hacer. Están tan comprometidos con Jesucristo que lo que hicieron fue saludarlo con el sombrero por haberlos salvado y luego le dieron la espalda al propósito de Dios para sus vidas y ahora van por ahí preguntándose por qué Dios no trae gozo y satisfacción a sus vidas. Pero amable oyente, escuche lo que dice este versículo. Dice, porque somos hechura suya, creados en Cristo Jesús, ¿para qué? Para buenas obras. Es decir, Dios le ha salvado y le ha hecho uno de sus hijos para que por medio de usted pueda producir el fruto de las buenas obras. Ahora bien, la verdad es que si no hay obras espirituales que sobreabunden en su vida, hay algo desastroso y desesperadamente malo en su vida, aunque haya ido a la iglesia durante 40 años. Dios no dice creados para ir a la iglesia, sino creados para buenas obras. Y destacó eso diciendo, las cuales Dios preparó de antemano para que anduviésemos en ellas. Esto significa que incluso antes que Dios le salvara, ¿qué hizo? No solo le concedió un don espiritual para equiparle para hacer el trabajo que el Señor le ha llamado a hacer, sino que ahora dice que nos creó en Cristo Jesús para buenas obras que Dios preparó. Es decir, Dios ha dispuesto y preparado una obra para que usted la haga, y eso lo hizo antes de que fuera salvo. Imagine que usted es salvo y dice, gracias Dios, te lo agradezco, voy en camino, sé que no voy a ir al infierno, así que tengo todo listo, estoy eternamente seguro en Cristo Jesús. Eso sería terriblemente vergonzoso para Dios. La Biblia dice que cada pizca de energía que usted tiene viene de Dios. La capacidad de hacer dinero viene de Dios. Su familia, sus amigos, su salud, su fuerza, cada respiro vienen de Dios. Y Él dice que está trabajando en usted, que usted es hechura suya. Dios no ha terminado con nosotros. Ahora permítame preguntarle esto. ¿Ha aceptado usted el regalo de la salvación? ¿Ha recibido al Señor Jesucristo? ¿Está absorbiendo sus bendiciones? ¿Es solo un receptor de las bendiciones de Dios sin entender que antes de que fuera salvo, Él preparó una obra para que usted la hiciera y para que ande en ella? Cuando Dios dice, para que anduviésemos en ellas, esa frase se refiere a un estilo de vida. Es decir, según lo que Dios ha provisto, Él le dice, así es como debes andar en tu vida. Así es como debes vivir tu vida. Debes vivir tu vida de acuerdo con el patrón que he preparado para ti. Cristo Jesús en ti, mi plan para tu vida, la voluntad de Dios para tu vida. Dios dice, así debes vivir tu vida. Amable oyente, si sigue ese estilo de vida que Él ha proporcionado, Dios dice que su vida abundará en buenas obras. ¿Alguna vez se ha detenido a preguntarse, ¿es mi vida una expresión de la voluntad viva de Dios en mí o simplemente ando rodando por ahí haciendo lo mío, ganándome la vida y obteniendo lo suficiente para mi familia, lo suficiente para mí mismo y todo lo que importa en todas las cosas que quiero hacer? Así es como vive la mayoría de la gente, fuera de la voluntad de Dios. Saludan con el sombrero a Dios de vez en cuando, sin entender que Él dice que antes de salvarles ya había preparado un estilo de vida para ellos y que ese estilo de vida consiste en buenas obras para la gloria de Dios. Ahora bien, amable oyente, ya le he dejado todo perfectamente explicado. No puede sentarse semana tras semana en un banco de la iglesia sin hacer nada para Dios y ser obediente a Él. Usted dirá, bueno, no conozco las Sagradas Escrituras. Esa no es la cuestión. La cuestión no es si conocemos o no las Escrituras. La cuestión es que Dios le amó lo suficiente como para alcanzarle mientras vivía en el pecado y sacarle de ese desastre. Luego le acercó a Él, le aceptó tal y como era, le redimió, le reconcilió, le perdonó, le glorificó, le crucificó y le hizo uno de los suyos, aceptándole a pesar de lo que era y diciendo: ahora quiero comenzar mi obra maravillosa, fascinante y eterna en tu vida. Quiero que seas como mi Hijo Jesucristo. Es decir, quiero que Jesucristo, el cual está dentro de ti, siga teniendo más y más y más control sobre tu vida hasta que seas una expresión ambulante de Él. Eso no significa que todo el mundo será predicador. Significa que sea lo que sea que Dios haya preparado para usted o cualquier dirección que le haya dado a su vida, Él hará que su existencia sea un testimonio vivo en el cuerpo de Cristo. Ahora bien, piense en esto por un momento. Mire, hay tanto talento, tantos dones, tanta gente cuyas vidas pueden marcar la diferencia en el mundo. Pero permítame preguntarle algo. ¿Qué está haciendo usted para Dios en el nombre de Jesucristo y por el poder del Espíritu Santo? Todo se reduce a este punto. ¿Qué está haciendo usted en la voluntad de Dios, por la gracia de Dios, por el poder de Dios, en el nombre de Jesucristo, para la gloria de Dios, que sea importante en esta vida ahora? De eso se trata todo. Y entonces, eso es lo que Dios dice que somos. Amable oyente, no se ve a sí mismo como alguien que no es importante, que es incapaz, indigno, inferior o inseguro, cuando Dios Todopoderoso dice que solo hay uno como usted y que usted es hechura suya y que tiene un plan preparado para su vida. Le toca a usted descubrir lo que Dios quiere que haga en su vida y nadie más puede decírselo. Pero haga lo que haga, si obedece a Dios, su vida tiene que ser útil para el reino. Si no es así, no está obedeciendo a Dios. Amable oyente, el problema en la iglesia del Señor Jesucristo hoy en día es que tenemos demasiadas personas que nunca han reconocido que son alguien especial a los ojos de Dios Todopoderoso. Y amable oyente, pido a Dios que el Espíritu Santo acose su espíritu, acose su vida con este asunto hasta que pueda responder sincera y abiertamente: usted es hechura de Dios, creado en Cristo Jesús para buenas obras, las cuales Dios preparó de antemano para que anduviera en ellas. Hay otro pasaje que me gustaría que leyéramos, que es muy importante. En 2 Corintios capítulo 5 se nos dice que no solo somos hechura suya, sino que somos algo más. Dice así en el versículo 20. Así que, ¿somos qué cosa? Embajadores en nombre de Cristo, como si Dios rogase por medio de nosotros, o rogamos en nombre de Cristo, reconciliaos con Dios. Ahora bien, ¿qué es un embajador? Un embajador es alguien que representa a un país extranjero. Un embajador habla su lengua original, que es muy probablemente un idioma diferente al del lugar donde sirve como embajador. Un embajador no declara su propio mensaje. Entrega el mensaje de aquel a quien debe respeto y autoridad, como el rey o el presidente. Un embajador es un representante de un país en un país extranjero. Debe entregar un mensaje que le fue entregado. Se le ha encomendado una misión. Ha sido comisionado. Tiene una tarea específica que realizar. Y esto es lo que el apóstol Pablo nos dice, que nosotros somos embajadores en nombre de Cristo, somos representantes de Jesucristo, representamos al Rey de Reyes, estamos en esta tierra por encargo, habiendo sido salvos, fuimos nombrados embajadores en un lugar diferente, somos peregrinos camino a la gloria. Solo estamos aquí temporalmente y el mensaje que vamos a compartir es el mensaje del Evangelio de Jesucristo, que Dios está en Cristo reconciliando, amando, aceptando, redimiendo, justificando, crucificando y glorificando a aquellos que lo reciban. Estamos aquí cumpliendo una misión. Amable oyente, mi comprensión de quién soy desde esta perspectiva afectará lo que digo, afectará lo que hago, afectará la forma en que represento al Hijo de Dios. Él dice que somos embajadores de Cristo y hechura suya. Aún estamos siendo esculpidos y entrenados. Aún estamos en proceso de crecimiento, cometiendo errores. A veces en nuestra debilidad desobedecemos a Dios, confesamos nuestras faltas y seguimos adelante porque Dios dice que hemos sido nombrados embajadores de Cristo. ¿Sabe lo que dicen estos dos pasajes? Dicen, no hay manera de que algún hijo de Dios se sienta sin hacer nada y diga que Jesucristo es su Salvador y su Señor. El problema es que hemos escuchado demasiados mensajes que nos dicen que seamos buenos, y como pensamos que no podemos ser buenos, nos damos por vencidos y decidimos tratar de disfrutar de nuestra miseria. Pero eso no es lo que Dios quiere. Si Dios nos diera un resumen, un análisis de nuestra vida actual, todos nos sorprenderíamos. Cuando Dios habló a Moisés después de 40 años en el desierto, Moisés dijo, «¿Tienes que estar loco?», por así decirlo. «No hay manera de que yo haga eso». Pero Dios le dijo, «Te he encargado que saques a Israel de la esclavitud de Egipto». Y Moisés le dijo, «De ninguna manera». ¿Sabe cuál era el problema de Moisés? Que no se veía a sí mismo como Dios lo veía. Amable oyente, la verdad es que si Dios nos mostrara un análisis de nuestra vida ahora mismo, muchos diríamos, «Señor, sé que tienes conocimiento infinito de todo, pero creo que me has confundido con fulano de tal persona que no hay forma de que yo pueda hacer eso». Amable oyente, Dios no ha confundido a ninguno de nosotros. Aquí los confundidos somos nosotros. Dios le salvó para que se entregara a él y dijera, «Señor, ¿qué quieres que haga mientras estás en el proceso de conformarme y moldearme?». Ahora bien, amable oyente, con todo mi corazón le pido que me escuche. Permítame decirle lo que sucede. Lo he visto suceder una y otra vez, incluso a algunos de mis amigos. Me parte el corazón. Y he visto cómo le sucede a otras personas. He visto a gente escuchar y escuchar mensajes y llegar directamente a la verdad y echar un vistazo a lo que Dios quiere, pero de repente empiezan a retroceder, temerosos de lo que Dios vaya a requerir de ellos, entonces se retiran de inmediato. ¿Sabe lo que sucede luego? Se sienten redarguidos de pecado, vuelven al mismo asunto de nuevo y piensan, ¡oh, no! ¿Y sabe cuál es el verdadero problema? Yo lo he visto. He visto a algunas de las personas más admirables, competentes y talentosas que conozco llegar una y otra vez al punto del compromiso y luego retroceder. Y quisiera decirle algo que odio tener que decir. Esas personas van a vivir toda su vida diciéndole a Dios, «Dios, quiero ser lo que tú quieras. Señor, quiero hacer todo esto». Mire, a Dios no le impresiona lo de querer. Amable oyente, usted seguirá diciéndole a Dios lo que quiera durante años y seguirá buscando excusas, y uno de estos días simplemente morirá y se habrá conformado con una vida de excusas y de pretextos porque no estuvo dispuesto a comprometerse por completo y sin reservas con Cristo. ¿Se imagina cómo debe estar de afligido el corazón de Dios viendo su falta de compromiso con Él cuando ha invertido tanto en usted para recibir a cambio? Tampoco. El Señor Jesús dijo, «La verdad os hará libres, pero la verdad solo me liberará si estoy dispuesto a acatar la verdad que conozco». Mi petición a Dios hoy es que le muestre a usted lo que es por dentro, la manera en que Él le ve las cosas que le impiden ceder y aplicar la verdad. ¿A qué sigue aferrado? Lo cual solo le permite escuchar los mensajes y disfrutarlos, o al menos entenderlos, pero que de algún modo no deja que se enganchen en su corazón. Le diré lo que es. Si se aferra a una o más cosas a las que no tiene intención de renunciar, quisiera decirle, amable oyente, que estará anulando el poder del mensaje de Dios en su vida, y eso es lo más peligroso que puede hacer. Por eso le ruego que examine su corazón y le pregunte a Dios qué trata de decirle en estos mensajes. Puedo decirle una cosa. Él quiere liberarle para que su vida sea una hermosa expresión de la vida del Señor en usted. Oremos. Padre, nos acercamos a ti en el nombre del Señor Jesús. No puedo hacer nada más que compartir la verdad. Es tu obra, Señor, no la mía. Es tu mensaje, tu vida. Padre, en el nombre del Señor Jesús, que este mensaje arda lo suficiente, que penetre, que sacuda y que inquiete lo suficiente para que el resultado final sea una hermosa vida de compromiso, esa que tú deseas y que ya has provisto para cada uno de nosotros. Te lo ruego en el nombre de Cristo. Amén.

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3: ¿Tiene usted una convicción inalterable e inmutable sobre el hecho de que Jesucristo es el Hijo de Dios y el único Salvador del mundo? ¿O si alguien le dice: mira, sé que es un buen hombre y creo que es un profeta y fue un sanador y un buen maestro, pero no puede ser la única manera? Bueno, podría decir, amable oyente, en el momento en que se rinde a eso, tiene preferencias, no principios. Si está de acuerdo con el error para complacer a alguien, se interesa en las preferencias, no en los principios. Puede ser que alguien le diga: creo que la Biblia es un libro maravilloso y que la gente está mejor si vive de acuerdo a ella, pero no me diga que es la palabra de Dios y que es infalible e inerrante y que no hay errores en ellas, porque no puedo creer eso. ¿Qué diría usted? Amable oyente, la Biblia es la palabra de Dios de principio a fin, y fue dada a aquellos hombres que escribieron lo que el Espíritu Santo les guió a escribir, y no hay ninguna contradicción desde el Génesis hasta el Apocalipsis. Si un grupo de hombres hubieran tenido la idea de enseñar sobre esto y aquello, tendría todo tipo de errores. Pero no hay errores ni contradicciones en la Biblia.
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esta vitamina, esta reflexión es para ti, es para usted que dice: yo perdono, pero no olvido. Esta reflexión es para usted. Usted que guarda todavía un odio amargo desde hace años contra alguien que le traicionó, escucha esto porque te voy a hablar a ti. Esta es una de las verdades más confrontantes del Evangelio. Esa frase suena fuerte, suena justa, pero muchas veces esconde un corazón que aún no ha sanado. Porque perdonar no es solo decirlo con la boca, es soltarlo en el alma. Es dejar de revivir la herida cada vez que recuerdas lo que pasó. Jesús nos dejó el ejemplo más poderoso. En la cruz, herido, traicionado, humillado, Él dijo: Padre, perdónalos, porque no saben lo que hacen. Ahí no hubo condiciones. No dijo: cuando cambie, lo perdono. Ahí no. Él decidió perdonar en medio del dolor. Y aquí está la verdad. Recordar es normal, pero seguir sintiendo rabia, resentimiento o deseos de venganza, eso revela que todavía hay algo que no ha soltado. Guardar rencor es como cargar una cadena invisible. No te deja avanzar, no te deja vivir en paz. Y lo más fuerte es que muchas veces la persona que te hirió, ella ya siguió su camino, pero tú sigues preso de ese momento. Perdona, sana tu corazón. Perdonar no es justificar lo que te hicieron. Es decidir que ese dolor no va a gobernar más tu vida. Es entregarle a Dios la justicia y decir: Señor, ya no quiero cargar más con esto. Ya no quiero cargar esto más. Mi amigo, mi amiga, escúchame. El perdón no borra lo que pasó, pero sana lo que quedó. Hoy, ¿para qué te pones a pensar en eso que te hicieron? Suelta eso. Suelta eso, entrégaselo a Dios. Dile: Dios, hoy decido perdonar, aunque me cueste. Hoy suelto, Dios. Mi amiga, mi amigo, la sanidad comienza cuando tú decides soltar. Dile: Dios, hoy vengo delante de ti con un corazón herido. Tú conoces lo que me hicieron. Tú conoces y sabes cuánto me dolió. Pero no quiero seguir viviendo atado al rencor. Hoy decido perdonar. Y hoy lo hago así como tú me has perdonado. Sana mi corazón. Quita toda amargura. Y lléname de tu paz. En el nombre de Jesús. Recuerda. Perdonar no es olvidar lo que pasó. Es dejar de vivir esclavo de eso. Que Dios te bendiga inmensamente. Y que tengas un hermoso día agarrado de la bendición de Dios. Recuerda que Dios es bueno.

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Muy buenos días, Dios les bendiga a todos, gloria a Jesús, gloria a Dios. Muy buenos días a toda la hermosa familia de amigos y hermanos que nos sintoniza aquí desde su emisora favorita, Radio Avivamiento. Hoy les saluda nuevamente su hermana y amiga Lidia Ponte. Hoy es un día que hizo el Señor y nos gozaremos y alegraremos en Él y en su presencia. Te doy la bienvenida a este tu espacio de tiempo, ¿verdad? De bendición, con voz de alerta para el pueblo. Gloria a Jesús, sintonízate, porque hoy Dios tiene una palabra especial y de bendición para tu vida. Y rápidamente, ¿verdad? Vamos a comenzar dándole lectura a la santa palabra de Dios. En Hechos 12. Hechos 12 y el verso 7. Mateo capítulo 12 y verso 7. Gloria a Jesús, aleluya. Donde leemos la palabra como siempre solemos hacer, con la bendición del Padre, del Hijo y del Espíritu Santo. Amén. Gloria a Dios. Y dice la palabra de Dios, Mateo capítulo 12, verso 7. Y he aquí, se presentó un ángel del Señor y una luz resplandeció en la cárcel, y tocando a Pedro en el costado, le despertó diciendo: levántate pronto. Y las cadenas se le cayeron de las manos. Gloria a Jesús. El Señor añada bendición, salud y salvación a través de esta santa palabra leída en esta mañana, para edificación, exhortación y consolación para cada radio oyente. Gloria a Dios, y para todos los que estén al alcance de la voz de estos micrófonos y de estas ondas radiales, Radio Avivamiento, alcanzando almas para Cristo. Gloria a Jesús, aleluya. Y el tema de hoy, ¿verdad?, a radio oyente. Gloria a Dios, y para todos los que estén al alcance de la voz de estos micrófonos y de estas ondas radiales, Radio Avivamiento, alcanzando almas para Cristo.

donde menos se esperaba, ¿verdad? Gloria a Dios, pero así es Dios. Dios vio la necesidad. Dios siempre ve tu necesidad. Gloria a Dios. Y decía, ¿verdad? Y aquí que se le presentó un ángel del Señor y una luz resplandeció. ¿Dónde? En la cárcel. Amigo que estás en la prisión, en la cárcel, ¿verdad? Esto mismo puede pasar contigo si te conectas con Dios. Gloria a Dios. Y le sirves a Cristo. También esta experiencia poderosa de que, ¿verdad?, le aconteció a Pedro, también te puede acontecer a ti, porque como solemos decir, ¿verdad?, Jesucristo es el mismo de ayer, hoy, por todos los siglos. Hebreos 13:8, ¿verdad? Gloria a Jesús. Vemos por este pasaje, ¿verdad?, de Hechos 12, de verso 7, ¿verdad?, este verso bíblico, que Dios aún irrumpe en lugares oscuros. Y poco que agradable, porque a quien le gusta estar preso, ¿verdad? Como es la cárcel, ¿verdad? Y es necesaria muchas veces porque la cárcel es un medio de corrección. Por eso le dicen correctional, corrección. Aunque muchos no lo ven así, pero así es. Y fueron establecidas por Dios para el que hace, ¿qué? Lo malo, Hebreos capítulo 13. Por eso dice que toda persona se someta a las autoridades, porque no hay autoridad sino de parte de Dios, y las que hay por Dios han sido establecidas para el que hace lo malo. Bendito Jesús. Y pues dice, por tanto teme a la autoridad, a lo establecido por Dios, porque el que se resiste a lo establecido por Dios, a Dios se opone. Así que no nos podemos oponer a las autoridades, ¿verdad? Gloria a Dios. Hay que respetarlos, gloria a Dios. Y hay que, ¿verdad?, como Pedro, hay que ser obedientes, porque en eso está la bendición, la obediencia. Gloria a Dios. Y gloria a Jesús. En Hechos capítulo 12, 4, ¿verdad?, dice que Pedro estaba esperando su ejecución, ¿verdad? Vemos por el pasaje bíblico en Mateo capítulo 12, 7, ¿verdad?, que Dios, como le decía, irrumpe, ¿verdad?, de momento aparece, ¿verdad? Su poder se manifiesta en lugares oscuros y poco agradables, como lo es la prisión, la cárcel. Podemos ver por la escritura sagrada que Pedro el apóstol está en prisión, encadenado, custodiado por cuatro grupos de soldados. Si usted lee ese, ¿verdad?, los primeros versos y continúa en el capítulo 12 del libro de los Hechos, se encuentra custodiado por cuatro grupos de soldados, según nos dice Mateo 12:4. Gloria a Jesús. Y habiéndose tomado preso, le puso ¿quién? Herodes Agripa, ¿verdad? Algunos le llaman al rey Agripa, pero es el mismo Herodes primero. Herodes Agripa primero. Dice que lo arrestó después de haberle quitado la vida a Jacobo, el hermano de Juan, por causa de que la predicación del Evangelio de Jesucristo. Estaba la iglesia pasando por una quinta persecución, ¿verdad? Y este hombre, ¿verdad?, pues se levantó contra la iglesia de Cristo. Y no le bastó con matar con espada a Jacobo, el hermano de Juan, sino que también, como vio que le agradó esto al pueblo, que pues claro, era muy religioso, pero no conocían a Cristo, pues también procedió a arrestar a Pedro. Gloria a Jesús. Y lo estaba reservando para ejecutarlo también en una forma pública, porque quería congraciarse con el pueblo. Bendito Dios. Y así pasa, se vendió a hacer lo malo. Hay personas que son así, se venden a hacer lo malo para agradar a otro, y nosotros no podemos, ¿verdad?, vendernos a hacer lo malo para agradar a otro, porque a lo último usted también paga las consecuencias. Bendito Dios, porque el pecado trae sus consecuencias, trae castigo. Gloria a Dios, trae corrección. Gloria a Jesús. Y eso es cuando le viene un detallito acerca, ¿verdad?, de cómo Pedro llegó a la prisión. Bendito Jesús, aleluya, que está ahí también en Hechos capítulo 12. Gloria al Salvador, poderoso Señor. Y esperando que su ejecución, porque Herodes, ¿verdad?, gloria a Jesús, quería sacarlo después de la Pascua.
Bendito Jesús.

para llevar a cabo su malévolo plan, bendito Dios, y esperando su ejecución por causa de predicar que el Evangelio de Jesucristo, no era porque estaba haciendo cosas malas, ¿verdad? No le había quitado la vida a nadie, ¿verdad? No había robado, no había hurtado, ¿verdad? Cosas por las cuales se llevaban a las personas hasta la pena de muerte, como pasó con los que estaban al lado de Jesús junto a la cruz, que eran personas que por sedición y por robo, ¿verdad? Hurto, los romanos los condenaban a muerte para ponerlos como un ejemplo para los demás, para que no hicieran lo mismo, y los crucificaban. Bendito Dios, esa es la muerte romana por el robo, el hurto y por sedición, ¿verdad? Y otras cosas. Pero en estos casos que le estoy hablando en este día, la iglesia, mientras Pedro se encontraba preso, bendito Dios, bien custodiado, venido por cuatro grupos de soldados, según nos dice Hechos capítulo 12, verso 4. ¿Verdad? La iglesia, mientras tanto, hacía oración sin cesar por Pedro. Vemos aquí, nosotros todo el tiempo estamos orando por ustedes, la iglesia de Cristo. Siempre oramos por todos los presos, los confinados, ¿verdad? Y por todas las personas que todavía no han conocido a Cristo como Salvador. Y para Pedro todo parecía como, ¿verdad? Un callejón sin salida. Y en la oscuridad de la prisión parecía como si no hubiera esperanza para él. Imagínese usted en el lugar de Pedro, ¿verdad? Durmiendo junto a soldados, de día y de noche era vigilado, encadenado, bendito Jesús, por su hermano en Cristo, ¿verdad? Sus hermanos en Cristo, ¿verdad? Jacobo, el hermano de Juan, este ya había sido asesinado, pues imagínese cómo estaba Pedro, ¿verdad? Pensando, bueno, ¿verdad? Jacobo murió, el próximo soy yo, ¿verdad? Sus pensamientos posiblemente lo tenía un poquito turbado, ¿verdad? Y desconectado en ese momento, ¿verdad? Pasando por ese dolor de haber perdido un hermano en la fe, un compañero de milicia, un amigo. Bendito Dios, sus emociones, ¿cómo estarían, verdad? Bendito Jesús. Y este Herodes, ¿verdad? Conocido también como el rey Agripa I, le había dado muerte a su compañero, gloria a Dios, su amigo, bendito Dios, y a él lo estaba reservando, como decía, para sacarle ante el pueblo después de la Pascua, para hacer escarnio de él, para hacer un espectáculo público y también para quitarle la vida, pero en su espera para ser ejecutado en aquella, ¿verdad?, en la prisión, como habrá muchos, ¿verdad?, que están en esa agonía, esa espera, en esa, ¿verdad?, posición, ¿verdad?, que está la pena de muerte hoy en día, ¿verdad?, lo tienen en lista, ¿verdad?, por la pena de muerte, o que están cumpliendo condenas perpetuas, ¿verdad? ¿Cómo se siente usted? ¿Usted sabe cómo usted se siente dentro de una prisión? Pues mire, usted no es el primero que se siente así. Ya hubieron siervos de Dios, bendito Jesús, que cayeron presos también como usted, claro, por diferentes motivos, pero también cayeron presos. El ambiente era tan malo como lo es para usted hoy en día, o quién sabe hasta peor, bendito Jesús. ¿Y qué pasa? Que de pronto algo sucede a favor de Pedro, ¿verdad? Aunque Pedro parecía que tal vez creía que todo estaba perdido, que se terminó el ministerio ahí en la prisión, que su vida ya estaba a punto de terminar. ¿Qué pasa? Que en esa noche de incertidumbre, gloria a Dios, de pronto se le presenta un ángel del Señor. Una luz que resplandeció en la cárcel. Un rayo de esperanza, gloria a Dios, como también es para ti, ¿verdad? Gloria a Jesús. No todo está terminado, amigo, amiga, no todo está terminado. Dios es el que el hombre predice y Dios dispone. Bendito Jesús. Las disposiciones del corazón son del hombre, mas la respuesta de la lengua es de quién, de Dios. De Jehová, gloria a Jesús.
El hombre predispone, pero Dios dispone. Dios es el que tiene la última palabra. Gloria a Jesús. Un toque directo al costado de Pedro, de parte del ángel de Dios. Y una palabra. Gloria a Jesús. La voz, levántate pronto, le dijo el ángel de Dios. Bendito Jesús, una palabra de ánimo, de aliento, de esperanza. Levántate pronto. Gloria a Dios. Amigos radioyentes, esto no solo fue para Pedro un rescate físico, fue una poderosa manifestación del poder de Dios en medio de la imposibilidad, en medio de la circunstancia en que se encontraba Pedro. Durante el tiempo que Pedro estuvo en la cárcel, custodiado por 4 grupos de 4 soldados cada uno, como dice Hechos 12:4, gloria a Dios, aleluya, para asegurarse, ¿verdad?, de que Pedro no se escapara, le puso todos esos soldados, toda esa vigilancia de día y de noche. Bendito sea el Señor. Sujeto con cadenas para colmo, ¿verdad? Como si los soldados que le puso no bastaran para vigilarlo y para aguantar que él se fuera a mover del lugar. También lo sujetó con cadenas, porque quería asegurarse de que Pedro, cuando él viniera, lo encontrara para así ejecutarlo. Gloria a Jesús. Y con guardas, bendito Dios, delante de su puerta también. O sea que estaba completamente rodeado. Tantos, ¿verdad?, guardas para un solo hombre. Mire, gloria a Jesús. Bendito sea el Señor, custodiándole día y noche. Dios no se olvidó de Pedro. Y tampoco se ha olvidado de ti. Bendito Dios, Él sabe la situación por la cual tú estás atravesando y el lugar donde te encuentras y cómo te encuentras. Dios aún entra en cárceles. Bendito Dios, en prisiones. Bendito Jesús. ¿Verdad? Prisiones espirituales y prisiones visibles, materiales, ¿verdad? Como la que tenemos, ¿verdad? La prisión, ¿verdad? Cárceles federales, cárceles estatales y municipales, ¿verdad? No importa el lugar donde tú estés, ahí Dios te ve, ¿verdad? Cosas invisibles a los humanos, Dios las puede ver, bendito Dios. Dios puede ver aún tu corazón, cómo te sientes, ¿verdad? Bendito Jesús. Él puede, ¿verdad?, romper las cárceles, las cadenas. Gloria a Dios, puede abrir las puertas. Bendito Jesús. Como vamos a ver en el caso de Pedro, si tú lo buscas en tu Biblia, ¿verdad? Gloria a Jesús, en el teléfono, ¿verdad?, el celular o computadora. Bendito Jesús, la Biblia. ¿Cómo el poder de Dios se manifestó para socorrer a Pedro? Bendito Dios, libertarlo de esa cárcel física y del tormento espiritual que agobiaba a Pedro estando en esa condición. Bendito Jesús, aflige, en vez de estas situaciones, pues aflige, entra en aflicción a las personas, ¿verdad? Que aunque sean creyentes, de un momento le pueden, ¿verdad?, menguar la fe. Bendito Jesús. Y hacerlo sentir sin esperanza y sin salvación, bendito Dios. Hay veces que a través de esas circunstancias les hace dudar de la salvación. Si ya han aceptado a Cristo, los hace dudar, bendito Dios. Y sin Cristo como Salvador, ahí Dios entra y rompe las cadenas, y se caen las cadenas que te atan, y caen como se cayeron las cadenas de las manos de Pedro cuando recibió una palabra de parte del ángel de Dios, que le dijo, levántate pronto, ¿verdad? Mateo 12:7. Y aquí que se presentó un ángel del Señor, y una luz resplandeció en la cárcel, y tocando a Pedro en el costado, le despertó diciendo, levántate pronto, y las cadenas que se le cayeron de las manos. Gloria a Dios, cuánto poder emana de Dios para liberar. Gloria a Jesús. Bendito Señor, porque Pedro no cuestionó al ángel, ni titubeó, sino que hizo lo que el ángel de Dios, ¿verdad?, le dijo.
le mandó, hizo lo que le fue dicho, él se levantó, no abrió su boca para cuestionar, ¿verdad? No dudó, sino que obedeció la palabra de parte de Dios que le vino. Habrá momentos en que estás como Pedro, dormido, resignado, creyendo que ya es el final de todo para ti. Pero Dios te toca y te dice hoy, despierta, no ha terminado. Visualicemos a Pedro, el apóstol, en esa noche milagrosa, y de cómo Dios actúa cuando todo parecía perdido para Pedro. Tómalo como un ejemplo. Bendito Jesús, déjame decirte que Dios sabe dónde tú estás y Él sabe cómo llegar a ti, ahí donde tú te encuentras, porque la presencia de Dios llena toda la tierra. Su presencia, su grandeza, poder y amor están en todas partes, y su gloria llena toda la tierra, como nos dice Isaías capítulo 6 y verso 3. Y en Números 14:21, ¿verdad? Dios sabía dónde estaba Pedro y también sabe dónde tú estás y cómo estás, ¿verdad? Y lo que está pasando por tu vida. Gloria a Dios. ¿Y cómo llegar a ti? ¿Sabe Dios cómo llegar a ti? Gloria a Dios. Dios está tratando contigo, tratando de llamarte la atención como el ángel que tocó el costado de Pedro, porque Pedro estaba durmiendo. Pedro ni se esperaba que un ángel se le presentara con ese poderoso mensaje, ¿verdad? Y con la ayuda divina. Él lo que hacía era durmiendo. Bendito Dios, prácticamente resignado, ¿verdad? Lo que le esperaba. Como también, ¿verdad? Posiblemente estaba cuestionándose por qué estaba allí, aunque él sabía que Jesús se lo había dicho, ¿verdad? Que por su causa iban a padecer. Pero cuando tú estás pasando por una prueba, muchas veces tu mente se nubla y no te acuerdas de muchas cosas. Y posiblemente se espera, ¿verdad?, que Pedro también estaba en su mente, estaba orando. Gloria a Dios. No hay obstáculos que impidan lo que Dios quiere y puede hacer con tu vida. Pues el hecho de que Pedro estuviera en la cárcel, custodiado por 4 grupos de 4 soldados, cada uno encadenado, sujeto en cadenas, ¿verdad? Como dice Mateo 12:6, bendito Dios. Y cuando Herodes le iba a sacar aquella misma noche, estaba Pedro durmiendo entre dos soldados, ¿verdad? Sujeto con 2 cadenas, y los guardas delante de la puerta custodiaban la cárcel. Bendito Dios, durmiendo entre 2 soldados. Y encadenado, y como si eso fuera poco, lo guardan delante de la puerta, lo custodiaban. Aún así, todo esto, amigo, amiga, no fue un obstáculo o algo que le impidiera a Dios hacer la obra de liberación que Pedro necesitaba, que de esa sentencia de muerte que pesaba sobre él. Y Dios lo libró porque un ángel que vino a visitar a Pedro de parte de Dios le trajo el mensaje que él necesitaba y que Dios sabía que le necesitaba. Dios sabe que tú necesitas estos mensajes. Oh, gloria a Dios. Una visita inesperada que le trajo bendición y esperanza. Como dice en Hechos 12:7, se presentó el ángel del Señor, una luz resplandeció en la cárcel, en aquella oscuridad, ¿verdad? Bendito Dios, sintiéndose posiblemente solo, porque ya los discípulos que andaban con él, pues no estaban con él. Pero no estaba solo, totalmente no estaba solo. Dios estaba mirando por él. Gloria a Dios, ya tenía un plan trazado para hacer que quedara libre, para socorrerlo. Gloria a Dios, para libertarlo de esa situación, de ese problema que amenazaba su vida. Ninguna prisión puede impedir la intervención de Dios, aun cuando tu sentencia sea la pena de muerte. Bendito Jesús, como pasaba con Pedro. Gloria a Dios, el apóstol. Aunque Pedro, óyeme bien, estaba encerrado con toda esa alta seguridad de soldado y 2 cadenas, Dios entró sin esfuerzo, sin problema,
hasta llegar a Pedro exactamente en el lugar donde estaba. Pero, ¿verdad? Para darle una palabra de aliento, darle instrucciones que le salvarían que su vida, para cumplir con el propósito de Dios para su vida. Algo de suma importancia aquí, ¿verdad? Es que Dios se mueve en respuesta a la oración. Bendito Dios, mire lo importante que es la oración de intercesión. Bendito Dios, cuando intercedemos por nuestros familiares, nuestros amigos, nuestros vecinos, cuando intercedemos a favor de otros, que no solamente oramos por nosotros mismos, sino que también intercedemos por la necesidad de otro, ¿verdad? Porque aunque Pedro estaba encarcelado, bendito Jesús, y aunque él no veía venir, ¿verdad?, la ayuda físicamente con sus ojos, dice Mateo en Hechos capítulo 12, bendito Dios, estaba escribiendo, ¿verdad? Y gloria a Dios, y leyendo en Hechos capítulo 12, verso 5, dice: así que Pedro estaba custodiado en la cárcel, pero la iglesia hacía sin cesar oración a Dios por él, bendito Dios. Estaban intercediendo por él, gloria a Jesús. Dice que esto estaba pasando, ¿verdad? Y Pedro no sabía que la iglesia estaba intercediendo, como tú no te imaginas que nosotros estamos intercediendo también, clamando por tu salvación, por tu seguridad. Bendito Dios, que Dios se revele a tu vida, ¿verdad? Hacemos oración por ti, gloria a Dios. Y de seguro que Pedro también oraba en la cárcel. Bendito Dios, porque eso era costumbre. Bendito Dios, de los discípulos reunirse a orar. Gloria, de ir al templo a orar. Gloria a Jesús. Y donde quiera que ellos se encontraban, ¿verdad?, también oraban, gloria a Dios. La iglesia oraba, y es de esperar que Pedro también, mientras estaba en la cárcel, también continuara su buen hábito, el hábito de orar. Es un hábito que no se puede dejar, porque orar es hablar con Dios. Y no importa la situación por la que tú estés enfrentando, no te desconectes de Dios. Gloria a Dios. Orar es conectarse con Dios, con la fuente de energía, la fuente de poder. Gloria a Dios, no dejes que tu amor por el Señor se enfríe, no se apague. Gloria a Dios, bendito sea el Señor. Pero ni siquiera esperaban la respuesta tan pronto, ¿verdad? La iglesia oraba, clamaba, intercedía, pero no esperaban la respuesta tan pronto como posible. Pedro, ¿verdad?, él no se imaginaba que ya la respuesta venía de camino, como tampoco tú sabes, ¿verdad?, que tú estás clamando. Y estás clamando y piensas que ya Dios no me oye, ¿verdad? Te desespera. Y el maligno te trata de sembrar dudas para que dejes de orar. Bendito, cuando no sabes que la respuesta está de camino. Gloria a Jesús. Daniel oró por 21 días. Y a los 21 días fue que vino la respuesta, el libro de Daniel. Gloria a Jesús. ¿Verdad? Todo el tiempo que tuvo que esperar, los 21 días. Bendito Jesús, uno, ¿verdad?, no se desespere, continúe orando, continúe clamando, continúe intercediendo. Bendito Jesús, orar día y noche, ¿verdad? Y aun cuando estés en lugares donde no puedes abrir tu boca para orar, aún en tu mente, como Jonás, puedes orar, porque Jonás, como le decía anteriormente, oró desde el vientre del pez, y Dios lo oyó. En el libro de Jonás usted lo busca y está ahí. O sea que no hay razón para dejar de orar. No se desanime. Siga orando, siga clamando, siga intercediendo. Porque la respuesta puede estar de camino. Bendito Dios. Esto nos enseña que Dios escucha aun cuando nuestra fe es puesta a prueba y se tambalea. La luz de Dios disipa cualquier tiniebla, como lo dijo David en el Salmo 139. Una de las cosas que menciona David en el Salmo 139, verso 11, es que dice, ¿verdad?, más adelante, comenzando este verso, Salmo 139: ¿a dónde me iré de tu espíritu? ¿Y a dónde huiré de tu presencia? Si dijere, ciertamente las tinieblas me encubrirán,
a una noche resplandecerá alrededor de mí. Y eso fue lo que pasó con Pedro, ¿verdad? Las tinieblas lo arropaban ahí, en ese lugar, esa prisión. Pero la luz de Dios resplandeció en medio de esa oscuridad, dándole palabra de esperanza. La luz de Dios disipa cualquier tiniebla, incluso de la desesperanza. ¿Verdad? Hechos 12:7 dice que la cárcel se iluminó porque Dios es luz y habita en luz inaccesible. La Dios es luz y no hay tiniebla en él, y donde él se para, bueno, resplandece la luz y las tinieblas se disipan, desaparecen. Porque cuando Dios llega, no solo abre puerta y rompe tus cadenas, especialmente, ¿verdad? Gloria a Jesús. Las espirituales, esas cadenas espirituales que te atan, ¿verdad? Dios las puede romper y puede alumbrar, ¿verdad? Esos rincones de tu corazón, puede alumbrar tu alma. Y las tinieblas se dispersan a la presencia del Señor. Tu corazón se ilumina y tu mente. Bendito Dios, se desaparece la preocupación. Bendito Jesús. Te pregunto hoy a ti, ¿te sientes rodeado, limitado, limitada, atado, atada, acorralado o acorralada, encarcelado, encarcelada? Dios no necesita puertas abiertas para entrar donde tú estás. No necesita una llave físicamente, ¿verdad? Como la tienen los que custodian las prisiones, ¿verdad? No necesita llave. Él entra donde tú estás y puede comenzar su obra, su buena obra en ti. Dios conoce cada detalle de nuestra cárcel personal. Bendito Jesús. ¿Cómo podemos mencionar algunas cárceles personales que pueden ser situaciones familiares, ¿verdad? Hábitos destructivos, pensamientos depresivos o de suicidio. Son cárceles personales, espirituales, y muchas físicamente, como le pasó a Pedro. Y otras circunstancias que pueden ser tu cárcel personal, de la cual Dios puede librarte. Pues Dios conoce cada detalle de nuestra verdadera vida, y también conoce cada detalle de tu cárcel personal. Dios, Jesús, es nuestro Salvador. Está presto para socorrerte, para ayudarte, para libertarte, para levantarte. Bendito Jesús, darte palabras de esperanza, de consuelo. Bendito Dios. Él sabe cómo llegar ahí, a ese rincón de tu vida. Dios nos despierta, ¿verdad? Como a Pedro, justo cuando ya nos habíamos resignado, ¿verdad? Él viene y nos toca. Gloria a Dios, Él puede tocar tu vida, gloria a Dios, como hizo con Pedro. Hechos capítulo 12, verso 7, tocando a Pedro en el costado, le despertó, ¿verdad? Y nos dice que Pedro dormía, o sea que para llamar su atención, ¿verdad? Despertarlo de su sueño, bendito Dios. Dice que estaba entre soldados, encadenado y condenado a la muerte. Gloria a Dios. Poderoso. A ese, ¿verdad? En ese momento, ¿verdad? De letargo espiritual, gloria a Jesús. Es que la resignación puede dormirnos espiritualmente, ¿verdad? Ya Pedro posiblemente estaba resignado a morir por la causa de Cristo. Tal vez pensó, hoy es mi día, hoy voy a encontrarme con el Señor. Pero Dios tenía otros planes y largo camino le restaba a Pedro. Todavía su ministerio no había terminado. Pero Dios no deja, ¿verdad?, a sus siervos, sus hijos, dormir en derrota, ¿verdad? Dios no nos deja dormir en derrota. Y a veces Dios tiene que tocarnos fuerte para despertarnos del
conformismo, de la inestabilidad y la resignación. Bendito Dios, como hizo con Pedro. Gloria a Jesús. Aquí en Hechos 12, verso 7, el ángel del Señor no le habló primero, sino que lo tocó. Déjate tocar por el Señor. Bendito Dios. Pues Dios sabe cómo llamar nuestra atención hacia Él. E interrumpió nuestra, ¿verdad? E interrumpí nuestra pasividad. A veces estamos muy pasivos, ¿verdad? Muy conformes con lo que nos está pasando y nos resignamos, ¿verdad? Nos vemos como, ¿verdad? Personas que no tienen ya o más oportunidad, más esperanza, ya todo está terminado, pero no. Eso es lo que dice el hombre, pero no es lo que dice Dios. Bendito Dios, en este caso, ¿verdad? Vemos un ejemplo vivo de que la voluntad de Dios no era que Pedro muriera en ese instante. Bendito Dios, sacarnos, ¿verdad? Dios desea sacarte del pozo de la desesperación, del lodo cenagoso. Gloria, de cambiar tu lamento en baile, ceñirte de alegría, darte un cántico nuevo en tu boca. Gloria a Dios, poderoso el Señor. Y vemos, ¿verdad?, que el despertar de Dios siempre viene acompañado de una interrupción en algo que estamos haciendo, ¿verdad? En el caso de Pedro, gloria a Jesús, aleluya, le dice: levántate pronto, no solo, ¿verdad?, es despertarse, es también actuar. Gloria a Dios. Él estaba durmiendo. Era en este momento, ¿verdad?, de levantarse en fe. Y la escritura no dice que Pedro le contestó al ángel o le preguntó, ¿verdad? No le cuestionó. Bendito Dios, se quedó callado e hizo lo que el ángel le dijo de parte de Dios. Se levantó. Bendito Dios, y se deduce que se levantó porque las cadenas se le cayeron de las manos. Se rompió lo que lo estaba atando, lo que lo controlaba de hacer sus movimientos. Se levantó. Bendito Dios, dice que las cadenas se cayeron. El verso 7 de Hechos capítulo 12, al final del verso 7, dice que el ángel, una vez que le dijo levántate pronto, dice, y las cadenas se le cayeron, ¿de qué? De las manos. Pero si él no se hubiera levantado, no creo que las cadenas se le hubieran caído. Pero como obedeció la palabra de parte de Dios, pues sucedió este milagro, ¿verdad? Porque ahí radica en que ocurre un milagro, que usted crea la palabra de parte de Dios y la asimile, la tome, ¿verdad?, en su vida, y haga lo que el Señor le manda hacer por su palabra. Gloria a Dios. Las instrucciones de Dios hay que seguirlas al pie de la letra para ver un milagro, para ver el poder de Dios en acción, porque si no seguimos las instrucciones de Dios, que es la Biblia, ese es el libro de instrucciones para todo ser humano, es la regla de fe y de conducta para el ser humano, ¿verdad? Nos habla de cómo vivir para Dios, de cómo servirle a Dios, qué le agrada a Dios, qué no le agrada, qué es malo, qué es bueno, ¿verdad? Conforme a las escrituras, ¿verdad? Si seguimos las instrucciones de Dios, que es la Biblia, a usted le va a ir bien. Bendito Dios. Por eso a Josué le decía que no se apartara ni a la derecha ni a la izquierda, ¿verdad? Que se mantuviera siguiendo las instrucciones de Dios para él y para el pueblo de Israel. Bendito Dios. Y por eso Josué obtuvo la victoria. En todas las batallas obtuvo la victoria. Tuvo muchas conquistas hasta que introdujo al pueblo de Israel a las tierras prometidas. Porque si él no hubiera seguido las instrucciones de Dios, no hubieran llegado ninguno a las tierras prometidas. Bendito Jesús. Vemos el caso, ¿verdad?, de Moisés y Aarón, que en cierto momento dado, ¿verdad?, el pueblo los irritó tanto que no siguieron las instrucciones exactas. Y en vez de hablarle a la peña para darles agua, ¿qué hizo? Le dio con su vara y golpeó la peña, la piedra. Y eso le impidió en la entrada a las tierras prometidas, porque hubo rebelión. No hubo la obediencia total y el seguimiento de las instrucciones dadas por Dios, específicamente que le dijo: háblale a la peña y te dará agua.
para que, ¿verdad?, glorificaran a Dios delante del pueblo de Israel. Pero al no seguir las instrucciones específicas de Dios, esto conllevó a que a Moisés y Aarón muriesen y no pudieran entrar a las tierras prometidas, que era el sueño de Moisés y Aarón, poder entrar y ver las tierras. Bendito Dios, poderoso el Señor, le hace la historia de Moisés. Gloria a Dios. Después que salieron del pueblo de Egipto, bendito Dios, de casa de Faraón, de casa de servidumbre. Gloria a Dios, poderoso el Señor. Estás tú dormido, ¿verdad? Mientras el enemigo de nuestras almas, bendito Dios, nuestro adversario, el diablo, ¿verdad?, te encadena. Poderoso Jesús, despierta, te dice el Señor. El toque de Dios puede sacudirte hoy y devolverte al propósito de Dios. Hago también un llamado a la amada iglesia de Cristo para que abran los ojos espirituales, ¿verdad? Tal vez muchos no estarán como la iglesia primitiva, bendito Dios, orando sin cesar. Poderoso Jesús, tal vez no están envueltos en pecados en escandalosos, pero puede que estén dormidos espiritualmente en ciertas áreas de su vida, tanto como físicamente, y paralizados por la rutina, el miedo o el dolor, el temor a la persecución, ¿verdad? Porque aún los discípulos en cierta ocasión estaban en las puertas cerradas por miedo a la persecución. Y entonces Dios le tuvo que permitir persecución para que se dispersaran y empezaran a predicar, ¿verdad? El miedo los controlaba. Bendito Dios, porque eso es lo que hace el miedo, controlarte. Y no echar hacia adelante, no dar un paso de fe. Déjame decirte que las cadenas caen cuando respondemos a la voz de Dios y seguimos sus instrucciones al pie de la letra, como hizo Pedro. Pedro siguió las instrucciones al pie de la letra. El ángel le dijo: despierta, levántate. Y él hizo lo que el ángel le dijo, se levantó y las cadenas cayeron. Para que las cadenas caigan, esas cadenas que te están controlando, te están deteniendo el paso, que te levantes en fe. Tienes que seguir las instrucciones de Dios, tenemos que seguirlas, ¿verdad? En Hechos 12:7 dice claramente que cuando el ángel le tocó y él despertó, lo despertó, levántate pronto, y las cadenas se cayeron. Él despertó, él no se movió para el otro lado, se volteó para el otro lado y siguió durmiendo. Y no le dijo: déjame quieto, yo estoy durmiendo. No, inmediatamente hizo lo que el ángel de Dios le dijo. Bendito Dios, que cuando el ángel del Señor le dijo: levántate pronto, cuando Pedro lo oyó, ¿verdad?, oyó la voz de Dios, la palabra de Dios, obedeció, las cadenas se le cayeron de sus manos, que las tenían atadas con cadenas. El milagro sigue a la acción de obedecer la palabra de Dios, la palabra dada por Dios. Dios no solo quiere despertarte de ese sueño de indiferencia, de ese letargo espiritual, quiere libertarte completamente. Las cadenas, ¿verdad?, no son para tu destino, no es lo que Dios quiere para ti, ¿verdad? Gloria a Dios, son temporales. Cuando Dios entra en tu vida, ahí es donde estás, ahí donde tú estás, ¿verdad? Y está obrando a tu favor, ¿verdad? Dios entra y claro, Él quiere que tú lo dejes entrar a tu vida. Gloria a Dios, porque Él está a la puerta de tu corazón, tocando, llamando. Como dice el Apocalipsis 3:20, aquí yo estoy a la puerta y llamo. Si alguno oye mi voz y abre, yo entraré a él y cenaré con él y él conmigo, ¿verdad? Apocalipsis 3:20 dice que está a la puerta y llama. ¿A la puerta de qué? De tu corazón. Está tocando, está llamando. Abre tu corazón a Él y Él entrará a tu vida. Gloria a Dios. Y la luz de Él resplandecerá a través de ti.
Él está obrando a tu favor, pues Él te ama, Dios te ama, como dice Juan 3:16, ¿verdad? Porque de tal manera amó Dios al mundo, ¿verdad? Aquí lo afirma, que ha dado a su Hijo unigénito para que todo aquel que en Él cree no se pierda, mas tenga vida eterna. Otra cosa es que la obediencia inmediata a su palabra trae desenlaces sobrenaturales. Y no esperes entenderlo todo para moverte. Camina cuando Dios habla y verás lo imposible para los, porque para los hombres, ¿verdad? Cosas son imposibles, pero para Dios no. ¿Verdad? Verás lo imposible. Poderoso el Señor. Y todo lo que está bloqueándote, ¿verdad?, va a ceder ante el poder de Dios. Pregunto, ¿qué cadenas necesitas que se rompa hoy en tu vida? Da un paso de fe hacia Dios en el nombre de Jesús. Obedece la voz de Dios, obedece su palabra. Sigues las instrucciones dadas por Dios en su palabra, como Pedro estando en la cárcel. Tu libertad está ligada a tu respuesta. Si Pedro no hubiera hecho lo que el ángel del Señor le dijo, ¿qué piensas tú que le hubiera pasado? Tu libertad está ligada a tu respuesta. Pedro no respondió hablando, pero hizo, ¿verdad? Siguió las instrucciones, accionó lo que le dijo el ángel de parte de Dios, la palabra dada por Dios. Como dice Mateo en Hechos capítulo 12, verso 8, el ángel le dijo, ¿verdad? Cíñete y átate las sandalias. Y él lo hizo así. Y le dijo, envuélvete en tu manto y sígueme. Gloria a Dios. Y saliendo, el verso 9, Hechos 12, 9. Y dice que saliendo le seguía, pero que era en verdad lo que él hacía, no entendía Pedro. Pero aun cuando él no lo entendía todo lo que estaba pasando, él hizo lo que el ángel le dijo, lo que Dios le dijo. Tal vez tú no le entiendas todo y no tienes que entenderlo todo de inmediato, pero haz lo que Dios te dice, como hizo Pedro, que pensaba que veía una visión, y calladito la boca, bendito Jesús, seguía las instrucciones de Dios, hacía lo que Dios le estaba mandando hacer, bendito Dios, y eso es lo que hay que hacer. El ángel le manda y le dice, cíñete y átete las sandalias, y lo hizo así. Y le vuelve a decir, envuélvete en tu manto y sígueme. Y dice en el verso 9 de Hechos 12, dice que saliendo Pedro le seguía sin decir una sola palabra, aunque no había, ¿verdad?, no sabía que era en verdad lo que hacía el ángel, pues pensaba que era una visión. Pero Pedro, ¿qué? Obedeció las instrucciones. Eso es lo que hay que hacer, obedecer la palabra de Dios, obedecer sus instrucciones. Bendito Dios, pues la obediencia trae bendición. La fe se demuestra en acción, en movimiento. Pedro no argumentó, no discutió, no cuestionó, sino que se levantó y siguió al ángel, hizo paso por paso todas las instrucciones, y cuando lo hizo, lo imposible comenzó a suceder. En conclusión, es verdad, el Señor te despierta para libertarte y para guiarte. Dios no solo te quiere despierto, ¿verdad?, en lo espiritual, sino que también te quiere libre. Gloria a Dios, aleluya. Poderoso el Señor, te quiere libre, especialmente libre espiritualmente. Gloria a Dios. Y ya lo demás vendrá por añadidura, conforme a los planes que Dios tiene para con tu vida. Camina hacia tu propósito. Pedro, ¿verdad? Gloria a Dios. Salió de aquella prisión. Gloria a Jesús. Aleluya. En camino hacia su propósito. Pedro salió de esa cárcel por un milagro, para cumplir con el propósito divino de Dios. Y eso también está para ti. Gloria a Dios. Si puedes creer, al que cree todo le es posible. Pero Hechos está, ¿verdad? En Hechos capítulo 12, tú puedes ver cómo Dios puede obrar en la vida de una persona. Gloria a Dios, cómo Dios puede obrar en tu vida. Lo hizo con Pedro. Si tú te pones en las manos del Señor, también puede hacerlo contigo, ¿verdad? Pero también por obedecer cada instrucción, paso a paso. Gloria a Dios, porque Dios premia, Dios recompensa la obediencia. No fue una experiencia emocional, fue una jornada de fe.
Dios te dice hoy lo mismo a ti. Despierta, levántate, sígueme, como es el tema de hoy. Hago un llamado a todos los que se han sentido atrapados en cárceles internas y externas, a los que también han estado espiritualmente dormidos y a los que han perdido la esperanza de que Dios se mueva en sus vidas. Los invito pues a recibir hoy el toque del Espíritu Santo, a obedecer la voz de Dios, su palabra, gloria a Dios, y a levantar, ¿verdad? A levantarse en fe. Gloria a Dios, porque cuando tú te levantas en fe, las cadenas no pueden mantenerse ni en tu mano ni en tus pies, impidiéndote levantarte y seguir a Jesús. Esas cadenas espirituales, más que las físicas, se rompen ahora en el nombre de Jesús. Amén. Diga usted conmigo lo mismo, amén y amén. Estas cadenas que me atan, bendito Jesús, espiritualmente, estas ataduras, bendito Dios, se rompen ahora en el nombre de Jesús. Bendito Dios, la oposición satánica se va en el nombre de Jesús. Gloria a Dios, aleluya, gloria al Salvador. Amados radio oyentes, les agradezco su atención y el tiempo compartido en este día. Me despido por el momento. Reciban un abrazo fraternal en el amor de nuestro Señor y Salvador Jesucristo, y que tengan todos un feliz y bendecido fin de semana. Y será hasta el próximo sábado, Dios mediante, ¿verdad?, cuando traeremos nuevamente otro segmento del programa Voz de Alerta para el Pueblo, que se transmite todos los sábados a las 11 de la mañana a través de Radio Avivamiento, esta tu emisora. Gloria a Dios, de grande bendición que ha sido para todo el pueblo hispano. Gloria a Dios. Que Dios te continúe bendiciendo, ¿verdad? Y si deseas comunicarte conmigo o con el pastor, ¿verdad?, puedes llamar al 860-804-6649, Pastor Edgardo García. Y esta es tu servidora, ¿verdad? El 860-776-5338. ¿Verdad? Si deseas culto en el hogar, oración o más información de servicios disponibles para ti, ¿verdad? Y servicios en nuestra iglesia, programas. Bendito Jesús, hoy se celebra el aniversario de la iglesia en el 784 de la Park Street y comienza a la 1 de la tarde. Estás invitado, estás invitada, ¿verdad? Hoy estamos allí, ¿verdad? Gloria, a la 1 de la tarde, por ser el aniversario de la iglesia. Yo deseo que, ¿verdad?, que tengas salud, que prospere en todas las cosas como prospera tu alma. Dios te bendiga, Dios te guarde. Y acuérdate de Hechos capítulo 12, ¿verdad? Esto mismo que le aconteció a Pedro, pues puede acontecer contigo, porque el Señor no ha cambiado. Cristo te ama, Dios te ama. Gloria a Dios, y deleítate con esta melodía. Gloria a Dios. Y sin más preámbulos, pues reciba un abrazo fraternal de esta su hermana y amiga Lidia Ponte. Un abrazo y Dios me los bendiga a todos. Feliz fin de semana.

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toda tormenta, porque Dios está contigo. Todos vamos a experimentar diversos niveles de tormenta, de desafío, de adversidad, de cosas contrarias. Nada de esto significa que está ausente Dios en nuestras vidas. Muchas veces esto es un significado de que estamos siendo procesados para ser promovidos a un nuevo nivel en Dios. Cuando los discípulos estaban en la barca siendo atormentados por una tormenta, lo interesante es que Jesús estaba durmiendo en la barca. Y eso te dice que a pesar de que Jesús estaba con ellos, ellos estaban en una tormenta. A pesar de que la presencia de Dios estaba con ellos, ellos estaban experimentando un tiempo difícil. Y eso te enseña que la presencia de Dios no elimina los procesos, ni elimina la tormenta, no elimina los problemas, simplemente te fortalece para vencer los problemas y para que la tormenta no te destruya. Ellos gritaron y dijeron: Maestro, no tiene cuidado que perecemos. En otras palabras, si tú estás con nosotros, ¿por qué estamos experimentando este tipo de tormenta? Muchas personas creen que la presencia de Dios va a eliminar en sus vidas las dificultades, pero la Biblia te enseña lo contrario. La presencia de Dios no elimina los problemas o los procesos. La presencia de Dios te fortalece para que venza los procesos y salga brillante de cada problema. Porque en cada batalla que enfrentas, cuando sales de ella, saldrá como una recompensa. Ve, no creas que porque Dios está contigo, no vas a enfrentar dificultades. Por ejemplo, José, Dios estaba con él en Egipto, sin embargo, fue vendido por sus hermanos a Egipto, a los ismaelitas. David tenía a Dios, pero fue perseguido por muchos años por Saúl. Pablo era un hombre de unción sobre el cual moraba el Espíritu Santo y en un momento dado tuvo que naufragar. Naufragó su barco. Pero Jesús mismo, que tenía al Padre, el mismo Dios hecho carne, pasó por medio de la cruz. Tuvo persecución, tuvo dificultades. La presencia de Dios no siempre va a evitar que tú enfrentes tormentas, dificultades, pero sí va a garantizar de que los problemas, la tormenta, las adversidades, a ti no te destruyan. Por eso hoy, en comenzando tu día con Dios, quiero poner esa palabra en tu corazón. Si está pasando tiempos duros, difíciles, de que los problemas, la tormenta, las adversidades, a ti no te destruyan. Por eso hoy, en comenzando tu día con Dios, quiero poner esa

demostración de que Dios no te ama. No, no midas el amor de Dios por la ausencia de problema. Mídelo por la fidelidad en medio de ellos. ¿Sabe qué dice la palabra de Dios en Isaías? Capítulo 43, verso 2, dice: cuando pase por las aguas, yo estaré contigo. Y si por los ríos, no te anegarán. Escucha esto: cuando pase por las aguas, mi presencia estará contigo. No voy a evitar que pase por las aguas, pero voy a evitar que las aguas te ahoguen. No voy a evitar que pase por el fuego, pero voy a evitar que el fuego te queme. Yo estaré contigo. Dios nunca prometió que no pasaría por las aguas, pero prometió que no la cruzaría solo, que Él estaría contigo como poderoso gigante. Quiero que escriba eso. Dios nunca me prometió que no pasaría por las aguas, pero sí me prometió que no me dejaría solo en las aguas, que Él estaría conmigo hoy, mañana y siempre. Un punto importante que quiero tratar hoy para terminar es el siguiente punto: la tormenta revela quién gobierna realmente tu corazón. Cuando eres procesado y entra en una tormenta o enfrenta dificultades, este proceso, ese tiempo, esa temporada revela qué está gobernando tu corazón. Si el miedo, si la fe, si la esperanza, si el temor, ¿qué gobierna tu corazón? Es revelado cuando tú estás en aprieto. Mientras los discípulos veían las olas, Jesús estaba ¿qué? Descansando. ¿Qué estaba haciendo Jesús? Descansando. Ellos se dejaron atormentar. Jesús estaba descansando. Y escucha bien, Él estaba en el mismo barco. Él tenía la misma tormenta. Él vio el mismo viento. Sintió lo mismo, pero había una diferencia enorme. Los discípulos estaban dominados por la circunstancia. Jesús estaba gobernado por la paz del Padre. ¿Qué te gobierna cuando está en dificultades? No me presento como un centurión, porque a mí me ha gobernado muchas veces el miedo. Me ha gobernado el pánico, la desesperación, la ira, el enojo. Todo hemos experimentado eso. Pero a través de los años he ido aprendiendo que debemos de ser gobernados en cualquier circunstancia por el amor del Padre, por el perdón, por la misericordia, por guardar esa paz que sobrepasa todo entendimiento. La tormenta no crea miedo, simplemente revela el miedo que ya estuvo escondido. Es lo que muchas veces hacen las tormentas. Revelan el pánico que siempre tuviste, el miedo que no llevaste al altar de Dios para que fuera removido. Dios permite cierto proceso porque solo bajo presión sale a la luz lo que hay dentro de tu corazón. Así que lo que está saliendo de tu corazón en este momento, que es malo, es Dios sacándolo. Es Dios permitiendo la tormenta y utilizándola para sacar de nuestros corazones lo que le ha impedido a Él darnos el crecimiento, la expansión, la espiritualidad y la bendición que Él quiere poner en nuestro corazón. Como el fuego prueba el oro, las tormentas prueban nuestra confianza. Abraham fue probado en el monte Moriah y salió siendo un hombre fiel que amaba a Dios. No te desespere, tu Dios tiene el control de cada situación. Descansa en Él, confía en Él. Y si has cometido un error, un pecado, algo que provocó esta tormenta, simplemente ve a su altar, ve a su presencia. Te arrepientes, pide perdón. Él te perdona. Y si crees que Él te perdonó, ya Él borró tus pecados. Borrón y cuenta nueva. Levántate en fe, erguido tu rostro. Dile: gracias, Señor, me perdonaste. Mi pecado provocó esto, lo que hice provocó esto, pero yo me arrepiento. Y desde ahí en adelante, ya no viva bajo la consecuencia de un error que ya Dios perdonó. Vive bajo la fe en el perdón de Cristo Jesús. Ten fe. Abraham fue probado en el monte Moriah. Pedro fue probado sobre las aguas. La prueba no es para que Dios descubra tu fe. Él ya la conoce.

es para que tú descubras dónde aún necesitas depender más de Él. Bendiciones, y mañana continuamos. Fe en la tormenta.

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1: Siempre. Que la paz de Jesucristo sea contigo, te habla Lorel Quiles y esto es Adoración Backstage.
2: Lorel, hubieses visto la cantidad de gente que vino al funeral de Joe. Sus amiguitos de la escuela y de la iglesia casi no cabían. ¿Cuánto hubiese querido que hubieses estado ahí? La miré fijamente a los ojos y le dije, estuve ahí, te abracé y me senté contigo por un largo rato. Fui tutora de piano de Joe. No es que yo sea la gran pianista, pero los pocos acordes que sabía, pues se los enseñé. ¡Qué niño tan especial! Decente, respetuoso, amoroso. Joe era uno de esos niños que siempre estaba riendo, de esos que te decía usted y sí, señorita. Su partida nos conmocionó a todos, especialmente porque ocurrió mientras tocaba el piano en su iglesia. No es común ver a alguien morir en medio de un culto, y mucho menos a un niño. Habían pasado varios años de la muerte de Joe y aún su mamá tenía muchas memorias vívidas de su funeral. Sin embargo, no recordó que yo estuve ahí con ella. Les confieso que al principio me sentí muy mal de que ella no me recordara, porque estuvimos abrazadas por un largo rato, lloramos juntas y hasta le traje café mientras estábamos en el funeral. De hecho, ella se desplomó encima de mí cuando me vio llegar. Pero mientras pensaba en esto y en este olvido, recordé a dos discípulos de Jesús que no pudieron reconocerlo mientras iban camino a Emaús. La historia está redactada en Lucas 24 y por razones pues, de tiempo no la vamos a decir completa. Pero estos discípulos, que no son necesariamente de los 12 apóstoles, sino que eran de las multitudes que seguían a Jesús, habían visto a Jesús hacer milagros, morir en la cruz. Y justo al tercer día de haber sido sepultado, ellos decidieron salir de Jerusalén. Su dolor era grandísimo, su desesperanza abrumadora. Tomaron la decisión de dejar todo en Jerusalén y buscar respuestas en otro lugar. Y mientras iban hablando de todo lo acontecido, Jesús se les aparece en el camino. Mas dice la Escritura que sus ojos estaban velados y no lo podían reconocer. Ciertamente es difícil reconocer a Dios en medio de nuestras crisis. Cuando el dolor, la frustración, las malas noticias, el luto nos asaltan, pueden convertirse en vendas, en anestesiantes de su presencia. Lo más sorprendente es que Jesús anticipara el camino. Saber que Jesús tuviera la delicadeza, el amor, la ternura de resucitar e ir y encontrarse con ellos en su trayecto es algo que a mí me ha conmovido. Aquí iban dos personas tristes y hasta decepcionadas de su maestro. Él no dijo que nos libertaría del yugo opresor de los romanos. Él no dijo que estaría con nosotros. Él no dijo que convertiría nuestras lágrimas en gozo. Pero murió, nos abandonó. Nuestra fe en él parece haber sido el peor error de nuestra vida, la peor pérdida de tiempo. ¿Te has sentido así? ¿Has sentido que luego de dedicar tu vida y tu fe a Cristo, de repente él desaparece en tu peor crisis? Y entonces es peor porque es como si de repente hasta sentirte en crisis fuese tu culpa. ¿Para qué te entregaste al Evangelio? ¿Para qué amaste y serviste por tanto tiempo en ese lugar? ¿Cómo es que fuiste tan tonto, tan tonta, para pensar que en tu caída y tu necesidad Dios iba a sostenerte? Así estaban ellos en su camino. Y así muchas veces estamos tú y yo. Sí, yo he pasado por eso también. Mas Dios nos comprende. Y a pesar de que no podamos percibir su presencia, su amor siempre será persistente. Su amor nos persigue hasta encontrarnos. Quizás si yo hubiese sido Jesús, les hubiese reprochado su falta de fe, y de hecho él les dijo: hombre, ¿qué pasó con ustedes? Los hubiese descartado como mis discípulos, lo hubiese alado a las orejas. O sea, él había dedicado 3 años de su vida en predicar en los montes, a las orillas del mar, en el templo, en las casas, sobre tempestades y hasta en medio de los sembradíos. Hizo tantos milagros que no pueden ser registrados en todos los libros del mundo. Él resucitó a Lázaro, come on. Sin embargo, a pesar de que Jesús dedicó todo ese tiempo enseñando, no solo a 12, sino a todos aquellos que le seguían y esas multitudes en el camino, como eran estos 2, tuvo la paciencia de comenzar con ellos de cero. No sabemos cuánto tiempo les tomó este trayecto en el que Jesús se les aparece, pero dice la Escritura que Jesús, ya resucitado, comenzó a hablarles desde Moisés hasta su tiempo presente. Y es que una de las maneras en que Dios comienza a desatar las vendas de nuestra vida que nos impiden discernirlos, una de esas maneras en que Él comienza a levantarnos de nuestras crisis es recordándonos: el escrito está. Necesitamos volver a las Escrituras, amados hermanos. ¿Por qué Jesús comenzó a abrirle las Escrituras? Porque en ellas están redactadas no solo palabras alentadoras, no solo el testimonio del trato y la persistencia de Dios con su pueblo, sino las profecías sobre el Mesías. Cientos de profecías dadas cientos de años atrás por diferentes personas que no se conocían, en diferentes tiempos, que concuerdan en tal armonía. Que es como si todas esas personas que escribieron esas profecías fuesen amigos y se conocieran. Miren, por ejemplo, las profecías de Isaías acerca del Mesías. Isaías vivió 600 años antes de Cristo y, sin embargo, habló de su nacimiento, de su vida, de su testimonio y de su muerte con detalles impresionantes. Menciona hasta las 30 monedas de plata con las que él fue vendido, que los soldados jugaran con su ropa, la manera en que fue azotado y herido. Porque una cosa, amados hermanos, son las profecías respecto a lo que el Mesías iba a hacer o decir. Pero otra, las que no son manipulables, como por ejemplo, cómo lo iban a matar, a torturar y vender, dónde lo iban a sepultar. Necesitamos, amados hermanos, volver a las Escrituras y recordar el cambio tan drástico que dieron esos hombres que por un momento dejaron a Jesús solo en la cruz. Sí, los 12 lo dejaron solo. Huyeron para salvar sus vidas de los romanos, pero luego estuvieron dispuestos a morir por él delante de quien fuese. Esos que una vez huyeron para salvar sus vidas, luego estuvieron dispuestos a morir por su nombre. Así que algo sucedió, un evento más grande que las circunstancias transformó a los cobardes en valientes, a los injustos en justos, a los vengativos en misericordiosos, a los tímidos en oradores públicos, a los perseguidores como el apóstol Pablo, como Saulo de Tarso, en perseguidos por la causa del Evangelio de Jesucristo. Abrir las Escrituras también habla de recordar nuestras experiencias. Las experiencias del pueblo de Dios, que es igual a lo que tú y yo hemos experimentado en Dios. Hagamos memoria de nuestras experiencias con Dios. Aquí, el que más o el que menos, el que dice creer o no creer, ha tenido una experiencia que no puede explicar naturalmente. De repente, saliste ileso de un accidente aparatoso. O una bala no traspasó tu asiento. De repente te quedaste sin comida y alguien tocó a la puerta de tu casa con un paquete del supermercado. De pronto te hiciste una pregunta y un desconocido en la calle te la responde o te da una palabra de parte de Dios por la que tanto clamaste. De repente te quedaste sin gasolina, oraste y el tanque nunca se vació, o el carro se te quedó en la calle en un lugar intransitado y alguien vino a ayudarte y no lo volviste a ver. He recibido testimonios como esos, y en muchas ocasiones son personas que no asisten a ninguna iglesia y no profesan mi fe, y me dicen: bueno, yo no voy a la iglesia ni nada, pero yo no tengo otra explicación que no sea que Dios ha tenido misericordia de mí. Yo he visto a Dios obrando en mi vida. Cuando hablo de hacer memoria de nuestras experiencias con Dios, no solo hablo de experiencias en el culto, sino de la manera milagrosa en que la comida me rindió, en que alguien con quien apenas he hablado haya recordado mi nombre para ofrecerme un empleo cuando más lo necesitaba. Estoy segura de que si yo les preguntara a muchos de ustedes, cada uno de ustedes podría recordar algún evento donde saben que Dios estuvo ahí. Pues ¿saben qué? Hagamos memoria de la multiplicación de los panes y los peces. Hagamos memoria de la sanidad del paralítico, de la pesca milagrosa, de la moneda en la boca de un pez, del abrazo de aquel que antes no abrazaba, de la bendición de aquel que antes maldecía, de aquellos que hablaban malo y ahora cambiaron su forma de hablar. Hoy nuestras circunstancias pueden ser diferentes, amados hermanos, pero tenemos que recordar, tenemos que hacer memorias de aquel que nunca cambia. Al final del camino hacia Emaús, Jesús entró con estas personas a cenar. Y dice la Escritura que aconteció que estando sentado con ellos a la mesa, tomó el pan y lo bendijo, lo partió y les dio. Entonces les fueron abiertos los ojos y le reconocieron, mas él desapareció de su vista. Necesitamos una comunidad de fe. El acto de sentarse a la mesa significa congregarse, compartir, significa compartir vivencias, testimonios, escuchar la palabra en labios de otros. Difícilmente tú y yo podemos salir de nuestras fuertes crisis solos y aislados. Por eso, independientemente de todas esas personas que nos hemos encontrado en el camino y nos han hecho daño, siempre Dios nos permitirá conocer a personas que han creído en Él, que creen en nosotros y nos han amado en el camino. De seguro, si yo les preguntara a ustedes de nombres de personas que les hayan hecho daño, van a venir muchos a su mente, inclusive en la iglesia. Pero igual, si yo les pregunto, y si somos honestos, sobre alguien que les haya amado, sobre alguien que te haya hablado y bendecido en algún momento de tu vida, también lo vas a recordar. La comunidad de fe no es perfecta, pero eso no quiere decir que no tengamos testimonios asombrosos que compartir y que escuchar, por los cuales ser edificados y que han rebasado nuestras imperfecciones. Fíjense, amados, la torpeza, el olvido de estos discípulos no impidieron que Jesús entrara con ellos a la mesa. Tus imperfecciones y desvaríos no son un impedimento para que Jesús quiera estar en tu vida y compartir el pan contigo, para que de la misma manera tú seas capaz de hacerlo en la torpeza y el desvarío de otros. Creo que pudo haber algo sobrenatural al Jesús partir el pan y por eso sus vendas fueron rasgadas para conocerlo, o simplemente fue el amor, la humildad, la sencillez de compartir el pan con otros en presencia del Maestro lo que les hizo ver más allá de sus razones y de sus argumentos. Nuestras vendas caerán cuando abramos nuestra casa, nuestro corazón al perdón. Nuestras vendas caerán cuando amemos y nos dejemos amar. Nuestras vendas caerán cuando estemos dispuestos a detenernos en nuestro camino para escuchar lo que otros tienen que testificarnos. Cuando la historia de otros también nos interese y sepamos que, mira, esto no me ha sucedido solamente a mí y mira cómo esa persona salió, Dios le ha levantado. Nuestras vendas caerán cuando nos recordemos unos a otros que ese mismo Jesús que partió el pan antes de morir también ha resucitado y por eso podemos volver a descansar más allá de lo que veamos ahora. Las vendas de nuestros ojos caerán cuando estemos dispuestos a tener oídos para escuchar lo que el Maestro tiene que decir. Padre, yo no sé cuántas personas hoy escuchan este mensaje y están pasando por una crisis, pero brutal, por una crisis demasiado abrumadora. Y ellos quizás en esta semana se han estado preguntando, ¿dónde has estado tú, Señor? Tú pareces no estar aquí, porque la crisis es tan grande que se ha convertido en una venda que le impide, Señor, discernirte. Pero hoy abro las Escrituras para que tu Espíritu Santo sea trayendo convicción a sus vidas de que tú sigues amándonos, de que tú sigues interviniendo en nuestro caminar y sigues caminando esperando a que nuestros ojos puedan volver a verte. Gracias por tu amor y tu misericordia, que a pesar de nuestras dudas, a pesar de nuestros desvaríos, vienes a nuestro caminar e intervienes en nuestro tiempo para abrazarnos, para darnos tu pan, para volver a darnos consuelo y levantarnos en medio de toda circunstancia que estemos viviendo. Ciertamente tú eres digno de nuestra confianza. Tú mostraste ser quien dijiste que era, resucitaste y por eso hoy nuestra esperanza es una esperanza viva a pesar de todo lo que estemos viviendo. Gracias por mis hermanos. Yo te pido que sigas trayendo convicción, que encontremos comunidades de fe con las cuales ser edificados mutuamente y que todos disfrutemos de tu presencia en nuestra vida y en nuestra casa. En el nombre de Jesús. Amén. Te habla Dolores Quiles y yo te espero en la próxima edición de Adoración Backstage.
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1: Y la palabra para ti hoy es: usa la crítica a tu favor. Escrita por Bob Gass. En Proverbios 12:1 leemos: el que ama la disciplina ama el conocimiento, pero el que la aborrece es un necio. Hay dos tipos de críticas. Uno, la crítica injusta. Mark Twain dijo: mantente lejos de la gente que trata de restarle importancia a tus ambiciones. La gente pequeña siempre hace eso, pero las que son realmente grandes te hacen sentir que tú también puedes llegar a ser grande. 2. La crítica constructiva. Salomón lo expresó así: como anillo o collar de oro fino son los regaños del sabio en oídos atentos. Proverbios 25:12. Existe un gran obstáculo que tienes que superar para alcanzar tu máximo potencial. ¿Y sabes cuál es? Nuestra renuencia natural para descubrir lo poco halagador sobre nosotros mismos. Cuando levantas defensas contra tus deficiencias y tratas de ocultar tus faltas, le cierras la puerta a una fuente vital de autoconocimiento. Y al hacerlo, te niegas la alegría de crecer. Todos podemos mejorar lo que estamos haciendo o la manera en que lo estamos haciendo. De hecho, si todavía estás celebrando lo que hiciste el año pasado, entonces no estás progresando lo suficiente este año. Después de ganar su tercer campeonato mundial, en lugar de celebrar en grande, el torero Tuff Hedeman se mudó a Denver, Colorado, para comenzar una nueva temporada. Todo el proceso otra vez. Su razonamiento era: al toro de Denver no le impresionará lo que hice la semana pasada. No importa si eres un principiante sin experiencia o un veterano. Si tienes que estar dispuesto a aprender, tienes que estar dispuesto a aprender hoy. O como dijo Salomón, el que aprende de la corrección es sabio. Proverbios 15:5. Así que la palabra para ti hoy es: usa la crítica a tu favor.
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1: Cada persona ha recibido un talento único de parte de Dios. Tal vez creas que no tienes uno, pero muchas veces solo hace falta descubrirlo y desarrollarlo. Lo verdaderamente importante es usar ese talento para glorificar a su creador, el diseñador de cada don. Hoy en este espacio de encuentro nos acompañan dos hermanos que encontraron su talento en la música. Nos contarán cómo desde el corazón del campo entre cafetales brota su inspiración y su alegría para alabar a Dios con cada nota y cada verso. Ya regresamos. Historias que cambian el corazón. Bienvenidos al encuentro de hoy. Soy su amigo Heriberto Ayala y es un gusto enorme poder acompañarlos una vez más. Hoy quiero compartir con ustedes una conversación muy especial con un dúo musical desde Colombia. Pero antes de comenzar, déjeme recordarles que pueden visitar nuestro portal en internet www.encuentro.ca, donde encontrarán todos nuestros medios de contacto. También al final de este programa les compartiremos nuevamente las coordenadas para que puedan comunicarse con nosotros. Ahora sí, vamos a la entrevista con nuestros invitados, a quienes ya le damos una cordial bienvenida y les pedimos que sean ellos mismos quienes se presenten. Adelante.
2: Mi nombre es Ezequiel Vargas y también feliz de poder estar en este programa de encuentro. Una bendición poder compartir. También tengo una hermosa familia, gracias a Dios, a mi esposa, una hija también de 11 años. Tengo un niño de 3 años. Gracias a Dios estoy feliz de poder compartir con ustedes la bendición del Señor.
3: Me presento, mi nombre es Injardo Vargas. Bueno, por la gracia del Señor, sirviéndole a nuestro Dios. Y nos ha dado este bonito sentir de adorarlo y compartir alabanzas. También quiero compartirles, estoy con mis padres, por la gracia de Dios. Y todavía están vivos y viven conmigo.
1: Mayormente hablamos con una sola persona en una entrevista. Esta vez invitamos a Ezequiel y a Isnardo a compartir con nosotros. Cuéntenos cómo originó este dúo musical llamado Dúo Cafeteros de Cristo. Háblanos acerca de cómo empezó todo este dúo.
2: Bueno, hermano, esto sucedió. Nosotros desde muy pequeños nos ha gustado, bueno, lo que es la música. No somos profesionales, pero lo hacemos para exaltar el nombre de Jesús. Desde pequeños hemos estado, como dicen, intentando con las guitarras. Pero lo del dúo, hermano, no hace poquito que nos unimos como dúo, porque anteriormente pues teníamos otra agrupación, bueno, también de vallenato, pero nos es más fácil en dúo, como vivimos juntos, entonces para el ensayo, para practicar y bueno, gracias a Dios que Él nos ha ayudado, hemos podido salir adelante y para que las personas conozcan lo bueno que es el Señor y el plan que Dios tiene para todos los seres humanos, porque ese es el propósito con las alabanzas, no de ser famosos, sino de exaltar el nombre de Dios y que las personas conozcan quién fue el que murió un día en la cruz, cuál es el interés de Dios con el ser humano.
1: ¿Por qué el nombre Dúo Cafeteros de Cristo?
2: Bueno, usted sabe que Dios hace las cosas y coloca el sentir de nuestros corazones y toda la vida hemos trabajado desde pequeño en el café. Nosotros, hermanos, toda la vida hemos sido criados en el campo. Está la fecha y todavía estamos trabajando en la agricultura, en el campo, lo que es el café. Entonces, ¿cómo le servimos al Señor? Somos del Señor y cafeteros. Por esa razón, hermano, porque desde niño pues hemos trabajado en lo que es el café, por esa razón nosotros le colocamos Dúo Cafeteros de Cristo.
1: Ezequiel e Isnardo, suelo seguir algunos videos de ustedes en las redes sociales y me pregunto cómo será que hacen para poder grabar estos videos. Y se nota que están haciendo con mucha alegría, con mucho gozo, los videos, el trabajo allí. ¿Cómo hacen para realizar estas filmaciones?
2: Ok, mi hermano. Sí, de primero, hermanos, empezamos, el pastor que nos administra acá en la congregación de la Curva Norte de Santander. Bueno, él nos grabó los primeros videos porque nosotros no tenemos los teléfonos adecuados para hacer las grabaciones. Entonces, él viene y nos colabora, nos ha animado y nos ha colaborado para poder lanzar estos videos, hermanos. A veces con la dificultad, pero gracias a Dios se ha podido hacer este trabajo y hemos recibido el apoyo del hijo del hermano Jorge Rodríguez, que es el pastor en la Curva, como le decía, y el muchacho quien los graba, el hermano, se nombra Sergio David, quien nos apoya en esta misión, ayudando a que también las almas se conviertan y que estos videos se puedan realizar y puedan ser de bendición para todos los que lo pueden escuchar.
1: ¿En qué plataforma están estos videos para que nuestros oyentes puedan disfrutarlos también?
3: Bueno, los videos por ahora los pueden encontrar en Facebook, pero también tenemos propósitos de subirlos a YouTube y a Instagram y, bueno, poderlo compartir por todas las redes sociales para que todos puedan escuchar estas hermosas alabanzas que estamos transmitiendo con alegría, con gozo, para adorar a nuestro Dios. La idea es seguir avanzando y seguirlas compartiendo en las demás redes.
1: ¿Cómo la gente puede encontrarles a ustedes allí en Facebook?
2: En Facebook, hermano, nos pueden encontrar como el dúo Cafeteros de Cristo, hermano. Desde pequeños, hermano, desde niños, conocemos al Señor. Y a todas las personas que, bueno, nos alcanzan a escuchar, les quiero decir que lo más grande que le puede pasar a un ser humano es conocer al Señor, conocer lo bueno que es Dios, experimentar ese amor tan bonito. Entonces, hay una razón para estar feliz y es porque el Señor nos ha salvado.
1: Ezequiel Aiznardo, ustedes me estaban diciendo que nacieron en un hogar cristiano. ¿Cómo hacen para poder llegar en ese momento donde toman su propia decisión de seguir a Jesucristo?
3: Nosotros empezamos a conocer de las cosas de Dios porque nos las enseñaron desde niños. Después llegamos a la adolescencia y tomamos esa decisión de seguir al Señor porque entendimos, pues en el caso mío entendí, de que solamente en Dios está la salvación, solamente en Él podemos tener nuestra confianza, nuestra esperanza y no hay otro camino para escoger.
1: Y en el caso de Ezequiel, ¿cómo ha sido Ezequiel ese encuentro personal con Jesús?
2: Gracias a Dios que Dios nos ha permitido esta oportunidad de poder seguir y contarle a las personas que el Evangelio no es por obligación, sino por la gracia de Dios, porque de verdad hemos tomado esa decisión de amar al Señor y es un camino donde el hombre encuentra paz. Por esa razón le hemos seguido desde pequeños. Hemos estado, hermano, de acá donde nosotros nos estamos ubicados. Anteriormente, desde niño, eran 2 horas. Ya, pues, por el momento ya se abrió carretera. Pero nosotros, hermanos, todos los fines de semana, desde el viernes hasta el domingo, 2 horas de para allá y 2 horas de para acá, todos los fines de semana. Ya llevamos una cantidad de años sirviéndole al Señor y como lo decía, hermano, para atrás ni un solo paso.

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1: Seguimos aquí en Encuentro. Ezequiel e Isnardo nos comparten ahora los desafíos que enfrentan como artistas, sin formación académica, pero con un gran deseo de servir a Dios desde el campo con esfuerzo y fe. Cultivan no solo café, sino también esperanza. Escuchemos.
2: Nosotros desde pequeños, como decía, hemos empezado, pero hermanos, nosotros no hemos tenido profesores de música. Nosotros, hermanos, somos criados, como le decía, en el campo. Y esta es la fecha y todavía estamos por aquí en el campo, hermano. No hemos tenido profesión ninguna de profesores. Y lo otro, hermano, a veces las personas que lo rodean a uno tampoco creen que uno puede salir adelante, porque a veces las personas que lo rodean son los que menos creen en uno. Las personas, muchas, cuando antes creamos este canal, la persona les daba risa, hermano, que nosotros, campesinos, que íbamos a salir adelante. Pero bueno, como el que hace la obra en nosotros es Dios, Dios es el que se encarga de sacar el hombre adelante y ponerlo en alto, hermano.
1: Me imagino que estar en redes sociales, uno siempre está expuesto a críticas, a reconocimientos. En el caso de ustedes, ¿cómo pueden manejar críticas si las hay en las redes sociales con gente que sigue en sus videos, Ezequiel e Isnardo?
2: Sí, hermano, pero bueno, los comentarios todos han sido muy buenos, hermano. Todos los comentarios han sido para bien. Muy tal cual el que hace comentarios así, bueno, desagradables. Pero la mayoría de comentarios siempre han sido muy buenos, que adelante y que les alegramos mucho la vida, que las alabanzas les han traído paz al alma, que sigamos adelante, que no desmayemos. Han habido comentarios muy buenos. Los comentarios que, bueno, a veces desagradan, han sido muy pocos.
1: Ezequiel Isnardo, si habría una canción que ustedes puedan elegir que le ha motivado, que le ha tocado su corazón, ¿qué canción traería en memoria ahora mismo?
2: Por la mañana yo dirijo mi alabanza, hermano. Esa canción está ya montada en es una canción muy bonita. Si tocara volverla a elegir, la volvería a elegir. Que son las que tienen muchos comentarios, muchos me gustas. Son canciones que a todos nos ha llegado al alma, hermano.

0: me gustaría dejarles a ustedes un tiempito para que puedan enviar un mensaje de esperanza a todos los oyentes que están en sintonía en este momento.
1: Que nos sigan apoyando, que sigamos todos esta misión, que la misión es de todos y que para adelante, que el cielo es la meta que todos los seres humanos nos trazamos y es el plan de Dios, y que nos sigan apoyando, que esperamos el apoyo para que todos unidos llevemos este poderoso evangelio a todo el mundo entero.
2: Y también le quiero dar un consejo a todos los jóvenes para que sigan adelante con el Señor, se motiven y tomen nuevas fuerzas en Dios, porque en Él es el único que tenemos la esperanza, en Él es el único que podemos confiar, el único que nos puede ayudar y nos puede sacar de la dificultad, del problema y de todo lo que a nuestra vida lleve. Él es el único que nos puede solucionar todo.

0: cuando al cielo.
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3: 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Seguimos alabando al Señor.

hoy en día hay mucho ruido en el ambiente. Vivimos en un mundo lleno de ruido, notificaciones, opiniones, críticas, distracciones que saturan nuestra mente. Y en medio de tanto estruendo, la voz de Dios suele ser un susurro suave. Si quieres escuchar a Dios, tú no busques el trueno, busca el silencio. Él te está llamando a apartarte un momento, a calmar las aguas de tu corazón para que puedas ver tu reflejo en su amor. A veces los problemas gritan tan fuerte que olvidamos la promesa que Él nos hizo. Pero hoy Dios te pide que bajes el volumen del mundo y que subas el volumen de su palabra. Hoy Dios te invita a que no busques respuesta en lo externo. Búscala en la oración, búscala en la quietud, búscala en ese silencio. Y ahí Dios te dirá quién eres y hacia dónde vas. Tú no necesitas que todos te entiendan, solo necesitas que Dios te guíe. Haz una pausa hoy y deja que su voz sea el GPS de tu alma. Que Dios te bendiga inmensamente y que tengas un hermoso día agarrado de la bendición de Dios. Recuerda que Dios es bueno.

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0: de maldecir, ¿qué es? Así es, bendecir. ¿Bendecir qué significa? Bendecir significa hablar bien. Hablar bien de lo que Dios ha puesto en nuestras vidas. Pero ¿te has dado cuenta de cuántas veces sin pensarlo terminamos hablando mal de lo que tenemos? Es tan poquito, este trabajo no me alcanza. Ay, mi vida está estancada. Detente por un momento. ¿Sabes? Lo que declaramos se manifiesta en nuestras vidas. Cuando menos te lo esperas, esas palabras van creando una realidad. Pero, ¿qué pasaría si en vez de maldecir, empezamos a bendecir? Por eso hoy te invito, bendice tu salario, bendice tu trabajo, bendice tu familia, bendice tu amigo, bendice todo en la vida, bendice tu país. En vez de decir, este país va muy mal, este país no tiene solución, di, Dios trae paz, Dios trae prosperidad aquí. Yo lo creo en el nombre de Jesús. Bendice lo que comes. En lugar de decir, ay, esto, nuevamente lo mismo. Agradece por lo que Dios ha provisto. Bendice cada cosa que tocas, cada persona que amas, cada sueño que tienes. Muchos de los problemas que vivimos en familias, muchos de los problemas que vivimos en sociedades, incluso en naciones, ¿sabes de dónde han nacido? De palabras de maldición. Palabras que han roto corazones y han separado destinos, han separado familias, han separado sociedades. ¿Cuántas familias te has puesto a pensar? Y cada uno tiene alguna historia dentro de sus familias. ¿Cuántas familias se han destruido por alguien que sin pensar dijo, o tal vez pensándolo, vas a terminar, yo te veré aquí, te veré mendigar, te veré volver, eres un fracaso? En fin, no tengo que decir mucho. Pero hoy, tú y yo podemos romper ese ciclo. Tú y yo podemos ser un canal de bendición, así como lo oyes. La Biblia dice en Proverbios 18:21, en la lengua hay poder de vida y muerte. Quien la ama comerá de su fruto. Está en nosotros. ¿Qué fruto queremos comer? Así que hoy yo te invito a ti, mi amigo, mi hermana, mi hermano, a que estemos allí. Es muy difícil si venimos de familias que han sido por ignorancia, por tradición, se han acostumbrado a maldecir. Y maldecir desde la connotación, a decir mal de las cosas. Siempre hay una queja, siempre hay un pero, siempre hay un ahí vamos. Bendice hoy. Hoy es tiempo de bendecir para poder ver milagros. Hoy es tiempo de bendecir para poder cambiar este país, esta sociedad, este hogar, esta familia, todo. El poder que hay en la boca. Por eso hoy agradece por lo que has aprendido. Hoy, ¿qué tal si bendices tu pasado? ¿Qué tal si agradeces por lo que has recibido? Por lo que tienes hoy. Hoy bendice tu presente. Hoy acepta lo que Dios está haciendo. Bendice tu futuro. Hoy confía en que Dios tiene planes buenos para ti. Hoy vas a ver milagros. No porque sea una palabra optimista o de motivación. Porque cuando bendices, el cielo se abre y Dios respalda cada palabra que sale de una boca que confía en Él. Hoy te invito a orar, hoy te invito a creer, hoy te invito a bendecir y yo te bendigo en el nombre poderoso de Jesús. Hoy declaro en el nombre poderoso de Jesús que se abre camino, que hoy Dios te sostiene en su mano victoriosa, que hoy Dios te da fama y renombre en los lugares donde has sido avergonzada. Hoy que Dios te da fama y renombre en los lugares donde has sido avergonzado tú, mi amigo, mi amiga. Hoy oramos con la convicción, para bendecir tenemos que cambiar nuestras palabras. Nuestras palabras de queja, nuestras palabras de rencor, nuestras palabras de señalamientos, nuestras palabras de juicio, nuestras malas palabras por buenas palabras, así es, para poder bien decir. Hoy, Señor, hoy decido bendecir. Hoy bendigo tu vida. Hoy bendigo tu hogar. Hoy bendigo tu trabajo. Hoy bendigo todo lo que Dios ha puesto en tus manos por el poderoso nombre de Jesús. Hoy rompo, di, con las palabras de maldición que alguna vez dije, Señor. Hoy declaro que tú, Señor, dilo, hoy declaro que tú, Señor, eres mi proveedor, eres mi guía, eres mi protector. Hoy abro mi boca para hablar vida, para hablar esperanza, para hablar amor. Hoy yo todo esto lo digo en el nombre poderoso del Padre, del Hijo y del Espíritu Santo. Amén y amén. Soy tu amigo y tu hermano Moisés Angulo. 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
1: Y de esta forma comenzamos su programa.

0: a cada uno de los hermanos que nos acompañan.
1: Bendiciones, bendiciones.
0: En este programa semanal. ¡Inquebrantable!
1: Dios les bendiga a todos.
2: Dios bendiga.
0: Gloria al Señor.
1: Le damos gracias al Señor por permitirnos estar aquí, cada uno de ustedes, y poder compartir palabra del Señor. Amén.
0: Sí, Señor, sí, Señor. Y eso es lo lindo de Inquebrantable, ¿verdad?
1: Que siempre, ¿verdad, pastora
0: siempre,
1: Melissa?
0: Desde el principio, Inquebrantable se ha distinguido porque es un programa espontáneo.
1: Amén.
0: Somos las mismas siempre.
1: Amén.
0: Así como...
1: natural. Para decirlo bien delicadito, es natural.
0: Aleluya. Nada les puede sorprender ya a estas alturas, después de 3 años. Amén.
1: Amén.
0: Pero
1: amén,
0: siempre con la responsabilidad, la prioridad,
1: sí,
0: aleluya, de traer palabra de bendición a nuestros hermanos.
1: Amén.
0: Y también así cada una de las hermanas que nos acompañan, en esta ocasión como nuestra hermana Denise, que está con nosotros.
1: Sí, amén.
0: Amén.
1: Aunque ya la conocen, ¿verdad? Porque la han visto anteriormente con nosotros, pero, ¿verdad? Vamos a ver si la traemos más a menudo y
0: sí,
1: se sienta
0: sí,
1: aquí con nosotros.
0: No. Qué bueno que esto queda grabado.
2: Sí, ya me estoy comprometiendo, ¿verdad?
0: Amén, amén. Damos gracias al Señor por eso. Y el día de hoy le toca la bendición a nuestra pastora Giovanni.
1: Santo.
0: Amén. Y sabemos que es una palabra poderosa de bendición para nuestras
1: amén,
0: vidas.
1: Que así sea.
0: Así que abra su corazón.
1: Que así
0: y
1: sea.
0: Déjese tocar por el Señor, porque el Señor está dispuesto a suplir toda necesidad en esta hora.
1: Sí, amén.
0: Amén.
1: Hermana Denise, ¿qué tal si comenzamos con oración?
2: Amén. Amantísimo Padre Celestial, te doy gracias primeramente, Padre, por permitirnos estar aquí en un programa más que Inquebrantable, Padre. Señor, te pido que seas tú, Señor, poniendo palabras en nuestros labios, Padre. Que sea de bendición para estos que se están conectando, ¿verdad? Padre amado, Señor, y los que no se puedan conectar en estos momentos, que luego puedan ver la transmisión, Padre amado, Señor. Que seamos de bendición, Padre, a esas damas,
0: sí,
2: que seamos de bendición a los jóvenes, Padre amado, Señor.
0: Sí,
2: yo te lo pido, Padre, en el nombre de tu Hijo Jesús.
0: Sí,
2: amén.
0: Señor. Amén. Y amén.
1: Amén.
0: Aleluya.
1: Amén, amén. Hoy quiero traerles, ¿verdad?, una palabra que el Señor hace tiempo puso este tema en mi corazón. Quiero hablar sobre Lidia. Amén.
0: Bien.
1: Así que si nos acompañan y buscamos en Hechos 16:15, si nos acompañan en su Biblia y buscamos Hechos 16:15. Sí, Señor. Y Pastora Melissa, si nos ayuda y nos lee el verso.
0: Amén. Dice así la palabra del Señor con toda bendición a nuestras vidas. Y cuando fue bautizada y su familia nos rogó diciendo, si habéis juzgado que yo sea fiel al Señor, entrad en mi casa y posad. Y nos obligó a quedarnos.
1: Aleluya.
0: Amén. Gloria a Dios.
1: Qué poderosa palabra, ¿verdad que sí?
0: Sí.
1: Cuando hablamos de una casa, no es que hablamos solo de las cuatro paredes. No es que estamos hablando de nuestra casa solamente física. ¿Verdad que sí? Cuando mencionamos casa, podemos hablar hasta la casa del Señor. ¿Verdad que sí?
0: Sí?
1: Dice, la casa representa nuestra familia, representa nuestra relación, representa nuestro ambiente y representa nuestras influencias. Cuando hablamos de nuestra casa, representa todas estas cosas en las relaciones que tenemos, que es muy importante dentro de nuestros hogares, ¿verdad que sí? Dentro de la casa del Señor, tener una buena relación representa el ambiente que tengamos alrededor de nosotros, eso es muy importante, y las influencias, lo que nos influye, lo que llega a nosotros. Nosotros también tenemos que saber y darnos cuenta de qué manera puede influir algo positivo o algo negativo en nuestra vida. Lidia, como ya conocemos, ¿verdad? Muchos conocemos ya la historia de Lidia, que era una mujer de negocio, ¿verdad? Y confeccionaba una tinta especial, púrpura, ¿verdad que sí? Y sabemos un poquito de la procedencia de la tinta, de dónde salía. La hermana de Dini me estaba hablando un poquito de eso mientras estábamos aquí, ¿verdad que sí? Pero también una mujer que abrió su corazón a Dios. Lidia fue una mujer que abrió su corazón a Dios. Cuando Cristo entró a su vida, no solo transformó su corazón, sino que transformó su hogar. Y aquí quiero venir con ustedes. Le puse como tema, ¿cómo está tu casa?
0: Aleluya, santo.
1: ¿Cómo está tu casa? ¿Verdad? Antes de que Dios transformara el hogar de Lidia, ¿a quién transformó primero? A Lidia.
0: A Lidia. Comenzó por uno.
1: Comenzó por uno.
0: Yes.
1: Comenzó por Lidia, que era la mujer de negocio, la mujer trabajadora, que se decía, que comentaban que podía ser hasta una mujer de dinero.
0: Así es.
1: ¿Verdad? Entonces, si vamos a Hechos 16:14, dice, y el Señor abrigó el corazón de ella para que tuviese atenta a lo que Pablo decía. La pastora Militza.
0: Aleluya. Qué lindo.
1: Son muchas veces queremos que Dios cambie nuestra familia, pero ¿por quién Dios tiene que comenzar primero? Por nosotros. Así si nosotros queremos que nuestras hogares cambien, que nuestras familias cambien, es necesario, porque yo soy la que se lo estoy pidiendo al Señor. Si yo le pido, Señor, cambio mi hogar, transforma mi hogar, transforma mi casa, transforma mi familia, lo estoy pidiendo yo principalmente al Señor. So, el Señor tiene que trabajar personalmente con mi persona, ¿verdad que sí? Y dice, ¿está tu corazón a la voz de Dios? ¿Permitimos que Dios gobierne nuestros hogares? Una casa bendecida es una casa que recibe palabra. Lidia escuchó el mensaje y Lidia recibió con fe. So, para que todo esto ocurriera, ¿verdad que sí? Ella escuchó. So, el Señor abrió el corazón de ella para que tuviese atenta a la palabra ¿de quién? De Pablo. So, ella estuvo atenta a la palabra que le dio Pablo. Santo. Para poder ir en todo este proceso y para conocer más del Señor. Hoy en día, estas cosas, si las vemos para estos tiempos, así es que comenzamos.
0: Sí, Señor.
1: ¿Verdad que sí? Siempre está ese uno, pastora Militza, yes, dentro del hogar que necesita al Señor, así que es. Necesita buscar del Señor, que es el primero que tiene esas ansias de conocer y tener esa relación con el Padre. Pero ese uno hace la diferencia, yes, dentro de nuestros hogares. Sí, amén.
0: Así es.
1: Pastora Militza.
0: Feo. Hermoso, hermoso. Me gozo porque esos de repente del Señor son preciosos, son maravillosos.
1: Sí, amén.
0: Y así mismo le ocurrió a esta mujer Lidia, como bien dices, una mujer de posición, uh-huh, una mujer influyente donde se encontraba. Y en medio de una rutina donde bien dice el versículo 13 de, uh-huh, ese capítulo 16 de, amén, Hechos. En un día de rutina acostumbraban, ¿verdad?, ir al río, orar, en día de reposo. En un día de estos cualquiera, en un de repente de estos, santo, de Dios, aleluya, allí ella tuvo un encuentro con el, sí, Señor. Amén. Y qué lindo, aleluya, cuando bien dices, comienza por ese uno. Cuando en medio de la rutina de nuestro diario vivir, cuando menos lo esperamos, ahí tenemos ese encuentro con el Señor. Era una mujer que no era parte de los gentiles, parte de los que recibieron la salvación, amén, por gracia, amén,
1: amén.
0: Y la Biblia hace referencia, igual que el caso de Cornelio, aleluya,
1: santo,
0: a pesar de que era una mujer que oraba, a pesar de que era una mujer que buscaba, uh-huh, una comunión y una conexión, sí, más allá,
1: con Dios, Dios.
0: El Señor llegó a tiempo, aleluya, sí, ese fue el día de salvación para ella y para su casa.
1: Qué lindo.
0: Y a veces, aleluya, nosotros nos identificamos en el sentido de que en nuestros hogares pueden estar pasando muchas situaciones. Muchas veces nos desesperamos, pero el Señor, aleluya, comienza por uno.
1: Sí,
0: y ese uno, aleluya, pídele al Señor que seas tú.
1: Santo.
0: Amén. Si en este momento estás llegando a un punto de desesperación donde ves que mi casa se está desbaratando, que mi casa, el enemigo se ha apoderado de una forma, uh-huh, terrible, que en mi casa no hay presencia, en mi casa no hay paz, pídele al Señor, Señor, ayúdame a ser ese,
1: sí,
0: uno.
1: Amén.
0: Ayúdame a ser esa persona que pueda encontrar esa comunión directa contigo, que pueda tener un encuentro real y verdadero, y que,
1: sí,
0: yo pueda,
1: sí,
0: ser de bendición a mi familia.
1: Amén. Qué lindo. lindo.
0: Aleluya, gloria a Dios.
3: Qué hermoso, qué hermoso. Pastora Melissa, y usted menciona todas estas cosas, y cuando mencionamos nuestros hogares, digo yo, ¿verdad? Hablamos todo el tiempo de Dios en nuestros hogares. Lo traemos, lo mencionamos. Cuando vamos, ¿verdad? No es solo llegar a la iglesia y escuchar todas las predicaciones, porque podemos llegar a la iglesia y escuchar todas las predicaciones, pero nosotros dejamos que el Señor transforme nuestras vidas.
0: Santo.
3: O solamente nos sentamos, como dice el pastor, a escuchar y escuchar, y somos como que,
0: aleluya,
3: como címbalo, ¿verdad?
0: Que retiñe.
3: Que retiñe. O sea, recibimos y recibimos y recibimos, pero estamos vacíos. Permitimos que transforme nuestras vidas.
0: Aleluya.
3: Para poder llevar esa palabra a nuestro hogar.
0: Sí, Señor.
3: Para que cambie el ambiente, para que cambie nuestro hogar, para que cambie nuestra familia.
0: Aleluya.
3: Porque el Señor quiere tener una relación personal contigo.
0: Señor.
3: El Señor necesita que tú seas, aleluya, ese uno en tu hogar.
0: Sí.
3: El Señor está esperando por ti. El Señor está esperando que tú tengas esa relación personal,
0: aleluya,
3: con Él. Porque cuando tú hagas el cambio en tu vida, vas a ver el cambio en tu familia. Amén.
2: Sí, amén.
3: Amén. Dios siempre, siempre está con nosotros, y eso es lo importante. No lo busques solo cuando tienes situaciones. ¿Por qué? Porque es tan triste, Pastora Melissa, y eso es que lo repito porque eso me conmueve mucho, y lo vivimos día tras día, tras día, tras
0: Santo.
3: Día, tras día. Y es que cuando el Señor nos saca de la situación, cuando estamos en los momentos que ya no podemos más,
0: sí,
3: y vemos que el Señor ha obrado nuestras vidas, y Señor, aquí estoy, aquí estoy, aquí estoy. De momento el Señor te arregla los problemas, te arregla las situaciones, y volvemos y caemos a la misma situación. Lo volvemos como un círculo vicioso.
0: Así
3: amén.
0: Es.
3: Y en Josué 24:15 dice, ¿qué dice, Pastora Melissa?
0: Yo, aleluya, yo en mi casa serviremos
3: a Jehová.
0: Una declaración de fe, aleluya,
3: amén,
0: de Josué.
3: Amén.
0: ¿Qué tienes por ahí, Denise?
2: Mira, me gozaba porque realmente es muy cierto lo que dices, Pastora Giovanna. Muchas veces cuando estamos en esa tribulación es que buscamos del Señor.
0: Amén.
2: Pero otra cosa que vino a mi mente, ¿verdad?, y a mi corazón, es cuando venimos a un servicio, que Dios se mueve grandemente y salimos con esas ganas de que, mira, Dios hizo esto, Dios hizo lo otro, pero al primer tropiezo ya volvemos a dudar. Pero entonces, ¿por qué dudamos si ya Dios nos dio una palabra?
0: Amén.
2: ¿Por qué vamos a dudar si al Dios que le servimos no es un Dios que se arrepiente ni que miente?
0: Amén.
2: So, yo creo que es bien importante el que, cuando recibamos una palabra del Señor, llevarla siempre en el corazón.
0: La hagamos de nosotros.
2: De nosotras, porque es que cuando Dios te habla, Dios te va a hablar y no se va a arrepentir. Pero volver al mismo ciclo de que hay a dudar de esto, de que por qué me pasa esto, porque vive la vida.
0: Amén.
2: Confiando y teniendo la convicción de que Dios,
0: yes,
2: lo va a hacer nuevamente.
0: Amén. Sí, Señor. Amén.
3: Y es interesante que cuando Lidia se convirtió, tuvo influencia, ¿dónde? En toda su casa.
0: Yes. Mm-hmm.
3: Cuando Lidia se convirtió, tuvo influencia en toda su casa. Dice que cuando una persona decide seguir a Dios, su obediencia puede ser una puerta de bendición para otros.
0: Mm-hmm.
3: Y eso lo vivimos hoy en día, Pastora Melissa.
2: Sí,
3: yo mientras leo esto, yo digo, la Biblia nos habla, pero para bendecirte. Esto es como una advertencia, como un libro, siempre lo decimos, como un libro de consejería.
0: Mm-hmm.
3: Amén. Y esto me toca porque así somos hoy en día. Es uno a uno, volvemos. Eso que Pastora Melissa, es uno. Comenzamos con uno. Comenzó con Lidia.
0: Sí, Señor.
3: Y Lidia hizo muchas cosas luego que conoció al Señor. Ella quería hasta servir, ella quería hospedar personas en,
0: yes,
3: su hogar, misioneros. Ella quería trabajar, pero sirviendo. Y a veces queremos lo más grande,
0: Santo,
3: cuando sabemos que ser servidor es,
0: yes,
3: lo más hermoso.
0: Yes, aleluya.
3: Y eso, yo mientras leía sobre Lidia, yo le decía, wow, qué bello es el Señor, ¿verdad?
2: Y a veces, pastora Giovanni, nos desanimamos porque, porque mi esposo no quiere ir, o porque mi hijo no quiere ir, pues yo no voy. Pero ve tú.
4: Yes.
2: Ve tú y pelea de rodillas.
3: Y lo maduro.
2: Las mejores batallas se pelean de rodillas.
4: Sí, Señor.
2: Y poquito a poquito Dios los va a ir trayendo. Mira, yo tengo, ¿verdad? Yo te puedo decir que yo no creía en Dios, ¿verdad? Y no era que no creía que existía un Dios. Era que yo le había pedido una petición al Señor y no me la concedió. O sea, yo dije, no voy a seguir creyendo en alguien que no cumplió lo que yo quería. Lo que yo quería. No era lo que él quería para
3: tanto.
2: Mí. Y él empezó a bregar con mi hija, Lindsay. Yo la llevaba a la iglesia y yo me quedaba acostada en el carro, en el parking, esperándola.
4: Santo.
2: Después de meses, empecé, ¿verdad? Dije a complacer a mi hija. Pero no era mi hija, era que ya Dios tenía un plan para mí.
3: Claro que sí. Tú no entrabas y tu hija entraba, pero ya le estaba trabajando contigo mientras tú esperabas en el parking.
2: Amén.
3: Porque por lo menos te sacaba de tu casa y te llevaba hasta el estacionamiento.
2: Aleluya.
3: No te preocupes, que yo te voy a traer aquí cerquita de la puerta. Amén.
4: Aleluya. Vemos cómo es que el Señor está haciendo lo mismo y ya pronto
2: no
4: vamos a ver.
2: No desesperemos cuando nuestro esposo no quieran llegar a la casa o nuestros hijos. Vamos a seguir orando porque es que Dios va a traer, porque como tú leíste, yo y mi casa serviremos a Jehová.
4: Yes.
2: ¿Me entiendes? No dice yo voy a servir y mi casa, no.
3: Yo
2: y mi casa.
3: ¿Empieza por quién?
2: Por mí.
3: Yo. Cuando lo declaramos yo. Empieza por mí. Yo y mi casa.
2: Exacto.
3: Tú eres la cabeza de tu casa, tú eres la que estás saliendo al frente a recibir palabra para luego, ¿verdad?, entregársela a toda tu familia. Dice, Lidia abrió su hogar para la obra de Dios. Esto fue en todo ese proceso de Lidia. Esto lo vivimos mucho entre hermanos y pastores cuando comenzamos, que es lo que conversábamos ahora, lo vivimos todos. No lo viven los pastores nada más. O sea, nosotros somos pastores porque es el título, ¿verdad que sí? Pero nosotros somos personas como ustedes, somos siervos como ustedes, ¿verdad que sí?
4: Sí, Señor.
3: Así que cada uno pasamos por la misma situación para poder llegar, ¿verdad?, a los caminos del Señor.
4: Sí, amén.
3: Dice que la casa de Lidia se convirtió en un lugar de crecimiento y bendición para muchos. Cuando comenzamos una obra, eso me venía a memoria cuando estaba leyendo y escribiendo. Digo, cuando comenzamos una obra, Señor comienza con uno, en mi casa, Señor comenzó con el pastor. Cuando comenzamos la obra, comenzó en una casa. ¿En la casa de quién? De nuestra hermana Lisette.
4: Sí, Señor.
3: Cuando los cultos no se hacían en la casa, porque son llamados por el Señor, son personas que ya el Señor había llamado a uno. Comenzamos por la casa de la hermana Lisette, visitábamos la casa de la pastora Militza y hacíamos nuestros cultos y reuniones también ahí y reflexiones y visitábamos nuestra casa. Amén. Porque esas son las cosas que hace el Señor cuando comienza con uno y cuando hay un crecimiento y una bendición para muchos.
4: Aleluya.
3: Amén. Pastora Militza.
4: ¿Y qué íbamos a pensar? Que ese uno, aleluya, 3 años después se convertiría, aleluya, en todo un ministerio para la gloria y para la honra del Señor.
3: Sí,
4: aleluya. Aquí vamos a pensar todo lo que el Señor ya tenía planificado en su agenda. Aleluya. Para cada uno de nosotros. Así que solo falta uno que tome esa iniciativa.
3: Amén.
4: Como bien hace referencia a este capítulo y como bien nuestro pastor compartió sus palabras.
3: Amén.
4: Ahí vemos el caso también de Pablo, que luego la persecución lo llevó a él y a Silas a la cárcel. Pero vemos que aún el carcelero, aleluya, ese uno, tomó la iniciativa
3: ¡Santo!
4: Y la decisión por su propia familia.
3: Sí,
4: aleluya.
3: Señor.
4: Y ahí mismo, en medio de esa situación de caos, de terremoto, de incertidumbre que hubo en ese momento, él solamente preguntó, señores, ¿qué debo hacer para ser salvo? ¿Qué debo hacer? Aleluya. Solamente uno, gloria al nombre de Jesús.
3: Uno.
4: Cree en el Señor Jesucristo y serás salvo tú y tu casa. Aleluya. Aleluya, es promesa, aleluya. Lo vemos en este caso de Lidia, aleluya. Y lo vemos en muchos otros casos más.
3: Sí, amén.
4: Y aquí en el 2026 lo seguimos viendo, aleluya.
3: Ese es el diario vivir.
4: Créele a Dios, aleluya. En ocasiones, aleluya, no tenemos que esperar que una enfermedad, que un problema, que un caso, que nos busquemos, que la necesidad y la escasez sea el motivo de que nos acerque al Señor. No,
3: amén.
4: Aleluya. Tomemos la decisión, aleluya, cuando sintamos que es el Señor que nos está llamando.
3: Sí, amén.
4: Así que si en esta hora, aleluya, el Señor está ministrando a tu vida y estás sintiendo que tú eres el uno, pues mira, no te has equivocado.
3: Sí, amén.
4: Eres tú.
3: Santo.
4: Eres tú el que el Señor está señalando, hablando y ministrando. Aleluya.
3: Sí, amén.
4: Y tú eres el que has de ser de bendición para levantar a tu familia en el nombre de Jesús.
3: Amén, pastora. Amén.
4: Aleluya. Así que créelo, aleluya, decláralo, aleluya. Como bien dijo nuestra pastora Giovanna, como dijo bien Josué, aleluya, por fe, a nombre de toda su familia,
3: sí,
4: yo y mi casa serviremos a Jehová. Amén. Yo no sé tú, yo no sé los que me rodeen, aleluya. Escoge ustedes a quién sirváis,
3: sí,
4: aleluya.
3: Señor.
4: Pero yo y mi casa serviremos a Jehová. Así que ya es hora,
3: Señor.
4: Ya es hora. El Señor está haciendo un llamado, lo podemos sentir, aleluya. De parte del Señor, el Señor está haciendo un llamado, aleluya. El tiempo se acaba, aleluya. Vemos como cada vez se nos está cerrando más el círculo, aleluya. Pero es que el Señor está preparando a su pueblo, el Señor está arremeciendo, aleluya. El Señor está llamando, aleluya. Y en esos momentos que menos nos lo esperamos, aleluya, en esos de repente de Dios, como estaba Lidia en un río, en un día de reposo casual, allí llegó, aleluya, la salvación, aleluya. Sí. Espera ese momento, aleluya, si todavía no te ha llegado, espéralo, porque el Señor, aleluya, te va a sorprender con uno de sus de repente,
3: sí,
4: aleluya.
3: Señor, amén, amén.
4: Gloria a Dios.
3: Así que no subestimemos lo que puede hacer en tu hogar.
4: Señor.
3: A veces dudamos y a veces pensamos y subestimamos, ¿verdad?, al Señor, y dudamos, como estaba contando nuestra hermana Denise, que porque el Señor no le contestó una petición o una oración en el momento que ella quería, porque todos somos así, queremos oraciones contestadas en el momento que nosotros queremos. No podemos esperar el momento de Dios. Y si supiéramos que en el momento de Dios, en los momentos de Dios son perfectos,
2: sí,
3: el Señor cuando nos bendice en su momento perfecto, nos bendice grandemente. Pero sabemos esperar.
4: Aleluya.
3: Sabemos esperar en su momento. Nosotros somos mujeres sabias. Mujeres que tenemos que edificar nuestros hogares,
4: sí,
3: que cuidar nuestras familias. ¿Por qué? Porque el enemigo está todo el tiempo rondando nuestros hogares. Y más cuando hay ese uno, más cuando hay ese uno que quiere servirle al Señor de todo corazón dentro de su casa. Porque puede haber más de uno queriendo servirle al Señor dentro de su casa, pero no es ese uno que es el que el Señor está comenzando a trabajar para que los demás continúen el camino correcto y recto. Así que saquen unos momentos y oren por sus hijos. Yo creo que son nuestros hijos, los conocemos bien, y no creo que tus hijos te nieguen que les pongan la mano y le ores por ellos.
4: Y damos fe de eso, como bien dice en las palabras de nuestro pastor, cuando la presencia de Dios entra en una casa, la bendición no se limita solamente a una persona, aleluya, sino que alcanza el ambiente, alcanza la familia, alcanza los recursos y todo lo que está bajo esa cobertura, aleluya. Así que dale gracias al Señor por ese uno que ha tomado la decisión de buscar del Señor. Lamentablemente hay familias que hasta se mofan, dicen, ay, ahora usted, qué mosquita ahora se le pegó a este que dice que es cristiano ahora, y que dice que va a buscar del Señor, y que dice que ahora va a cambiar su vida de ahora en adelante, que ahora va a ser otro, y muchas veces son de estorbo, pero no se dan cuenta, aleluya, que ese uno carga la bendición con él.
3: Amén.
4: Aleluya. Que ese uno es el que va a marcar la diferencia en el hogar, aleluya.
3: Amén.
4: Y vemos, leyendo en ese mismo versículo 15 que leímos al principio, Lidia no solamente tuvo un encuentro con el Señor, Lidia no solamente escuchó las palabras de Pablo. En ese versículo 15 ya menciona de que la familia fue bautizada.
3: Bautizada.
4: O sea, que no fue solamente para ella la bendición. Ella dijo, no, espérate, déjame buscar a mi familia, porque mi familia también va a recibir bendición.
3: Amén.
4: Mi familia va a ser bautizada.
3: Amén.
4: Y ella rogó a los hermanos, aleluya, si habéis juzgado que yo sea fiel al Señor, entrad en mi casa y posad. ¿Y sabe qué? Nos obligó a quedarnos, aleluya. Es que ese uno, aleluya, es que esto es tan lindo, tan importante, aleluya. Porque es que nos tenemos que armar, aleluya. Mire, cuando nosotros decidimos por el Señor,
3: sí, amén.
4: Cuando nosotros, aleluya, tenemos un encuentro real y verdadero, Dios nos capacita,
3: sí,
4: nos llena con un poder, con una presencia,
3: sí,
4: aleluya, con una determinación que tal vez nosotros en nuestra vida secular no lo lograríamos. Y cada uno de nosotros nos podemos identificar de esa manera. Cuando oramos por bendición para mí, la bendición salpica para
3: Santo,
4: mi familia también.
3: Sí. Amén.
4: Para todos, aleluya, los que nos rodean.
3: Amén.
4: Así que si te tienes que armar de valor, si tienes que tomar posturas, aleluya,
3: sí,
4: en cuanto a lo espiritual se trata, mira, agárrate y ciñete como hizo Jacob al ángel. Si no me bendices, no te vas. Aleluya. Gloria al nombre de Jesús. Posturas como la que tomó Josué, que bien mencionamos. Yo sé tú, pero yo y mi casa. O sea, yo estoy tomando la decisión.
3: Yo.
4: Y eso es lo que va a suceder. Aleluya. De eso se trata. Aleluya. Reta al Señor. Prueba al Señor. Vamos a poder. Apodérate, aleluya, de lo que el Señor te ha dado y ha depositado en tu hogar y en tu familia. Miren, mis hermanos, si supiera que la solución está en tus manos,
3: sí,
4: que es cuestión de tú levantarte en el nombre de
3: eso
4: Jesús,
3: así,
4: y decir,
3: pastora,
4: se acabó en el nombre de Jesús, me levanto con poder por mí, por mi familia,
3: sí, amén.
4: Aleluya, ya tú vas a ver cómo las cosas van a cambiar en tu hogar,
3: sí, amén.
4: No vas a tener que necesitar la oración del pastor, aleluya, para poder atreverte a hacer algo, no. El Señor te ha dado, aleluya, las armas espirituales para
3: sí,
4: poder
3: amén.
4: Vencer.
3: Sí, amén.
4: Para tomar posturas en tu hogar, por ti, por tu familia, en el nombre de Jesús.
3: Amén. Pero, ¿cómo está tu casa?
4: Aleluya.
3: ¿Cómo está tu casa? Comenzamos para hablar con que el Señor, para transformar su casa, transformó a Lidia. Pero luego de todos estos procesos, aquí nos dice que Dios transformó primero a Lidia.
4: Amén. Poderoso, poderoso. Así que seguimos hacia adelante. Aleluya.
3: Amén.
4: En el nombre de Jesús.
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0: Esto es La Palabra para ti hoy.
1: Y la palabra para ti hoy es: usa la crítica a tu favor. Escrita por Bob Gass. En Proverbios 12:1 leemos: el que ama la disciplina ama el conocimiento, pero el que la aborrece es un necio. Hay dos tipos de críticas. Uno, la crítica injusta. Mark Twain dijo: mantente lejos de la gente que trata de restarle importancia a tus ambiciones. La gente pequeña siempre hace eso, pero las que son realmente grandes te hacen sentir que tú también puedes llegar a ser grande. 2. La crítica constructiva. Salomón lo expresó así: como anillo o collar de oro fino son los regaños del sabio en oídos atentos. Proverbios 25:12. Existe un gran obstáculo que tienes que superar para alcanzar tu máximo potencial. ¿Y sabes cuál es? Nuestra renuencia natural para descubrir lo poco halagador sobre nosotros mismos. Cuando levantas defensas contra tus deficiencias y tratas de ocultar tus faltas, le cierras la puerta a una fuente vital de autoconocimiento. Y al hacerlo, te niegas la alegría de crecer. Todos podemos mejorar lo que estamos haciendo o la manera en que lo estamos haciendo. De hecho, si todavía estás celebrando lo que hiciste el año pasado, entonces no estás progresando lo suficiente este año. Después de ganar su tercer campeonato mundial, en lugar de celebrar en grande, el torero Tuff Hedeman se mudó a Denver, Colorado, para comenzar una nueva temporada. Todo el proceso otra vez. Su razonamiento era: al toro de Denver no le impresionará lo que hice la semana pasada. No importa si eres un principiante sin experiencia o un veterano. Si tienes que estar dispuesto a aprender, tienes que estar dispuesto a aprender hoy. O como dijo Salomón, el que aprende de la corrección es sabio. Proverbios 15:5. Así que la palabra para ti hoy es: usa la crítica a tu favor.
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2: Cada persona ha recibido un talento único de parte de Dios. Tal vez creas que no tienes uno, pero muchas veces solo hace falta descubrirlo y desarrollarlo. Lo verdaderamente importante es usar ese talento para glorificar a su creador, el diseñador de cada don. Hoy en este espacio de encuentro nos acompañan dos hermanos que encontraron su talento en la música. Nos contarán cómo desde el corazón del campo entre cafetales brota su inspiración y su alegría para alabar a Dios con cada nota y cada verso. Ya regresamos. Historias que cambian el corazón. Bienvenidos al encuentro de hoy. Soy su amigo Heriberto Ayala y es un gusto enorme poder acompañarlos una vez más. Hoy quiero compartir con ustedes una conversación muy especial con un dúo musical desde Colombia. Pero antes de comenzar, déjenme recordarles que pueden visitar nuestro portal en internet www.encuentro.ca, donde encontrarán todos nuestros medios de contacto. También al final de este programa les compartiremos nuevamente las coordenadas para que puedan comunicarse con nosotros. Ahora sí, vamos a la entrevista con nuestros invitados, a quienes ya le damos una cordial bienvenida y les pedimos que sean ellos mismos quienes se presenten. Adelante.
3: Mi nombre es Ezequiel Vargas y también feliz de poder estar en este programa de encuentro. Una bendición poder compartir. También tengo una hermosa familia, gracias a Dios, a mi esposa, una hija también de 11 años. Tengo un niño de 3 años. Gracias a Dios estoy feliz de poder compartir con ustedes la bendición del Señor.
4: Me presento, mi nombre es Ingardo Vargas. Bueno, por la gracia del Señor, sirviéndole a nuestro Dios. Y nos ha dado este bonito sentir de adorarlo y compartir alabanzas. También quiero compartirles, estoy con mis padres, por la gracia de Dios. Y todavía están vivos y viven conmigo.
2: Mayormente hablamos con una sola persona en una entrevista. Esta vez invitamos a Ezequiel y a Isnardo a compartir con nosotros. Cuéntenos cómo originó este dúo musical llamado Dúo Cafeteros de Cristo. Háblanos acerca de cómo empezó todo este dúo.
3: Bueno, hermano, esto sucedió. Nosotros desde muy pequeños nos ha gustado, bueno, lo que es la música. No somos profesionales, pero lo hacemos para exaltar el nombre de Jesús. Desde pequeños hemos estado, como dicen, intentando con las guitarras. Pero lo del dúo, hermano, no hace poquito que nos unimos como dúo, porque anteriormente pues teníamos otra agrupación, bueno, también de vallenato, pero nos es más fácil en dúo, como vivimos juntos. Entonces, para el ensayo, para practicar y bueno, gracias a Dios que Él nos ha ayudado, hemos podido salir adelante y para que las personas conozcan lo bueno que es el Señor y el plan que Dios tiene para todos los seres humanos, porque ese es el propósito con las alabanzas, no de ser famosos, sino de exaltar el nombre de Dios y que las personas conozcan quién fue el que murió un día en la cruz, cuál es el interés de Dios con el ser humano.
2: ¿Por qué el nombre Dúo Cafeteros de Cristo?
3: Bueno, usted sabe que Dios hace las cosas y coloca el sentido en nuestros corazones, y toda la vida hemos trabajado desde pequeño en el café. Nosotros, hermanos, toda la vida hemos sido criados en el campo. Está la fecha y todavía estamos trabajando en la agricultura, en el campo, lo que es el café. Entonces, ¿cómo le servimos al Señor? Somos del Señor y cafeteros por esa razón, hermano, porque desde niño pues hemos trabajado en lo que es el café. Por esa razón, nosotros le colocamos Dúo Cafeteros de Cristo.
2: Ezequiel Iznardo, suelo seguir algunos videos de ustedes en las redes sociales y me pregunto, ¿cómo será que hacen para poder grabar estos videos? Y se nota que están haciendo con mucha alegría, con mucho gozo, los videos, el trabajo allí. ¿Cómo hacen para realizar estas filmaciones?
3: Ok, mi hermano. Sí, de primero, hermanos, empezamos, el pastor que nos administra acá en la congregación de la Curva Norte de Santander. Bueno, él nos grabó los primeros videos porque nosotros no tenemos los teléfonos adecuados para hacer las grabaciones. Entonces, él viene y nos colabora, nos ha animado y nos ha colaborado para poder lanzar estos videos, hermanos. A veces con la dificultad, pero gracias a Dios se ha podido hacer este trabajo. Y hemos recibido el apoyo del hijo del hermano Jorge Rodríguez, que es el pastor en la Curva, como le decía. Y el muchacho quien los graba, el hermano, se nombra Sergio David, quien nos apoya en esta misión, ayudando a que también las almas se conviertan y que estos videos se puedan realizar y puedan ser de bendición para todos los que lo pueden escuchar.
2: ¿En qué plataforma están estos videos para que nuestros oyentes puedan disfrutarlos también?
4: Bueno, los videos por ahora los pueden encontrar en Facebook, pero también tenemos propósitos de subirlos a YouTube y a Instagram, y bueno, poderlo compartir por todas las redes sociales para que todos puedan escuchar estas hermosas alabanzas que estamos transmitiendo con alegría, con gozo, para adorar a nuestro Dios. La idea es seguir avanzando y seguirlas compartiendo en las demás redes.
2: ¿Cómo la gente puede encontrarles a ustedes allí en Facebook?
3: En Facebook, hermano, nos pueden encontrar como el Dúo Cafeteros de Cristo, hermano. Desde pequeños, hermano, desde niños, conocemos al Señor. Y a todas las personas que, bueno, nos alcanzan a escuchar, les quiero decir que lo más grande que le puede pasar a un ser humano es conocer al Señor, conocer lo bueno que es Dios, experimentar ese amor tan bonito. Entonces, hay una razón para estar feliz y es porque el Señor nos ha salvado.
2: Ezequiel Iznardo, ustedes me estaban diciendo que nacieron en un hogar cristiano. ¿Cómo hacen para poder llegar en ese momento donde toman su propia decisión de seguir a Jesucristo?
4: Nosotros empezamos a conocer de las cosas de Dios porque nos las enseñaron desde niños. Después llegamos a la adolescencia y tomamos esa decisión de seguir al Señor porque entendimos, pues en el caso mío entendí, de que solamente en Dios está la salvación, solamente en Él podemos tener nuestra confianza, nuestra esperanza, y no hay otro camino para escoger.
2: Y en el caso de Ezequiel, ¿cómo ha sido, Ezequiel, ese encuentro personal con Jesús?
3: Gracias a Dios que Dios nos ha permitido esta oportunidad de poder seguir y contarle a las personas que el Evangelio no es por obligación, sino por la gracia de Dios, porque de verdad hemos tomado esa decisión de amar al Señor, y es un camino donde el hombre encuentra paz. Por esa razón, le hemos seguido desde pequeños. Hemos estado, hermano, de acá donde nosotros nos estamos ubicados. Anteriormente, desde niño, eran 2 horas. Ya, pues, por el momento ya se abrió carretera. Pero nosotros, hermanos, todos los fines de semana, desde el viernes hasta el domingo, 2 horas de para allá y 2 horas de para acá, todos los fines de semana. Ya llevamos una cantidad de años sirviéndole al Señor y como lo decía, hermano, para atrás ni un solo paso.

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1: Seguimos aquí en Encuentro. Ezequiel e Iznardo nos comparten ahora los desafíos que enfrentan como artistas, sin formación académica, pero con un gran deseo de servir a Dios desde el campo con esfuerzo y fe. Cultivan no solo café, sino también esperanza. Escuchemos.
2: Nosotros desde pequeños, como les decía, hemos empezado, pero hermanos, nosotros no hemos tenido profesores de música. Nosotros, hermanos, somos criados, como le decía, en el campo. Y esta es la fecha y todavía estamos por aquí en el campo, hermano. No hemos tenido profesión ninguna de profesores. Y lo otro, hermano, a veces las personas que lo rodean a uno tampoco creen que uno puede salir adelante, porque a veces las personas que lo rodean son los que menos creen en uno. Las personas, muchas, cuando antes creamos este canal, la persona le daba risa, hermano, que nosotros, campesinos, que íbamos a salir adelante. Pero bueno, como el que hace la obra en nosotros es Dios, Dios es el que se encarga de sacar el hombre adelante y ponerlo en alto, hermano.
1: Me imagino que estar en redes sociales, uno siempre está expuesto a críticas, a reconocimientos. En el caso de ustedes, ¿cómo pueden manejar críticas si las hay en las redes sociales con gente que sigue en sus videos, Ezequiel e Iznardo?
2: Sí, hermano, pero bueno, los comentarios todos han sido muy buenos, hermano. Todos los comentarios han sido para bien. Hoy tal cual el que hace comentarios así, bueno, desagradables, pero la mayoría de comentarios siempre han sido muy buenos, que adelante y que les alegramos mucho la vida, que las alabanzas les han traído paz al alma, que sigamos adelante, que no desmayemos. Han habido comentarios muy buenos. Los comentarios que, bueno, a veces desagradan, han sido muy pocos.
1: Ezequiel e Iznardo, si habría una canción que ustedes puedan elegir que le ha motivado, que le ha tocado su corazón, ¿qué canción traería en memoria ahora mismo?
2: Por la mañana yo dirijo mi alabanza, hermano. Esa canción está ya montada en la... Es una canción muy bonita. Si tocara volverla a elegir, la volvería a elegir. Que son las que tienen muchos comentarios, muchos me gustas. Son canciones que a todos nos ha llegado al alma, hermano.

0: Me gustaría dejarles a ustedes un tiempito para que puedan enviar un mensaje de esperanza a todos los oyentes que están en sintonía en este momento.
1: Que nos sigan apoyando, que sigamos todos esta misión, que la misión es de todos y que para adelante, que el cielo es la meta que todos los seres humanos nos trazamos y es el plan de Dios, y que nos sigan apoyando, que esperamos el apoyo para que todos unidos llevemos este poderoso evangelio a todo el mundo entero.
2: Y también le quiero dar un consejo a todos los jóvenes para que sigan adelante con el Señor, se motiven y tomen nuevas fuerzas en Dios, porque en Él es el único que tenemos la esperanza, en Él es el único que podemos confiar, el único que nos puede ayudar y nos puede sacar de la dificultad, del problema y de todo lo que a nuestra vida lleve. Él es el único que nos puede solucionar todas las

0: cuando al cielo.
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tiene una tolerancia. Tolerancia. Es como una persona puede hacer cierta cantidad de ejercicio que le viene bien. Pero si se pasa de cierto punto, pues entonces el ejercicio es demasiado doloroso e inclusive le puede hacer daño a las extremidades, daño a, muscular, daño en las rodillas. O sea, que el cuerpo humano tiene unos límites, y esos límites son unos límites de temperatura, de movimiento. Por ejemplo, la temperatura del cuerpo humano pues es 98.6 grados Fahrenheit o 37.0 centígrados. Esa es la temperatura normal del cuerpo humano cuando está en balance. Cuando una persona tiene hipotiroidismo, pues muchas veces puede encontrar que la temperatura puede bajar tan baja como 96.5 o 36 en centígrados, ¿no? Esto es una crisis. O sea, cuando se sale de cierto rango, entra a la crisis. Quiere decir que todo lo que está en crisis es porque se salió del rango que se supone que fuera normal para efectos del cuerpo, ¿no? Lo mismo pasa con el tema de las alergias. En el tema de las alergias, espérate, se me fue el borrador por aquí, no importa. Aquí está, encontré el borrador. En el tema de las alergias pasa lo mismo. En el cuerpo tiene su tolerancia. Tiene una tolerancia a los tóxicos. Aquí, en este lado del cuerpo, aquí está el hígado. Dentro del hígado hay un sistema que los expertos le llaman el sistema de enzimas P450. No me pregunte por qué se llama así, pero si lo busca en internet, va a ver que busca hígado P450 y va a ver que es un sistema de enzimas, que es el sistema de enzimas. Las enzimas son unas proteínas especiales que usa el cuerpo que causan cambio a ciertas sustancias. Por ejemplo, si viene un pesticida, que es lo que se echa, un químico que se echa para matar los insectos, para que no ataquen las cosechas. Si le echan un pesticida en el campo, en la plantación, en el sitio donde están sembrando ese vegetal o fruta o lo que sea, pues ese pesticida tiene una vida bien larga. Tiene una vida que dura cientos de años. Viene usted ahora, come la fruta, y esa fruta entra por el sistema digestivo, y el cuerpo tiene este sistema P450 dentro del hígado, que está aquí en el lado derecho, y es el órgano más grande del cuerpo después de la piel, se ve así grande. Y ese sistema lo que hace es que desintoxica. Tiene unas enzimas que son tan potentes que inclusive puede romper este pesticida, lo rompe, lo destruye. O sea, algo que no es fácil ni siquiera por una fábrica destruir, él lo puede romper químicamente. O sea, que estas enzimas están diseñadas para proteger al cuerpo. Se llama el sistema P450. Y ahí van a caer los colorantes, y ahí van a caer todos los químicos, ahí van a caer los medicamentos. O sea, todo lo que entra al cuerpo, que no sea natural al cuerpo, el cuerpo va a utilizar este sistema P450 para destruirlo, descomponerlo, neutralizarlo, de forma de salvar el cuerpo y que no hayan problemas, ¿no? Ahora, cuando una persona tiene una alergia de temporada, digamos que entra polen, ¿no? El polen, que es una partícula muy pequeña, si entra por la vía respiratoria, pues va a causar una reacción. Pero va a causar una reacción solamente si el cuerpo ya sobrepasó su capacidad de tóxico. Digamos, si esta persona tenía una infección de hongo cándida, así que tiene una infección de hongo cándida, el hongo cándida es como si fuera un helecho, como si fuera un tipo de planta que tiene raíces, que produce tóxicos, y este hongo produce mucha fermentación. Todos los humanos tenemos cándida en el cuerpo, todos, desde que nacemos hasta que morimos. No existe un solo humano en el planeta Tierra que no tenga cándida. Todos lo tenemos. Lo que pasa es que si una persona usa mucho alcohol, o usa antibióticos, o pastillas anticonceptivas, o mucho carbohidrato refinado, mucha pizza, mucha Coca-Cola, mucho dulce, mucho chocolate, pues se llena de hongo cándida, porque eso es lo que favorece a ese hongo. Ese hongo crea mucha fermentación, y esa fermentación son unos ácidos que todos son tóxicos. De hecho, el hongo cándida produce 78 tóxicos distintos. Son sustancias venenosas. Eso sobrecarga el sistema P450. Lo sobrecarga, quiere decir que el hígado tiene
tiene que trabajar a sobretiempo para estar todo el tiempo desintoxicando los 78 tóxicos que produce el hongo cándida. Ahora viene esta persona, tiene mucha cándida, tiene el hígado sobrecargado de tóxicos y llega una partícula minúscula de polen. Minúscula. Pero esa partícula entra a un sistema que ya está sobrecargado, sobrecarga, está en sobrecarga, ya no tolera más. Y es como si usted tiene un vaso, y ese vaso tolera cierta agua, cierto líquido hasta cierto punto, pero llega un momento que se desborda. Pues ese es el punto del desborde. Quiere decir que esa la experiencia nuestra ha sido ayudando a las personas a adelgazar, a recobrar el metabolismo, a recobrar la salud, a controlar la diabetes. La experiencia de nosotros con más de 30, 35 mil, más de 40 mil personas ha sido que cuando una persona arregla su metabolismo, arregla la salud, limpia el cuerpo, limpia el hongo cándida, se reducen los tóxicos. Al reducirse los tóxicos, se reduce la sobrecarga. Cuando se reduce la sobrecarga, ahora el polen y las otras cosas que antes le causaban alergia, ya no le causan alergia. Pero no es porque haya cambiado otra cosa, nada más que la capacidad del cuerpo de desintoxicar. O sea, que al usted limpiar el cuerpo de hongo cándida y alimentarse correctamente y reparar su metabolismo, automáticamente ya es resistente al polen, es resistente a las alergias de temporada. Y eso se lo comentamos porque la verdad siempre triunfa.

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dado el poder. Él nos ha dado el poder. Él nos ha dado el poder sobre Satanás. Él nos ha dado el poder sobre las tinieblas.

que te mando que seas valiente. It is a command. Que seas valiente. No temas y no desmayes, porque Jehová tu Dios estará contigo donde quiera que tú vayas.

vidas para este tiempo. Y no importa lo que el enemigo haya querido hacer en tu vida, en tu pasado, yo vengo a recordarte que el Dios de los dioses mandó a su Hijo y Él derramó su sangre, y esa sangre aún tiene poder. Y

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0: para quienes las oigan. Efesios 4:29. Eugene Peterson parafrasea así este versículo: di solamente lo que ayude. Cada palabra es un regalo. Piensa en las personas con las que más te gusta compartir. ¿Cómo las describirías? ¿Como gruñonas, amargadas, negativas? No, seguro que no. Supongo que les gusta celebrar y no quejarse. Sienten pasión por la vida. Según vives el día de hoy, no olvides que todas las personas que te encuentren se irán sintiendo, uno, mejor, dos, peor, o tres, igual que antes. Para edificar a otros tienes que verlos como oportunidades, no como obstáculos ni obligaciones. Un experto en liderazgo escribió: una de las mejores cosas que puedes hacer por la gente y que también las atraerá hacia ti es esperar lo mejor de ellas. Llamo a esto ponerle a todo el mundo un 10 en la frente. Esto ayuda a que los demás piensen mejor de sí mismos y al mismo tiempo te ayuda a ti. Una encuesta a 100 multimillonarios artífices de sus éxitos demostró un denominador común. Esos hombres y esas mujeres muy exitosos tenían el hábito de ver lo mejor en las personas. Benjamin Disraeli, uno de los mejores primeros ministros ingleses, lo explicó así: el mayor bien que puedes hacer por otros no es solo compartir tus riquezas, sino sacar a relucir las de ellos. Y lo haces apreciando, motivando y ayudando a otros a alcanzar su potencial. Napoleón describió a los líderes como distribuidores de esperanza. Él había entendido que la esperanza es una de las posesiones más importantes. Si puedes ser la persona que les otorga ese regalo a otros, no solo se sentirán atraídos hacia ti, sino que estarán eternamente agradecidos.
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0: Dios nos escogió para ser luz y sal de la tierra. Nos ha llamado santos, hechura suya y templo de Dios. Somos enviados al mundo a brillar en la oscuridad y a dar sabor, conservar y sanar. Somos escogidos de Dios con propósitos claros.
1: Bienvenido en Contacto, el Ministerio de Enseñanza Bíblica del Dr. Charles Stanley, donde se nos explica que, aunque los creyentes aparentemente somos semejantes por fuera, lo que nos diferencia es nuestro entendimiento y nuestras experiencias pasadas. Los que se dejan llevar por los sentimientos y el pasado viven de una manera muy diferente a quienes se dejan llevar por la verdad de la palabra de Dios acerca de sí mismos. Escuchemos el mensaje, ¿Cómo la verdad nos hace libres?
0: ¿Podría por favor abrir su Biblia en el capítulo 8 de Juan? Estamos en una serie sobre cómo la verdad nos hace libres. Hemos hablado de nuestra posición en Cristo y ahora hablaremos de quiénes somos en Él como resultado de nuestra relación. Y como recordará en los versículos 31 y 32 del capítulo 8 de Juan, dice, Dijo entonces Jesús a los judíos que habían creído en Él, Si vosotros permaneciereis en mi palabra, y esa es la condición, seréis verdaderamente mis discípulos y conoceréis la verdad y la verdad os hará libres. Ahora bien, ¿qué podemos decir de este asunto de quiénes somos? Hemos dicho ya en los mensajes anteriores que la Biblia dice que somos santos. Eso no tiene nada que ver con cómo nos sentimos ni con cómo actuemos. Esa no es la cuestión. La cuestión es que se nos considera o se nos describe como santos a los ojos de Dios. Asimismo, Dios dice que somos hechura suya. Él es quien nos ha creado en Cristo Jesús, somos nuevas criaturas en Él. También dice que está en proceso de conformarnos a su imagen y que somos templo del Espíritu Santo. Y hoy quisiera tratar tres áreas más de quienes somos en Cristo Jesús. Por favor, acompáñeme al capítulo primero de Efesios y veamos el versículo cuarto. Según nos escogió en Él antes de la fundación del mundo, para que fuésemos santos y sin mancha delante de Él, en amor habiéndonos predestinado para ser adoptados. Considere lo siguiente. Dice que somos personas escogidas. Así pues, ¿quiénes somos en Cristo? En Cristo somos escogidos. Jesucristo dijo que no había sido enviado al mundo para condenar al mundo, no vino para rechazar al mundo, sino para que el mundo sea salvo por él. Y muy a menudo vemos a Dios como este Dios de juicio en el cielo que rechaza y condena. E incluso, después de haber sido salvos y aunque hemos sido perdonados, ¿qué sucede? Nuestra imagen de Dios está tan programada desde la niñez que pensamos que si violamos cualquier principio, Él simplemente nos borrará, quitará nuestro nombre del libro de la vida del Cordero y que ese es el final. Pero esa no es la palabra de Dios. El Dios Todopoderoso ha hecho un compromiso divino, eterno y perpetuo, de que una vez que el Espíritu Santo nos bautiza en Cristo Jesús y nos sella en Él, y esa es nuestra posición, nunca podremos ser condenados por Dios. Ninguna condenación hay para los que están en Cristo Jesús. Por eso, la primera verdad es la verdad básica y se trata de nuestra posición. Nuestra posición es que hemos sido colocados en Él y sellados por Él y para Él, y esa es nuestra posición en Cristo. Y Él dice que no hay ninguna condenación. Ahora veamos lo que dice en este pasaje. Dice que nos escogió en Él. ¿Cuándo? Efesios 1, versículo 4, dice así, según nos escogió en Él antes de la fundación del mundo. Eso significa que antes de que naciéramos, Dios ya había tomado una decisión en la cual nos tenía contemplados. Ahora, no nos obsesionemos con lo que pasará con las personas que no fueron elegidas. Ese no es el asunto. Él escogió salvarnos mediante la cruz. Y si estoy dispuesto a responder a lo que Dios está dispuesto a hacer, si estoy dispuesto a responder a su elección y a responder a su predestinación, si estoy dispuesto a responder a lo que Dios ha planeado para mí, seré bendecido. Pero aunque Él tomó una decisión, también me dio la opción de responder de manera adecuada o de no responder. Él dice que nos escogió. Y la importancia de lo que dice aquí es, ¿por qué nos escogió? Escogió salvarnos antes de la fundación del mundo, según Efesios 1, versículo 4. ¿Para qué? Fuésemos santos y sin mancha delante de Él. Ahora, cuando leemos eso por primera vez, casi se nos da a entender que nos escogió y luego nos obligó. Es decir, después de habernos escogido por gracia, nos obligó. Pues bien, si nos escogió antes de la fundación del mundo, ¿sobre qué base escogió Dios salvarnos? Mire, cualquiera de nosotros podría estar en el infierno ahora mismo. Todos nosotros podríamos estar allí ahora mismo. ¿Alguno merece ser salvo? ¿Cree, amable oyente, que porque hemos ido a la iglesia la mayor parte de nuestra vida y hemos dado un poco de dinero y hemos sido buenos ciudadanos o un buen esposo o esposa, cree que alguna vez hayamos hecho algo para merecer la salvación? De ninguna manera. Entonces cualquiera de nosotros o todos nosotros podríamos estar en el infierno ahora mismo. Sin embargo, Dios decidió salvarnos a pesar de que sabía que íbamos a equivocarnos 10,000 veces. Previó todas las veces que pecaríamos. Vio toda la bajeza y la maldad. Vio todos los errores, todas las mentiras, todos los engaños. Vio todas las cosas que íbamos a pensar y hacer. ¿Y sabe qué hizo? A pesar de haber previsto todo eso, cuán perversos seríamos, dijo, escojo salvarlo. Escojo salvarla. Ahora, cuando comenzamos a evaluar toda nuestra vida, lo único que podemos hacer es ser receptores de la gracia de Dios, porque todo es de Él y nada de nosotros. Escuche lo que dice en este pasaje, que Dios lo hizo para que seamos santos y sin mancha. Pensemos en esto. La próxima vez que esté en alguna situación particular y se sienta bastante inferior, permítame decirle algo, amable oyente. ¿Por qué tiene que sentirse inferior cuando el Dios Todopoderoso le llamó y le escogió antes de la fundación del mundo, incluso antes de haber nacido? La próxima vez que piense esto, bueno, mire, supongo que simplemente no estoy a la altura. Es que no valgo mucho. Nunca he sentido que las cosas me salgan bien. Quisiera decirle que es un sentimiento del todo satánico que viene directamente del diablo. Dios dice que nos escogió, dice que nos predestinó para que fuésemos hechos conforme a la imagen de su Hijo y somos salvos. A nosotros, que somos salvos, Dios dice que nos puso un círculo alrededor y nos ha marcado como propiedad suya. Somos personas muy, muy especiales para Dios. Y le diré una cosa, nos ama tanto que envió a su Hijo unigénito a un mundo inicuo y vil a morir en la cruz porque quería que pudiéramos responder a su elección. Por eso, la próxima vez que se sienta deprimido, solo recuerde esto. Es solo algo que está sintiendo, amable oyente. Él dice que Dios nos escogió como sus hijos. Y cuando Dios ve que desobedecemos, se contrista su corazón. Mire, el pecado contrista el corazón de Dios. Dios se contrista porque sabe lo que el pecado nos hace. Nos ve sufrir a causa del pecado. Nos ve fracasar a causa del pecado. Nos ve tropezar a causa del pecado. Nos ve que no logramos estar a la altura de lo que nos ha provisto, ni avanzar para tomar lo que nos ha dado. De modo que se contrista, pero no nos condena. Y entonces se acerca a nuestro corazón quebrantado, perturbado y lleno de culpa y nos dice, pero te amo, eres encantador para mí y quiero lo mejor para ti, solo escúchame. Pero mientras yo me sienta así, no soy digno, no lo merezco, Dios simplemente nunca hará esto o aquello por mí. Quisiera decirle, amable oyente, que por eso dice, si permanecemos en la verdad, si permanezco en la verdad, si saturo mi mente y mi corazón de las Sagradas Escrituras, si absorbo la verdad, si vuelvo a enfocar mi mente en ella, si la renuevo de continuo con la palabra de Dios, entonces dejaré de pensar en el error y comenzaré a pensar en mi vida como Dios la ve. Él dice, has sido escogido. Dios nos ha dado una comisión y lo que quisiera que viéramos es que tiene algunas razones muy específicas por las que nos escoge. Y lo siguiente de lo que quisiera hablar responde a eso. Entonces vayamos a Mateo capítulo 5. ¿Quiénes somos en Cristo Jesús? Muy bien, en el Sermón del Monte quisiera que veamos los versículos 14, 15 y 16. ¿Quiénes somos? Dice: vosotros sois la luz del mundo, una ciudad asentada sobre un monte no se puede esconder, ni se enciende una luz y se pone debajo de un almud, no la escondemos. Y sigue diciendo, y alumbra a todos los que están en casa, así alumbre vuestra luz delante de los hombres, para que vean vuestras buenas obras y glorifiquen a vuestro Padre que está en los cielos. Ahora bien, Él nos escogió por razones específicas, y una de esas razones fue que pudiéramos dar luz a los que habitan en tinieblas. Ahora observemos lo que dice en este pasaje de la Escritura. Dice, una ciudad asentada sobre un monte no se puede esconder. Él no desea discípulos secretos ni que se encienda una luz y se ponga debajo de un cajón. Y bien, permítame preguntarle algo. ¿Cuál es el mejor lugar para que una luz demuestre su poder? ¿Dónde? En la oscuridad. El propósito de la luz es expulsar ¿qué? La oscuridad. Y el Señor dice que nos ha redimido al sacarnos del reino ¿de qué? De las tinieblas y colocarnos en el reino ¿de qué? De la luz. Y también dice que nos ha puesto en este mundo y que mayor es el que está en nosotros que el que está en el mundo. Él nos ha puesto aquí y dice que hemos sido nombrados, señalados como la luz del mundo. Eso no lo dije yo, lo dijo Dios. Vosotros sois la luz del mundo. Eso significa que somos muy especiales porque Dios dice que nuestra vida iluminará el camino para quien ande en oscuridad. Y a cada uno de nosotros que ha sido salvo, alguien le trajo la vida de Dios porque había una luz dentro de esa persona que nos decía, aquí hay alguien que tiene algo que necesito y estoy dispuesto a escuchar. Dios dice, te envío como una luz. Eso significa que no solo somos importantes, sino que la manera en que brillamos es importante. Observe cómo dice Dios esto, porque es lo más importante del asunto. Así alumbre vuestra luz delante de los hombres para que vean ¿qué? ¿Que lo vean a usted? No, para que vean vuestras buenas obras. Mire, las personas son atraídas por lo que usted hace, pero ¿se sienten atraídas por quién? Por Jesucristo, el Señor viviente, el cual dice, así alumbre vuestra luz delante de los hombres para que vean vuestras buenas obras. ¿Y qué? Y glorifiquen a vuestro Padre. Si nos glorifican a nosotros, nos hemos equivocado en alguna parte. Si nos glorifican a nosotros, algo anda mal con la linterna que porta la luz. Ahora dígame, ¿cómo podríamos inclinarnos ante el mundo incrédulo por la presión de nuestros compañeros cuando estos están perdidos y se dirigen al infierno? Nosotros tenemos lo que necesitan, el mundo no tiene lo que tenemos, nosotros tenemos lo que necesitan. Eso no es orgullo, es la verdad. Pero escuche esto, vayamos al versículo 13 de Mateo capítulo 5. Dice, vosotros sois la sal de la tierra, pero si la sal se desvaneciere, ¿con qué será salada? No sirve más para nada, sino para ser echada fuera y hollada por los hombres. Ahora bien, tratemos de entender algo. Pensemos en tres cosas que hace la sal. Añade sabor, conserva y ¿qué más? Sana. Muy bien, tomemos solo esos tres factores. Decimos que la sal da sabor. ¿Alguna vez ha probado un buen plato de comida buena y caliente, pero nadie le dijo que no tenía sal? Eso tiene que ser lo más insípido del mundo por estar sin sal. Podría gastar mucho dinero en el mejor filete, pero sin sal perdería parte del sabor. ¿Sabe lo que dice aquí? que nosotros los cristianos retrocedemos y decimos, mire, no queremos crear problemas, no queremos perturbar la paz. Y escuchamos al mundo incrédulo decirle a la iglesia, manténganse al margen de la política, manténganse fuera de la sociedad, no se metan con la moralidad, no hablen de pornografía, no hablen del aborto. Estamos bajo el mandato divino de Jesucristo y hemos sido creados por Dios y comisionados de tal manera por Él que es como si fuéramos vasijas de sal. A donde quiera que vayamos, el sabor de nuestra sociedad debería cambiar. No estamos desobedeciendo a Dios al involucrarnos en todo lo que afecta a la sociedad. Lo hacemos en obediencia al Dios Todopoderoso. Él dice, debes ser la sal de tu sociedad. Y eso significa cambiarle el sabor. En segundo lugar, aquí se habla acerca de conservar. Y mire, este mundo incrédulo ve a la iglesia como un obstáculo. Pues más le vale creer que gracias a Dios lo somos. Un obstáculo para evitar que Satanás tome de manera absoluta y total el control de este país. Y por eso el pueblo de Dios es la luz y la sal de la tierra. Eso fue lo que él dijo. Deben seguir sazonando y conservando la sociedad en la que estamos. Porque mire, una vez que Dios retire al cuerpo de Cristo de este mundo, el juicio de Dios vendrá sobre este mundo. Y a los que no les gusta nuestra influencia y los que no quieren cristianos cerca, los que no quieren que demos testimonio, los que quieren vivir a su antojo, lo que no entienden es que una vez que Dios nos lleve, serán por completo aniquilados por su propia maldad, ya que viven en ceguera, viven en tinieblas. Así pues, nosotros, que somos la luz, debemos dar un paso adelante para brillar e irradiar la verdad del Evangelio. Dios nos puso aquí para cambiar nuestra sociedad. Asimismo, dijo que la sal sana. Ahora bien, seamos realistas. Vivimos en un mundo enfermo y solo hay un mensaje que trae sanidad, sanidad eterna. Es el mensaje de la cruz de Jesucristo, Dios Padre. Al mirar hacia abajo a este mundo incrédulo, malvado, vil, desvalido, desesperado, herido, envió a su Hijo unigénito Jesucristo para que podamos ser perdonados, liberados de toda culpa, reconciliados, redimidos, justificados, crucificados, glorificados, para que podamos tener la capacidad de llegar a ser todo lo que Dios desea. Ahora bien, consideremos esto por un momento. Inseguros, incompetentes, inferiores, pensemos en esto. Dios nos escogió. Nos escogió. Dijo, vosotros sois la luz del mundo. También dijo, vosotros sois la sal de la tierra. Y nos ha llamado santos, hechura suya, templo de Dios. El Dios Todopoderoso nos ve bajo la luz más hermosa. Y amable oyente, solo le digo esto. Cuando comencemos a vernos como Dios nos ve, no solo los grilletes que nos estorban se caerán, sino que vendrá un deleite y un gozo y un poder, y habrá una sensación interna de paz, de confianza, de audacia, de seguridad, de expectación, de valor para lanzarnos adelante y lograr convertirnos en aquello que en este momento estamos renuentes a creer que Dios pueda hacer. Amable oyente, quítese de encima las inseguridades y la incompetencia. Quítese de encima la sensación de inferioridad, de inutilidad, ese sentimiento de estar totalmente inmerso en la programación pasada que le ha negado todas las cosas positivas que usted es. Simplemente deshágase de eso, aferrándose a la verdad de lo que Dios dice que usted es. Es decir, solo necesita salir de eso y subir a un plano superior que Dios tiene para cada uno de los que estamos dispuestos a creer lo que dijo sobre nosotros. Nunca podrá ser el mismo una vez que crea lo que Dios dice sobre usted a causa de su relación con Él. Oremos. Oh Padre, te pido en el nombre de Jesucristo que ninguna persona que haya escuchado este mensaje siga siendo incrédula. Que ninguna continúe luchando. Que ninguna permanezca encadenada, atada ni encerrada. Que ninguna persona, Padre, permanezca en las garras del pecado, en las garras de la inferioridad, de la inseguridad y de la falta de valor y de la incompetencia. Oh Dios, por fe en el nombre de Jesucristo te pido que enfoquen su atención en estas simples verdades y las acepten una por una, reconociendo quiénes son y que recuerden lo más importante, quienes somos por tu gracia y no por alguna promesa que hayamos hecho, ni porque podamos mejorar en el futuro, sino solo porque tú eres Dios y nos amas con un amor que va más allá de la comprensión humana. Padre, te pido hoy, en el precioso nombre de Jesucristo, que nos otorgue la capacidad de aceptarnos tal como nos ves, santos, escogidos, como luz y como sal. Amén.
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0: Una convicción es algo en lo que cree, de lo que está absolutamente convencido y persuadido. Así que cuando tenemos convicciones básicas sobre la palabra de Dios, la convicción de que este libro es la ley de Dios y que debemos vivir por ella, tenemos una convicción. Y esta convicción está basada en principios. Un principio simple sería este: cosechamos lo que sembramos, más de lo que sembramos después de sembrarlo. Este es un principio. Puede violarlo, pero no puede cambiarlo. Y si va a tener una influencia divina en alguien más, no puede decir: bueno, esto es lo que yo creo, no obstante, esto es lo que estoy viviendo. Una de las razones por las que tantos adolescentes crecen en hogares y se alejan de esos hogares donde sus padres dicen ser cristianos es porque los ven hablando de principios y haciendo ¿qué? Vivir con preferencias. Un principio dice: esta es mi convicción, no cambio, no me alejo, cualquiera que sea el precio. Puede que me rechacen, puede que me cueste mi trabajo o lo que sea, pero no cambio y no me alejo de mi convicción básica. Si va a ser una influencia divina, debe tener algunas convicciones básicas sobre las que no puede ser comprado por la aceptación. No puede tener miedo y por lo tanto ceder por la amenaza de alguien más.
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0: antigua historia que en un pueblo lejano vivían dos vecinos. Uno de ellos era un hombre próspero y de buen corazón. El otro, un hombre amargado, consumido por la envidia ante el éxito de su vecino. Un día, el vecino envidioso, llevado por su mala intención, decidió arruinar la fuente de agua del hombre próspero. El vecino amargado, esperó a que su vecino se fuera, a que fuera de noche y el vecino saliera, y él caminó en la oscuridad, arrojó una cantidad de basura y tierra dentro del pozo de su vecino. Y él lo hacía pensando siempre con la malicia: ojalá se quede sin agua y su negocio quiebre. Eran las palabras de aquel vecino. Al día siguiente, a la mañana siguiente, el hombre de buen corazón, descubrió lo ocurrido. Y el vecino, en lugar de llenarse de ira o planear venganza, él buscó a unos obreros para limpiar el pozo. Pero mientras limpiaban, mientras excavaban para retirar los escombros, golpearon una roca subterránea. ¿Y qué pasó? Para sorpresa de todos, abrieron un nuevo manantial, un nuevo pozo de agua pura, cristalina y mucho más abundante que el pozo de antes. Mi amiga, mi amigo, su pozo, su negocio no se arruinó, su negocio se multiplicó. ¿Pero qué pasó? Mientras tanto, el vecino envidioso, al ver que su mala acción solo había provocado mayor bendición, cayó enfermo de la amargura. Su propio mal, ese mal deseo, se convirtió en su prisión. Él pensó hacerle un mal al vecino y terminó haciéndole un bien. Mis amigos, la justicia es de Dios. Usted no se ponga a estar pagando mal con mal. Si el vecino le desea mal a usted, usted deséele al vecino cosas buenas. No vaya por la vida discutiendo, peleando, porque es que aquel me deseó mal, yo quiero que le vaya peor. No lo haga, no lo haga, no lo haga. El mal no tiene por qué destruir tu corazón bueno. El mal no tiene ese poder para destruir a quien tiene el corazón limpio. El mal siempre termina destruyendo a quien lo produce. Desearle el mal a alguien no detiene su camino, pero sí frena el tuyo. Cuando tú le deseas a otro que le vaya mal, estás frenando tu camino, tus bendiciones. Eso era antes, diente por diente, ojo por ojo. No, hay que perdonar, hay que sanar. Usted no le desee mal a nadie. Deje de estar deseándole que al otro le vaya mal, porque le va a ir mal es a usted. ¿Y por qué les traigo esta historia para iniciar esta vitamina? Porque es inevitable, en la vida es inevitable encontrarnos con personas que nos hieren, que nos hacen daño, que nos fallan, que nos traicionan. Y en medio de ese dolor, el corazón humano siempre suele reaccionar con un deseo de justicia. Pero muchas veces esa justicia es equivocada. Cuando tú quieres que al otro le vaya mal porque te deseó el mal, esa justicia es equivocada. Hoy debemos entender una verdad espiritual, una verdad poderosa. No le desees el mal a nadie, porque lo que tú siembras, tarde o temprano, lo vas a cosechar. Eso que tú estás sembrando, lo vas a cosechar. Si tú vas por la vida deseándole mal a los demás, lo estás sembrando para ti. En la Biblia está la historia de David. A David, el rey Saúl lo perseguía y lo hacía injustamente y lo hacía para matarlo. David tuvo oportunidades claras para vengarse. Pero ¿qué hizo David? Él decidió no hacerlo. Es más, David dijo unas palabras: no extenderé mi mano contra el ungido de Dios. Así está plasmado en la Biblia, en Primera de Samuel. David entendió algo que muchos olvidan, y es que la justicia no le corresponde al hombre, sino a Dios. Hace días a alguien le pasó algo y él me decía: Happy, yo me voy a vengar, salga por donde salga. Y yo le decía: mi hermano, ven acá, cógela con calma. Con vengarte no haces nada. Lo que vas a hacer es a poner el problema más grande, porque aquella persona también va a buscar la manera de desquitarse, de vengarse. Déjale la justicia a Dios. Y esa persona me dijo: Happy, Dios está muy ocupado en otras cosas. Déjamelo a mí. Mi hermano, no lo hagas. Amigo mío, no lo hagas. No lo hagas. Eso no está bien. Tú tienes familia, tienes hijos. Ya tú vas, se va a meter el hijo de esa persona. Luego va a ponerse el problema más grande. Ya, no pelees. Mis amigos, Dios no está ocupado con otras cosas. Dios es omnipotente. Dios es omnisciente. Dios está en todos lados. Él lo puede todo. Él es todopoderoso. Él está aquí, está allá. Él está en todos lados. Usted y yo no podemos restarle poder a Dios. Dios es todopoderoso y la justicia es de Él. Así que déjaselo todo en las manos a Dios y deja de estar vengándote. La venganza envenena el alma. Cuando David hizo eso, de no tocar el ungido de Dios, Dios lo honró y lo levantó. Amiga, mira, Dios ve todo lo que tú haces. Dios ve todo lo que te han hecho. A Él nada se le escapa. Pero Él también ve tu corazón. Él también ve la reacción de tu corazón. Cuando tú decides no devolver mal por mal, sino bendecir, Dios pelea por ti de manera que tú no podrías hacerlo. Usted no necesita vengarse, porque Dios es justo. La justicia es de Dios. Usted no necesita vengarse. Hoy toma una decisión consciente. No desees mal a nadie. No hables mal de la otra persona. No alimentes pensamientos negativos. Hoy declara: Señor, yo suelto esto. Yo no quiero cargar con odio. Por favor, Dios, haz justicia. La justicia es tuya y sana nuestro corazón, Dios. Cuando tú haces eso, Eso no te hace débil, te hace libre. De verdad, no le desees el mal a nadie. No vayas por la vida vengándote de aquel que te hizo daño. Que Dios te bendiga inmensamente y que tengas un hermoso día, agarrado de la bendición de Dios. Recuerda que Dios es bueno.
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1: Amigas, amigos, una vez más agradecido a nuestro buen Dios que nos permite llegar hasta usted. Y a las amigas y amigos que por primera vez nos sintonizan, queremos decirle, quédese con nosotros. Eliezer Mota en el control técnico y quien tiene el inmenso placer de hablarle, su amigo Arnoldo Fernández. Estaremos juntos durante estos próximos 30 minutos para llevarle una vez más su programa A Tiempo. Hoy queremos también enviar un saludo muy particular a aquellos que de alguna manera se han comunicado con nosotros a través de las diferentes redes sociales. Ya les vamos a saludar, pero también queremos agradecer a los amigos y amigas que están privados de la libertad, que gentilmente pues envían su carta al apartado 47 Maracay, Aragua, Venezuela, programa A Tiempo, para manifestarnos pues sus inquietudes y sus solicitudes. Hoy quiero compartir con ustedes lo que nos dice la palabra de Dios en el libro del profeta Jonás, capítulo 2, versículo 7. Dice, cuando mi alma desfallecía en mí, me acordé de Jehová. Jonás, capítulo 2, versículo 7. Vamos a escuchar un tema musical, ya regresamos con el desarrollo del tema en esta oportunidad.

0: Puede ser la voz de Vanessa López, el tema Hay Gozo. Bueno, y cuando hay gozo en el corazón, seguro que las cosas, pues, puestas delante del Señor, a pesar de que hayan circunstancias difíciles, salen mucho mejor. Probablemente hayas escuchado la historia de Jonás, pero ¿sabías que el descendiente profeta fue devorado por una vez, sino tres veces? Me explico, vamos a decirlo así. En primer lugar, a Jonás lo devoró el prejuicio. Los ninivitas, quienes eran un pueblo malvado e idólatra, como aparece el relato en el libro de Jonás en el capítulo 1, versículo 2, y Dios también quería que Jonás les predicara el arrepentimiento, pero Jonás quería que ellos sintieran la ira de Dios. Así que abordó un barco y se fue en dirección contraria. Segundo, a Jonás lo devoró el mar. Una fuerte tormenta golpeó el barco, así que los supersticiosos marineros echaron suerte para saber a quién culpar de esta tragedia. Y la suerte cayó sobre Jonás. Él dijo, echadme al mar. Cuando las turbulentas aguas lo envolvieron, se hundió hacia la segura muerte que le esperaba. Y el tercer forma de devorarlo fue que a Jonás se lo tragó un pez. Ese pez que Dios había preparado para que lo rescatara. Después de estar tres días en el interior del pez, confesó su pecado y prometió obedecer a Dios. Luego de ser liberado, siguió la guía de Dios y predicó juicio a Nínive. Y todo el pueblo se arrepintió. Ahora, Dios a veces nos permite enfrentar circunstancias aterradoras para que aprendamos a confiar en Él y a obedecerle. Siempre es mejor obedecer al Señor de inmediato, así no nos devorarán. Bueno, parte de lo que hemos compartido en esta del segmento tiene que ver con lo que nosotros muchas veces estamos predispuestos. Decimos que Jonás fue devorado por el prejuicio. Hay personas que son así. Comienzan a pensar en que aquellas personas u hombres no van a tener la misericordia de Dios, ya sea por su color de piel, ya sea por su creencia religiosa o por su condición sexual. Hay una animadversión en algunos casos, y no es que Dios aplauda el pecado que las personas hacen, no. Dios ama a las personas, indiferentemente es que tengan una conducta sexual errada, o que sean consumidores de droga, o que tengan alguna conducta desviada, o aquellos que inclusive dicen no tener algún tipo de conducta que digiere mucho de ellos a nivel social, pero que se mantienen en un distanciamiento hacia Dios. ¿Por qué decimos esto? Bueno, porque hay personas que son familias normales, digamos normal en el sentido que son pareja, hombre-mujer, tienen sus hijos, etcétera, pero nunca jamás han recurrido hacia Dios como Señor y Salvador. Tienen una religión por cercanía a Dios, es lo que ellos llaman, ¿no? Yo estoy cercano a Dios, pero lo que tienen realmente es una religión. Bueno, eso fue lo que llevó a Jonás a tener entonces ese prejuicio hacia los ninivitas, porque él decía, no, son gente pecadora, malvada, esa gente no merece el perdón de Dios, ¿cómo es posible que se comportan de tal o cual manera? En estos tiempos, muchas personas ajustan sus pensamientos y sus prejuicios, es decir, hacen un juicio de valores mucho antes de lo que Dios pueda hacer para condenar, señalar e inclusive para no predicarles la palabra de Dios.
1: ¿Hay alguien feliz en este lugar?

enviarle un saludo a nuestros amigos. Carlos Cabrera se comunicó con nosotros a través del Facebook. Él nos escucha en Minnesota, en Estados Unidos, a través de una emisora llamada Radio Ríos, gracias a nuestra emisora hermana, quien nos transmite también a través de esta ciudad, de esta comunidad de Minnesota. Bueno, Carlos Cabrera, gracias por comunicarte con nosotros, siempre en sintonía nos manifiesta, pues, y nos pidió por acá también algunos consejos, que ya directamente nos comunicamos con él. Y al igual que Carlos, pues también queremos decirle, usted puede comunicarse al Facebook, usted puede hacerlo a través de RTM de Venezuela, o comunicarse directamente a mi Facebook, aparece como Arnoldo Fernández Tobar. También puede hacerlo a el Twitter, arroba RTM Venezuela, y mi cuenta personal en Twitter es arroba águila que ve alto. Ahí en Twitter aparezco como águila que ve alto. Quienes residen en Venezuela pueden hacerlo a través del 0416-739-6277, mensajería de texto, y con mucho gusto, pues, le atenderemos. Correo electrónico, el programa es atiempo@transmundial.org. Allí, ese es el correo del programa A Tiempo. Usted coloca allí la palabrita, toda en minúscula, atiempo@transmundial.org. Pero gracias a Carlos Cabrera una vez más por comunicarse con nosotros a través de esta mensajería del Facebook. Y hablando ya en este segmento sobre la importancia de no ser una persona que pueda ser devorada. Y como decíamos, Jonás fue devorado por sus prejuicios, y la segunda forma de cómo fue devorado Jonás fue por el mar. Esa fuerte tormenta que golpeó el barco fue lo que hizo, pues, que los marineros echaran a nuestro amigo Jonás al mar. Tal vez la turbulencia por lo cual estás pasando ahora, debido a tus prejuicios, es lo que te ha mantenido en esa situación en que no sabes qué hacer. Tal vez eres prejuiciado hasta con tu propia familia, con tus propios hijos, la suegra o el suegro, o tal vez con los primos o con los cuñados, hasta los vecinos. Pudiera ser hasta prejuiciado con tus compañeros de trabajo. Eso te mantiene entonces en un estado de turbulencia, no te da paz, no te da tranquilidad, chocas con todas las personas, tienes muchas irregularidades comunicacionales, parece que todo el mundo está equivocado y tú no. Y eso es lo que a Jonás le sucedía. Una vez que está en este barco huyendo del mandato que Dios le había hecho, pues llegó entonces otra calamidad. Así sucede cuando las personas no escuchan el mandato de Dios. Ha pasado a pastores, a evangelistas, a algunos profetas, ministros, maestros de escuela bíblica dominical, que les mandan a hacer algo y no lo hacen. Entonces se convierte la situación anterior en mucho más difícil, debido a que no hay una retribución de obediencia inmediata, porque no es que diga, ah, bueno, sí, yo voy a hacerle un momento determinado, espera que me desocupe. No, Dios quiere que le obedezca en el momento cuando le envió la orden. Y al darnos cuenta, pues, de esta situación, Jonás salió huyendo. Vamos a escuchar un tema musical y ya le vamos a decir cómo Dios realmente nos provee para salir de las circunstancias difíciles.

Extraordinaria la interpretación de la coral de voces blancas de la Iglesia Gilgal, del estado Aragua, Venezuela. Escuchábamos el tema que ha sido popularizado por Juan Luis Guerra, Soy Soldado de Cristo, Las Avispas, un popurrí de estas melodías muy bien interpretadas. Bueno, queremos agradecer también a nuestras amigas y amigos que a través de apartado 47 se han comunicado con nosotros, nuestra amiga Celia, que nos escribe. Queremos agradecerle también por el reporte que nos hace la sintonía. Celia Hernández nos escribe desde Camagüey. Gracias por este reporte, y también a nuestras amigas y amigos que envía saludos por acá. Nos hace también una petición, ya después vamos a contactarle de una manera mucho más directa. Hablando de lo que de alguna forma devoró a Jonás por su condición, digamos, rebelde. Recordemos que Jonás fue el padre del apóstol Pedro, y también tenía un carácter un poquito fuerte el apóstol Pedro. Parece que parte de los caracteres son hereditarios. Desde el punto de vista también puede tener que ver con la crianza, pero a veces hay hijos que nunca jamás conocieron a sus padres, y cuando son hijos adoptivos o tienen alguna relación con algún otro familiar, se parecen mucho en el carácter, en la forma, la manera de desenvolverse, y a veces son tesudos, y eso fue lo que le sucedió a Jonás. Por estar con tanta tesudez, pues pensó que no eran merecedores del perdón los ninivitas. La tercera forma como Jonás fue devorado fue por un pez. Ese pez que Dios había preparado para que lo rescatara. Así aparece relatado en el primer capítulo, versículo 17, del libro de Jonás. Después de estar 3 días en el interior del pez, él confesó su pecado y prometió obedecer a Dios. Muchas veces Dios nos tiene que agarrar, meter la cabeza dentro de un tambor de agua o dentro de una pimpina de agua, para que cuando nos falte la respiración poder decir: ay, Señor, sí, discúlpame, es verdad, yo hice lo incorrecto, confieso mi pecado. Y es allí cuando Dios dice: bueno, una vez que ya has confesado, que reconoces que no te las sabes todas y que de alguna manera pues has entendido que yo soy Dios y no eres tú, que las cosas se hacen a mi manera, no a la tuya, entonces ahora sí estás preparado para hacerlo. Amigo, yo quiero sugerirle que no espere caer en las fauces o en la boca de un pez, llámese ese pez la circunstancia que usted quiera, ya sea una enfermedad, un accidente, la pérdida de algo, para entonces decirle al Señor: ah, oh, Señor, sí, perdóname, lo que pasa es que yo ahora sí te voy a obedecer. No, hágalo de inmediato, hágalo de una manera espontánea, bonita, que Él pueda acordar con usted la forma como van a trabajar, porque esa es otra. ¿Cómo lo vas a hacer? Bueno, Dios te va a dar la dirección para hacerlo. Así que Dios a veces nos permite enfrentar circunstancias que para muchas personas pueden ser aterradoras, fatales, para que aprendamos entonces a confiar en Él. Con esa premisa queremos finalizar este programa diciéndote, amigo, amiga, si Dios te ha llamado, Dios ha tocado la puerta, Dios te ha hecho algunas sugerencias, te ha invitado a trabajar duramente con Él, ¿por qué no hacerlo? ¿Hasta cuándo vas a estar desobedeciendo? Así que la exhortación es para ti, para que una vez te decidas y digas: es que Dios me está hablando a mí a través de este programa. Claro que sí, lo está haciendo directamente para que pueda servirle a Dios con gozo, con alegría, y pueda decir, como lo dijo nuestra primera intérprete, Vanessa López: hay gozo, porque cuando se sirve al Señor, hay mucho gozo en el corazón. De esta manera vamos a darle punto final a nuestro programa. No queremos despedirnos sin decirte una vez más: escríbenos al apartado 47, Maracay, Aragua, Venezuela, de una manera convencional. Puedes enviar tu cartita, si no tienes la forma como hacerlo a través del correo electrónico, ahí envías tu carta a el programa A Tiempo, apartado 47, Maracay, Aragua, Venezuela. Si deseas hacerlo a través del Facebook, puedes comunicarte a RTM de Venezuela, o a través del Twitter, @RTM Venezuela. Con muchísimo gusto te vamos a atender. También puedes enviar al correo electrónico atiempo@transmundial.org, y mis cuentas personales: Arnoldo Fernández Tobar, como aparezco en Facebook, y @AguilaQueVeAlto en Twitter. Allí vamos a dejarle. Bueno, ya nos queda otro tema musical, o nos vamos, nos despedimos, nos queda un tema musical. Bueno, Eliezer Mota, quien estuvo en el control técnico, y este amigo y servidor Arnoldo Fernández, se despiden. Será hasta otra oportunidad. Vamos a disfrutar de esta melodía. Será hasta luego. Dios le bendiga.

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0: Que la paz de Jesucristo sea contigo. 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
1: ¿Cuántas cosas hacemos los padres para disciplinar a nuestros hijos? Si ustedes son como yo, buscarían todas las maneras posibles de hacerlo sin tener que llegar a usar la vara o la chancleta. Recuerdo todas las cosas que mi esposo y yo intentamos, especialmente cuando nuestras hijas llegaron a los terribles 2. Pero nunca olvido lo que significaba el castigo para Mónica, mi hija menor. A ella no le molestaba la chancleta, a ella no le molestaba que le quitaras un juguete, a ella no le molestaba que le apagaras el televisor. Mónica se indignaba y se hacía trizas con que le pidieras estarse quieta. Sí, el time out para ella era lo peor que le podías pedir. Todo menos pedirle que se estuviese quieta y no hiciese nada por 5 minutos. Parece gracioso y hasta muchos de ustedes me dirían, ya quisiera yo que me dieran ese castigo a mí, que me pidieran no hacer nada. Pero ¿sabían ustedes que el time out o el reposo era precisamente lo más que fallaba el pueblo de Dios? ¿Sabías tú que aún hoy día es en lo más que tú y yo fallamos? Curiosamente, en varias instancias, Dios le reprochó a su pueblo por el pecado de no guardar el reposo. Ellos vivían inmoralmente, matando, engañando, y sin embargo, Dios insistía en decirles, estoy molesto porque no han guardado mis días de reposo. ¿Lo puedes creer? Pero sabes, la realidad es que si lo consideramos, todo lo demás se deriva precisamente de esta falta. El día de reposo en el Antiguo Testamento era estarse quietos de todo afán, de todo trabajo, pero no simplemente por estarse quietos, sino con el fin de considerar el camino transitado, las decisiones tomadas, tener un tiempo para meditar en la ley de Dios, en su orden. Dios es tan hermoso, tan delicado, tan detallista, que sabiendo y conociendo de antemano nuestras inclinaciones y debilidades, nos muestra y establece una manera para poder manejarlas y vencer. Dios mismo separó un día para que reconsideremos, para que descansemos, para que nos limpiemos, restauremos fuerzas y afinemos nuestros oídos a su voz. Pero desde entonces hasta el sol de hoy, seguimos fallando en eso y por ende, todo lo demás viene como consecuencia. Ahora, dice la Escritura que Cristo es el Señor de nuestro día de reposo. Ahora, no solo se abre un día a la semana, sino que Cristo mismo es la puerta. Él es el día, el templo, la habitación donde podemos encontrar reposo. Sin embargo, muchos todavía queremos una vida de victoria, pero sin Él. Pretendemos agradar a Dios y una vida cristiana, piadosa, sin guardar nuestro reposo, sin guardar ni madurar en una relación diaria con Él. A través de Cristo. El día de reposo no es congregarte un domingo, amados hermanos. El día de reposo es guardar tus pensamientos, tus decisiones, tu corazón en Cristo. Y esto sin duda requiere tiempos a solas con Él para meditar, para orar, para ser instruidos en su palabra. ¿Por qué? ¿Por qué es tan difícil para nosotros, aunque parece atractivo, guardar el día de reposo? Porque a veces nos pueden pedir de todo, menos que nos estemos quietos por 5 minutos. Mientras meditaba en esto, pensaba precisamente en la orden de Dios, que muchas veces se repite en la palabra, «Estad quietos y ved que yo soy Jehová». Cuando pensamos en estar quietos, lo que viene a nuestra mente es pasividad. Muchos de nosotros quizás pensamos en una hamaca con una piña colada en la playa del Caribe. Otros piensan en un sofá con tostitos y Netflix. Otros piensan en un lugar remoto donde nadie los puede encontrar. Pero aunque estas imágenes no dictan del todo en lo incorrecto, quiero decirles que por más pasivo que parezca, estarse quietos en Dios muchas veces implica un esfuerzo aún mayor que ir al gimnasio 24/7. Estar quieto significa primordialmente soltar nuestro afán de control. Y esto lleva a acciones muy difíciles de nuestra parte, como por ejemplo, esperar. Y no es este esperar de algo bien fácil, no. Has tenido hambre, que ya tú sientes que el estómago está en la espalda y alguien dijo que iba a traer comida, pero no pasan 5 minutos en que ya estás buscando algo en la alacena o en todas las gavetas del carro a ver si encuentras un chicle, una goma de mascar. Estarse quietos en esta espera no es nada fácil. Esperar en Dios es un reto, sobre todo en una generación donde todo está automatizado. Esperar en Dios significa confiar en su obrar a pesar del hambre, de la sed y del dolor. Y esto no es tan bonito como muchas veces pensamos. Mas Dios nos dice, estad quietos. Estarse quietos también exige tu silencio. Y esto es lo más difícil. Generalmente, aunque decimos que estamos esperando el obrar de Dios o la justicia de Dios, se nos hace muy difícil callar y no defendernos y no quejarnos. Callar y no contarle a la vecina o al primero que nos llama en la mañana. A veces estamos tan ansiosos de contarle a otros que hasta le hablamos a la cajera de Walmart sobre todo lo que nos está pasando. Mas Dios nos dice, estad quietos, calla, haz silencio y espera en mí. Inclusive en algunas instancias, cuando Dios le hablaba de esto al pueblo, les estaba pidiendo que no intervinieran en algo que él ya se había propuesto hacer. Voy a castigar a fulano, a fulana, a ese que amas tanto, pero no te metas, no intervengas. Y precisamente algo que siempre me ha enternecido y a la vez quebrado mi corazón es las veces que mis hijas trataban de intervenir en el castigo la una de la otra. Y a veces me hablaban, mamá, por favor, no la regañes. Y aunque a veces funcionaba, en otras instancias he tenido que decirles, no intervengas y durante este tiempo no le hables a tu hermana. ¡Qué dolor! ¿Cierto? ¿Cuántos de ustedes han estado tratando que una persona se restaure? Tratando de que una persona cambie su caminar, se dirija al lugar correcto. Han intervenido con lágrimas. Pero Dios les ha tenido que decir, ahora déjame hacer lo que yo tengo que hacer. Ya no intervengas, porque este castigo, aunque duela, es necesario. Hace unos días, precisamente, hablaba con un ministro muy, muy querido. Y él me decía, Lorel, por más que yo quiera, no puedo evitar el dolor de muelas de mis hijas. O una cortadura, un tropiezo. Yo quisiera evitarles todo ese dolor, pero hay dolores que son necesarios para que ellas crezcan y maduren. Estarse quietos, amados hermanos. Cuando ves el dolor de otras personas, tampoco es fácil. Estar quietos también requiere valor y confianza. Hace poco oraba por una amiga cuyo esposo acaba de fallecer de cáncer. Y ahora le están llegando todas las facturas del hospital y todas las deudas por los medicamentos y tratamientos. Ella me llamaba llorando y me decía, Lorel, yo no sé qué hacer. De repente, mientras oraba por ella, vi al pueblo de Israel frente al Mar Rojo. No es fácil estarse quieto cuando tienes todo un ejército detrás de ti. ¿Te imaginas? ¿Te imaginas a miles de soldados con todo su armamento gritando a voces detrás de ti, levantando el polvo de la arena? Y que la orden por un momento sea, confía, está quieto. Porque ciertamente Dios le dijo al pueblo que marchara, pero antes de eso ellos tuvieron que estar quietos. No es lo mismo detenerse donde se detenga la nube, ni seguir tras la columna de fuego. No es lo mismo acampar frente al mar que estarse quietos cuando tienes todo un ejército detrás de ti. No, amados hermanos, estarse quieto muchas veces no se verá como unas vacaciones o viendo tus series preferidas. Porque a veces estarse quietos viene con la presión de otros afanes, de deseos, de exigencias sobre ti. Y uno dice, Señor, ¿pero cómo me voy a estar quieto con todo este ejército detrás de mí? Pues porque aunque estarse quietos aparenta pasividad, realmente también es un acto de fe. Y precisamente puede ser el acto de fe que abre el mar delante de ti. Muchas veces pensamos que la fe está en gritarle al ejército, en reprender a quien te ofende o en imponer manos. Pero muchas veces nuestros actos de valor y de fe vienen de un lugar de espera y de quietud. Muchas veces ese lugar de espera viene con la presión de un ejército detrás de ti, porque en esa espera, aunque no lo parezca, aunque parezca que no estás haciendo nada, estás siendo conformado en el propósito de Dios. ¿Te imaginas a un pueblo frente al Mar Rojo sin la presión del enemigo detrás? ¿Te lo imaginas? ¿Qué hubiese pasado? ¿Sabes? Hubiesen tenido la quietud que muchos de nosotros queremos. Hubiesen estado en una zona de comodidad. Hubiesen puesto casetas, ahí se hubiesen quedado quizás hasta el sol de hoy. Mas esto es precisamente lo que Dios nos está diciendo. Estarse quietos en mí no es igual a sentirse cómodos. Pero aquellos que aprenden a estar quietos en mí, aquellos que aceptan mi corrección, esperan en mí, aman mi corrección y mi palabra, serán capaces de ver mi gloria y llegar al otro lado. Así que hoy yo no sé cuál es tu situación, esa situación que te abruma. Dios hoy te dice, estad quietos, calla, confía en mí, desiste de tus maneras, suelta el control, medita en mi palabra. Aprende a guardar, vuelve a tu día de reposo, a esos tiempos a solas conmigo y deja que yo te dé la forma que necesitas para enfrentar este tiempo, no según tus fuerzas, sino conforme a mi palabra y a mi espíritu. Padre, te damos gracias, primeramente por Jesucristo. porque ahora Él es la puerta hacia nuestro reposo. No que reposemos de no hacer nada y dejar que tú hagas todo y nosotros no tener nada que ver en el asunto, sino que tenemos el reposo de saber que en Él podemos recibir fuerzas, podemos ser adiestrados, podemos recibir el reposo que necesita nuestra alma, la quietud que necesitamos por dentro para tomar mejores decisiones en la vida. Hoy muchos de nosotros necesitamos volver a ti, a esos tiempos contigo. El afán nos ha consumido a tal manera que hemos descuidado el reposo que tú nos abriste en Cristo Jesús. Mas hoy volvemos a ti. Sé nuestro oportuno socorro, pero también nuestro reposo en este momento. Aquieta nuestras emociones. Reina y gobierna sobre nosotros. Danos las instrucciones que necesitamos para enfrentar este tiempo que se abre delante de nosotros. En ti esperamos, en ti confiamos, en ti descansamos. En Cristo Jesús. Amén. Te habla Lorel Quiles y yo te espero en la próxima edición de Adoración Backstage.
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0: I just want to testify quickly.
1: Yo quiero testificar rápido.
0: That this church feels like home to me.
1: Que esta iglesia se siente como casa.
0: And the reason I say that is because I'm a very expressive individual.
1: Y la razón por la cual digo esto es porque yo soy un individuo bien expresivo.
0: Like, you know, there are sports fans that go to stadiums.
1: Hay fanáticos que van a los estadios.
0: And they're sitting in freezing cold weather without a shirt on, painted their bodies.
1: Y están sentados en el frío sin camisas y con sus cuerpos pintados.
0: And losing their voices over a ball filled with air.
1: Y perdiendo sus voces sobre una bola que está llena de aire.
0: How much more should we be passionate about the Lord and Savior Jesus Christ?
1: ¿Cuán más nosotros debemos ser apasionados por Jesucristo?
0: I want to take a minute to honor Pastor Joel, his wife, and the team.
1: Yo quiero tomar un minuto para honrar al Pastor Joel y a su esposa y su equipo. Podemos darle un aplauso al pastor.
0: Thank you so much, Pastor. It's
1: Gracias,
0: an honor
1: pastor.
0: To be here.
1: Es un honor estar aquí.
0: Without further ado, I want to jump into the Word of God.
1: Sin más.
0: But before
1: quiero
0: that,
1: entrar en la palabra.
0: I did want to make a quick announcement.
1: Antes de eso, quisiera hacer un anuncio rápido.
0: I've written two books. One is called Faith, the Key to Life.
1: He escrito dos libros. Uno se llama La Fe como Clave de la Vida.
0: And another book called The Fear of God, a 21-day devotional.
1: Y otro libro que se llama El Temor de Dios y es un devocional.
0: At the end of service, if you are interested in purchising one of these books,
1: al final del servicio, si usted está interesado en comprar alguno de estos libros, yo voy a estar allá.
0: Copies.
1: Para firmar algunas copias.
0: And it'll be $15 each.
1: Y serían $15 cada uno.
0: I also want to take the privilege to honor my parents who are here.
1: Y también quiero tomar el privilegio de honrar a mis padres que están aquí.
0: I want to say that praying parents.
1: Yo quiero decirles que padres que oran.
0: Are a gift to children.
1: Son un regalo para sus hijos.
0: And so I want you to take that promise and run with it for your children.
1: Y yo quiero que usted tomen eso y corra con eso para sus hijos.
0: As I was pondering and asking the Lord what to prepare for today,
1: mientras pensaba y le preguntaba al Señor qué preparo para hoy,
0: the Lord led me to the scripture.
1: El Señor me llevó a esta escritura.
0: It might be a new story.
1: A lo mejor será una historia nueva.
0: It's the story of a man named Naaman.
1: Es la historia de un hombre llamado Naamán.
0: And so I want to go ahead and read the scriptures.
1: Entonces voy a ir y voy a leer las escrituras.
0: And I believe that the Lord is going to speak to us today.
1: Y yo creo que el Señor nos va a hablar hoy día.
0: How many of you love the Word of God?
1: ¿Cuántos de ustedes aman Hallelujah. La palabra de Dios?
0: So turn your Bibles with me to 2 Kings chapter 5.
1: Así que abran sus Biblias en Segunda de Reyes capítulo 5.
0: I'm going to read verses and I'll stay in that chapter.
1: Y voy a quedarme en ese capítulo.
0: But I'm going to read a few verses and preach the word of God today.
1: Pero voy a leer algunos versículos y voy a predicar la palabra de Dios hoy.
0: 2 Kings chapter 5.
1: Segunda de Reyes 5.
0: Go ahead and stand to your feet if that is
1: póngase de pie. Si eso es lo que están acostumbrados a hacer.
0: 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Was a great and honorable man in the eyes of his master, because by him the Lord had given victory to Syria. He was a mighty man of valor, but a leper. The Syrians had gone on raids and brought back a captive young girl from the land of Israel, and she waited on Naaman's wife. Then she said to her mistress, "If only my master were with the prophet who is in Samaria, for he would heal him of his leprosy." Go ahead and read that part first.
1: Naamán, general del ejército del rey de Siria, era varón grande delante de su señor, y lo tenía en alta estima, porque por medio de él había dado Jehová salvación a Siria. Era este no hombre valeroso en extremo, pero leproso. Y de Siria habían salido bandas armadas y habían llevado cautiva de la tierra de Israel a una muchacha, la cual servía a la mujer de Naamán. Esta le dijo a su señora: si rogase mi señor al profeta que está en Samaria, él le sanaría de su lepra.
0: Verse 9. Then Naaman went with his horses and chariot, and he stood at the door of Elisha's house. And Elisha sent a messenger to him, saying, "Go and wash in the Jordan 7 times, and your flesh shall be restored to you, and you shall be clean." 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And he said, "Indeed, now I know there is no God in all the earth except in Israel. Now therefore, please take a gift from your servant."
1: Desde el versículo 9. Y vino Naamán con sus caballos y con su carro y se paró a las puertas de la casa de Eliseo. Entonces Eliseo le envió un mensajero diciendo, "Ve y lávate 7 veces en el Jordán y tu carne se te restaurará y serás limpio." Y Naamán se fue enojado diciendo, "He aquí, yo decía para mí, saldrá él luego y estando en pie invocará el nombre de Jehová su Dios y alzará su mano y tocará el lugar y sanará la lepra. Habana y Pharpar, ríos de Damasco, ¿no son mejores que todas las aguas de Israel? Si me lavaré en ellos, ¿no seré también limpio?" Y se volvió y se fue enojado. Mas sus criados se le acercaron y le hablaron diciendo, "Padre mío, si el profeta te mandara alguna gran cosa, ¿no lo harías? ¿Cuánto más diciéndote, lávate y serás limpio?" Él entonces descendió y se zambulló 7 veces en el Jordán, conforme a la palabra del varón de Dios, y su carne se volvió como la carne de un niño y quedó limpio. Y volvió el varón de Dios y él toda su compañía y se puso delante de él y dijo, "He aquí, ahora conozco que no hay Dios en toda la tierra sino en Israel. Te ruego que recibas algún presente de tu siervo."
0: This is the word of the Lord. Go ahead and have your seat.
1: Esta es la palabra de Dios. Se puede sentar.
0: The title for today's sermon is called "The True Armor of Humility."
1: El título de este sermón de hoy es la armadura de la humildad.
0: I want to talk to you a brief story.
1: Te quiero decir una historia breve.
0: There was once a young couple who had a son, a small son.
1: Había una pareja que tenía un hijo pequeño.
0: And he loved animals, and they took him to the zoo.
1: Y él le encantaba los animales y lo llevaron al zoológico.
0: He loved looking at all the animals, and then finally he looked at the snake. He said, "Daddy, what is that?"
1: Entonces él vio todos los animales y finalmente vio la serpiente y dijo, "Papi, ¿qué es eso?"
0: And so his dad said, "That's a snake. It's a very dangerous animal. We cannot go close to it."
1: Entonces papá dice, "Eso es una serpiente. Es muy peligrosa. No podemos acercarnos mucho."
0: And so the next week, when the boy was playing in the backyard of his house,
1: hasta que la semana que entra él, entonces estaba jugando en su patio de su casa.
0: In one of those bushes, he saw a small baby snake.
1: Y entonces entre los arbustos él vio una serpiente bebé.
0: He remembered what his father said.
1: Él se acordó de lo que su padre había dicho.
0: But the snake looked so harmless.
1: Pero la serpiente se veía tan inocente.
0: So he went and he took the snake.
1: Así que él vino y agarró la serpiente.
0: He put it underneath his shirt and brought it to his room.
1: Se la puso debajo de su camisa y la trajo para su cuarto.
0: He put the snake under the bed.
1: La puso debajo de su cama.
0: And slowly but surely,
1: y entonces lentamente pero seguramente,
0: without his parents noticing,
1: sin su padre saberlo,
0: he was feeding the snake little by little.
1: Él le estaba dando de comer a la serpiente poco a poco.
0: Years went by.
1: Los años pasaron.
0: One day at the dinner table,
1: un día en la mesa de comer,
0: he took his food and he went to feed the snake.
1: Él tomó su comida, fue a darle de comer a la serpiente.
0: He realized the snake was very big and difficult to hide.
1: Y entonces se dio cuenta que la serpiente estaba bien grande y era difícil encontrarla.
0: He was wondering how he should get out of the situation he is in.
1: Entonces estaba pensando de cómo él va a salir de esta situación que él está.
0: Then one day he realized that he did not feed and forgot to feed the snake.
1: Y entonces un día se dio cuenta que se olvidó darle comida a la serpiente.
0: So he looked inside his room itself if he could find some snacks to feed the snake.
1: Así que él miró alrededor de su cuarto a ver si encontraba algo para darle de comer
0: and
1: a la serpiente.
0: As he was looking,
1: y mientras él te buscaba,
0: the snake came and bit him on his heel.
1: La serpiente vino y lo mordió en su
0: He screamed, "Daddy!"
1: Y él dijo, "Papi!"
0: And then Papi came running.
1: And so Papi came.
0: And he was almost fainting on the floor.
1: Entonces él vino y se estaba desmayando.
0: And then the puppy came and smashed the snake and killed it.
1: Entonces el papá vino y mató la serpiente.
0: He took the little boy and hurried to the hospital.
1: Y entonces tomó el niño y lo llevó al hospital.
0: And the doctor said, "Good thing you brought him right on time."
1: El doctor dijo, "Gracias a Dios que lo trajiste a tiempo."
0: A little later and his life would have been gone.
1: Un poquito más y su vida se hubiese perdido.
0: And so then the father looked at him and said, "Son, what happened? How did that snake get there?"
1: Entonces el papá le preguntó, "Hijo, ¿cómo llegó esa serpiente ahí?"
0: And the boy with tears down his face said,
1: y entonces el niño con las lágrimas saliéndose,
0: "Dad, I know you told me that this is a dangerous animal.
1: Papi, yo sé que tú me dijiste que este es un animal peligroso.
0: But I took this animal and I began to feed it and nurture it, pero and kept it as a pet.
1: Pero yo le estuve manteniendo y le estuve dando de comer y lo mantuve como mascota.
0: Harmless to me.
1: Es que se veía tan inocente para mí.
0: But only today I found out what it could truly do.
1: Pero hoy fue que me enteré lo que verdaderamente podía hacer.
0: My dear brothers and sisters in Christ.
1: Mis queridos hermanos y hermanas en Cristo.
0: This is how sin is.
1: Así es como es el pecado.
0: The Bible says the wages of sin is death.
1: La Biblia dice que la paga del pecado es la muerte.
0: Sin at first is tempting.
1: El pecado al principio es muy tentador.
0: You're drawn to it.
1: Te atrae.
0: And slowly but surely.
1: Y lentamente pero seguramente.
0: Over time, if you keep feeding it.
1: Con el tiempo, si tú lo sigues alimentando.
0: If you keep giving in to temptation.
1: Si tú te sigues rindiendo a esa tentación.
0: That temptation becomes a stronghold in your life.
1: Esa tentación viene a ser una yugo en tu lugar, en tu vida.
0: Slowly but surely.
1: Y entonces lentamente pero seguro.
0: It leads to death.
1: Lleva a la muerte.
0: It happened in my life.
1: Pasó en mi vida.
0: When I was a teenager.
1: Cuando yo era un adolescente.
0: More and more sin.
1: Más y más pecado.
0: Going from relationship to relationship.
1: Yendo de una relación a otra.
0: I did not know. At first it felt pleasing.
1: Yo al principio pues se sentía bien.
0: But at the end.
1: Pero al final.
0: It brought me suicidal ideations.
1: Y me trajo ideas suicidas.
0: Because sin leads to death.
1: Porque el pecado lleva a la muerte.
0: But I have good news for you.
1: Pero tengo buenas noticias para ti.
0: The gift of God and salvation leads to life and life more abundantly.
1: El regalo de Dios y la salvación de Dios llevan a la vida y la vida abundante.
0: In the scripture we just read,
1: en la escritura que nosotros acabamos de leer,
0: it says Naaman was the commander of the army of the king of Syria.
1: Dice que Naamán era el general del ejército del rey de Siria.
0: He was a great and honorable man.
1: Era un hombre grande.
0: Remember, this is not an Israelite, this is a Syrian.
1: Acuérdese que este no es un israelita, es un sirio.
0: That word honorable means
1: que honorable significa
0: he found favor with his king in Syria.
1: Que él encontró favor con su rey en Siria.
0: He was good at what he did.
1: Que él era bueno en lo que hacía.
0: See, in today's day and age,
1: así que hoy en día,
0: you might be good in what you do.
1: A lo mejor tú eres bueno en lo que tú haces.
0: You might be good in the job that you do.
1: Y a lo mejor eres bueno en el trabajo que tú haces.
0: Especially men, I don't know about you.
1: Especialmente los hombres, yo no sé cómo
0: but
1: sé
0: we
1: tú.
0: Love to work.
1: Pero nos encanta trabajar.
0: And we love to be good at what we do.
1: Y nos gusta ser bueno en lo que hacemos.
0: And we love to do what we do.
1: Y nos gusta, nos amamos lo que hacemos.
0: Some of us even have favor in the eyes of our bosses and leaders.
1: Y algunos de nosotros hasta tenemos favor delante de nuestros líderes o jefes.
0: Naaman put on an armor and went to battle.
1: Naaman se ponía su armadura y iba a la batalla.
0: And every time he put his armor on, everybody knew that he was going to win and succeed.
1: Cada vez que se ponía su armadura, todo el mundo sabía que él iba a ganar y que iba a ganar. La victoria.
0: You know why he was able to succeed?
1: ¿Tú sabes por qué él pudo lograr?
0: Because the scripture says.
1: Porque la escritura dice.
0: Because the Lord had given him victory.
1: Porque el Señor le había dado la victoria.
0: This is a non-Israelite.
1: Este es un no israelita.
0: The Israelites were the chosen people of God.
1: Los israelitas eran los escogidos de Dios.
0: But God still favored this man.
1: Pero Dios favoreció a este hombre.
0: And gave him victory.
1: Y le dio victoria.
0: See, you might be here in church.
1: Y a lo mejor tú estás aquí en la iglesia.
0: You might not know who God is.
1: Y a lo mejor tú no sabes quién Dios es.
0: And you still find success in your life.
1: Y a lo mejor tú encuentras, logras cosas en tu vida.
0: Maybe it is because God has given you victory.
1: Y a lo mejor es porque Dios te ha dado victoria.
0: Because at the end of the day, the Bible still says,
1: porque al final del día la Biblia todavía dice,
0: God is the one who gives us ability to create wealth.
1: Que Dios es el que nos da la habilidad de crear ganancias.
0: So whether we recognize it or not,
1: así que aunque nosotros lo reconozcamos o no,
0: He is the source of us even succeeding in life.
1: Él es nuestro recurso en todo lo que nosotros hacemos para la vida.
0: And then it goes on to say in the first few verses.
1: Y después entonces nos dice en los primeros versículos.
0: But when Naaman took off his armor,
1: pero cuando Naaman se quitó su armadura,
0: he was a man of favor and he was a man of valor.
1: Era un hombre de valor y de favor.
0: But when he took off his armor,
1: pero cuando se quitaba la armadura,
0: he had leprosy underneath the armor.
1: Tenía lepra debajo de su armadura.
0: You can put on your armor all day long.
1: Tú puedes ponerte la tu armadura todo el día.
0: You can go to work all day long.
1: Tú puedes ir a trabajar todo el día.
0: You can put on a mask all day long.
1: Tú puedes ponerte una máscara todo el día.
0: But when you take off that mask,
1: pero cuando tú te quitas esa máscara,
0: who you are really,
1: quién tú eres de verdad,
0: is what people around you closest see.
1: Es lo que tus personas alrededor, los más cercanos,
0: ven. You can
1: ven.
0: Only fake it so much.
1: Solamente solo puedes fingirlo.
0: But at the end of the day,
1: pero al final del día,
0: the people who are closest to you,
1: las personas que están más cercanos a ti,
0: know who you really are.
1: Saben quién de verdad tú eres.
0: Especially if you're married,
1: especialmente si tú estás casado,
0: your spouse knows exactly who you are.
1: La esposa sabe exactamente quién tú eres.
0: Your children know exactly who you are.
1: Tus hijos saben exactamente quién tú eres.
0: See, some of us, what we tend to do is,
1: sí, es que nosotros hacemos,
0: we have this sense of humor to hide our insecurities.
1: Tendemos este sentido de humor de guardar nuestras inseguridades.
0: We put on different masks to hide what's truly happening on the inside of us.
1: Ponemos nuestras máscaras para ocultar lo que tenemos adentro.
0: Some of us put on a mask of just smile on your face all the time.
1: Algunos de nosotros nos ponemos la máscara de sonreír todo el tiempo.
0: But deep down on the inside you're hurting maybe.
1: Pero a lo mejor dentro de ti tú estás doliendo.
0: Some of us put on a mask like everything's okay, pastor.
1: Pero algunos de nosotros ponemos la máscara de que todo está bien, pastor.
0: But you're struggling in your marriage.
1: Pero tú estás teniendo problemas
0: Some
1: en tu matrimonio.
0: Some of us put on
1: matrimonio.
0: A mask like our children are the best.
1: Algunos de nosotros ponemos una máscara como que nuestros hijos son lo mejor.
0: Not realizing our children are being abused because of our anger.
1: No dándonos cuenta que nuestros hijos están siendo abusados por nuestro enojo.
0: We put on masks all the time like we put on armors.
1: Nos ponemos máscaras todo el tiempo como nos ponemos armaduras.
0: Naaman could only hide leprosy to the army.
1: Naaman solamente podía esconder su lepra a sus ejércitos.
0: But he could not hide leprosy to those who he was closest to.
1: Pero él no podía esconder su lepra de aquellos que estaban cercanos a él.
0: How do I know he hid it from the army?
1: ¿Cómo yo sé que él lo escondía del ejército?
0: Because leprosy is a contagious disease.
1: Porque la lepra es una enfermedad contagiosa.
0: If anybody had leprosy, they were secluded.
1: Si alguien tenía lepra, eran apartados.
0: But nobody knew that he had leprosy.
1: Pero nadie sabía que él tenía lepra.
0: The next few verses it goes on to say,
1: los próximos versículos van y dicen,
0: the Syrian army had gone on raids against the nation of Israel.
1: Que los ejércitos sirios habían ido a saquear a los ejércitos de Israel.
0: And Naaman had brought a Israelite servant girl to come and help his wife at home.
1: Y entonces Naaman había traído una muchacha de Israel para que ayudara a su esposa en la casa.
0: This servant girl was an enemy of Naaman.
1: Esta sierva muchacha era enemiga de Naaman.
0: But she was serving Naaman's wife.
1: Pero ella estaba sirviendo a la esposa de Naaman.
0: So when Naaman came and took off his armor, the servant girl saw the leprosy that other people could not see.
1: Así que cuando Naaman se quitó la armadura, ella vio que él tenía la lepra que él nadie más podía ver.
0: See, leprosy is like sin.
1: Sí, es que la lepra es como el pecado.
0: Today I want to talk to you about the sin that you're dealing with that nobody sees or knows.
1: Yo quiero hablarle hoy del pecado que nadie puede ver y que nadie conoce.
0: It can be anger, it can be lust.
1: Puede ser enojo, puede ser lascivia.
0: It can be things that nobody knows you're struggling with, like pornography maybe.
1: Puede ser cosas que a lo mejor tú estás luchando con ellas que nadie sabe, como la pornografía.
0: Today Jesus wants to heal the real you.
1: Hoy Jesús quiere sanar al verdadero tú.
0: Just like Naaman had to be cured of his leprosy,
1: así como Naaman tuvo que ser curado de la lepra,
0: Jesus wants to deal with the root of the issue.
1: Jesús quiere lidiar con la raíz del problema.
0: This servant girl saw the leprosy on Naaman.
1: Esta muchacha sirviente vio la lepra en Naaman.
0: But she was wearing an armor that was invisible.
1: Pero él estaba viendo esa armadura y por eso es que era invisible.
0: It was the armor of humility.
1: Esa era la armadura de humildad.
0: Because if it was me and I was an enemy and I was a slave to someone else.
1: Porque si yo fuera un enemigo y yo fuera un sirviente de otra persona.
0: And if I saw that that person had leprosy.
1: Y yo veo que esa persona tiene lepra.
0: I would have been good thing. I wish that person passes away.
1: Yo estuviera diciendo qué bueno, que ojalá se muera.
0: That's what in our flesh we want to do.
1: Eso es lo que en nuestra carne nosotros queremos hacer.
0: But the servant girl had an armor of humility.
1: Pero esta sirvienta tenía una armadura de humildad.
0: Just like Jesus tells us to pray for our enemies.
1: Así como Jesús nos dice que oremos por nuestros enemigos.
0: Serve those who ridicule us.
1: Que sirvamos a aquellos que nos ridiculizan.
0: This Israelite servant girl, she gave a solution to the enemy.
1: Esta sirvienta le dio la solución a su enemigo.
0: She said, Naaman, there is a prophet in Samaria in Israel. If you go to him, you can be cured.
1: Él le dice, Naaman, hay un profeta en Samaria de Israel que te puede curar.
0: See, outside these four walls of the church, can I tell you?
1: Te puedo decir que fuera de estas cuatro paredes de esta iglesia,
0: there are many Naamans out there.
1: Hay muchos Naaman allá afuera.
0: Many people who are putting on mask after mask after mask.
1: Muchas personas poniéndose máscara detrás de máscara detrás de máscara.
0: At your jobs, at your neighborhoods, there are people who look good on the outside, who look all right on the outside, but on the inside they're suffering in silence.
1: En tus trabajos y en tus vecindarios hay personas que se ven bien de afuera, pero por dentro están sufriendo.
0: My encouragement for you today is,
1: mi motivación de hoy es,
0: would you choose to put on the armor of humility?
1: ¿Te pondrías tú la armadura de humildad?
0: And bring the gospel message to them.
1: Y traer el mensaje del evangelio a ellos.
0: Because they are struggling with sin.
1: Porque están peleando con el pecado.
0: Struggling without anybody knowing.
1: Peleando con sin que nadie lo sepa.
0: You see, I had a friend.
1: Yo tenía un amigo.
0: In my teenage years.
1: En mis años de adolescencia.
0: And we used to hang out so much.
1: Y nosotros hangueamos mucho.
0: He was doing okay.
1: Y él estaba haciendo bien.
0: Then all of a sudden, he and my other friend, they started smoking and then started doing drugs.
1: Y de momento, él y otro amigo de nosotros empezaron a fumar y a hacer drogas.
0: I didn't do that.
1: Yo no hice eso.
0: But then slowly I noticed how they started to change after that.
1: Pero yo lentamente vi cómo ellos empezaron a cambiar después de eso.
0: It broke my heart.
1: Me rompió el corazón.
0: And then one of those two friends, they were really close to me.
1: Y entonces uno de esos amigos que era bien cercano a mí.
0: He started losing his mind slowly.
1: Empezó a perder su mente lentamente.
0: I noticed something was different.
1: Yo noté que había algo diferente.
0: I began to talk to him about God here and there.
1: Empecé a hablarle de Dios aquí y allá.
0: He would say yes, and he would even sometimes accept what I said.
1: Y él me decía sí, y a veces aceptaba lo que yo le decía.
0: And I thought something's off.
1: Y yo le decía, algo no está bien.
0: One day I got a call on my phone.
1: Una vez me recibí una llamada en mi teléfono.
0: And news came to me that he had hung himself.
1: Y la noticia me vino que él se había colgado.
0: And I remember those days.
1: Y yo me acuerdo esos días.
0: It broke my heart.
1: Rompió mi corazón.
0: Because I never knew what he was really dealing with.
1: Porque yo nunca sabía con qué él verdaderamente estaba luchando.
0: And it broke my heart.
1: Y rompió mi corazón.
0: He was my close friend.
1: Era mi amigo cercano.
0: In the same way, my dear brothers and sisters.
1: Y la misma forma, hermanos y hermanas.
0: There are people looking for answers.
1: Hay personas buscando respuestas.
0: Wanting freedom from the sin that they're struggling with.
1: Están buscando una libertad de ese pecado que están luchando.
0: Jesus is the only one who can meet them.
1: Y Jesús es lo único que puede derrotarlo.
0: And you are the vessel Jesus wants to use.
1: Y tú eres la vasija que Jesús quiere hacer.
0: Many of us think
1: nosotros pensamos
0: people will just come to us and tell us,
1: que las personas simplemente van a venir y decirnos,
0: your life is so amazing.
1: Oh, que tu amor es tan maravilloso.
0: What is the secret to your success?
1: ¿Cuál es el secreto de tu logro? Y después entonces tú le dices,
0: it is Jesus Christ.
1: Es Jesucristo.
0: I wish it was that simple.
1: Yo quisiera que hubiese sido tan sencillo.
0: The Bible actually teaches contrary to that.
1: La Biblia enseña lo contrario a eso.
0: The Bible says,
1: la Biblia
0: how will
1: dice,
0: they hear,
1: ¿cómo ellos van a escuchar,
0: if you are not sent?
1: si tú no estás ahí,
0: how will they hear the gospel?
1: ¿Cómo van a escuchar el evangelio?
0: How will they know that Jesus saves them?
1: ¿Cómo van a saber que Jesús los salva?
0: If you don't go open your mouth and tell them about Jesus Christ,
1: si tú no vas y hablas tu boca y le hablas de Jesucristo,
0: they will suffer in silence.
1: Ellos van a seguir sufriendo en silencio.
0: If you keep your mouth closed,
1: si tú sigues con tu boca cerrada.
0: We must be like that Israelite girl.
1: Nosotros debemos ser como la sirvienta israelita.
0: Who was willing to help the enemy?
1: Que estaba dispuesta a ayudar al enemigo.
0: Because she saw the struggle.
1: Porque ella vio la lucha.
0: Now going back to the story.
1: Retornando a la historia.
0: Naaman listens to the servant girl.
1: Naaman le escucha a la sirvienta.
0: There was a degree of faith that Naaman had.
1: Había un grado de fe que tenía Naaman.
0: So Naaman goes to his king, the king of Syria.
1: Así que Naaman va al rey, a su rey de Siria.
0: And he tells the king, "This is what my servant said."
1: Y entonces le dice al rey de Siria, esto fue lo que dijo mi sirvienta.
0: So why don't you write a letter to the king of Israel?
1: Porque entonces tú no le escribes una carta a Israel, al rey de Israel.
0: And so the king obliged.
1: Para que entonces el rey lo hizo.
0: Because Naaman had favor with the king.
1: Porque Naaman tenía favor con el rey.
0: The king of Syria wrote a letter.
1: El rey de Siria escribió la carta.
0: And gave it to Naaman.
1: Y se lo dio a Naaman.
0: Naaman took all silver and gold.
1: Y entonces Naaman tomó oro y plata.
0: And all these things, and he went to the king of Israel.
1: Y tomó todas estas cosas y fue al rey de Israel.
0: Now this is where something was off in my mind.
1: Aquí es que donde yo digo que hay algo que está fuera del sitio.
0: Let's see who can answer this question.
1: A ver si alguien me contesta esta pregunta.
0: The Israelite servant girl told Naaman to go and see who.
1: La sirvienta Israel le dijo a Naaman que fuera a ver a quién.
0: The prophet.
1: Al profeta.
0: Now, why is Naaman going to see the king of Israel?
1: ¿Por qué entonces Naaman va a ver al rey de Israel?
0: Because Naaman understands protocol.
1: Porque el Naaman entendía protocolo.
0: And he thinks protocol can bring him salvation.
1: Porque él cree entonces que protocolo puede traerle salvación a él.
0: He thinks I'm not going to humble myself and go to this prophet.
1: Él dijo, no me voy a humillar y simplemente ir a donde este profeta.
0: A man with a stature like me.
1: Un hombre de estatura como yo.
0: I must go to the king of Israel.
1: Yo tengo que ir al rey de Israel.
0: See, some of us,
1: es que algunos de nosotros,
0: we have preconceived ideas,
1: nosotros tenemos ideas preconcebidas,
0: of how God should meet us,
1: de cómo Dios debe de encontrarnos a nosotros.
0: Some of us even think,
1: inclusive nosotros algunos pensamos,
0: our salvation will come from the political party,
1: que nuestra salvación va a venir de un sistema político.
0: Now I'm not against political policies, trust me.
1: Y créanme que yo no estoy en contra de política.
0: But nothing can solve the sin issue in people's lives.
1: Pero nada puede resolver el problema del pecado.
0: It doesn't matter which party is on the White House or in the White House.
1: No importa qué partido esté en la Casa Blanca.
0: The sin situation,
1: el problema del pecado,
0: cannot be solved by politics.
1: No se puede resolver con política.
0: It cannot be solved by science.
1: No se puede resolver con ciencia.
0: It cannot be solved by education or healthcare.
1: No se puede resolver con educación o cuidado médico.
0: It even cannot be solved by religion.
1: Ni siquiera se puede resolver con religión.
0: It can only be solved by Jesus Christ.
1: Solamente se puede resolver con Jesucristo.
0: Only Jesus can heal you.
1: Solamente Jesús puede sanarte.
0: Only Jesus can restore you.
1: Solamente Jesús puede restaurarte.
0: We need to contend for a move of God in America.
1: Tenemos que contender por un movimiento de Dios en América.
0: It doesn't matter who's in office or who's not in office.
1: No importa quién esté en oficina, quién esté en la oficina.
0: Our salvation comes from Jesus Christ.
1: Nuestra salvación viene de Jesucristo.
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Bendecidos para bendecir. A usted Dios le da bendición, lo bendice para que bendiga a los demás. A veces vamos donde Dios y le pedimos que nos llene la copa, pero nos olvidamos para qué sirve una copa llena. Nos olvidamos de eso. Nos olvidamos de para qué sirve una copa llena. A ti Dios no te da salud, talento o recursos solo para que los acumules en un estante. Él te bendice para que seas un canal de bendición para otros. La verdadera felicidad no se encuentra en lo que tú logras retener, sino en lo que logras entregar. Cuando ayudas a alguien que no puede devolverte el favor, tú estás tocando el corazón de Dios. Tu sonrisa, tu palabra de aliento o tu mano extendida pueden ser el milagro que alguien estuvo pidiendo anoche de rodillas. No pases por este mundo siendo solo un espectador de tu propio éxito. Conviértete en un servidor de los sueños de otros, porque al final del camino no se nos preguntará cuánto dinero ganamos, sino a cuántas vidas ayudamos a sanar. Mi amiga, mi amigo, sé hoy la respuesta de Dios para alguien que lo necesita. Bendecidos para bendecir. Que Dios te bendiga inmensamente y que tengas un hermoso día. La respuesta de Dios para alguien que lo necesita. Bendecidos para bendecir. Que Dios te bendiga.

0: bienvenidos a este tu programa Todo es Posible. Soy el pastor Alberto Delgado de la Iglesia Alfa y Omega. Muchísimas gracias por siempre estar en sintonía. En el día de hoy tenemos un invitado con una historia que desafía la fe. Alguien que por años llevó el Evangelio a lugares donde muchos no se atreven a ir. Y bueno, enfrentando peligros, muchos peligros. Pero confiando en el Señor. Y Jason Herrera está aquí con nosotros para hacernos ver lo que él vio. A todo color, como se dice.
1: Claro que sí, pastor. Y muy feliz, muy feliz. Ya no estoy detrás de las cámaras, sino ahora de frente.
0: Ahora es de frente. ¿Por qué tú dices detrás de las cámaras? Porque ahora estás detrás de las cámaras.
1: Exacto. No, porque antes dirigía las cámaras, ahora estoy de frente.
0: Ahora estás de frente haciendo la obra.
1: Exacto, señor.
0: Gloria a Dios. Ok, pero estuviste en zonas de guerrilla.
1: Sí, señor.
0: En Colombia. ¿Cómo fue predicar el Evangelio en medio de...? Porque Colombia se puso muy peligroso.
1: Demasiado.
0: ¿Tú eres colombiano?
1: Así es, 100%.
0: ¿Y en qué área fue la que tú...? ¿De qué parte eres tú de
1: Colombia? Realmente yo soy de un pueblo llamado Soacha.
0: ¿Soacha? ¿Dónde Soacha está eso, por favor?
1: Un pueblito a las salidas de Bogotá. A la salida de Bogotá soy. Ah, realmente, Soacha. Soy soachuno.
0: ¿Y entonces fuiste a hacer misiones a dónde?
1: Todo ocurrió cuando... Obviamente
0: Colombia me mudé. Es tan grande.
1: Demasiado. Cuando me mudé a la capital, Bogotá, que yo cambio de iglesia, caí en una iglesia donde le gustaban mucho las misiones. Y fue interesante porque no sabía qué era hacer misiones.
0: ¿Se despertó eso en ti?
1: Demasiado. Se me despertó el interés. Ajá. Porque yo decía, ¿qué es eso? Yo salía a evangelizar a las calles, pero ya era un pueblo,
0: sí, ya,
1: que no conocía, donde el pastor nos decía, chicos, cuando lleguemos allá, por favor, díganme cuando vayan a salir, porque tengo que reportarlo todo, porque no es una zona muy segura. Entonces ya cuando eso me despertó, ya como que, hey, ¿qué pasa acá? ¿Qué hay aquí?
0: Ahora, cuando viste eso, que la zona no es muy segura, ¿te interesó más o te desinteresó?
1: La verdad, me llamó un poquito la atención esa zona de uno como hombre de... Ir al peligro, sí, ir, ¿no?, al peligro.
0: Y joven.
1: Y joven, porque tenía 22 años. 22 años. Cuando voy allá, digo, wow, el pastor me dice, Jason, esta noche se queda aquí. Me quedé en una casa abandonada.
0: Allá.
1: Allá.
0: ¿En qué parte? ¿En la parte de...?
1: Por Valledupar.
0: Ajá.
1: En Colombia, por la costa. Por la costa. Eran como la carretera principal, pero habían casitas de...
0: Sí.
1: Construidas con madera, no tenían ni agua, no tenían nada.
0: Gente pobre.
1: Gente demasiadamente pobre. Entonces el pastor me dice, Jason, esta noche se queda aquí, nosotros vamos a ir a ver dónde nos quedamos. Yo me quedo en un lugar, en una casa sola, que era la iglesia.
0: Uh-huh.
1: Y yo escuchaba las serpientes, yo veía las arañas. Obviamente pasé la noche, la peor noche.
0: ¿Pasaste la noche despierto?
1: No, eso fue, eso, la verdad, pastor, eso fue una locura. Pero porque llegamos de noche, al siguiente día que ya comenzó a llegar la gente, yo digo, la gente humilde es tan feliz, la gente humilde es tan, como que tan abierta, ver la alegría de todas las casas, porque tenían que caminar casi por media hora para venir a la iglesia. Entonces ver cómo la gente venía a saludarnos, a abrazarnos, y yo era nuevo en ese momento. Yo decía, wow, qué sentimiento tan bonito de que la persona venga y lo reciba uno con tanto cariño.
0: Claro, claro, claro.
1: Y decir, hey, ¿qué necesita? Que yo, uno no necesita nada, realmente uno no necesita nada. Pero uno quería llevar el amor de Dios.
0: Lógico.
1: Y ver ese cariño me impactó demasiado desde el primer día, desde el primer momento. Obviamente, omitiendo la noche que pasé solo, donde escuchaba todo. Eso sí fue, esa es otra historia.
0: Eso me recuerda a mí un poco. Porque las misiones se parecen en todos lados. No son iguales, pero se parecen. Y se parecen y... Yo tuve tiempos muy duros, durmiendo en... Y tuve 6 años, igual que tú, ¿no? 6 años antes de que yo viniera aquí a Miami a abrir la iglesia.
1: 6 años antes de venir a Miami, igual.
0: Igual, ¿no?
1: Sí, igualito. Pero es interesante porque, aparte del peligro, el pastor nos decía, bueno, Jason, tú te vas por esta calle con este grupo, otro por esta calle por este grupo. Eran calles no pavimentadas. Todo era tierra.
0: Tierra, claro.
1: Tierra, árboles, y al fondo seguía la playa.
0: Eran como tríos.
1: Exacto.
0: ¿Qué te iba a decir? ¿Sentiste en algún momento que tu vida podía estar en peligro? Pues, en otras palabras, ¿qué experiencia pudiste haber tenido?
1: La verdad, hubo una experiencia. Tuve dos experiencias. Pero una era cuando estábamos allá con la banda, yo tenía que cantar y tocar piano, era en un funeral.
0: ¿Tú siempre tocaste piano? ¿Estudiaste o salió así?
1: Desde el colegio aprendí a tocar piano. Ya después de que salí del colegio comencé a cantar. Pero en ese momento estábamos allá cantando y tocando piano en una administración, están en el velorio una persona de allá. Cuando nos dicen, Jason, a las 2 de la mañana, vete caminando con el baterista hacia allá. Y era media hora caminando, pastor, de noche. Solo seguía la luna y se escuchaban por allá. Exacto. Y los lagos se veían.
0: Oye, entonces, eso es horrible. Uno camina por los trillos, eso, y de noche, y estoy estaban silbando.
1: No, pero acá vino lo interesante. Nos llevamos la guitarra acústica al hombro y íbamos con las baquetas. Pero un momento a otro comenzó una moto a seguirnos, nos pasaba, nos esperaba, después nos volvía a pasar. La verdad, nerviosos. Yo le dije al baterista, acá le rompemos la guitarra, pero no nos vamos solos.
0: Sí, claro.
1: El cielo está buscando valientes, no cobardes, pero aquí nos llevamos a alguien.
0: Pero te preocupaba.
1: Claro, porque era media hora caminando por la calle, por la principal donde pasaban todos los carros, y éramos nosotros dos solos y la moto nos seguía. Fueron 20 minutos así dándole. Cuando llegamos allá el siguiente día le decimos al pastor, mira que estaba esta moto así, me dijo, tranquilos que lo estaban cuidando. Como que por lo tanto, pastor, avísenos porque veníamos, pero asustados porque no sabíamos. Esta es una zona que usted nos ha dicho que es de guerrilla, que toca tener cuidado, pero sí fue como que una experiencia como no tan buena, aunque era buena porque el pastor ya lo sabía, pero nosotros era la primera vez que íbamos.
0: Pero también estuviste en México, en Venezuela, en otros países.
1: Exacto, fue una experiencia extraordinaria porque ya no es el mismo pueblo colombiano, sino ya...
0: Ya no es tu casa, como se puede decir.
1: Exacto, ya no es casa, ya es otra cultura. En México fuimos con obras. Fuimos actuando y evangelizando con obras.
0: Haciendo obras.
1: Exacto, ¿verdad? Esa es la razón por qué sé un poquito de obras.
0: Porque fuiste en México con obras.
1: Con obras, hacíamos obras.
0: Y ahí empezaste a aprender sobre...
1: Aprendí sobre eso.
0: La parte teatrica.
1: Exacto, porque el pastor de esa época nos decía, de ese tiempo, nos decía, aparte de que ustedes sean músicos, ustedes tienen que ser... O sea, que aprendan otras cosas, que aprendan a predicar, que aprendan a actuar, que aprendan a cantar, que aprendan a hacer de todo. Porque en este caso de las misiones...
0: Tienes que hacer de todo.
1: Hay que hacer de todo. Aprender a vestirse en otros lugares que no sea su casa. Aprender a comer cosas que no sean de su propia casa. Porque allá aprendí a comer chapulines, que son esos grillos, son salados y crujientes, pero son ricos. Pero sí fue una experiencia interesante porque los mexicanos son muy amables.
0: ¿En qué parte de México fuiste?
1: En Ciudad de México.
0: A Ciudad de México.
1: A Ciudad de México y a Chapultepec, que se llama.
0: Chapultepec.
1: Estuvimos ahí en una casa y fue raro porque después de hacer una jornada de misiones, me mandaron a la tienda a comprar medicina y era la medianoche. Y cuando llegamos allá, es que fue chistoso porque pasó un carro policía, quietos ahí, eso es algo contra el narcotráfico. Cuando nos preguntan, ¿de dónde son? Nosotros, de Colombia. Pero fue interesante porque fue algo...
0: ¿Pero qué hicieron? ¿Respondieron mal, bueno, bien ellos o qué?
1: No, de Colombia, ¿qué están haciendo acá? Estamos trayendo el evangelio y predicando. Otro strike porque dicen que eso está prohibido en esa zona. Entonces, cuando le contamos al pastor el día siguiente, dijeron, menos mal nos dejaron ir. Fueron policías buenos, o si no, hubiera pasado otra cosa.
0: No, claro.
1: Sí, y eso mismo, cuando fui a Venezuela, que fue la frontera Colombia con Venezuela por Cúcuta, también fue otra experiencia demasiado bonita porque hicimos amigos.
0: ¿Venezuela fue?
1: Sí, Venezuela. No me sé el nombre porque se me olvida siempre, pero es en la frontera entre Cúcuta y en la frontera.
0: Ajá.
1: Y fue bonito porque hicimos amigos, jugamos soccer, cantamos, predicamos. Y acabo, después de ahí, acá viene lo interesante porque el pastor nos dice, nos vamos para otro país. Y yo, ¿ahora para dónde? Nos vamos para Estados Unidos a hacer misiones. Ya nos están esperando 3 iglesias. De allá se fue a salir de México y volver a Bogotá y ahí a sacar visas.
0: Para poder venir
1: aquí. Y la visa fue la más fácil porque no nos preguntaron qué íbamos a hacer. Yo le dije al de la visa, voy a hacer misiones. ¿Qué son misiones? Le llamo la visa y me dijo, visa aprobada. Yo, ah, eso fue fácil. Y cuando venimos acá...
0: Es que hay personas, porque esto depende de la persona que está ahí.
1: Exacto.
0: No es tanto el país claro tiene algo que ver y la ley, pero que es la persona que está ahí, si quiere ayudarte o no quiere ayudarte,
1: exacto. Eso es básico. No, y vinimos con lo mismo, obras y música. Fuimos a Chicago y a Holland, Michigan. Unas iglesias inmensas. Pero fuimos a hacer las obras, a ayudar a empacar regalos para los presos, a mercado para los pobres.
0: Hacer misiones de verdad.
1: Hacer misiones. Y yo digo, wow, esto me gusta. Y yo creo que es una de las maneras que digo, me encanta esto. Que si tuviera la oportunidad de volverlo a hacer, con los ojos cerrados.
0: La gente dice, pero ¿cómo misiones en Estados Unidos? Estados Unidos necesita también misioneros.
1: Exacto.
0: No siempre es misionero metido en una loma o en el medio de la jungla. Aquí hay una jungla humana.
1: Exacto, ¿no? Y en todo lado. Y eso es lo que me gusta. Por eso cuando edito los videos de las misiones, lo hago con amor, con pasión, porque sé que eso llega y sé que eso toca a las personas de afuera.
0: Oye, hay mucha diferencia en hacer misiones en Colombia y hacer misiones en otros países latinoamericanos, ¿o no? ¿O sí?
1: La verdad, no. No hay tanta diferencia. El obstáculo que yo diría es la cultura, pero en realidad la gente cuando uno llegaba a ese, por ejemplo cuando fui a México, con ese amor que lo recibía uno, con la gratitud
0: en México,
1: con ese amor, con esa gratitud, me pasó aquí mismo en Estados Unidos cuando fuimos a Chicago y a Holland, Michigan, con ese amor que nos recibían, que quieren, vamos a hacer misiones, vamos a hablar de allí, nos explicaban todo y íbamos.
0: No me digas que tú aprendiste a comer chile ahí en México.
1: No me gustó. Eso fue lo peor, no me gustó.
0: Si te portabas mal, te daban chile.
1: Exacto, no, un día se me olvidó decirle que no me echaran chile y fue una cucharada grandota de chile. Y yo dije,
0: ¿qué tú crees? ¿Hay algún testimonio que te haya marcado tu testimonio para y te hizo realmente abrirte al campo misionero?
1: La verdad, sí hubo uno.
0: Bueno, sí, dímelo.
1: Que fue realmente con mi papá. No fue haciendo misiones, sino que lo que hizo las misiones con mi familia.
0: A ver, dime.
1: Que fue una vez, esto fue así un testimonio real, una vez que fui con mi papá, que íbamos a comprar una casa a otra ciudad. Cuando íbamos con él, llegamos allá.
0: En Colombia.
1: Y llegamos allá a una casa, cuando nos salen varias personas enmascaradas.
0: ¿En la casa?
1: En la casa, nos salen varias personas enmascaradas, nos amarran.
0: ¿Pero qué es eso?
1: Era una trampa. Era una persona que se hizo un negocio raro. O sea, la persona no era honesta.
0: Entonces...
1: llegamos allá.
0: A la casa esta.
1: Con el
0: dinero. Estaban esperando.
1: Exacto.
0: Con el dinero para comprar la casa.
1: Con el dinero en efectivo.
0: ¡Ave María! ¡Qué cosa!
1: Cuando llegamos allá, nos encerraron. Nos salieron personas desde un cuarto oscuro con machetes, con pistolas. Quietos todos ahí.
0: ¿Cuánto eran ustedes?
1: Éramos solo tres personas. ¿Tú? Mi papá. Ajá. El amigo de mi papá y yo. Nos amarraron, nos taparon la boca. Yo solamente miraba hacia arriba y miraba a una persona con la pistola apuntándome a la cara. Y al fondo escuchaba, no le hagas nada a mi hijo, pero a mí pueden hacerme lo que quieran.
0: Ese es tu padre.
1: Mi papá.
0: ¡Oh, qué impacto!
1: Entonces, yo por dentro del corazón estaba tranquilo. O sea, eso fue una tranquilidad. Sobre, no sé, era algo raro o algo que me daba paz, que me decía tranquilo, no te va a pasar nada. Pero escuchaba al otro lado a mi papá, no le hagan nada a mi hijo, y yo escuchaba como golpeaban. Y yo, wow, no, eso fue otro lado.
0: Claro, tú no sabes lo que iban a hacer a tu padre.
1: Cuando pasó eso, que yo volví a abrir los ojos, ya no había nadie, estábamos solos.
0: Pero abrí los ojos, ¿por qué?
1: Porque yo como que cerré los ojos, porque el amigo de mi papá estaba pronunciando el Salmo 91. Completico, mientras todo pasaba. Y yo lo único que cerré, Dios, estoy contigo. Estoy contigo. Cuando terminó todo eso, el impacto fue que mi papá decía, nada, no nos ocurrió nada, porque mi hijo le sirve al Señor.
0: Te impactó eso. Te impacta todavía. Pero claro, como que seguro.
1: Sí, entonces como que eso, porque yo dejaba a mi familia. Cuando hacía misiones, dejaba a mi familia. En vez de estar con ellos, yo me iba a hacer misiones. En vez de pasar los cumpleaños, yo estaba en misiones. Y yo decía, wow, Dios, aquí terminó todo, pero
2: Dios en cada momento lo cubre a uno. Y eso fue realmente impactante.
0: Entonces, ¿qué? Ok, tú estabas haciendo misiones en ese tiempo.
2: Sí.
0: Y en ese momento no había, estaba haciendo misiones, estaba no. como de receso en tu casa.
2: Estaba de receso, sí.
0: ¿A qué?
2: Entonces yo decidí a todo, aparte, sí me alejé de mi familia por hacer misiones, pero cada momento que aprovechaba con mi familia, al máximo. Decía, me
0: te alejabas de tu familia para hacer misiones.
2: Sí.
0: Pero eran temporalmente,
2: ¿no? Eran temporada, obviamente, pero preciso las misiones eran en eventos especiales, cumpleaños, que navidades, que. Entonces, todo eso pegó mucho, pero en realidad yo decía, yo amo esto, yo amo servir al Señor. Pero algo en mí como que extraño.
0: Ahora, esa experiencia cambió parte de tu vida.
2: Claro. Claro, demasiado, porque ya yo decía...
0: Reconociste ciertas cosas.
2: Reconocí mucho. El pasar tiempo con familia, el aprovechar cada momento.
0: El amor de tu padre, el amor de él a ti y de tú a él.
2: Mi padre lo honro mucho porque lo amo, porque me ha enseñado muchas cosas. Y a pesar de todo, él me ha enseñado la fidelidad. Y a cada parte que yo voy, aunque han pasado cosas con ciertas personas, yo los honro. Hubieron pastores que me hicieron llorar, yo los sigo honrando, gracias pastores, cada vez que tengo un momento, gracias pastor por sus enseñanzas, cosas que han pasado, yo digo, la honra y la fidelidad que tiene, que me transmitió mi padre, fue lo que más, como que más...
0: Se ha amarrado a ti.
2: Exacto.
0: Qué tremendo, gloria a Dios. ¿Seguiste haciendo misiones después?
2: Después de hacer todo eso, seguí haciendo misiones. Y ahí fue donde el Señor usa a una persona que dice, me llama durante 2 años diciéndome, el Señor te quiere aquí. El Señor te quiere aquí en Estados Unidos, vente. Por 2 años. Yo no quería dejar porque yo estaba terminando mi carrera.
0: ¿De?
2: De universidad.
0: ¿Pero de qué?
2: Yo soy diseñador gráfico y marketing digital con énfasis en fotografía y video. Entonces yo dije, no me quiero mover hasta terminar mi carrera. Hasta que llegó el momento... Jason, necesitamos de un momento a otro. Es que mi papá, mira, el tiquete para el vuelo. Y me pagó el vuelo, todo.
0: ¿Tú no estabas casado nunca?
2: No, todavía no estaba casado, no tenía nada. Mi familia, obviamente, y mi trabajo. Pero obedecí. Y bueno, Dios me ha movido a una iglesia que amo, donde ama las misiones, donde me encanta servir, donde aprovecho cada momento para aprender y para dar lo mejor de mí.
0: Y ahora estás trabajando aquí en nuestra iglesia, haciendo los medios, editando.
2: Editando, grabando, o sea, de todo, yo quiero como que dejar esa marca, de que lo hicieron bien y hubo una pasión ahí.
0: No, y cada vez que tú editas una de estas, es un documental, se puede decir, un anuncio, pero proyecta algo que se queda a más allá de ti.
2: Eso sí, y es algo que eso me recuerda a algo que le decía siempre que iba a misiones, y sobre Juan, sobre José Iré, el soñador José, que decía, si tú lo que estás viviendo no lo viste en tu sueño, es porque lo que estás viviendo es temporal. Esa es la frase que me ha marcado siempre y que lo digo, porque lo que tú vives es porque Dios te lo dio en sueños, y si no lo estás viviendo es porque cada paso, cada vivencia te va a llegar a un propósito mayor. Entonces yo digo... No lo estoy viendo, pero vamos con más, vamos por más.
0: Bendito Dios, qué tremendo, qué tremendo. ¿Y qué planes tú tienes? ¿Que vas a seguir en esta, Dios te tiene en esta área como la misión realmente básica de tu presente y de tu futuro?
2: Exacto.
0: Parte de los medios.
2: Y yo me recuerdo algo que yo le dije al Señor en Colombia cuando comencé a cantar.
0: ¿Qué le dijiste?
2: Yo dije, Señor, yo no quiero ser... Un adorador, un salmista, una persona de 4 paredes, un cristiano de 4 paredes. Yo creo que todo lo que haga se expanda. Que diga, estoy predicando por allí, estoy predicando por acá, que llegó todo lo que yo haga, llegó a otro lado. Y eso es lo que me ha pasado.
0: Bueno, y lo que hay aquí ahora no solo lo que haces tú, pues lo que hago yo, tú lo tienes y lo editas y lo preparas y se manda y se.
2: Exacto, y lo ve mucha gente.
0: Y lo ve mucha gente, así demasiado. Que tú tienes. Si no es por ti, no llega.
2: Entonces, hay que hacerlo mejor y eso es lo que me impresiona. cuando hicimos la obra de Pedro que se lanzó.
0: Tremenda obra de Pedro.
2: Una muchacha de Colombia me llamó: Jason, estoy llorando. Todo lo que dijiste, lo que hizo la obra, lo que pasó en la obra, lo que dijiste en el programa sobre la obra, me llegó al corazón, estoy quebrantada, ¿puedes orar por mí?
0: ¿Se la escribiste tú?
2: Sí. Me dijo así: ¿puedes orar por mí? Por Instagram me llamó una persona que no conoce, me dijo: ¿puedes orar por mí? Yo qué, como que, Dios, para eso estamos. Y por teléfono.
0: Para eso
2: no,
0: estamos.
2: Bendito, no la conocí, mi hijo. Y yo dije, todo esto me emociona y me gusta.
0: Bueno, gracias, Jason, por estar con nosotros y compartir esto con el pueblo. Ya te conocemos aquí, pero hay cosas que yo no conocía, que ahora estoy conociendo de ti. Okay. Y qué bien, ¿no? De lo que has hecho y de lo que estás haciendo y lo que vas a hacer. Y Dios, conectado con esto, tiene otros niveles, así los cuales entrarás, porque Dios es un recompensa. Y así como recompensa, nosotros somos los que la recibimos. Así que gracias por estar con nosotros y tú gracias por tu sintonía. Y dale para adelante, tienes que tener una visión, mantenerla, entrar en ella y declarar que Cristo te bendice entrando y Cristo te bendice saliendo. Porque todo es posible si puedes creer.

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tiene una tolerancia. Tolerancia. Es como una persona puede hacer cierta cantidad de ejercicio que le viene bien. Pero si se pasa de cierto punto, pues entonces el ejercicio es demasiado doloroso e inclusive le puede hacer daño a las extremidades, daño a, muscular, daño en las rodillas. O sea, que el cuerpo humano tiene unos límites y esos límites son unos límites de temperatura, de movimiento. Por ejemplo, la temperatura del cuerpo humano pues es 98.6 grados Fahrenheit o 37.0 centígrados. Esa es la temperatura normal del cuerpo humano cuando está en balance. Cuando una persona tiene hipotiroidismo, pues muchas veces puede encontrar que la temperatura puede bajar tan baja como 96.5 o 36 en centígrados, ¿no? Esto es una crisis. O sea, cuando se sale de cierto rango, entra a la crisis. Quiere decir que todo lo que está en crisis es porque se salió del rango que se supone que fuera normal para efectos del cuerpo, ¿no? Lo mismo pasa con el tema de las alergias. En el tema de las alergias, espérate, se me fue el borrador por aquí, no importa. Aquí está, encontré el borrador. En el tema de las alergias pasa lo mismo. En el cuerpo tiene su tolerancia. Tiene una tolerancia a los tóxicos. Aquí, en este lado del cuerpo, aquí, está el hígado. Dentro del hígado hay un sistema que los expertos le llaman el sistema de enzimas P450. No me pregunte por qué se llama así, pero si lo busca en internet, va a ver que busca hígado P450 y va a ver que es un sistema de enzimas, que es el sistema de enzimas. Las enzimas son unas proteínas especiales que usa el cuerpo que causan cambio a ciertas sustancias. Por ejemplo, si viene un pesticida, que es lo que se echa, un químico que se echa para matar los insectos, para que no ataquen las cosechas. Si le echan un pesticida en el campo, en la plantación, en el sitio donde están sembrando ese vegetal o fruta o lo que sea, pues ese pesticida tiene una vida bien larga. Tiene una vida que dura cientos de años. Viene usted ahora, come la fruta y esa fruta entra por el sistema digestivo y el cuerpo tiene este sistema P450 dentro del hígado, que está aquí en el lado derecho y es el órgano más grande del cuerpo después de la piel, se ve así grande. Y ese sistema lo que hace es que desintoxica. Tiene unas enzimas que son tan potentes que inclusive puede romper este pesticida, lo rompe, lo destruye. O sea, algo que no es fácil ni siquiera por una fábrica destruir, él lo puede romper químicamente. O sea, que estas enzimas están diseñadas para proteger al cuerpo, que se llama el sistema P450. Y ahí van a caer los colorantes, y ahí van a caer todos los químicos, ahí van a caer los medicamentos. O sea, todo lo que entra al cuerpo, que no sea natural al cuerpo, el cuerpo va a utilizar este sistema P450 para destruirlo, descomponerlo, neutralizarlo, de forma de salvar el cuerpo y que no hayan problemas, ¿no? Ahora, cuando una persona tiene una alergia de temporada, digamos que entra polen, ¿no? El polen, que es una partícula muy pequeña, si entra por la vía respiratoria, pues va a causar una reacción. Pero va a causar una reacción solamente si el cuerpo ya sobrepasó su capacidad de tóxico. Digamos, si esta persona tenía una infección de hongo cándida, así que tiene una infección de hongo cándida, el hongo cándida es como si fuera un helecho, como si fuera un tipo de planta que tiene raíces, que produce tóxicos, y este hongo produce mucha fermentación. Todos los humanos tenemos cándida en el cuerpo, todos, desde que nacemos hasta que morimos. No existe un solo humano en el planeta Tierra que no tenga cándida. Todos lo tenemos. Lo que pasa es que si una persona usa mucho alcohol o usa antibióticos o pastillas anticonceptivas o mucho carbohidrato refinado, mucha pizza, mucha Coca-Cola, mucho dulce, mucho chocolate, pues se llena de hongo cándida, porque eso es lo que favorece a ese hongo. Ese hongo crea mucha fermentación y esa fermentación son unos ácidos que todos son tóxicos. De hecho, el hongo cándida produce 78 tóxicos distintos. Son sustancias venenosas. Eso sobrecarga el sistema P450. Lo sobrecarga, quiere decir que el hígado
tiene que trabajar a sobretiempo para estar todo el tiempo desintoxicando los 78 tóxicos que produce el hongo cándida. Ahora viene esta persona, tiene mucha cándida, tiene el hígado sobrecargado de tóxicos y llega una partícula minúscula de polen. Minúscula. Pero esa partícula entra a un sistema que ya está sobrecargado, sobrecarga, está en sobrecarga, ya no tolera más. Y es como si usted tiene un vaso, y ese vaso tolera cierta agua, cierto líquido hasta cierto punto, pero llega un momento que se desborda. Pues ese es el punto del desborde. Quiere decir que esa la experiencia nuestra ha sido ayudando a las personas a adelgazar, a recobrar el metabolismo, a recobrar la salud, a controlar la diabetes. La experiencia de nosotros con más de 30, 35 mil, más de 40 mil personas ha sido que cuando una persona arregla su metabolismo, arregla la salud, limpia el cuerpo, limpia el hongo cándida, se reducen los tóxicos. Al reducirse los tóxicos, se reduce la sobrecarga. Cuando se reduce la sobrecarga, ahora el polen y las otras cosas que antes le causaban alergia, ya no le causan alergia. Pero no es porque haya cambiado otra cosa, nada más que la capacidad del cuerpo de desintoxicar. O sea, que al usted limpiar el cuerpo de hongo cándida y alimentarse correctamente y reparar su metabolismo, automáticamente ya es resistente al polen, es resistente a las alergias de temporada. Y eso se lo comentamos porque la verdad siempre triunfa.

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1: Y la palabra para ti hoy es Edifiquemos a nuestro prójimo, primera de una serie de dos, escrita por Bob Gass. En Efesios 4:29 leemos que sus palabras sean de bendición para quienes escuchan. El apóstol Pablo lo escribió así, que todo lo que digan sea bueno y útil a fin de que sus palabras resulten de estímulo para quienes las oigan. Efesios 4:29. Eugene Peterson parafrasea así este versículo. Di solamente lo que ayude. Cada palabra es un regalo. Piensa en las personas con las que más te gusta compartir. ¿Cómo las describirías? ¿Como gruñonas, amargadas, negativas? No, seguro que no. Supongo que les gusta celebrar y no quejarse. Sienten pasión por la vida. Según vives el día de hoy, no olvides que todas las personas que te encuentren se irán sintiendo, uno, mejor, dos, peor, o tres, igual que antes. Para edificar a otros tienes que verlos como oportunidades, no como obstáculos ni obligaciones. Un experto en liderazgo escribió, una de las mejores cosas que puedes hacer por la gente y que también las atraerá hacia ti es esperar lo mejor de ellas. Llamo a esto ponerle a todo el mundo un 10 en la frente. Esto ayuda a que los demás piensen mejor de sí mismos y al mismo tiempo te ayuda a ti. Una encuesta a 100 multimillonarios artífices de sus éxitos demostró un denominador común. Esos hombres y esas mujeres muy exitosos tenían el hábito de ver lo mejor en las personas. Benjamin Disraeli, uno de los mejores primeros ministros ingleses, lo explicó así. El mayor bien que puedes hacer por otros no es solo compartir tus riquezas, sino sacar a relucir las de ellos. Y lo haces apreciando, motivando y ayudando a otros a alcanzar su potencial. Napoleón describió a los líderes como distribuidores de esperanza. Él había entendido que la esperanza es una de las posesiones más importantes. Si puedes ser la persona que les otorga ese regalo a otros, no solo se sentirán atraídos hacia ti, sino que estarán eternos distribuidores de esperanza. Él había entendido que la esperanza es una de las posesiones más importantes. Si puedes ser la persona que les otorga ese regalo a otros, no solo

0: Dios nos escogió para ser luz y sal de la tierra. Nos ha llamado santos, hechura suya y templo de Dios. Somos enviados al mundo a brillar en la oscuridad y a dar sabor, conservar y sanar. Somos escogidos de Dios con propósitos claros.
1: 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Los que se dejan llevar por los sentimientos y el pasado viven de una manera muy diferente a quienes se dejan llevar por la verdad de la palabra de Dios acerca de sí mismos. Escuchemos el mensaje, ¿Cómo la verdad nos hace libres?
0: ¿Podría por favor abrir su Biblia en el capítulo 8 de Juan? Estamos en una serie sobre cómo la verdad nos hace libres. Hemos hablado de nuestra posición en Cristo y ahora hablaremos de quiénes somos en Él como resultado de nuestra relación. Y como recordará en los versículos 31 y 32 del capítulo 8 de Juan, dice, «Dijo entonces Jesús a los judíos que habían creído en Él, si vosotros permaneciereis en mi palabra, y esa es la condición, seréis verdaderamente mis discípulos y conoceréis la verdad y la verdad os hará libres». Ahora bien, ¿qué podemos decir de este asunto de quiénes somos? Hemos dicho ya en los mensajes anteriores que la Biblia dice que somos santos. Eso no tiene nada que ver con cómo nos sentimos ni con cómo actuemos. Esa no es la cuestión. La cuestión es que se nos considera o se nos describe como santos a los ojos de Dios. Asimismo, Dios dice que somos hechura suya. Él es quien nos ha creado en Cristo Jesús, somos nuevas criaturas en Él. También dice que está en proceso de conformarnos a su imagen y que somos templo del Espíritu Santo. Y hoy quisiera tratar tres áreas más de quienes somos en Cristo Jesús. Por favor, acompáñeme al capítulo primero de Efesios y veamos el versículo cuarto. Según nos escogió en Él antes de la fundación del mundo, para que fuésemos santos y sin mancha delante de Él, en amor habiéndonos predestinado para ser adoptados. Considere lo siguiente. Dice que somos personas escogidas. Así pues, ¿quiénes somos en Cristo? En Cristo somos escogidos. Jesucristo dijo que no había sido enviado al mundo para condenar al mundo, no vino para rechazar al mundo, sino para que el mundo sea salvo por él. Y muy a menudo vemos a Dios como este Dios de juicio en el cielo que rechaza y condena. E incluso, después de haber sido salvos y aunque hemos sido perdonados, ¿qué sucede? Nuestra imagen de Dios está tan programada desde la niñez que pensamos que si violamos cualquier principio, Él simplemente nos borrará, quitará nuestro nombre del libro de la vida del Cordero y que ese es el final. Pero esa no es la palabra de Dios. El Dios Todopoderoso ha hecho un compromiso divino, eterno y perpetuo, de que una vez que el Espíritu Santo nos bautiza en Cristo Jesús y nos sella en Él, y esa es nuestra posición, nunca podremos ser condenados por Dios. Ninguna condenación hay para los que están en Cristo Jesús. Por eso, la primera verdad es la verdad básica y se trata de nuestra posición. Nuestra posición es que hemos sido colocados en Él y sellados por Él y para Él, y esa es nuestra posición en Cristo. Y Él dice que no hay ninguna condenación. Ahora veamos lo que dice en este pasaje. Dice que nos escogió en Él. ¿Cuándo? Efesios 1, versículo 4, dice así, según nos escogió en Él antes de la fundación del mundo. Eso significa que antes de que naciéramos, Dios ya había tomado una decisión en la cual nos tenía contemplados. Ahora, no nos obsesionemos con lo que pasará con las personas que no fueron elegidas. Ese no es el asunto. Él escogió salvarnos mediante la cruz. Y si estoy dispuesto a responder a lo que Dios está dispuesto a hacer, si estoy dispuesto a responder a su elección y a responder a su predestinación, si estoy dispuesto a responder a lo que Dios ha planeado para mí, seré bendecido. Pero aunque Él tomó una decisión, también me dio la opción de responder de manera adecuada o de no responder. Él dice que nos escogió. Y la importancia de lo que dice aquí es, ¿por qué nos escogió? Escogió salvarnos antes de la fundación del mundo, según Efesios 1, versículo 4. ¿Para qué? Fuésemos santos y sin mancha delante de Él. Ahora, cuando leemos eso por primera vez, casi se nos da a entender que nos escogió y luego nos obligó. Es decir, después de habernos escogido por gracia, nos obligó. Pues bien, si nos escogió antes de la fundación del mundo, ¿sobre qué base escogió Dios salvarnos? Mire, cualquiera de nosotros podría estar en el infierno ahora mismo. Todos nosotros podríamos estar allí ahora mismo. ¿Alguno merece ser salvo? ¿Cree, amable oyente, que porque hemos ido a la iglesia la mayor parte de nuestra vida y hemos dado un poco de dinero y hemos sido buenos ciudadanos o un buen esposo o esposa, cree que alguna vez hayamos hecho algo para merecer la salvación? De ninguna manera. Entonces cualquiera de nosotros o todos nosotros podríamos estar en el infierno ahora mismo. Sin embargo, Dios decidió salvarnos a pesar de que sabía que íbamos a equivocarnos 10,000 veces. Previó todas las veces que pecaríamos. Vio toda la bajeza y la maldad. Vio todos los errores, todas las mentiras, todos los engaños. Vio todas las cosas que íbamos a pensar y hacer. ¿Y sabe qué hizo? A pesar de haber previsto todo eso, cuán perversos seríamos, dijo, escojo salvarlo. Escojo salvarla. Ahora, cuando comenzamos a evaluar toda nuestra vida, lo único que podemos hacer es ser receptores de la gracia de Dios, porque todo es de Él y nada de nosotros. Escuche lo que dice en este pasaje, que Dios lo hizo para que seamos santos y sin mancha. Pensemos en esto. La próxima vez que esté en alguna situación particular y se sienta bastante inferior, permítame decirle algo, amable oyente. ¿Por qué tiene que sentirse inferior cuando el Dios Todopoderoso le llamó y le escogió antes de la fundación del mundo, incluso antes de haber nacido? La próxima vez que piense esto, bueno, mire, supongo que simplemente no estoy a la altura. Es que no valgo mucho. Nunca he sentido que las cosas me salgan bien. Quisiera decirle que es un sentimiento del todo satánico que viene directamente del diablo. Dios dice que nos escogió, dice que nos predestinó para que fuésemos hechos conforme a la imagen de su Hijo y somos salvos. A nosotros, que somos salvos, Dios dice que nos puso un círculo alrededor y nos ha marcado como propiedad suya. Somos personas muy, muy especiales para Dios. Y le diré una cosa, nos ama tanto que envió a su Hijo unigénito a un mundo inicuo y vil a morir en la cruz porque quería que pudiéramos responder a su elección. Por eso, la próxima vez que se sienta deprimido, solo recuerde esto. Es solo algo que está sintiendo, amable oyente. Él dice que Dios nos escogió como sus hijos. Y cuando Dios ve que desobedecemos, se contrista su corazón. Mire, el pecado contrista el corazón de Dios. Dios se contrista porque sabe lo que el pecado nos hace. Nos ve sufrir a causa del pecado. Nos ve fracasar a causa del pecado. Nos ve tropezar a causa del pecado. Nos ve que no logramos estar a la altura de lo que nos ha provisto, ni avanzar para tomar lo que nos ha dado. De modo que se contrista, pero no nos condena. Y entonces se acerca a nuestro corazón quebrantado, perturbado y lleno de culpa y nos dice, pero te amo, eres encantador para mí y quiero lo mejor para ti, solo escúchame. Pero mientras yo me sienta así, no soy digno, no lo merezco, Dios simplemente nunca hará esto o aquello por mí. Quisiera decirle, amable oyente, que por eso dice, si permanecemos en la verdad, si permanezco en la verdad, si saturo mi mente y mi corazón de las Sagradas Escrituras, si absorbo la verdad, si vuelvo a enfocar mi mente en ella, si la renuevo de continuo con la palabra de Dios, entonces dejaré de pensar en el error y comenzaré a pensar en mi vida como Dios la ve. Él dice, has sido escogido. Dios nos ha dado una comisión. Y lo que quisiera que viéramos es que tiene algunas razones muy específicas por las que nos escoge. Y lo siguiente de lo que quisiera hablar responde a eso. Entonces vayamos a Mateo capítulo 5. ¿Quiénes somos en Cristo Jesús? Muy bien, en el Sermón del Monte quisiera que veamos los versículos 14, 15 y 16. ¿Quiénes somos? Dice: vosotros sois la luz del mundo, una ciudad asentada sobre un monte no se puede esconder, ni se enciende una luz y se pone debajo de un almud, no la escondemos. Y sigue diciendo, y alumbra a todos los que están en casa, así alumbre vuestra luz delante de los hombres, para que vean vuestras buenas obras y glorifiquen a vuestro Padre que está en los cielos. Ahora bien, Él nos escogió por razones específicas, y una de esas razones fue que pudiéramos dar luz a los que habitan en tinieblas. Ahora observemos lo que dice en este pasaje de la Escritura. Dice, una ciudad asentada sobre un monte no se puede esconder. Él no desea discípulos secretos ni que se encienda una luz y se ponga debajo de un cajón. Y bien, permítame preguntarle algo. ¿Cuál es el mejor lugar para que una luz demuestre su poder? ¿Dónde? En la oscuridad. El propósito de la luz es expulsar ¿qué? La oscuridad. Y el Señor dice que nos ha redimido al sacarnos del reino ¿de qué? De las tinieblas y colocarnos en el reino ¿de qué? De la luz. Y también dice que nos ha puesto en este mundo y que mayor es el que está en nosotros que el que está en el mundo. Él nos ha puesto aquí y dice que hemos sido nombrados, señalados como la luz del mundo. Eso no lo dije yo, lo dijo Dios. Vosotros sois la luz del mundo. Eso significa que somos muy especiales porque Dios dice que nuestra vida iluminará el camino para quien ande en oscuridad. Y a cada uno de nosotros que ha sido salvo, alguien le trajo la vida de Dios porque había una luz dentro de esa persona que nos decía, aquí hay alguien que tiene algo que necesito y estoy dispuesto a escuchar. Dios dice, te envío como una luz. Eso significa que no solo somos importantes, sino que la manera en que brillamos es importante. Observe cómo dice Dios esto, porque es lo más importante del asunto. Así alumbre vuestra luz delante de los hombres para que vean ¿qué? ¿Que lo vean a usted? No, para que vean vuestras buenas obras. Mire, las personas son atraídas por lo que usted hace, pero ¿se sienten atraídas por quién? Por Jesucristo, el Señor viviente, el cual dice, así alumbre vuestra luz delante de los hombres para que vean vuestras buenas obras. ¿Y qué? Y glorifiquen a vuestro Padre. Si nos glorifican a nosotros, nos hemos equivocado en alguna parte. Si nos glorifican a nosotros, algo anda mal con la linterna que porta la luz. Ahora dígame, ¿cómo podríamos inclinarnos ante el mundo incrédulo por la presión de nuestros compañeros cuando estos están perdidos y se dirigen al infierno? Nosotros tenemos lo que necesitan, el mundo no tiene lo que tenemos, nosotros tenemos lo que necesitan. Eso no es orgullo, es la verdad. Pero escuche esto, vayamos al versículo 13 de Mateo capítulo 5. Dice, vosotros sois la sal de la tierra, pero si la sal se desvaneciere, ¿con qué será salada? No sirve más para nada, sino para ser echada fuera y hollada por los hombres. Ahora bien, tratemos de entender algo. Pensemos en tres cosas que hace la sal. Añade sabor, conserva y ¿qué más? Sana. Muy bien, tomemos solo esos tres factores. Decimos que la sal da sabor. ¿Alguna vez ha probado un buen plato de comida buena y caliente, pero nadie le dijo que no tenía sal? Eso tiene que ser lo más insípido del mundo por estar sin sal. Podría gastar mucho dinero en el mejor filete, pero sin sal perdería parte del sabor. ¿Sabe lo que dice aquí? que nosotros los cristianos retrocedemos y decimos, mire, no queremos crear problemas, no queremos perturbar la paz, y escuchamos al mundo incrédulo decirle a la iglesia, manténganse al margen de la política, manténganse fuera de la sociedad, no se metan con la moralidad, no hablen de pornografía, no hablen del aborto. Estamos bajo el mandato divino de Jesucristo y hemos sido creados por Dios y comisionados de tal manera por Él que es como si fuéramos vasijas de sal. A donde quiera que vayamos, el sabor de nuestra sociedad debería cambiar. No estamos desobedeciendo a Dios al involucrarnos en todo lo que afecta a la sociedad. Lo hacemos en obediencia al Dios Todopoderoso. Él dice, debes ser la sal de tu sociedad. Y eso significa cambiarle el sabor. En segundo lugar, aquí se habla acerca de conservar. Y mire, este mundo incrédulo ve a la iglesia como un obstáculo. Pues más le vale creer que gracias a Dios lo somos. Un obstáculo para evitar que Satanás tome de manera absoluta y total el control de este país. Y por eso el pueblo de Dios es la luz y la sal de la tierra. Eso fue lo que él dijo. Deben seguir sazonando y conservando la sociedad en la que estamos. Porque mire, una vez que Dios retire al cuerpo de Cristo de este mundo, el juicio de Dios vendrá sobre este mundo. Y a los que no les gusta nuestra influencia y los que no quieren cristianos cerca, los que no quieren que demos testimonio, los que quieren vivir a su antojo, lo que no entienden es que una vez que Dios nos lleve, serán por completo aniquilados por su propia maldad, ya que viven en ceguera, viven en tinieblas. Así pues, nosotros, que somos la luz, debemos dar un paso adelante para brillar e irradiar la verdad del Evangelio. Dios nos puso aquí para cambiar nuestra sociedad. Asimismo, dijo que la sal sana. Ahora bien, seamos realistas. Vivimos en un mundo enfermo y solo hay un mensaje que trae sanidad, sanidad eterna. Es el mensaje de la cruz de Jesucristo, Dios Padre. Al mirar hacia abajo a este mundo incrédulo, malvado, vil, desvalido, desesperado, herido, envió a su Hijo unigénito Jesucristo para que podamos ser perdonados, liberados de toda culpa, reconciliados, redimidos, justificados, crucificados, glorificados, para que podamos tener la capacidad de llegar a ser todo lo que Dios desea. Ahora bien, consideremos esto por un momento. Inseguros, incompetentes, inferiores, pensemos en esto. Dios nos escogió. Nos escogió. Dijo, vosotros sois la luz del mundo. También dijo, vosotros sois la sal de la tierra. Y nos ha llamado santos, hechura suya, templo de Dios. El Dios Todopoderoso nos ve bajo la luz más hermosa. Y amable oyente, solo le digo esto. Cuando comencemos a vernos como Dios nos ve, no solo los grilletes que nos estorban se caerán, sino que vendrá un deleite y un gozo y un poder, y habrá una sensación interna de paz, de confianza, de audacia, de seguridad, de expectación, de valor para lanzarnos adelante y lograr convertirnos en aquello que en este momento estamos renuentes a creer que Dios pueda hacer. Amable oyente, quítese de encima las inseguridades y la incompetencia. Quítese de encima la sensación de inferioridad, de inutilidad, ese sentimiento de estar totalmente inmerso en la programación pasada que le ha negado todas las cosas positivas que usted es. Simplemente deshágase de eso, aferrándose a la verdad de lo que Dios dice que usted es. Es decir, solo necesita salir de eso y subir a un plano superior que Dios tiene para cada uno de los que estamos dispuestos a creer lo que dijo sobre nosotros. Nunca podrá ser el mismo una vez que crea lo que Dios dice sobre usted a causa de su relación con Él. Oremos. Oh Padre, te pido en el nombre de Jesucristo que ninguna persona que haya escuchado este mensaje siga siendo incrédula. Que ninguna continúe luchando. Que ninguna permanezca encadenada, atada ni encerrada. Que ninguna persona, Padre, permanezca en las garras del pecado, en las garras de la inferioridad, de la inseguridad y de la falta de valor y de la incompetencia. Oh Dios, por fe en el nombre de Jesucristo te pido que enfoquen su atención en estas simples verdades y las acepten una por una, reconociendo quiénes son y que recuerden lo más importante, quienes somos por tu gracia y no por alguna promesa que hayamos hecho, ni porque podamos mejorar en el futuro, sino solo porque tú eres Dios y nos amas con un amor que va más allá de la comprensión humana. Padre, te pido hoy, en el precioso nombre de Jesucristo, que nos otorgue la capacidad de aceptarnos tal como nos ves, santos, escogidos, como luz y como sal. Amén.
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0: Una convicción es algo en lo que cree, de lo que está absolutamente convencido y persuadido. Así que cuando tenemos convicciones básicas sobre la palabra de Dios, la convicción de que este libro es la ley de Dios y que debemos vivir por ella, tenemos una convicción. Y esta convicción está basada en principios. Un principio simple sería este: cosechamos lo que sembramos, más de lo que sembramos después de sembrarlo. Este es un principio. Puede violarlo, pero no puede cambiarlo. Y si va a tener una influencia divina en alguien más, no puede decir: bueno, esto es lo que yo creo, no obstante, esto es lo que estoy viviendo. Una de las razones por las que tantos adolescentes crecen en hogares y se alejan de esos hogares donde sus padres dicen ser cristianos es porque los ven hablando de principios y haciendo ¿qué? Vivir con preferencias. Un principio dice: esta es mi convicción, no cambio, no me alejo, cualquiera que sea el precio. Puede que me rechacen, puede que me cueste mi trabajo o lo que sea, pero no cambio y no me alejo de mi convicción básica. Si va a ser una influencia divina, debe tener algunas convicciones básicas sobre las que no puede ser comprado por la aceptación. No puede tener miedo y por lo tanto ceder por la amenaza de alguien más.
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2: Dios te bendiga. La reflexión para hoy la estaré pasando a la altura del verso número 22 en el capítulo número 8 del libro del profeta Jeremías, que dice: no hay bálsamo en Galaad, no hay allí médico. ¿Por qué? Pues no hubo medicina para la hija de mi pueblo. Hoy quiero llamar tu atención en uno de los tiempos o épocas más difíciles en la vida de muchos creyentes, uno de los periodos en los cuales muchos incluso han llegado a desear la muerte por lo fuerte que han sido las circunstancias que han tenido que enfrentar, y al observar a sus alrededores rechazan lo que les puede brindar paz y esperanza. He podido apreciar que muchas personas en la actualidad han asociado o visualizado sus situaciones con lo que es vivir en un desierto, al extremo que han hecho del sufrimiento, del dolor, de las aflicciones, de la soledad y del rechazo algo común y cotidiano en su diario vivir, rechazando toda la ayuda que se les pueda proveer. Hoy, al concluir mi devocional personal, fuimos

que me cargas mi espacio de memoria en WhatsApp, pero hace unos minutos atrás me llama y me dice: perdóname, pero inclúyeme nuevamente en los que reciben las reflexiones, porque me impulsaban en el día a meditar o enfrentar algunas situaciones de manera diferente y ya no las recibo. Esas palabras me llevaron a pensar por un momento en el que haya visto a un

No hay bálsamo en Galaad. No hay allí médico. Aunque Jeremías hace esta pregunta, él también sabía la respuesta. Sí existía una cura. El área de

Pero Jeremías también está diciendo que aunque Galaad está llena de árboles sanadores, el verdadero sanador es Dios mismo. En la antigua alabanza titulada "Hay un bálsamo en Galaad", el escritor invierte la pregunta de Jeremías en una declaración, y la conclusión de la canción es que no solo hay un bálsamo curativo, sino que el bálsamo es el Espíritu de Dios que revive nuestras almas de nuevo. Hombre de Dios que me escuchas, y mujer de Dios que analizas esta reflexión, dentro de los deberes ministeriales, no solo servir la miel en una

0: 7. Comer mucha miel no es bueno, ni el buscar la propia gloria es gloria, porque lo que tú rechazas hoy, hay otros que mañana lo anhelan.
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0: Dímelo, Corillo, porque estás en la casa y vamos a estar hablando aquí de salsa, pero también mira del pastorado y un par de cositas interesantes, porque tengo en la casa a nada más y nada menos que Alex de Castro. ¿Qué está pasando?
1: Gracias, Keropi.
0: ¿Cómo estás? ¿Cómo estás? ¿Estás bien?
1: Estoy contento, de verdad, feliz. Estoy agradecido y como dirían en la pachanga, culeco.
0: Eso está bien. ¿Tú sabes? Sí, está bien.
1: Porque estamos preparando un concierto sinfónico.
0: Duro.
1: Para el 9 de octubre, vamos a estar en el Centro de Bellas Artes y eso me tiene... pompeado.
0: Hay una diferencia entre, bueno, by the way, los boletos los consigues en Tiquetera, 9 de octubre en la sala festival, esto en Bellas Artes de Santurce, ahí los puedes conseguir, pero hay una diferencia en hacer salsa normal y salsa sinfónica, ¿se puede decir así? No sé.
1: Bueno, lo diferente es la orquestación.
0: Ok.
1: ¿Ves? Que generalmente uno tiene una orquesta para hacer presentaciones, que es una orquesta bastante grande también, pero con orquesta sinfónica pues se añaden las secciones de metales, madera, las cuerdas.
0: Cuando hablamos de metales, es que metales, madera, porque yo no sé nada de esto, tú estás hablando bien músico. metales, madera, yo asumí que es un violín y un chelo, ¿no?
1: No, no, carete. No, esos son las flautas, los clarinetes, el fagot, el oboe.
0: Metales.
1: Y la tuba. Amplificamos la orquesta, que es de trompetas y trombones y barítonos, se amplifica con la orquesta sinfónica. Que además de eso, pues, por supuesto, la sesión de cuerdas.
0: Ya, ok, ya antes yo fui al carete y pensaba que eran, que viste metales y madera, pues yo dije, pues, quizás un violín que tiene ahí una vez. Y usualmente cuando yo escucho cosas de flauta o cosas así, le dicen vientos, los vientos.
1: Sí.
0: Pero también se le conoce entonces como metales.
1: Sí, vientos madera, vientos metales. Se le conoce como viento, instrumentos de viento.
0: Ajá.
1: Instrumentos de vientos madera y vientos metales.
0: Ya, ¿y tú sabes cuál es la diferencia?
1: Bueno,
0: sí. Uno que tiene madera, uno que no tiene madera, ¿sí? Eso.
1: Sí, tiene muchas diferencias en tesitura, en registro, en colores. Es como una paleta de colores con muchas variantes.
0: Ya.
1: Y eso enriquece la música. La música nuestra, la música afroboricua.
0: Y partiendo de eso, por ejemplo. Tú ya 26 años siendo pastor, con el pastorado.
1: Uh-huh.
0: Sí, y la salsa en Puerto Rico lleva, ya tú sabes, años. Pero partiendo de esto que me estás diciendo de los colores, las diferentes matices quizás que se encuentran dentro de la salsa y el soneo y las ganas de uno menearse y hacer toda esta vuelta. Hasta cierto punto, ¿se pueden opacar esos colores haciéndolo de un modo cristiano?
1: No, se resaltan.
0: Sí,
1: claro. El Señor viene a darte más luz. O sea, es imposible opacarlo.
0: Ya.
1: Cuando llega la luz, imposible que se opaque. Y eso es lo que hace el Señor. O sea, cuando hablamos de salsa, de la música salsa, la música salsa de por sí tiene su sabor. La música salsa tiene su fuerza. Cuando hablamos de salsa cristiana es porque el mensaje va más dirigido hacia el Señor.
0: Ajá. ¿Ves? Y cuando uno sonea, por ejemplo, si uno lo va a hacer cristianamente, tú estuviste haciendo música no cristiana y después haciendo música cristiana, ¿sí o no?
1: Sí, yo sigo haciendo música que es salsa y sigo haciendo música que es salsa y que le dedico al Señor. O sea, es que, o sea, yo hago esta música, pero la personalidad mía, no hay un cantante cantando música secular y un cantante cantando música cristiana. Hay un cantante cantando salsa.
0: Exacto, te entiendo. Pero en cuestiones de letra y en cuestiones de composición.
1: Sí, claro.
0: Tu composición a lo que voy es.
1: Sí, señor.
0: Antes tú escribías de una manera y después tú tuviste un encuentro con Dios y eso cambió. Así fue esto. Te lo estoy preguntando porque yo no sé, obviamente.
1: No, es así. O sea, es así. Uno está haciendo una carrera con canciones comerciales,
0: ajá,
1: con otra dinámica y otra tonalidad y otros temas. Pero cuando vienes al Señor, pues tú cantas música para que sea música para el Señor.
0: Okay.
1: O sea, es en el mismo género, es como si tú cantas una salsa para los salseros y cantas un bolero, por decir otra cosa,
0: sí.
1: O para otra gente. Pero cuando tú cantas para el Señor, es más bien la letra lo que cambia.
0: Pero esa letra, ¿puede dificultar que la salsa se sienta?
1: No, para nada. No. Pero que no,
0: yo te lo pregunto por saber, ahí cómo tú lo ves.
1: No, no. bueno, la salsa, o sea, la salsa que yo he hecho para el Señor no es inferior a la que hice cuando, a la que he hecho cuando es salsa romántica. Por ejemplo, yo soy cantante de música romántica, yo no soy cantante de salsa erótica ni nada de eso, soy cantante de música romántica. Pues yo he hecho música, para el Señor la salsa es más romántica aún, porque este es el verdadero amor.
0: Ajá.
1: ¿Ves? Es como alguien que me pueda decir, pero es que la salsa no es como para adorar. Bueno, no la usarás tú para eso, pero yo la uso para eso, y la uso con una campana, una conga, un timbal, y con eso adoro al Señor.
0: Bueno, pero ahí yo siento que es porque el concepto de adorar lo tenemos equivocado, porque pensamos que quizá adorar es levantar las manos y que sea una canción de worship, por ponerlo así. Pensamos que quizás es adorar, pero no necesariamente porque yo no cante no significa que no estoy adorando a Dios, porque yo adoro a Dios con mi actitud de vida. 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Continuamos con el podcast.
1: Esa es la verdadera adoración.
0: Exacto.
1: Esa es la verdadera adoración. La adoración es lo que haces mientras vives, no lo que haces mientras estás en el altar. Y digo en el altar, y digo esto, ¿verdad?, también porque hay mucha gente que está en una tarima, y la tarima es tan tarima como cualquier tarima. Pero cuando tú adoras, entonces eso se convirtió en un altar, no importa dónde hayan puesto esa tarima.
0: Literal.
1: Y eso, literal. Eso es lo que creo que enriquece. Yeah. Creo que enriquece. Y a nosotros, a quienes Dios sacó de las tinieblas a su luz admirable, nos lleva a las tinieblas a hablarle sobre esta luz que ha sido una bendición para nosotros.
0: Ya. Yeah. ¿Cómo la estructura, por ejemplo, estábamos hablando al principio de la sinfónica y inclusive hasta de la banda entera de la salsa, o qué herramientas, perdón, te ha dado crear una banda, crear todo esto en el mundo pastoral?
1: Es que no cambia, Caropi, no cambia. O sea, yo voy a hacer una presentación mía, va a ser de salsa, donde sea. Donde sea. Y donde sea, voy a ir a cantar una música que cuando sean las canciones que le dedico al Señor, pues yo creo que se transforma el ambiente. Y eso ha sido una experiencia tan linda. Mira, la primera vez que yo fui, por ejemplo, a Venezuela, recién convertido y recién llegado al pastorado. Y tú sabes, cuando tú llegas al pastorado, pues tú llegas a fiebrú, ¿tú me entiendes?
0: Sí.
1: Tú llegas a fiebrú.
0: Tú quieres pastorear a todo el mundo.
1: Tú quieres pastorear, tú sabes. Entonces, pues a mí me invitaron a un concierto en Venezuela y a mí me tocaba cerrar el concierto. Me tocaba después de Cheo Feliciano. O sea, hace un rato, ¿no?
0: Ajá.
1: Pero ya yo estaba pastoreando. Y fue una bendición tremenda porque Dios me abrió una puerta para sostenerme económicamente mientras comenzaba ese proceso de pastorear, que tú tienes que moler el vidrio con el pecho, ¿sabes? Y fue algo maravilloso porque la presentación se había extendido. Entonces, cuando me tocó a mí cantar, pues canté una canción que es uno de los éxitos de Alex de Castro de los 90. Una canción que se titula Solo, que es conocida aquí y en muchos lugares en el mundo. Y después de esa canción, yo canté Si no fuera por ti.
0: Okay.
1: Y cuando yo empecé a cantar Si no fuera por ti, la gente... yo vi algo lindo y vi la gente bajando los tragos, la gente llorando. Estamos hablando de un party, o sea, sí, no estamos hablando de un culto ni una campaña evangelística.
0: Exacto.
1: No. Dios la convirtió en una campaña evangelística. Y después de esa canción di testimonio e hice un llamado, porque tengo una furia de decirle a la gente que Jesucristo es bueno, brother. Uh-huh. Tremenda. Y eso fue una experiencia linda, porque después de eso, pues cerraron la actividad.
0: En verdad.
1: Sí, cerraron la actividad. Y eso fue algo tremendo, porque de ahí nació una relación tan linda conmigo y ese pueblo. Yo no he ido a una presentación en donde no he invitado a la gente a venir a Cristo.
0: Ok.
1: No, porque creo que es lo mejor que puedo dar. O sea, un cantante quiere dar lo mejor que puede dar. Ajá. Y yo voy a dar lo mejor que puedo dar en la música, tú sabes. Voy a tratar de hacer bien. Pero lo mejor que yo tengo para la gente es al Señor.
0: Full.
1: Tú sabes.
0: Full.
1: Y si puedo, no. En realidad, porque puedo, porque tengo el micrófono prendido,
0: sí,
1: chico.
0: Sí, sí, sí.
1: ¿Quién te dice que no hable de Cristo y te dieron el micrófono y tú estás ahí arriba y sí, todo el mundo te está atendiendo? Sí. ¿Cómo desaprovechar esa oportunidad de brindarle a la gente lo que a mí se me brindó, tú sabes?
0: Pero cuando tú me hiciste que a toda esta, cuando tú me hiciste la actividad, ¿fue porque, como hablaste de Dios, dijeron se acabó o porque
1: no,
0: ya?
1: Ajá. Había corrido el tiempo.
0: Ya.
1: Y fue algo maravilloso, de verdad, porque después de eso empecé a ir continuamente a Venezuela y a otros países que visito generalmente, en todos los países. Mira, Keropi, yo soy un artista, yo soy para ellos un artista secular que predica el evangelio.
0: Okay.
1: Y eso a mí personalmente me da tanta satisfacción, porque no estoy llevándole medicina a los sanos.
0: Sí, sí, sí.
1: Tú sabes.
0: Sí, sí.
1: Estoy llevándole luz a las tinieblas. Y digo esto con cuidado, porque a veces cuando nosotros hablamos, cuando digo nosotros, estoy hablando de los evangélicos. Uh-huh, uh-huh. Hablamos despectivamente a veces cuando hablamos de las tinieblas, como si no hubiese tinieblas al lado de acá.
0: Sí, sí, sí, pues seguro.
1: Y eso, pues yo creo que es un privilegio y una asignación que me ha dado el Señor, que cuesta recibir crítica, cuesta. Uh-huh. Pues porque yo voy a unos lugares donde está la candela.
0: Sí,
1: y
0: sí.
1: Voy a cantar, y voy a cantar solo, y voy a cantar Te Fuiste, voy a cantar canciones románticas. Y luego de eso, doy el testimonio.
0: Uh-huh.
1: ¿Qué testimonio? Pues que me quedé mudo. Que la gente me llamó el tenor de la salsa. Que para mí eso es una responsabilidad tremenda, porque la gente quiere escuchar al tenor de la salsa.
0: Uh-huh.
1: Y me quedé sin voz.
0: Tú estuviste un tiempo sin voz.
1: Sí.
0: ¿Cuánto tiempo?
1: Me dieron callos en las cuerdas vocales y en un buen momento de mi carrera como solista, porque yo vengo cantando desde niño, tú sabes, y tengo 64 años. O sea que hay muchas trasnochadas aquí, pero yo estudié para cantar.
0: Ya.
1: Tú sabes, yo no fumé pasto, no huelí, no me inyecté, no estuve en el vacilón. Por una razón sencilla, o sea, yo me hice hombre desde niño. Mi papá murió y yo me hice hombre desde niño y yo odié el vicio.
0: Yeah.
1: El vicio, pues mi papá murió alcohólico. Entonces, por ahí no me fui. Aparte que sabía que quería ser cantante.
0: ¿Desde chamaquito?
1: Desde chamaquito.
0: ¿Y querías ser cantante? O sea, ¿tu amor por la salsa viene desde chamaquito también?
1: Sí, sí, desde niño.
0: Ya, porque podía ser cantante, pero a lo mejor te gustaban otros ritmos. Pero tú sabías que era salsa.
1: Sí, era salsa. Mi hermano tenía una orquesta. Entonces, cuando mi papá muere, por cuidarme más que por otra cosa,
0: ajá,
1: pues me pone la orquesta, pero para recoger cables, tú ya sabes, recoger los cables, las bocinas. Un día falta el cantante.
0: Allá.
1: Peor era nada, tú sabes. Entonces, ese día yo debuté. Y yo hubiese querido que votaran el cantante, pero no, le dieron un break. Entonces, pero me dejaron cantando los boleros y los merengues en lo que el cantante principal descansaba, ¿tú me entiendes?
0: Okay.
1: Los segundos cantantes, si se puede decir así, pues cantaban eso, lo que rellenaba.
0: Yeah.
1: Pero cantando esas canciones, aprendí a cantar un repertorio que generalmente no se canta.
0: Okay.
1: ¿Ves? Y gracias a Dios, rapidito, pues, aparecieron oportunidades. Yo creo que Dios fue el que estando las cosas. Uno no se da cuenta.
0: Sí,
1: tú sabes, Dios lo está haciendo y uno no se da cuenta. Y Dios fue el que estando las cosas. Y fui a... Un día estábamos alternando con una de las orquestas más populares aquí, que se llama La Mulense. Pero en aquel tiempo, La Mulense estaba matando la liga.
0: Ya.
1: Tú sabes. Y Charlie Sierra, el timbalero, me dijo, mira, Rafi Levi, que era el director de la Orquesta de la Selecta, que... ¿Y qué salsero sabe? Ya. Si te me pierdes...
0: No, yo he escuchado a Rafi Levy todo esto. Sí, yo lo he escuchado.
1: En el 79 apareció la oportunidad de audicionar con Rafi. Charlie me llevó. Y yo no tenía ni licencia ni nada. Ya. O sea, no tenía edad ni para guiar, pero Rafi me dio la oportunidad. Y era un chiste, porque yo tenía que llegar temprano a casa de Rafi para irme con él en Pon. Todo ese tipo de cosas. Y luego de ahí, pues... Fue algo lindo. Entré a la Universidad de Puerto Rico. Gracias a Dios pude estudiar, me gradué. Y un día empecé a trabajar con Ismael Miranda. Y fue una experiencia linda porque yo le decía a la gente, especialmente a los maestros, para sacar buenas notas, ¿tú me entiendes? Porque yo notas altas yo no tengo, nunca tuve. Más que en la voz.
0: En la voz. Yo te iba a decir, en la voz.
1: Notas altas. Y entonces, pues yo me llevaba algo a los profesores para los parties, porque luego estás hanguear.
0: Ya.
1: Yo le decía que yo estaba ahí que en la Fanny All Star.
0: Ya.
1: Yo andaba con Ismael Miranda, ¿tú me entiendes? Y eso fue una experiencia linda. Y un día apareció un muchacho por la universidad que quería hacer un grupo. Él se llama Gilbertito Santa Rosa.
0: Tanto bien entendido. Que tú fuiste parte de los coristas del grupo, o de los coristas, de cómo era, no sé la vuelta.
1: Gilberto fue a buscar un cantante a la universidad.
0: Ya.
1: Y cuando hicimos el grupo, nosotros dos éramos los cantantes de la orquesta de Gilberto Santa Rosa.
0: Okay, okay.
1: Por eso es que en los discos de Gilberto, los primeros 6 discos, pues yo tengo una participación, participo y canto canciones dentro de los discos. Eso es una cosa que yo creo que Gilberto es el único que lo ha hecho.
0: Yeah.
1: Gilberto es un tipo tremendo. Y fue una experiencia linda. Apareció un día, ahí se hicieron muchas cosas. Fueron 5 años de mucho trabajo y de mucho aprendizaje. Y en ese tiempo, que era bien lo temprano, o los finales de los 80, temprano de los 90, pues había la salsa estaba, pero...
0: Dándole duro.
1: Bien duro, o sea... Y habían las compañías estaban buscando talento, siempre estaban en eso. Lo que pasa que primero yo estaba en una buena orquesta y tocábamos mucho. Gilberto siempre ha trabajado mucho y a mí me gustaba el trabajo que hacía con él, pero apareció una oportunidad que en realidad había que tomarla.
0: Yeah.
1: Y Lalo Rodríguez se había ido de la compañía y había dejado un disco hecho, entonces me llamaron para ver si yo le ponía la voz al disco.
0: Ok.
1: Pero era el disco de Lalo Rodríguez, ¿me entiendes?
0: Ya. entiendo.
1: Eran unas canciones difíciles, hermano, difíciles. Yo grabé una nada más, una canción súper difícil, pero como uno está fronteando,
0: sí.
1: Le metí el pecho. Y como estaban allí los de la compañía, salió uno de esos genios y dijo, fíjate, yo creo que él debemos hacerle un disco para él. Mira, yo di gloria a Dios, yo no le serví al Señor. Y cuando digo esto es porque yo me casé con una evangélica, ¿tú me entiendes? Yeah. Desde la escuela superior yo tuve una novia evangélica.
0: Yeah.
1: Yo estaba harto de la iglesia así, porque con esta novia...
0: Ajá. Te hablaba de Dios.
1: Por aquí podemos hablar todo esto, ¿no?
0: Sí, pues seguro.
1: Es que yo me llevo los temas, tú sabes.
0: No, tranquilo, pues, estoy aprendiendo aquí.
1: Yo en la escuela superior me enamoré de una evangélica.
0: Ajá.
1: Pero estábamos hablando de los 80 y pico, ¿tú me entiendes?
0: Sí, sí.
1: Que había que pedir permiso, brother, para visitar y todo eso. Tengo una noviecita, vamos a janguear, vamos a salir. Olvídate de eso. Era una casa de unos evangélicos.
0: Ya. Yeah.
1: Me dieron permiso para visitarla los miércoles que había culto en los sectores.
0: Okay.
1: Y en los domingos que habían 2 cultos. De hecho, yo estaba de culto alto. ¿Tú sabes? Entonces, sí. yo decía que era católico. Mi mamá decía que yo no era católico. Yo no iba a la iglesia. Entonces, pero decía por...
0: Sí, por tradición.
1: No, yo soy católico. Yeah. Pero mi mamá decía que no, que yo no era católico. Mi mamá era católica. Y bueno, me enamoré con esta muchacha y me ha dado 3 nietos.
0: Ya.
1: Yeah. Y 3 hijos, Itzia. Y digo esto porque la influencia del Señor en casa siempre ha sido linda.
0: Yeah.
1: Mi esposa no es una mujer que fuerce la jugada.
0: Yeah.
1: La jugada la tiene Dios en las manos.
0: Full.
1: Y ella nunca me dijo que el diablo me iba a comer con yuca, que yo tenía que dejar el mundo, que y tú sabes, que yo iba a ser el pincho en el infierno. Nada de eso, tú sabes. En casa, ella era una adoradora. Yeah. O ha sido una adoradora, uh-huh, por la forma de vida. Y eso ha sido muy influyente en mi vida. Tú sabes, yo digo que Isia empezó a pastorearme desde que yo era muchacho.
0: Yeah.
1: Y sigue. y sigue orando por mí, porque aquí hay muchas cosas que arreglar para que por aquí no se notan, pero después cuando apague esa luz, el lío. Es como la depresión, tú sabes, la depresión. Tú no vas a ver un artista en depresión.
0: Sí, no,
1: apágale la cámara.
0: Ahí es que sale todo.
1: Entonces, cuando a mí me dijeron, cuando me fui de solista, me fue muy bien. O sea, a mí me fui exageradamente bien. A mí la gente en Puerto Rico me ama y me respeta. Uh-huh. Y me ha respetado. Y, uh-huh. y gracias a Dios, pues yo lo he hecho bien también, tú sabes. No es, aquí no hay un revolú, tú sabes, que me cogieron en la pifia. No, no, sí, no, sí. Gracias a Dios no ha pasado. Porque aprendí a ser hombre desde niño. Yeah. ¿Sabes? Y a fajarme por las cosas. Y cuando me dieron callos en las cuerdas vocales, que no es, aquí no hay un revolú, tú sabes, que me cogieron en la pifia, no, no, sí, sí, no, sí. Gracias a Dios no ha pasado. Porque aprendí a ser hombre desde niño, ya. ¿Sabes? A fajarme por las cosas.

0: ni los cristianos van con una mentalidad de todo el mundo va a matar una
1: seguro,
0: tarima.
1: Pues seguro, a romperla, seguro que
0: romperla,
1: sí.
0: Romperla, debe ser sí. La palabra nueva. Debo copiar esa porque a matar suena feo, ¿verdad? Ah, alguien va a decir, adiós, madre, ese tipo no es pastor.
1: No, pero te entiende, a romperla, a romperla. Hoy por hoy, a romperla.
0: Y entonces la gente te dice el tenor de la salsa. Tú sí, sabes, sí. La gente espera que tú la donques. Sí, o sí, la meta sí. De tres. ¿De dónde es que Stephen Curry va a tirar la bola?
1: Sí, sí, de tres.
0: Pues, ¿de tres?
1: Sí, pues
0: no lo
1: va
0: a decir. Entonces, pues, es una presión.
1: Sí, sí.
0: Una presión tremenda. Entonces, cuando el día que él me dijo, mira, Alex, no te puedo seguir inyectando.
1: ¿Y tú llevabas cuánto ya siendo solista?
0: Yo llevaba 5 años.
1: 5 añitos. Y ahí él te dice...
0: Se acabó lo que se daba. Y la depresión me arropó. Me arropó la depresión. Y lo mismo, un fanático psiquiatra que lo quiero mucho, que todavía es mi psiquiatra, digo esto porque los médicos de cabecera se quedan, sí, tú sabes, sí, sí. No es que tú tengas nada en el corazón, el cardiólogo sigue siendo tu cardiólogo, sí, y tú no tienes nada en el corazón, sí. Pero gracias a Dios pues estuve un tiempo con medicamentos,
1: ya,
0: pero yo no me he metido nada, tú me entiendes.
1: Te entiendo.
0: Y estoy usando, ahora estoy usando droga, como decía, usando droga, pero no me he metido nada. Pero hay una promesa bíblica que dice, si vienes a mí yo te restauraré.
1: Uh-huh.
0: Y el día que le entregué mi corazón a Jesús, ese día quedé sano de depresión.
1: Ya.
0: Yeah. Ya no tenía que volver a cantar. Ya no tengo que volver a cantar.
1: Y, ok, para preguntarte un par de cosas aquí.
0: Dale.
1: O sea, cuando tú caes en la depresión es porque tú entendiste, quizás lo entiendes después, obviamente, cuando te conviertes y toda la cosa, que toda tu identidad estaba en la música, por decirlo así.
0: Claro. Que la identidad era que yo era el tenor de la salsa. Como si yo no hubiese estudiado en la Universidad de Puerto Rico, como si yo no hubiese sido un exitoso vendedor de seguros, siendo joven. Uh-huh. O sea, 20 cosas, porque el velo precisamente no quiere que tú veas todos los dones que tú tienes, uh-huh. Toda la gracia que tú tienes. O sea, caí en una depresión con un sentido de pérdida tremendo y ahora, cool. Tú sabes, y me afectó muchísimo, pero... Llegó Jesús.
1: ¿Y por qué tú crees que pasa? O sea, obviamente yo sé, porque por ejemplo, yo que hago stand-up, y uno pues dice, yo siempre digo a Dios, si tú me cambias la asignación, que no sé hacer stand-up, o y cosas, pues que yo me sienta contento haciendo esa otra asignación, ¿me entiendes? Porque por lo que yo siento por el stand-up, es una cosa brutal. Pues que si yo cambio, o que tú me cambias a otra cosa, pues que yo me siento igual. Yo siempre como que hablo eso con Dios. Pero, ¿por qué tú crees que uno como artista quizás se aferra tanto?
0: Bueno, porque uno trabajó toda la vida para eso. Yo estudié para eso. Yo me preparé para eso. Y lo que tú sientes en ese escenario.
1: Ajá.
0: ¿Ves? Porque eso, lo que puede ocurrir es que cambie el escenario. Y si tú puedes, como tú bien dices, si puedo sentirme bien, pero eso hasta que no lo experimentes, no vas a poder compararlo.
1: Exacto.
0: O sea, es como la muerte. Perdona que haga esta analogía. Nadie está preparado para que un ser amado muera. Uh-huh. Nadie sabe que está listo. Uh-huh. Pero piensa que no está listo. Uh-huh. Yo no estoy listo para eso. Pero tú no lo sabes hasta que esa persona muere. Uh-huh. O sea, tú no vas a saber eso hasta que tú dejes de... O hagas otra cosa. Sí, no necesariamente sí. Dejes de hacer stand-up, pero que hagas otra cosa.
1: Sí, sí.
0: Pero entonces, donde tú vas a evitar no sentirte bien es cuando no le permitas a ninguna de esas cosas ser más grandes que Dios. El problema es que esas cosas son más grandes que Dios. Uh-huh. Para mí, ser el tenor de la salsa era más grande que Dios. Pero cuando te encuentras con el Señor, que es lo más grande que tú puedes experimentar, uh-huh. O sea, nada va a superar eso.
1: Exacto.
0: Entonces no importa a dónde Él te lleve o a dónde vaya,
1: sí,
0: tú
1: sí.
0: ¿Sabes?
1: Sí, sí.
0: Y creo que eso es... Uno es idólatra.
1: O sea, sí, full, en diferentes cosas.
0: El ídolo de uno es eso, que uno ama más que a Dios y que teme perder. ¿Ves? Entonces, si pierdo eso, que yo creo que es algo tan tremendo, que es una porquería, el tenor de la salsa, tú estás preocupado por eso, ¿verdad?
1: Sí.
0: O sea, de verdad, tú estás preocupado por un estando.
1: Sí, sí.
0: Si tú puedes donkear, yo te vi cuando tú arreglaste la cortina allá arriba. O sea, hay tantas cosas que uno... Pero es que uno tiene un pequeño ídolo ahí. Uno sí, no sí. Se da cuenta.
1: Sí,
0: yo no estoy condenando nada. Uno no se da cuenta.

0: oculta.
1: Sí, yo te entiendo, full.
0: Hasta que se revela. Uh-huh. Hasta que se revela Jesús.
1: Sí, sí. Y entonces cuando te pasa esto, él obviamente caí en la depresión que me contaste. Pero ¿cómo fue ese paso? ¿Sabes? ¿Cómo fue el paso? Viste que estaba el psiquiatra envuelto.
0: Fue agresivo.
1: Pero ¿cómo diste el paso de entender? ¿Sabes? Como que diantre, necesito de Jesús. O sea, ¿cómo fue ese momento ahí clave?
0: Chico, eso uno lo sabe desde siempre, hermano.
1: Ah, ya.
0: Quedarse bobería. Un amigo mío de la universidad, tú sabes que la universidad amplifica todo.
1: Sí, sí, sí.
0: Si tú llegas acá con un suéter del Che Guevara, tú sales de machetero. Y si entra fino, sales volando. Tú sabes lo que te quiero decir. Pues un amigo mío filósofo, artista, está en la universidad, volado, pero se había apartado del Señor, se reconcilia con el Señor.
1: Okay.
0: Una campaña de Billy Graham. Entonces, me invitó a la iglesia. ¿Tacho? Y en ese momento que uno no quiere ir a la iglesia por mil cosas, mano, por mil cosas. Entre las cosas, tú sabes, la gente no entiende. La gente no entiende, pero tú te vas a preocupar, y esto es algo que Dios me ha sanado. Dejar de preocuparme por lo que la gente no entienda. Entonces, esos son asuntos de ellos. Pero este muchacho, Pedro, me invita a la iglesia. Y en la iglesia, el cariño que recibí era... Porque era una iglesia pequeña y no eran faranduleros, ¿tú me entiendes?
1: Ya.
0: Me dieron un cariño tremendo y hacían unas alcapurrias violentas. Entonces, entre una cosa y otra, me enamoré del ambiente. Ya.
1: Y en ese, pero en ese momento, tú, cuando él te invita, tú estás en este...
0: Sí,
1: sin voz y en la depresión, sí, cuando él te invita.
0: A veces yo salía temprano para un party y me metía a un culto, tú sabes, de una iglesia. Me metía y escuchaba, tú sabes. Y tuve la gente, ¿será o no será? Y porque allá adentro hay algo que está gimiendo, bro. Ajá. Allá hay algo que está buscando liberación, tú sabes.
1: Sí, sí, sí.
0: Y cuando... Yo fui a la iglesia y me sentí bien y seguí yendo, tú sabes. Pero el día que me rendí, el día que el Señor habló que el cielo reina y que Nabucodonosor, que no sé, en vez de ponerle Junior, Nabucodonosor estaba como un animal después de creer que su reino lo había hecho él.
1: Ajá.
0: Pues a mí me impactó, ese el Señor impactó mi vida. Y cerró con el Salmo 127, que si el Señor no edifica la casa... En vano trabajan los edificadores. Y eso ha sido algo bueno para mi vida, Keropi, porque a nosotros nos gusta tener el sartén por el mango.
1: Literalmente.
0: Decir cómo se hacen las cosas y cuándo, tú sabes. Pero cuando llega el Señor, que tú cedes, porque el Señor no... El Señor es el que da.
1: Uh-huh.
0: Entonces, tú cedes el lugar. El Señor toma el guía.
1: Ya. Yeah. Y en estos años, o sea, ¿tú estás full pastoreando una iglesia o... Eres copastor? Porque como hay iglesias que dicen, no, este es pastor, y como si tenéis pastores dentro de esa iglesia, pero hay un pastor general. Pero tú eres el pastor general de la iglesia.
0: Yo soy pastor general. Y fui obispo del concilio y he fundado más de 10 iglesias.
1: Ok. Y entonces, ¿qué dificultades tú enfrentas siendo pastor y a la misma vez, pues, quizás teniendo una carrera artística?
0: Mira, una de las cosas que hay que entender, que Europa es el llamado. Si tú tienes el llamado claro. O sea, si tú tienes llamado claro, tú debes trabajar con gente que entienda que tú tienes ese llamado.
1: Ok.
0: ¿Ves? Por ejemplo, si tú tienes un llamado de hablarle a los Perú, o le decir cualquier cosa, uh-huh. Entonces, te envidio, me gustaría tener una pelea. pues no te recortes para que alguien se sienta bien.
1: Ya. Yeah.
0: Porque Dios quiere usar eso.
1: Uh-huh.
0: Eso es lo que Dios quiere usar. Entonces, cuando el Señor me sana la depresión, que yo estaba feliz. Un día le dije en la iglesia al Señor, yo quisiera cantarte. Y mira lo que me dice el Señor. Eso fue algo lindo porque yo le el Señor me dice, mira a los hermanitos. ¿Ves que ellos son felices? Sí, ¿ves? Ellos no son cantantes. Tu felicidad no está ahí.
1: Yeah.
0: Tu felicidad está en mí. Tú sabes, eran cosas, Dios marroneándome, tú sabes. Y yo tratando de como que, tú sabes, ahí manipularle un poquito. Sí. Si tú me sanas, pues yo voy a cantar nada más para ti.
1: Yeah.
0: Tú sabes, pero Dios es tan lindo. Dios me sanó y me dijo, ve a los tuyos y cuéntale la misericordia que yo he tenido contigo. Y mira, Keropi, de verdad, a esta edad yo estoy pago, pero hace rato que yo vengo haciendo eso, dispuesto a recibir todas las críticas que puedan venir. Ya. Porque al final del día, como dice alguien por ahí, nadie me hace una compra. Esos que te critican, sí, no te hacen una, ni van a un show.
2: Sí, sí.
0: Entonces, mejor atiende a los que van a recibir tu gracia, tu paz, tu alegría, y no por los que no aportan, tú sabes, no aportan. Porque si no se deja llevar por eso, pues entonces ahí entonces el ídolo son ellos, uh-huh. esa gente. Uh-huh. No, yo creo que me he cuidado durante estos pues, 31 años que llevo sirviendo al Señor, de que el Señor sonría con lo que yo hago. Yeah. Porque al final del día con él es que me voy a encontrar.
1: Full. Dentro, yo o sea, obviamente yo veo todo eso, para mí pastorear es heavy, porque...
0: Lo es.
1: Sí, sí.
0: Lo
1: es. Y más cuando me tengo que tienes cuántos más, otras 10, ha ayudado a...
0: He fundado.
1: 10 iglesias sí. más. Y el hecho de que uno se mantenga, ¿me entiendes? En ese camino y también, pues obviamente, pastoreando un chorro de gente que tienen diferentes pensamientos, diferentes
0: pero
1: ideas.
0: Pero si la adoración es la manera que tú vives, ¿cómo tú muestras que eres un adorador?
1: Bueno, pues obedeciendo a Dios y haciendo las cosas como Dios
0: caminando,
1: manda.
0: Caminando.
1: Sí, sí.
0: Como el movimiento.
1: Sí,
0: lo
1: sí.
0: demuestra caminando.
1: Sí, sí.
0: Y esto es lo que hay, lo que estás viendo. O sea, tú estás hablando con el tenor de la salsa. Uh-huh. Y estás hablando con el pastor Alex Castro. No va a haber una cosa diferente. Y como, gracias a Dios, pues yo no tuve canciones feas, ¿tú me entiendes? Ni uh-huh. que denigraran a la mujer, pues yo me casé con una y vengo de otra. Uh-huh. Ni canciones de... Nada de eso, tú sabes, yo lo que tengo son canciones bonitas.
1: Sí, sí,
0: la
1: sí.
0: gente se enamoró con esas canciones. Y cuando vino el Señor, el nivel subió. Uh-huh. Y el nivel del amor, porque cantarle al amor del Señor es una cosa linda, tú sabes.
1: Sí, sí. No, totalmente diferente al amor que se canta por ahí.
0: Sí. Pero viene de la misma fuente, uh-huh. tú sabes, porque el amor que tú le cantas por ahí viene de la misma fuente, uh-huh. viene de la fuente del amor, uh-huh. y es una experiencia tremenda. Después que uno está claro con el llamado, o sea, yo lo que tengo que hacer o lo que no tengo que hacer es fallarle a Dios.
1: Uh-huh.
0: Después que yo no le esté fallando a Dios ni esté dando apariencia de pecado, o sea, hay que cuidarse unas cuantas cosas, ¿tú me entiendes? Porque... Pero que te abrace una muchacha que no le sirve al Señor, a que te abrace una que sirve al Señor, se ve igual en la foto, uh-huh. más no vería.
1: Sí, sí, te entiendo. Te entiendo, full.
0: Y me he cuidado de lo mismo.
1: Uh-huh.
0: Y me he cuidado tanto de adentro como de afuera para tratar de no entristecer al Señor. Eso es todo. Yeah. No lo complico tanto.
1: Y partiendo de, por ejemplo, de esa vida que a lo mejor tú, bueno, de cuando tú soñabas antes que iban para todos esos pares y toda la vuelta, hoy por hoy, pues todo ha cambiado. Pero cosas a lo mejor ahí que tú veías que te decía, diantre, en verdad, Dios me guardó de esta, o cosas que a lo mejor te decía, diantre, nosotros vivimos esto.
0: Yo crié mis hijos. O sea, muchos de mis compañeros terminaron sin familia. O sea, yo crié a mis hijos. Tengo que darle gloria a Dios por eso, que es el mayor de mis tesoros. El gol mío son mis hijos.
1: Uh-huh.
0: Ese es el gol. Y luego la iglesia, tú sabes, y ha sido bueno, pero eso Dios me guardó de eso, o sea, y de otros errores que se cometen, y de que tú estás expuesto a que pasen cosas. Acá también, pero a un grado mucho menor, tú sabes, es difícil recibir un tiro en la iglesia, tú me uh-huh, entiendes, pero uh-huh. tú sabes cuántos puntos yo fui a tocar que, uh-huh. bueno... Los tiros al aire bajan.
1: Uh-huh. Sí, sí, sí, sí, sí, sí.
0: Entonces, era así. O sea, vivir sin Dios es terrible.
1: Y cuando tú te convertiste, después cuando quizás tú querías ir a otro evento, hubo como que una quizás defensiva de que, ah, no, ya tú eres de la iglesia, quizás de los cantantes que ya estaban contigo desde antes, ¿o no?
0: Mira, los cantantes se tienen celos entre sí. Entonces, cuando ocurre eso, ¿qué es lo que ocurre? Que los cantantes del mundo quisieran que tú fueses más que evangélico. Y los evangélicos quisieran que tú te fueses para el mundo.
1: Yeah.
0: Porque tú eres una competencia para ellos. Pero es que yo dejé de vivir de eso y para eso. Tú sabes.
1: Y si tú te olvidaste de todo eso.
0: Yo, sí, de verdad que sí. Yo entregué mi carrera al Señor, Caropi. Cuando yo vine al Señor, yo entregué mi carrera al Señor. Yo lo dejé todo por servir al Señor. Y cuando el Señor me abrió las puertas, que si hoy el Señor le dijera a Alex de Castro, se acabó la salsa, olvídate del concierto, que le devuelvan los chavos a la gente. Aquí quien manda es el Señor. Pero no me lo va a decir.
1: Yo entiendo, entiendo.
0: Prácticamente lo tendría que escuchar audible, que eso yo no estoy. yo no comparto mucho que eso pase, pero yo, Dios no me dijo que dejara la salsa, Dios me dijo que fuera a los míos. Y voy a ir a los míos con que con una pandereta, aleluya.
1: Sí.
0: No, mira, a mí me gusta evangelizar con gente que lleva poco tiempo convertido. Y se le zafan las culebras y los ajos y la cebolla. Pero la gente los entiende.
1: Sí, full.
0: Sí, porque no hay un idioma pues religioso, ¿tú me entiendes?
1: Sí.
0: Y de eso se trata.
1: Sí, ¿no? Y que también a ellos se les hace más fácil poder hablarlo y poder quizás hasta abrirse cuando no quizás ven esas barreras, por decirlo así.
0: Pero es el llamado.
1: Sí, sabes, full. Yo entiendo,
0: amigos,
1: full.
0: Yo tengo amigos que los entiendo y los amo, que dejaron la música. La música secular. Tocan en la iglesia. Pero ellos piensan que si vuelven al mundo se pueden perder. ¿Qué yo les puedo decir? No salga de ahí.
1: Exacto.
0: El diablo te va con el conyuca.
1: No, tú le tienes que decir. Mira, pero yo te entiendo porque, por ejemplo, a mí me pasa que con el podcast, me pasa que a veces yo tengo aquí amistades o he tenido otras personas que entrevisto que pues la gente no le gusta porque no son cristianos, porque hablan de XY cosas, porque... Y es lo mismo como que yo digo, brother, yo puedo entender la vuelta que tú me estás diciendo, pero es que al fin y al cabo yo sé lo que tengo que hacer con el podcast.
0: Yo sé
1: hacia dónde Dios me está llevando y la razón es por la cual lo hago. ¿Me entiendes? Y yo lo he explicado aquí un montón de veces porque inclusive muchas de mis amistades no son cristianas.
0: Móntalos en el pon a Cristo.
1: Sí.
0: Entonces, ¿a qué yo voy a los conciertos? A montar la gente en el pon de Cristo. Mientras más gente que no conozca a Cristo, tú le hables de Cristo, más efectivo van a ser las regalías que vas a recibir. Y eso es lo importante, Kerobi, porque aquello es lo eterno. ¿Tú me entiendes? Y chévere. Claro, uno se deja a veces presionar, si se puede decir así, por el sistema. Nosotros tenemos un sistema religioso que es bravo, tú sabes.
1: Sí.
0: Y pues, ¿cómo es posible? ¿Cómo es posible? Pues, bueno, es posible. Pero si uno entiende a qué fue llamado, a qué fuimos llamados, ¿para qué nosotros recibimos el Espíritu Santo? ¿Acaso no fue para tener un poder de resistir el martirio? Pues si fue para eso, aguanta, babe.
1: Sí. No, yo te digo eso porque yo me pasa con las entrevistas y me pasa con muchas cosas que eso mismo, como que me tiran duro. Y por ejemplo, después a veces yo digo, diantre, pues yo me cuestiono y digo, diantre, pues Dios, estaré haciendo lo correcto. Después, obviamente, veo el fruto.
0: ¿Y qué te dice él?
1: Seguro que sí.
0: Por los frutos.
1: Pero, los frutos. No lo tengo audible, pero de momento salgo.
0: Claro.
1: Y tengo un montón de testimonios de personas que me dicen, mira, yo no voy a la iglesia, pero veo tus podcasts. O yo no voy a tal sitio, pero entiendo esto. Inclusive hasta de amistades mías.
0: Y si le das tiempo, esa gente va a venir, porque te lo digo porque me ha pasado.
1: Sí, sí.
0: O sea, yo conozco pastores que se convirtieron en un party conmigo. ¿Cómo? Que yo a veces le digo a la gente, bueno, mira a ver si a la iglesia que va te aceptan la conversión. Pero la realidad es esa, que uno se encuentra con gente que fue en el podcast que le habló el Señor. O fue, tú sabes, o te vieron y oye, yo lo que quiero es que la gente sepa que si Dios aceptó una cosa como yo, la puerta está abierta y que el pecador que venga arrepentido aquí va a recibir misericordia.
1: Full.
0: Y eso, quiero gritárselo y retar a la gente.
1: Full. Y yo te pregunto ahorita lo de la salsa también, porque como dentro de cristianismo a veces también están estos renglones de que no, esto sí, esto no. Pero hablando de los testimonios, si te acuerdas de uno ahí, un testimonio que tú, me dijiste ahí que tenía pastora y que se convirtió toda la vuelta, pero testimonio que que tú te acuerdes que tú dices, ya entré, yo tengo que seguir haciendo esto, que te han marcado, ¿verdad? Ah, no
0: sé. Tengo varios. O sea, me han marcado en los dos sitios. Uh-huh. O sea, que he ido a lugares en donde Dios me ha sorprendido, porque ha sido un lugar como bien estricto, uh-huh, o rajatabla, para uh-huh que la gente sí, lo entienda. Sí. Pero esto es lo que yo canto. Uh-huh. Entonces, esa gente permitió esta música solo por el amor de que alguien viniera a Cristo.
2: Yeah.
0: En eso. ¿Por qué? Porque yo creo que es por el espíritu. Creo que me he encontrado con gente que son espirituales y dice, aquí está Dios. Uh-huh. Fíjate la campana y no mire el timbal, que aquí está Dios metido, ¿tú me entiendes? Sí. Dejen eso quieto. Como decían, tú sabes, como dice la escritura, ¿sabes? No persigan a esa gente que quizás están persiguiendo a Dios, déjenlo uh-huh quieto. Pues yo he tenido esa experiencia y yo tuve experiencias tremendas, ¿sabes? A mí yo he tenido líderes religiosos que han venido a donde mí a pedirme perdón.
2: Yeah.
0: Porque dijeron cosas que no eran.
2: Ajá.
0: Pero tú sabes, y yo realmente le digo, mira, para que te sientas bien, te perdono, pero yo eso a mí no me va a afectar en nada, tú
2: ajá,
0: sabes.
2: Ajá.
0: Después que no se lo haga a otra gente. Pero en lo secular, ¿no? En lo secular. En lo que nosotros llamamos secular.
2: Sí,
0: es
2: sí
0: que a mí no me agrada mucho esa palabra, tú
2: te
0: sabes.
2: Te entiendo.
0: Porque, por ejemplo, el cristiano que va a Burger King paga con otro peso.
2: No.
0: El que va a Bellas Artes tiene un peso diferente, tiene el mismo peso y va a un show, y el cristiano que va a un crucero, y el cristiano, o sea, es como si viniste a Cristo y no puedes disfrutar de la vida, uh-huh, es todo lo contrario,
2: uh-huh,
0: o sea, que todo lo crearon para ti, uh-huh, y en lo secular he tenido muchas experiencias lindas de gente, yo he visto al Señor haciendo milagros, tú sabes, eso es, porque yo no tengo una campaña, hermano,
2: sí, sí.
0: Yo estoy en un party.
2: Sí, sí.
0: Y la gente está bebiendo, y he ido a París donde esta gente está en su cosa, tú sabes, en otros países están en su cosa, y se mete Dios, y digo se mete Dios porque viene gente llorando a la tarima,
2: uh-huh,
0: y viene gente como temblando, como le pasa a la gente en los cultos,
2: sí, sí. Sí, sí.
0: Pero estamos en un party, es lo que te quiero decir, sí, no es en la iglesia, entonces, en la iglesia cuántas veces uno ve que el Señor está libertando,
2: obrándose,
0: ¿tú sabes? Sí. Ay, uno está, pero como yo no tengo una reverencia diferente, o sea, uh-huh, yo, el Señor va a ir conmigo, el Señor se va a meter ahí conmigo, y yo lo que le pido es que aprovecha, Señor, aquí hay tanto perdido, tanta gente que necesita, tú sabes, gente de, yo odio la depresión, tú sabes, cuando veo gente que está en eso, le digo, Señor, aprovechate, mira, está bueno para ti, le digo al Señor. O sea que yo creo, sí, tú sabes que yo creo.
2: Está bueno para ti, está bien.
0: Mira, yo creo que los artistas van a venir al Señor. Dime un nombre y va a venir. Porque es que esa gente no van a encontrar nada más.
2: Más grande.
0: Eso no sube más.
2: Sí, sí.
0: O sea, tú puedes subir y escenarios y países y cosas y todo, pero no sube más. Y como tú estás anhelando siempre una cosa más y una cosa más. Pero cuando vas a Jesús, tu nivel va a subir.
2: Uh-huh.
0: Aún va a subir.
2: Uh-huh.
0: Pero ahí uno llega, porque es que hasta que eso no pasa, ese vacío que no se satisface, brother. No se satisface. O sea, Jesús viene a traer. Es que las frases a veces de la Biblia suenan como cliché, ¿verdad? Pero Jesús viene a traer la paz que sobrepasa todo entendimiento, mano. ¿Qué estará diciendo eso ahí? Pues, mano, tienes que experimentarlo. Y a mí me gusta decirle a la gente, prueba a Dios.
2: Sí, porque
0: pruébalo tú, pero pruébalo tú.
2: Obligado.
0: Pruébalo tú. No lo que yo te pueda decir. Yo me puedo caer corto. Y estoy seguro que cuando lo pruebe tú vas a decir, ay, chavales, tú no sabes nada de esto. Bueno, yo te puedo hablar de, no solo, o sea, porque la gente, Keropi, hay gente que lee mucha Biblia,
2: sí,
0: pero no conocen al Señor.
2: Uh-huh.
0: Y porque conocer al Señor, sí, es bueno, que es como tú lees mi biografía, tú eres responsable con tu trabajo, lees mi biografía, aquí viene Ari, tiene esto, tiene aquello, chévere, pam, pam, pam, pam, pues eso no dice que tú me conoces.
2: Uh-huh. Y es la realidad, porque leer una biografía no hace que te conozca.
0: Claro, claro, tú sabes. Lo que va a hacer que me conozca es que tú sepas que bebo el agua en cartón. el café pues me lo tomo negro, lo quiero, eso hace que sabe lo que me hace sonreír, porque pues, cuando uno está con Jesús, mira, uno pasa un tiempo chévere aquí, uh-huh, con Jesús es igual, brother. Entonces cuando uno está pasando un tiempo chévere con el Señor, uno no quiere que la entrevista se acabe.
1: Sí, sí.
0: O sea, esa oración no se cierra.
1: Sí. Y es como, por ejemplo, eso que tú me dices, yo también lo veo como, es que yo lo aprendo mucho con mis amistades, o con, cuando llega un hijo, por decirlo así. O sea, cuando llega un hijo, pues tú aprendes tantas cosas de Dios que tú no sabías, porque tú nunca tuviste ese hijo, ¿me entiendes? Hasta que lo tienes. Y cuando lo tienes, empiezas a aprender un montón de cosas de que cómo quizás Dios te ve, cómo quizás Dios acciona contigo, porque cómo tú accionas, sí, con este hijo. Y lo mismo pasa con las amistades. Y inclusive, dándole para atrás, por eso es que yo hago muchas entrevistas a personas que no son cristianas, por lo mismo, porque tengo un chorro de amistades que piensan quizás como esa persona que está sentada ahí. Y yo lo que quiero es que la iglesia vea como que, mira, mucha gente me dice así, como esta persona, pues ya, ¿me entiendes? Ves cómo nosotros podemos seguir dando amor, respetando, llevando el evangelio, obedeciendo, porque antes, al principio, yo tenía mucha guerra con que la idea de, por ejemplo, los jóvenes, me pasó al principio, como que siempre era como que, no, que si, o fumar, o beber, o... Sí, sí. Los jóvenes, mensajes de contra la pornografía, beber, fumar, como si todo joven estuviera en esas tres renglones, o esos cuatro renglones. Y yo digo, bro, hay gente que tiene problemas filosóficos, hay gente que tiene problemas porque, ¿sabes? Problemas, me refiero, muchos pensamientos por filosofía, por historia, y no necesariamente no se acercan a Dios porque es que quieren estar bebiendo, fumando, porque quizás no hacen nada de eso, no se acercan a Dios por otras cosas, ¿ves? Entonces, pues, eso
0: y a
1: es lo
0: veces
1: que,
0: por esos mismos prejuicios.
1: Pues seguro. O porque han vivido XY cosas con su familia, etcétera, ¿me entiendes?
0: Que sea.
1: Entonces, yo los podcasts que hago es para que la gente entienda más los corazones de las personas que están ahí sentadas, ¿ves?
0: Claro.
1: Pues cojo mis cantazos porque la gente no entiende los corazones, solamente están viendo lo que ellos hablan y para tirarle fuego. Y está cañón. Pero eso es como tú, ok, eso mismo, ¿cómo yo sigo aprendiendo de Dios? Ah, porque de momento estoy hablando con un pana mío que yo lo amo con todo mi corazón, que se llama Robert. Y de momento él me habla tantas cosas de su perspectiva de Dios. Y digo, bro, pero este hombre está equivocado, como que él no ha conocido a Dios realmente. Y si yo, que soy un ser humano, mortal, que me puedo, entiendo eso, ¿cuánto Dios no entiende el corazón de Robert? No sé si me entiende.
0: Claro.
1: Es como que, bro, ¿qué me voy a poner yo aquí? ¿Aguerré con este pana y echármelo de amigo? Pues, ¿cómo yo hago? Pues yo camino con él en esa confusión y ver cómo quizás
0: salimos,
1: mejoramos esto. ¿Me entiendes? Y que Dios poco a poco, pues, obre. Me dije, sí, pero
0: mira, cuando uno viene, cuando uno está en el Señor, quizás tú has oído mucho esta frase, no améis al mundo.
1: Uh-huh. Sí, esto pasa a cara.
0: ¿Pero acaso Jesús no vino porque amaba al mundo?
1: Exactamente.
0: O no dice Juan que de tal manera amó al mundo.
1: Uh-huh.
0: Tú sabes. Uh-huh. Yo creo que a veces perdemos la compasión. A veces nos vemos al lado de acá.
1: Uh-huh.
0: Y no vemos que hay gente que puede estar al lado de acá.
1: Uh-huh.
0: O sea, por el regalo eterno.
1: Sí, pues
0: no es para que sea parte de un clan ni de un bando. Y ahora somos nosotros los buenos, los chéveres, nosotros somos los. No, eso no. Pero a nosotros nos dieron la asignación de ir a llevar salvavidas allá, a donde están los jugados.
1: Sí, sí.
0: De ir a llevar la alegría donde están los tristes. De llevar la luz a las tinieblas.
1: Uh-huh.
0: Entonces, el que nos va a pagar, que ya lo pagó, cuenta con nosotros.
1: Literal.
0: Cuenta con nosotros. Yo no hago conciertos cristianos.
1: Sí.
0: No por yo amo a mis hermanos.
1: Sí, tú
0: sabes. Aparte que no les gusta pagar, pero
1: eso es verdad. El otro día cancelaron un evento ahí que está dando candela, porque un evento urbano que lo cancelaron porque, papi, no se vendió nada. Y lo pusieron así mismo en el post. O sea, no es como que yo estoy diciendo algo que no sabe la gente. En el post que ellos pusieron de su cancelación del evento, ellos dijeron, vendimos 228 boletos en el Coca-Cola Music Hall.
0: Wow.
1: Y
0: poquito.
1: La cosa fue que, pues, nada, eso es... Eran como, te estoy diciendo, eran como 20 artistas urbanos, ¿me entiendes? Que iban a venir.
0: Wow.
1: Y pues, ese post se fue viral ese post.
0: Nosotros tenemos el concierto en octubre y ya vamos por 800.
1: Okay, okay. No, ya,
0: pero
1: ya
0: está vendido. Dios está bueno. Dios
1: está vendido. Dios está vendido.
0: José, estoy correcto. Digo.
1: Está vendido. Eso está vendido. No, pero eso es lo que voy a decir, que pues pasa eso. En el momento cristiano pasa eso.
0: Sí, pasa sí, eso. Sí. Y la realidad es que, además que, bueno, uno edifica a los hermanos, quizás, uh-huh, y el testimonio le hace bien a la iglesia, pero Pero el llamado es otro, ¿eh? Uh-huh. Y yo tengo una función pastoral y soy y enseño la escritura y todo ese tipo de cosas. Tú sabes, yo soy un pastor de 26 años, ¿no?
1: Uh-huh. Uh-huh. Sí, sí, un par de años ahí.
0: No llevo dos días. Y me he disfrutado del pastor. Claro, soy pastor de las parcelas Hill Brothers, ¿tú me entiendes? Que doy gracias al Señor. O sea, el Señor me llevó a un sitio también donde Él me puede utilizar. Yeah. O sea, no voy a decir que hago falta, porque yo no hago falta tampoco. Uh-huh. Dios tiene tanta gente, Dios tiene ángeles, uh-huh, perfectos, santos, uh-huh, puros, y usa una boca como la de nosotros.
1: Literal.
0: Y eso, pues, yo creo que lo que le hace bien a uno es hacer lo que le mandaron hacer. O sea, y que nosotros pudiéramos entender lo que bien decía Pablo, mira, nosotros somos un cuerpo, ¿entiendes? Uh-huh. Y porque soy oreja y no soy mano, no soy del cuerpo. O sea, porque soy salsero, no soy del cuerpo. Porque soy urbano, no soy del cuerpo. O porque soy... No, somos un cuerpo. Y todos los dones, como dice Santiago, toda buena dádiva y todo perfecto desciende de lo alto. O sea, aquí nadie tiene nada. Uh-huh. Eso todo te lo dieron. Uh-huh. Por eso es que damos, por gracia, damos lo que con esto unido, pero para eso me dan a mí un don, para edificarte a ti.
1: Literal.
0: No es para mí. Literal. O sea, el don tuyo es mío. Uh-huh. Y es para edificarme. Y el mío es para edificar a otro. Entonces, uh-huh, soy la nariz, y aquel es la boca y aquel es el oído. Y conformamos un cuerpo. No tenemos todos no tienen todas las gracias. O sea, hay quien no tiene gracia para hablar por un micrófono. Uh-huh. Pero el que la tiene, soplémoslo.
1: Exacto.
0: Para que lo haga, tú, exacto, sabes. Pero hay quien tiene la gracia de consolar y hay quien tiene la gracia de visitar enfermos, de ir a la cárcel, uh-huh, de atender adictos. Hay, uh-huh, quien no tiene esa carga aún en el Señor. Uh-huh. Porque no ha atravesado tampoco ese valle de lágrimas. Uh-huh. Que es cuando tú lo cambias en fuente, hasta que, uh-huh, tú no lo atraviesas.
1: Literal.
0: Pero yo creo con todo mi corazón que cuando Dios te da una asignación, coge ese machete y no mire para atrás. Literal. Tú sabes, lo que Él diga, cool. Y Él se encargará. Dios es un padre responsable.
1: Literal.
0: Tú sabes, a veces es que queremos... Es que no podemos caer en la complacencia de la gente, men. Tú sabes, porque eso es ser artista. Eso es ser artista. Y la crítica, pues, vas a tener que... Yo soy salsero, papi, voy a tener que bregar toda la vida. Mira ese salsero, mira, están bailando salsa.
1: Sí, sí, sí.
0: Mira, están bailando como en el mundo. Es que la salsa se baila en la iglesia igual.
1: Sí, sí.
0: O sea, se baila en clave.
1: Sí, sí.
0: O sea, se baila en clave. Y hubo un tiempo yo tenía toda la congregación cogiendo clases de baile de salsa. Porque nosotros adoramos con eso. En la iglesia mía no hay una batería, chico.
1: Yeah.
0: Nosotros tenemos la timba, la conga, el bongo, el piano, el bajo. ¿Y que cómo tú crees que eso va a sonar? Pues como nosotros, si yo fuera urbano, por ejemplo, yo fuera urbano, que no puedo, pues no me salen las trenzas, pero... Pues entonces habría una batería, una guitarra eléctrica, ese tipo, sí, de, sí, cosas, sí. ¿Tú me entiendes? Sí, sí. Pero en lugar de nosotros no tirotearnos, una de las cosas que a mí... que me entristece un poco es cuando tiramos para adentro. Sí. O sea, no dispare para acá si el enemigo está para allá. Sí, que tú estás disparando para acá, chico.
1: Sí, sí.
0: Dispara para allá. Y si nos ponemos todos a disparar allá con la ametralladora del amor, tú sabes que son las balas que nos da el Señor. Uh-huh, nosotros, uh-huh, nos recibieron así. Yo creo que nosotros tenemos una herramienta que es el Evangelio, no la religión, que es el Evangelio, que puede transformar al hombre. Y si el hombre es transformado, se acaba el egoísmo, sí, y se acaba la corrupción.
1: Los celos, la envidia.
0: Se acaba todo eso. Sí, sí, se acaba,
1: sí,
0: todo eso.
1: Sí, sí.
0: Y eso hay que erradicarlo del hombre. Pues, uh-huh, eso el único que puede hacer eso es Dios, bro.
1: Literal.
0: Por eso es que aún al lado de acá tenemos tantos regueros, uh-huh, tú sabes. Uh-huh. Y negarlo sería mentir también, tú sabes. Uh-huh. Porque es que acá hay hombres.
1: Sí, sí.
0: Y
1: sí.
0: Dios bregando, como yo digo, bregando.
1: Cada
0: esto
1: día.
0: Es carne.
1: Sí.
0: Esto es carne, decimos un obispo. Pero es carne.
1: Sí, sí.
0: Tú sabes, y cuando cojo un hoyo, es raro si me sale gloria a Dios, aleluya. Uh-huh. ¿Tú me entiendes? Sí, sí. Porque es carne encima y me indigno cuando veo las cosas que a veces pasan, tú sabes, que las vemos todos los días.
1: Full, full.
0: Pero tenemos un llamado.
1: Literal.
0: Y es a perseverar en hacer esto. Y oye, y si se nos dio un llamado, creo, de hacerlo con lo que nos gusta hacer. Porque a mí me gusta cantar salsa.
1: Full, full. Pero no le metes con todo.
0: Pues voy a... Cuando tú haces tu estando, pues, imagínate, hermano, sí, mira, sí, qué llamado te dieron a ti desde que con un stand-up comedy.
1: Sí, sí.
0: ¿Te lo dije bien?
1: Sí, stand-up comedy.
0: Mira, brother, tú sabes, eso es una bendición tremenda.
1: Literal.
0: como quiera.
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0: antigua historia que en un pueblo lejano vivían dos vecinos. Uno de ellos era un hombre próspero y de buen corazón. El otro, un hombre amargado, consumido por la envidia ante el éxito de su vecino. Un día, el vecino envidioso, llevado por su mala intención, decidió arruinar la fuente de agua del hombre próspero. El vecino amargado, esperó a que su vecino se fuera, a que fuera de noche y el vecino saliera, y él caminó en la oscuridad, arrojó una cantidad de basura y tierra dentro del pozo de su vecino. Y él lo hacía pensando siempre con la malicia: ojalá se quede sin agua y su negocio quiebre. Eran las palabras de aquel vecino. Al día siguiente, a la mañana siguiente, el hombre de buen corazón, descubrió lo ocurrido. Y el vecino, en lugar de llenarse de ira o planear venganza, él buscó a unos obreros para limpiar el pozo. Pero mientras limpiaban, mientras excavaban para retirar los escombros, golpearon una roca subterránea. ¿Y qué pasó? Para sorpresa de todos, abrieron un nuevo manantial, un nuevo pozo de agua pura, cristalina y mucho más abundante que el pozo de antes. Mi amiga, mi amigo, su pozo, su negocio no se arruinó, su negocio se multiplicó. ¿Pero qué pasó? Mientras tanto, el vecino envidioso, al ver que su mala acción solo había provocado mayor bendición, cayó enfermo de la amargura. Su propio mal, ese mal deseo, se convirtió en su prisión. Él pensó hacerle un mal al vecino y terminó haciéndole un bien. Mis amigos, la justicia es de Dios. Usted no se ponga a estar pagando mal con mal. Si el vecino le desea mal a usted, usted deséele al vecino cosas buenas. No vaya por la vida discutiendo, peleando, porque es que aquel me deseó mal, yo quiero que le vaya peor. No lo haga, no lo haga, no lo haga. El mal no tiene por qué destruir tu corazón bueno. El mal no tiene ese poder para destruir a quien tiene el corazón limpio. El mal siempre termina destruyendo a quien lo produce. Desearle el mal a alguien no detiene su camino, pero sí frena el tuyo. Cuando tú le deseas a otro que le vaya mal, estás frenando tu camino, tus bendiciones. Eso era antes, diente por diente, ojo por ojo. No. Hay que perdonar, hay que sanar. Usted no le desee mal a nadie. Deje de estar deseándole que al otro le vaya mal, porque le va a ir mal es a usted. ¿Y por qué les traigo esta historia para iniciar esta vitamina? Porque es inevitable en la vida, es inevitable encontrarnos con personas que nos hieren, que nos hacen daño, que nos fallan, que nos traicionan. Y en medio de ese dolor, el corazón humano siempre suele reaccionar con un deseo de justicia. Pero muchas veces esa justicia es equivocada. Cuando tú quieres que al otro le vaya mal porque te deseó el mal, esa justicia es equivocada. Hoy debemos entender una verdad espiritual, una verdad poderosa. No le desees el mal a nadie, porque lo que tú siembras, tarde o temprano, lo vas a cosechar. Eso que tú estás sembrando, lo vas a cosechar. Si tú vas por la vida deseándole mal a los demás, lo estás sembrando para ti. En la Biblia está la historia de David. A David, el rey Saúl lo perseguía y lo hacía injustamente y lo hacía para matarlo. David tuvo oportunidades claras para vengarse. Pero ¿qué hizo David? Él decidió no hacerlo. Es más, David dijo unas palabras: no extenderé mi mano contra el ungido de Dios. Así está plasmado en la Biblia, en Primera de Samuel. David entendió algo que muchos olvidan, y es que la justicia no le corresponde al hombre, sino a Dios. Hace días a alguien le pasó algo y él me decía: Happy, yo me voy a vengar, salga por donde salga. Y yo le decía: mi hermano, ven acá, cógela con calma. Con vengarte no haces nada. Lo que vas a hacer es a poner el problema más grande, porque aquella persona también va a buscar la manera de desquitarse, de vengarse. Déjale la justicia a Dios. Y esa persona me dijo: Happy, Dios está muy ocupado en otras cosas. Déjamelo a mí. Mi hermano, no lo hagas. Amigo mío, no lo hagas. No lo hagas. Eso no está bien. Tú tienes familia, tienes hijos. Ya tú vas, se va a meter el hijo de esa persona. Luego va a ponerse el problema más grande. Ya, no pelees. Mis amigos, Dios no está ocupado con otras cosas. Dios es omnipotente. Dios es omnisciente. Dios está en todos lados. Él lo puede todo. Él es todopoderoso. Él está aquí, está allá. Él está en todos lados. Usted y yo no podemos restarle poder a Dios. Dios es todopoderoso. Y la justicia es de Él. Así que déjaselo todo en las manos a Dios. Y deja de estar vengándote. La venganza envenena el alma. Cuando David hizo eso, de no tocar el ungido de Dios, Dios lo honró y lo levantó. Amiga, mira, Dios ve todo lo que tú haces. Dios ve todo lo que te han hecho. A Él nada se le escapa. Pero Él también ve tu corazón. Él también ve la reacción de tu corazón. Cuando tú decides no devolver mal por mal, sino bendecir, Dios pelea por ti de manera que tú no podrías hacerlo. Usted no necesita vengarse, porque Dios es justo. La justicia es de Dios. Usted no necesita vengarse. Hoy toma una decisión consciente. No desees mal a nadie. No hables mal de la otra persona. No alimentes pensamientos negativos. Hoy declara: Señor, yo suelto esto. Yo no quiero cargar con odio. Por favor, Dios, haz justicia. La justicia es tuya y sana nuestro corazón, Dios. Cuando tú haces eso no te hace débil. te hace libre. De verdad, no le desees el mal a nadie. No vayas por la vida vengándote de aquel que te hizo daño. Que Dios te bendiga inmensamente y que tengas un hermoso día, agarrado de la bendición de Dios. Recuerda que Dios es bueno.
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2: Amigas, amigos, una vez más agradecido a nuestro buen Dios que nos permite llegar hasta usted y a las amigas y amigos que por primera vez nos sintonizan, queremos decirle quédese con nosotros. Eliezer Mota en el control técnico y quien tiene el inmenso placer de hablarle, su amigo Arnoldo Fernández. Estaremos juntos durante estos próximos 30 minutos para llevarle una vez más su programa A Tiempo. Hoy queremos también enviar un saludo muy particular a aquellos que de alguna manera se han comunicado con nosotros a través de las diferentes redes sociales. Ya les vamos a saludar, pero también queremos agradecer a los amigos y amigas que están privados de la libertad, que gentilmente pues envían su carta al apartado 47 Maracay, Aragua, Venezuela, programa A Tiempo, para manifestarnos pues sus inquietudes y sus solicitudes. Hoy quiero compartir con ustedes lo que nos dice la palabra de Dios en el libro del profeta Jonás, capítulo 2, versículo 7. Dice, cuando mi alma desfallecía en mí, me acordé de Jehová. Jonás, capítulo 2, versículo 7. Vamos a escuchar un tema musical, ya regresamos con el desarrollo del tema en esta oportunidad.

0: Puede ser la voz de Vanessa López, el tema Hay Gozo. Bueno, y cuando hay gozo en el corazón, seguro que las cosas, pues, puestas delante del Señor, a pesar de que hayan circunstancias difíciles, salen mucho mejor. Probablemente hayas escuchado la historia de Jonás, pero ¿sabías que el descendiente profeta fue devorado por una vez, sino tres veces? Me explico, vamos a decirlo así. En primer lugar, a Jonás lo devoró el prejuicio. Los ninivita, quienes eran un pueblo malvado e idólatra, como aparece el relato en el libro de Jonás en el capítulo 1, versículo 2, y Dios también quería que Jonás les predicara el arrepentimiento, pero Jonás quería que ellos sintieran la ira de Dios. Así que abordó un barco y se fue en dirección contraria. Segundo, a Jonás lo devoró el mar. Una fuerte tormenta golpeó el barco, así que los supersticiosos marineros echaron suerte para saber a quién culpar de esta tragedia. Y la suerte cayó sobre Jonás. Él dijo, echadme al mar. Cuando las turbulentas aguas lo envolvieron, se hundió hacia la segura muerte que le esperaba. Y el tercera forma de devorarlo fue que a Jonás se lo tragó un pez. Ese pez que Dios había preparado para que lo rescatara. Después de estar tres días en el interior del pez, confesó su pecado y prometió obedecer a Dios. Luego de ser liberado, siguió la guía de Dios y predicó juicio a Nínive. Y todo el pueblo se arrepintió. Ahora, Dios a veces nos permite enfrentar circunstancias aterradoras para que aprendamos a confiar en Él y a obedecerle. Siempre es mejor obedecer al Señor de inmediato, así no nos devorarán. Bueno, parte de lo que hemos compartido en esta del segmento tiene que ver con lo que nosotros muchas veces estamos predispuestos. Decimos que Jonás fue devorado por el prejuicio. Hay personas que son así. Comienzan a pensar en que aquellas personas u hombres no van a tener la misericordia de Dios, ya sea por su color de piel, ya sea por su creencia religiosa o por su condición sexual. Hay una animadversión en algunos casos, y no es que Dios aplauda el pecado que las personas hacen, no. Dios ama a las personas, indiferentemente es que tengan una conducta sexual errada, o que sean consumidores de droga, o que tengan alguna conducta desviada, o aquellos que inclusive dicen no tener algún tipo de conducta que digiere mucho de ellos a nivel social, pero que se mantienen en un distanciamiento hacia Dios. ¿Por qué decimos esto? Bueno, porque hay personas que son familias normales, digamos normal en el sentido que son pareja, hombre-mujer, tienen sus hijos, etcétera, pero nunca jamás han recurrido hacia Dios como Señor y Salvador. Tienen una religión por cercanía a Dios, es lo que ellos llaman, ¿no? Yo estoy cercano a Dios, pero lo que tienen realmente es una religión. Bueno, eso fue lo que llevó a Jonás a tener entonces ese prejuicio hacia los ninivita, porque él decía, no, son gente pecadora, malvada, esa gente no merece el perdón de Dios, ¿cómo es posible que se comportan de tal o cual manera? En estos tiempos, muchas personas ajustan sus pensamientos y sus prejuicios, es decir, hacen un juicio de valores mucho antes de lo que Dios pueda hacer para condenar, señalar e inclusive para no predicarles la palabra de Dios.
1: ¿Hay alguien feliz en este lugar?

enviarle un saludo a nuestros amigos. Carlos Cabrera se comunicó con nosotros a través del Facebook. Él nos escucha en Minnesota, en Estados Unidos, a través de una emisora llamada Radio Ríos, gracias a nuestra emisora hermana, que nos transmite también a través de esta ciudad, de esta comunidad de Minnesota. Bueno, Carlos Cabrera, gracias por comunicarte con nosotros, siempre en sintonía nos manifiesta, pues, y nos pidió por acá también algunos consejos, que ya directamente nos comunicamos con él. Y al igual que Carlos, pues también queremos decirle, usted puede comunicarse al Facebook, usted puede hacerlo a través de RTM de Venezuela, o comunicarse directamente a mi Facebook, aparece como Arnoldo Fernández Tobar. También puede hacerlo a el Twitter, @RTM Venezuela, y mi cuenta personal en Twitter es @AguilaQueVeAlto. Ahí en Twitter aparezco como Águila que ve alto. Quienes residen en Venezuela pueden hacerlo a través del 0416-739-6277, mensajería de texto, y con mucho gusto, pues, le atenderemos. Correo electrónico, el programa es atiempo@transmundial.org. Allí, ese es el correo del programa A Tiempo. Usted coloca allí la palabrita toda en minúscula, atiempo@transmundial.org. Pero gracias a Carlos Cabrera una vez más por comunicarse con nosotros a través de esta mensajería de el Facebook. Y hablando ya en este segmento sobre la importancia de no ser una persona que pueda ser devorada. Y como decíamos, Jonás fue devorado por sus prejuicios, y la segunda forma de cómo fue devorado Jonás fue por el mar. Esa fuerte tormenta que golpeó el barco fue lo que hizo, pues, que los marineros echaran a nuestro amigo Jonás al mar. Tal vez la turbulencia por lo cual estás pasando ahora, debido a tus prejuicios, es lo que te ha mantenido en esa situación en que no sabes qué hacer. Tal vez eres prejuiciado hasta con tu propia familia, con tus propios hijos, la suegra o el suegro, o tal vez con los primos o con los cuñados, hasta los vecinos. Pudieras ser hasta prejuiciado con tus compañeros de trabajo. Eso te mantiene entonces en un estado de turbulencia, no te da paz, no te da tranquilidad, chocas con todas las personas, tienes muchas irregularidades comunicacionales, parece que todo el mundo está equivocado y tú no. Y eso es lo que a Jonás le sucedía. Una vez que está en este barco huyendo del mandato que Dios le había hecho, pues llegó entonces otra calamidad. Así sucede cuando las personas no escuchan el mandato de Dios. Ha pasado a pastores, a evangelistas, a algunos profetas, ministros, maestros de escuela bíblica dominical, que les mandan a hacer algo y no lo hacen. Entonces se convierte la situación anterior en mucho más difícil, debido a que no hay una retribución de obediencia inmediata, porque no es que diga, ah, bueno, sí, yo voy a hacerle un momento determinado, espera que me desocupe. No, Dios quiere que le obedezca en el momento cuando le envió la orden. Y al darnos cuenta, pues, de esta situación, Jonás salió huyendo. Vamos a escuchar un tema musical y ya le vamos a decir cómo Dios realmente nos provee para salir de las circunstancias difíciles.

Extraordinaria la interpretación de la coral de voces blancas de la Iglesia Gilgal, del estado Aragua, Venezuela. Escuchábamos el tema que ha sido popularizado por Juan Luis Guerra, Soy Soldado de Cristo, Las Avispas, era un popurrí de estas melodías muy bien interpretadas. Bueno, queremos agradecer también a nuestras amigas y amigos que a través de apartado 47 se han comunicado con nosotros, nuestra amiga Celia, que nos escribe. Queremos agradecerle también por el reporte que nos hace la sintonía. Celia Hernández nos escribe desde Camagüey. Gracias por este reporte y también a nuestras amigas y amigos que envía saludos por acá. Nos hace también una petición, ya después vamos a contactarle de una manera mucho más directa. Hablando de lo que de alguna forma devoró a Jonás por su condición, digamos, rebelde. Recordemos que Jonás fue el padre del apóstol Pedro y también tenía un carácter un poquito fuerte el apóstol Pedro. Parece que parte de los caracteres son hereditarios. Desde el punto de vista también puede tener que ver con la crianza, pero a veces hay hijos que nunca jamás conocieron a sus padres y cuando son hijos adoptivos o tienen alguna relación con algún otro familiar se parecen mucho en el carácter, en la forma, la manera de desenvolverse, y a veces son tesudos, y eso fue lo que le sucedió a Jonás. Por estar con tanta tesudez, pues pensó que no eran merecedores del perdón los ninivitas. La tercera forma como Jonás fue devorado fue por un pez. Ese pez que Dios había preparado para que lo rescatara. Así aparece relatado en el primer capítulo, versículo 17 del libro de Jonás. Después de estar 3 días en el interior del pez, él confesó su pecado y prometió obedecer a Dios. Muchas veces Dios nos tiene que agarrar, meter la cabeza dentro de un tambor de agua o dentro de una pimpina de agua, para que cuando nos falte la respiración poder decir: ay, Señor, sí, discúlpame, es verdad, yo hice lo incorrecto, confieso mi pecado. Y es allí cuando Dios dice: bueno, una vez que ya has confesado, que reconoces que no te las sabes todas y que de alguna manera pues has entendido que yo soy Dios y no eres tú, que las cosas se hacen a mi manera, no a la tuya, entonces ahora sí estás preparado para hacerlo. Amigo, yo quiero sugerirle que no espere caer en las fauces o en la boca de un pez. Llámese ese pez la circunstancia que usted quiera, ya sea una enfermedad, un accidente, la pérdida de algo, para entonces decirle al Señor: ah, oh, Señor, sí, perdóname, lo que pasa es que yo ahora sí te voy a obedecer. No, hágalo de inmediato, hágalo de una manera espontánea, bonita, que Él pueda acordar con usted la forma como van a trabajar, porque esa es otra. ¿Cómo lo vas a hacer? Bueno, Dios te va a dar la dirección para hacerlo. Así que Dios a veces nos permite enfrentar circunstancias que para muchas personas pueden ser aterradoras, fatales, para que aprendamos entonces a confiar en Él. Con esa premisa queremos finalizar este programa diciéndote, amigo, amiga, si Dios te ha llamado, Dios ha tocado la puerta, Dios te ha hecho algunas sugerencias, te ha invitado a trabajar duramente con Él, ¿por qué no hacerlo? ¿Hasta cuándo vas a estar desobedeciendo? Así que la exhortación es para ti, para que una vez te decidas y digas: es que Dios me está hablando a mí a través de este programa. Claro que sí, lo está haciendo directamente para que pueda servirle a Dios con gozo, con alegría, y pueda decir, como lo dijo nuestra primera intérprete, Vanessa López: hay gozo, porque cuando se sirve al Señor, hay mucho gozo en el corazón. De esta manera vamos a darle punto final a nuestro programa. No queremos despedirnos sin decirte una vez más: escríbenos al apartado 47, Maracay, Aragua, Venezuela, de una manera convencional. Puedes enviar tu cartita. Si no tienes la forma como hacerlo a través del correo electrónico, ahí envías tu carta a el programa A Tiempo, apartado 47, Maracay, Aragua, Venezuela. Si deseas hacerlo a través del Facebook, puedes comunicarte a RTM de Venezuela o a través del Twitter, @ RTM Venezuela. Con muchísimo gusto te vamos a atender. También puedes enviar al correo electrónico a tiempo @transmundial.org y mis cuentas personales: Arnoldo Fernández Tobar, como aparezco en Facebook, y @ Águila que ve alto en Twitter. Allí vamos a dejarle. Bueno, ya nos queda otro tema musical, o nos vamos, nos despedimos, nos queda un tema musical. Bueno, Eliezer Mota, quien estuvo en el control técnico, y este amigo y servidor Arnoldo Fernández, se despiden. Será hasta otra oportunidad. Vamos a disfrutar de esta melodía. Será hasta luego. Dios le bendiga.

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3: Gracia y paz, o sea, multiplicadas en el conocimiento de Dios y de nuestro Señor Jesús. Esta que les habla, su hermana y amiga Lidia Ponte de la Iglesia de Dios Incorporada, localizada en el 784 de la Park Street, Hartford, Connecticut. Nuestros cultos los miércoles y jueves a las 7 p.m. y los sábados a las 9 de la mañana, la escuela bíblica, y sábados a las 7 de la noche, nuestro culto evangelístico. 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Para más contacto con nuestra iglesia, favor de llamar a 860-804-6649, Pastor Ricardo García. Que Dios les bendiga a todos y sintonízanos con Voz de Alerta para el Pueblo todos los sábados de 11 a 11 y media.

cuerpo humano tiene una tolerancia. Tolerancia. Es como una persona puede hacer cierta cantidad de ejercicio que le viene bien. Pero si se pasa de cierto punto, pues entonces el ejercicio es demasiado doloroso e inclusive le puede hacer daño a las extremidades, daño a, muscular, daño a las rodillas. O sea, que el cuerpo humano tiene unos límites y esos límites son unos límites de temperatura, de movimiento. Por ejemplo, la temperatura del cuerpo humano pues es 98.6 grados Fahrenheit o 37.0 centígrados. Esa es la temperatura normal del cuerpo humano cuando está en balance. Cuando una persona tiene hipotiroidismo, pues muchas veces puede encontrar que la temperatura puede bajar tan baja como 96.5 o 36 en centígrados, ¿no? Esto es una crisis. O sea, cuando se sale de cierto rango, entra a la crisis. Quiere decir que todo lo que está en crisis es porque se salió del rango que se supone que fuera normal para efectos del cuerpo, ¿no? Lo mismo pasa con el tema de las alergias. En el tema de las alergias, espérate, se me fue el borrador por aquí, no importa. Aquí está, encontré el borrador. En el tema de las alergias pasa lo mismo. En el cuerpo tiene su tolerancia. Tiene una tolerancia a los tóxicos. Aquí, en este lado del cuerpo, aquí está el hígado. Dentro del hígado hay un sistema que los expertos le llaman el sistema de enzimas P450. No me pregunte por qué se llama así, pero si lo busca en internet, va a ver que busca hígado P450 y va a ver que es un sistema de enzimas, que es el sistema de enzimas. Las enzimas son unas proteínas especiales que usa el cuerpo que causan cambio a ciertas sustancias. Por ejemplo, si viene un pesticida, que es lo que se echa, un químico que se echa para matar los insectos, para que no ataquen las cosechas. Si le echan un pesticida en el campo, en la plantación, en el sitio donde están sembrando ese vegetal o fruta o lo que sea, pues ese pesticida tiene una vida bien larga. Tiene una vida que dura cientos de años. Viene usted ahora, come la fruta, y esa fruta entra por el sistema digestivo. Y el cuerpo tiene este sistema P450 dentro del hígado, que está aquí en el lado derecho, y es el órgano más grande del cuerpo después de la piel, se ve así grande. Y ese sistema lo que hace es que desintoxica. Tiene unas enzimas que son tan potentes que inclusive puede romper este pesticida, lo rompe, lo destruye. O sea, algo que no es fácil ni siquiera por una fábrica destruir, él lo puede romper químicamente. O sea, que estas enzimas están diseñadas para proteger al cuerpo. Se llama el sistema P450. Y ahí van a caer los colorantes, y ahí van a caer todos los químicos, ahí van a caer los medicamentos. O sea, todo lo que entra al cuerpo, que no sea natural al cuerpo, el cuerpo va a utilizar este sistema P450 para destruirlo, descomponerlo, neutralizarlo, de forma de salvar el cuerpo y que no hayan problemas, ¿no? Ahora, cuando una persona tiene una alergia de temporada, digamos que entra polen, ¿no? El polen, que es una partícula muy pequeña, si entra por la vía respiratoria, pues va a causar una reacción. Pero va a causar una reacción solamente si el cuerpo ya sobrepasó su capacidad de tóxico. Digamos, si esta persona tenía una infección de hongo cándida, así que tiene una infección de hongo cándida, el hongo cándida es como si fuera un helecho, como si fuera un tipo de planta que tiene raíces, que produce tóxicos, y este hongo produce mucha fermentación. Todos los humanos tenemos cándida en el cuerpo, todos, desde que nacemos hasta que morimos. No existe un solo humano en el planeta Tierra que no tenga cándida, todos lo tenemos. Lo que pasa es que si una persona usa mucho alcohol o usa antibióticos o pastillas anticonceptivas o mucho carbohidrato refinado, mucha pizza, mucha Coca-Cola, mucho dulce, mucho chocolate, pues se llena de hongo cándida, porque eso es lo que favorece a ese hongo. Ese hongo crea mucha fermentación, y esa fermentación son unos ácidos que todos son tóxicos. De hecho, el hongo cándida produce 78 tóxicos distintos. Son sustancias venenosas. Eso sobrecarga el sistema P450.
lo sobrecarga. Quiere decir que el hígado tiene que trabajar a sobretiempo para estar todo el tiempo desintoxicando los 78 tóxicos que produce el hongo cándida. Ahora viene esta persona, tiene mucha cándida, tiene el hígado sobrecargado de tóxicos y llega una partícula minúscula de polen. Minúscula. Pero esa partícula entra a un sistema que ya está sobrecargado, sobrecarga, está en sobrecarga, ya no tolera más. Y es como si usted tiene un vaso, y ese vaso tolera cierta agua, cierto líquido hasta cierto punto, pero llega un momento que se desborda. Pues ese es el punto del desborde. Quiere decir que esa la experiencia nuestra ha sido ayudando a las personas a adelgazar, a recobrar el metabolismo, a recobrar la salud, a controlar la diabetes. La experiencia de nosotros con más de 30, 35 mil, más de 40 mil personas ha sido que cuando una persona arregla su metabolismo, arregla la salud, limpia el cuerpo, limpia el hongo cándida, se reducen los tóxicos. Al reducirse los tóxicos, se reduce la sobrecarga. Cuando se reduce la sobrecarga, ahora el polen y las otras cosas que antes le causaban alergia, ya no le causan alergia. Pero no es porque haya cambiado otra cosa, nada más que la capacidad del cuerpo de desintoxicar. O sea, que al usted limpiar el cuerpo de hongo cándida y alimentarse correctamente y reparar su metabolismo, automáticamente ya es resistente al polen, es resistente a las alergias de temporada. Y eso se lo comentamos porque la verdad siempre triunfa.

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1: Y la palabra para ti hoy es Edifiquemos a nuestro prójimo, primera de una serie de dos, escrita por Bob Gass. En Efesios 4:29 leemos que sus palabras sean de bendición para quienes escuchan. El apóstol Pablo lo escribió así, que todo lo que digan sea bueno y útil a fin de que sus palabras resulten de estímulo para quienes las oigan. Efesios 4:29. Eugene Peterson parafrasea así este versículo. Di solamente lo que ayude. Cada palabra es un regalo. Piensa en las personas con las que más te gusta compartir. ¿Cómo las describirías? ¿Como gruñonas, amargadas, negativas? No, seguro que no. Supongo que les gusta celebrar y no quejarse. Sienten pasión por la vida. Según vives el día de hoy, no olvides que todas las personas que te encuentren se irán sintiendo, uno, mejor, dos, peor, o tres, igual que antes. Para edificar a otros tienes que verlos como oportunidades, no como obstáculos ni obligaciones. Un experto en liderazgo escribió, una de las mejores cosas que puedes hacer por la gente y que también las atraerá hacia ti es esperar lo mejor de ellas. Llamo a esto ponerle a todo el mundo un 10 en la frente. Esto ayuda a que los demás piensen mejor de sí mismos y al mismo tiempo te ayuda a ti. Una encuesta a 100 multimillonarios artífices de sus éxitos demostró un denominador común. Esos hombres y esas mujeres muy exitosos tenían el hábito de ver lo mejor en las personas. Benjamin Disraeli, uno de los mejores primeros ministros ingleses, lo explicó así. El mayor bien que puedes hacer por otros no es solo compartir tus riquezas, sino sacar a relucir las de ellos. Y lo haces apreciando, motivando y ayudando a otros a alcanzar su potencial. Napoleón describió a los líderes como distribuidores de esperanza. Él había entendido que la esperanza es una de las posesiones más importantes. Si puedes ser la persona que les otorga ese regalo a otros, no solo se sentirán atraídos hacia ti, sino que estarán eternamente agradecidos.
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Dios nos escogió para ser luz y sal de la tierra. Nos ha llamado santos, hechura suya y templo de Dios. Somos enviados al mundo a brillar en la oscuridad y a dar sabor, conservar y sanar. Somos escogidos de Dios con propósitos claros.

0: Bienvenido en Contacto, el Ministerio de Enseñanza Bíblica del Dr. Charles Stanley, donde se nos explica que, aunque los creyentes aparentemente somos semejantes por fuera, lo que nos diferencia es nuestro entendimiento y nuestras experiencias pasadas. Los que se dejan llevar por los sentimientos y el pasado viven de una manera muy diferente a quienes se dejan llevar por la verdad de la palabra de Dios acerca de sí mismos. Escuchemos el mensaje, ¿Cómo la verdad nos hace libres?
1: ¿Podría por favor abrir su Biblia en el capítulo 8 de Juan? Estamos en una serie sobre cómo la verdad nos hace libres. Hemos hablado de nuestra posición en Cristo y ahora hablaremos de quiénes somos en Él como resultado de nuestra relación. Y como recordará en los versículos 31 y 32 del capítulo 8 de Juan, dice, «Dijo entonces Jesús a los judíos que habían creído en Él, si vosotros permaneciereis en mi palabra, y esa es la condición, seréis verdaderamente mis discípulos y conoceréis la verdad y la verdad os hará libres. Ahora bien, ¿qué podemos decir de este asunto de quiénes somos? Hemos dicho ya en los mensajes anteriores que la Biblia dice que somos santos. Eso no tiene nada que ver con cómo nos sentimos ni con cómo actuemos. Esa no es la cuestión. La cuestión es que se nos considera o se nos describe como santos a los ojos de Dios. Asimismo, Dios dice que somos hechura suya. Él es quien nos ha creado en Cristo Jesús, somos nuevas criaturas en Él. También dice que está en proceso de conformarnos a su imagen y que somos templo del Espíritu Santo. Y hoy quisiera tratar tres áreas más de quienes somos en Cristo Jesús. Por favor, acompáñeme al capítulo primero de Efesios y veamos el versículo 4. Según nos escogió en él antes de la fundación del mundo, para que fuésemos santos y sin mancha delante de él, en amor habiéndonos predestinado para ser adoptados. Considere lo siguiente. Dice que somos personas escogidas. Así pues, ¿quiénes somos en Cristo? En Cristo somos escogidos. Jesucristo dijo que no había sido enviado al mundo para condenar al mundo, no vino para rechazar al mundo, sino para que el mundo sea salvo por él. Y muy a menudo vemos a Dios como este Dios de juicio en el cielo que rechaza y condena. E incluso, después de haber sido salvos y aunque hemos sido perdonados, ¿qué sucede? Nuestra imagen de Dios está tan programada desde la niñez que pensamos que si violamos cualquier principio, Él simplemente nos borrará, quitará nuestro nombre del libro de la vida del Cordero y que ese es el final. Pero esa no es la palabra de Dios. El Dios Todopoderoso ha hecho un compromiso divino, eterno y perpetuo, de que una vez que el Espíritu Santo nos bautiza en Cristo Jesús y nos sella en Él, y esa es nuestra posición, nunca podremos ser condenados por Dios. Ninguna condenación hay para los que están en Cristo Jesús. Por eso, la primera verdad es la verdad básica y se trata de nuestra posición. Nuestra posición es que hemos sido colocados en Él y sellados por Él y para Él, y esa es nuestra posición en Cristo. Y Él dice que no hay ninguna condenación. Ahora veamos lo que dice en este pasaje. Dice que nos escogió en Él. ¿Cuándo? Efesios 1, versículo 4, dice así, según nos escogió en Él antes de la fundación del mundo. Eso significa que antes de que naciéramos, Dios ya había tomado una decisión en la cual nos tenía contemplados. Ahora, no nos obsesionemos con lo que pasará con las personas que no fueron elegidas. Ese no es el asunto. Él escogió salvarnos mediante la cruz. Y si estoy dispuesto a responder a lo que Dios está dispuesto a hacer, si estoy dispuesto a responder a su elección y a responder a su predestinación, si estoy dispuesto a responder a lo que Dios ha planeado para mí, seré bendecido. Pero aunque Él tomó una decisión, también me dio la opción de responder de manera adecuada o de no responder. Él dice que nos escogió. Y la importancia de lo que dice aquí es, ¿por qué nos escogió? escogió salvarnos antes de la fundación del mundo, según Efesios 1, versículo 4, para que fuésemos santos y sin mancha delante de Él. Ahora, cuando leemos eso por primera vez, casi se nos da a entender que nos escogió y luego nos obligó. Es decir, después de habernos escogido por gracia, nos obligó. Pues bien, si nos escogió antes de la fundación del mundo, ¿sobre qué base escogió Dios salvarnos? Mire, cualquiera de nosotros podría estar en el infierno ahora mismo. Todos nosotros podríamos estar allí ahora mismo. ¿Alguno merece ser salvo? ¿Cree, amable oyente, que porque hemos ido a la iglesia la mayor parte de nuestra vida y hemos dado un poco de dinero y hemos sido buenos ciudadanos o un buen esposo o esposa, cree que alguna vez hayamos hecho algo para merecer la salvación? De ninguna manera. Entonces cualquiera de nosotros, o todos nosotros, podríamos estar en el infierno ahora mismo. Sin embargo, Dios decidió salvarnos a pesar de que sabía que íbamos a equivocarnos 10,000 veces. Previó todas las veces que pecaríamos. Vio toda la bajeza y la maldad. Vio todos los errores, todas las mentiras, todos los engaños. Vio todas las cosas que íbamos a pensar y hacer. ¿Y sabe qué hizo? A pesar de haber previsto todo eso, cuán perversos seríamos, dijo: escojo salvarlo. Escojo salvarla. Ahora, cuando comenzamos a evaluar toda nuestra vida, lo único que podemos hacer es ser receptores de la gracia de Dios, porque todo es de Él y nada de nosotros. Escuche lo que dice en este pasaje, que Dios lo hizo para que seamos santos y sin mancha. Pensemos en esto. La próxima vez que esté en alguna situación particular y se sienta bastante inferior, permítame decirle algo, amable oyente. ¿Por qué tiene que sentirse inferior cuando el Dios Todopoderoso le llamó y le escogió antes de la fundación del mundo, incluso antes de haber nacido? La próxima vez que piense esto, bueno, mire, supongo que simplemente no estoy a la altura. Es que no valgo mucho. Nunca he sentido que las cosas me salgan bien. Quisiera decirle que es un sentimiento del todo satánico que viene directamente del diablo. Dios dice que nos escogió, dice que nos predestinó para que fuésemos hechos conforme a la imagen de su Hijo y somos salvos. A nosotros, que somos salvos, Dios dice que nos puso un círculo alrededor y nos ha marcado como propiedad suya. Somos personas muy, muy especiales para Dios. Y le diré una cosa, nos ama tanto que envió a su Hijo unigénito a un mundo inicuo y vil a morir en la cruz porque quería que pudiéramos responder a su elección. Por eso, la próxima vez que se sienta deprimido, solo recuerde esto. Es solo algo que está sintiendo, amable oyente. Él dice que Dios nos escogió como sus hijos. Y cuando Dios ve que desobedecemos, se contrista su corazón. Mire, el pecado contrista el corazón de Dios. Dios se contrista porque sabe lo que el pecado nos hace. Nos ve sufrir a causa del pecado. Nos ve fracasar a causa del pecado. Nos ve tropezar a causa del pecado. Nos ve que no logramos estar a la altura de lo que nos ha provisto, ni avanzar para tomar lo que nos ha dado. De modo que se contrista, pero no nos condena. Y entonces se acerca a nuestro corazón quebrantado, perturbado y lleno de culpa y nos dice: pero te amo, eres encantador para mí y quiero lo mejor para ti, solo escúchame. Pero mientras yo me sienta así, no soy digno, no lo merezco, Dios simplemente nunca hará esto o aquello por mí. Quisiera decirle, amable oyente, que por eso dice, si permanecemos en la verdad, si permanezco en la verdad, si saturo mi mente y mi corazón de las Sagradas Escrituras, si absorbo la verdad, si vuelvo a enfocar mi mente en ella, si la renuevo de continuo con la palabra de Dios, entonces dejaré de pensar en el error y comenzaré a pensar en mi vida como Dios la ve. Él dice, has sido escogido. Dios nos ha dado una comisión. Y lo que quisiera que viéramos es que tiene algunas razones muy específicas por las que nos escoge. Y lo siguiente de lo que quisiera hablar responde a eso. Entonces vayamos a Mateo capítulo 5. ¿Quiénes somos en Cristo Jesús? Muy bien, en el Sermón del Monte, Quisiera que veamos los versículos 14, 15 y 16. ¿Quiénes somos? Dice, vosotros sois la luz del mundo. Una ciudad asentada sobre un monte no se puede esconder, ni se enciende una luz y se pone debajo de un almud. No la escondemos. Y sigue diciendo, y alumbra a todos los que están en casa. Así alumbre vuestra luz delante de los hombres, para que vean vuestras buenas obras y glorifiquen a vuestro Padre que está en los cielos. Ahora bien, Él nos escogió por razones específicas, y una de esas razones fue que pudiéramos dar luz a los que habitan en tinieblas. Ahora observemos lo que dice en este pasaje de la Escritura. Dice, una ciudad asentada sobre un monte no se puede esconder. Él no desea discípulos secretos ni que se encienda una luz y se ponga debajo de un cajón. Y bien, permítame preguntarle algo. ¿Cuál es el mejor lugar para que una luz demuestre su poder? ¿Dónde? En la oscuridad. El propósito de la luz es expulsar ¿qué? La oscuridad. Y el Señor dice que nos ha redimido al sacarnos del reino ¿de qué? De las tinieblas y colocarnos en el reino ¿de qué? De la luz. Y también dice que nos ha puesto en este mundo y que mayor es el que está en nosotros que el que está en el mundo. Él nos ha puesto aquí y dice que hemos sido nombrados, señalados como la luz del mundo. Eso no lo dije yo, lo dijo Dios. Vosotros sois la luz del mundo. Eso significa que somos muy especiales porque Dios dice que nuestra vida iluminará el camino para quien ande en oscuridad. Y a cada uno de nosotros que ha sido salvo, alguien le trajo la vida de Dios porque había una luz dentro de esa persona que nos decía, aquí hay alguien que tiene algo que necesito y estoy dispuesto a escuchar. Dios dice, te envío como una luz. Eso significa que no solo somos importantes, sino que la manera en que brillamos es importante. Observe cómo dice Dios esto, porque es lo más importante del asunto. Así alumbre vuestra luz delante de los hombres para que vean ¿qué? ¿Que lo vean a usted? No, para que vean vuestras buenas obras. Mire, las personas son atraídas por lo que usted hace, pero ¿se sienten atraídas por quién? Por Jesucristo, el Señor viviente, el cual dice, así alumbre vuestra luz delante de los hombres para que vean vuestras buenas obras. ¿Y qué? Y glorifiquen a vuestro Padre. Si nos glorifican a nosotros, nos hemos equivocado en alguna parte. Si nos glorifican a nosotros, algo anda mal con la linterna que porta la luz. Ahora dígame, ¿cómo podríamos inclinarnos ante el mundo incrédulo por la presión de nuestros compañeros cuando estos están perdidos y se dirigen al infierno? Nosotros tenemos lo que necesitan, el mundo no tiene lo que tenemos, nosotros tenemos lo que necesitan. Eso no es orgullo, es la verdad. Pero escuche esto, vayamos al versículo 13 de Mateo capítulo 5. Dice, vosotros sois la sal de la tierra, pero si la sal se desvaneciere, ¿con qué será salada? No sirve más para nada, sino para ser echada fuera y hollada por los hombres. Ahora bien, tratemos de entender algo. Pensemos en tres cosas que hace la sal. Añade sabor, conserva y ¿qué más? Sana. Muy bien, tomemos solo esos tres factores. Decimos que la sal da sabor. ¿Alguna vez ha probado un buen plato de comida buena y caliente, pero nadie le dijo que no tenía sal? Eso tiene que ser lo más insípido del mundo por estar sin sal. Podría gastar mucho dinero en el mejor filete, pero sin sal perdería parte del sabor. ¿Sabe lo que dice aquí? Que nosotros los cristianos retrocedemos y decimos, mire, no queremos crear problemas, no queremos perturbar la paz. Y escuchamos al mundo incrédulo decirle a la iglesia, manténganse al margen de la política, manténganse fuera de la sociedad, no se metan con la moralidad, no hablen de pornografía, no hablen del aborto. Estamos bajo el mandato divino de Jesucristo y hemos sido creados por Dios y comisionados de tal manera por Él que es como si fuéramos vasijas de sal. A donde quiera que vayamos, el sabor de nuestra sociedad debería cambiar. No estamos desobedeciendo a Dios al involucrarnos en todo lo que afecta a la sociedad. Lo hacemos en obediencia al Dios Todopoderoso. Él dice, debes ser la sal de tu sociedad. Y eso significa cambiarle el sabor. En segundo lugar, aquí se habla acerca de conservar. Y mire, este mundo incrédulo ve a la iglesia como un obstáculo. Pues más le vale creer que gracias a Dios lo somos. Un obstáculo para evitar que Satanás tome de manera absoluta y total el control de este país. Y por eso el pueblo de Dios es la luz y la sal de la tierra. Eso fue lo que él dijo. Deben seguir sazonando y conservando la sociedad en la que estamos. Porque mire, una vez que Dios retire al cuerpo de Cristo de este mundo, el juicio de Dios vendrá sobre este mundo. Y a los que no les gusta nuestra influencia y los que no quieren cristianos cerca, los que no quieren que demos testimonio, los que quieren vivir a su antojo, lo que no entienden es que una vez que Dios nos lleve, serán por completo aniquilados por su propia maldad, ya que viven en ceguera, viven en tinieblas. Así pues, nosotros, que somos la luz, debemos dar un paso adelante para brillar e irradiar la verdad del Evangelio. Dios nos puso aquí para cambiar nuestra sociedad. Asimismo, dijo que la sal sana. Ahora bien, seamos realistas. Vivimos en un mundo enfermo y solo hay un mensaje que trae sanidad, sanidad eterna. Es el mensaje de la cruz de Jesucristo, Dios Padre. Al mirar hacia abajo a este mundo incrédulo, malvado, vil, desvalido, desesperado, herido, envió a su Hijo unigénito Jesucristo para que podamos ser perdonados, liberados de toda culpa, reconciliados, redimidos, justificados, crucificados, glorificados, para que podamos tener la capacidad de llegar a ser todo lo que Dios desea. Ahora bien, consideremos esto por un momento. ¿Inseguros, incompetentes, inferiores? Pensemos en esto. Dios nos escogió. Nos escogió. Dijo, vosotros sois la luz del mundo. También dijo, vosotros sois la sal de la tierra. Y nos ha llamado santos, hechura suya, templo de Dios. El Dios Todopoderoso nos ve bajo la luz más hermosa. Y amable oyente, solo le digo esto. Cuando comencemos a vernos como Dios nos ve, no solo los grilletes que nos estorban se caerán, sino que vendrá un deleite y un gozo y un poder, y habrá una sensación interna de paz, de confianza, de audacia, de seguridad, de expectación, de valor, para lanzarnos adelante y lograr convertirnos en aquello que en este momento estamos renuentes a creer que Dios pueda hacer. Amable oyente, quítese de encima las inseguridades y la incompetencia. Quítese de encima la sensación de inferioridad, de inutilidad, ese sentimiento de estar totalmente inmerso en la programación pasada que le ha negado todas las cosas positivas que usted es. Simplemente deshágase de eso, aferrándose a la verdad de lo que Dios dice que usted es. Es decir, solo necesita salir de eso y subir a un plano superior que Dios tiene para cada uno de los que estamos dispuestos a creer lo que dijo sobre nosotros. Nunca podrá ser el mismo una vez que crea lo que Dios dice sobre usted a causa de su relación con Él. Oremos. Oh Padre, te pido en el nombre de Jesucristo que ninguna persona que haya escuchado este mensaje siga siendo incrédula. Que ninguna continúe luchando. Que ninguna permanezca encadenada, atada ni encerrada. Que ninguna persona, Padre, permanezca en las garras del pecado, en las garras de la inferioridad, de la inseguridad y de la falta de valor y de la incompetencia. Oh Dios, por fe en el nombre de Jesucristo te pido que enfoquen su atención en estas simples verdades y las acepten una por una, reconociendo quiénes son y que recuerden lo más importante, quienes somos por tu gracia y no por alguna promesa que hayamos hecho ni porque podamos mejorar en el futuro, sino solo porque tú eres Dios y nos amas con un amor que va más allá de la comprensión humana. Padre, te pido hoy, en el precioso nombre de Jesucristo, que nos otorgue la capacidad de aceptarnos tal como nos ves, santos, escogidos, como luz y como sal. Amén.
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1: Una convicción es algo en lo que cree, de lo que está absolutamente convencido y persuadido. Así que cuando tenemos convicciones básicas sobre la palabra de Dios, la convicción de que este libro es la ley de Dios y que debemos vivir por ella, tenemos una convicción. Y esta convicción está basada en principios. Un principio simple sería este: cosechamos lo que sembramos, más de lo que sembramos después de sembrarlo. Este es un principio. Puede violarlo, pero no puede cambiarlo. Y si va a tener una influencia divina en alguien más, no puede decir: bueno, esto es lo que yo creo, no obstante, esto es lo que estoy viviendo. Una de las razones por las que tantos adolescentes crecen en hogares y se alejan de esos hogares donde sus padres dicen ser cristianos es porque los ven hablando de principios y haciendo ¿qué? Vivir con preferencias. Un principio dice: esta es mi convicción, no cambio, no me alejo, cualquiera que sea el precio. Puede que me rechacen, puede que me cueste mi trabajo o lo que sea, pero no cambio y no me alejo de mi convicción básica. Si va a ser una influencia divina, debe tener algunas convicciones básicas sobre las que no puede ser comprado por la aceptación. No puede tener miedo y por lo tanto ceder por la amenaza de alguien más.
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bendecidos para bendecir. A usted Dios le da bendición, lo bendice para que bendiga a los demás. A veces vamos donde Dios y le pedimos que nos llene la copa, pero nos olvidamos para qué sirve una copa llena. Nos olvidamos de eso. Nos olvidamos de para qué sirve una copa llena. A ti Dios no te da salud, talento o recursos solo para que los acumules en un estante. Él te bendice para que seas un canal de bendición para otros. La verdadera felicidad no se encuentra en lo que tú logras retener, sino en lo que logras entregar. Cuando ayudas a alguien que no puede devolverte el favor, tú estás tocando el corazón de Dios. Tu sonrisa, tu palabra de aliento o tu mano extendida pueden ser el milagro que alguien estuvo pidiendo anoche de rodillas. No pases por este mundo siendo solo un espectador de tu propio éxito. Conviértete en un servidor de los sueños de otros, porque al final del camino no se nos preguntará cuánto dinero ganamos, sino a cuántas vidas ayudamos a sanar. Mi amiga, mi amigo, sé hoy la respuesta de Dios para alguien que lo necesita. Bendecidos para bendecir. Que Dios te bendiga inmensamente y que tengas un hermoso día agarrado de la bendición de Dios. Recuerda que Dios es bueno. Dios.

Bienvenidos a este tu programa Todo es Posible. Soy el pastor Alberto Delgado de la Iglesia Alfa y Omega. Muchísimas gracias por siempre estar en sintonía. En el día de hoy tenemos un invitado con una historia que desafía la fe. Alguien que por años llevó el Evangelio a lugares donde muchos no se atreven a ir.

0: y bueno, enfrentando peligros, muchos peligros, pero confiando en el Señor. Y Jason Herrera está aquí con nosotros para hacernos ver lo que él vio. A todo color, como se dice.
1: Claro que sí, pastor. Muy feliz, muy feliz. Ya no estoy detrás de las cámaras, sino ahora de frente.
0: Ahora es de frente. ¿Por qué tú dices detrás de las cámaras? Porque ahora estás detrás de las cámaras.
1: Exacto. No, porque antes dirigía las cámaras, ahora estoy de frente.
0: Ahora estás de frente haciendo la obra.
1: Exacto, señor.
0: Gloria a Dios. Ok, pero estuviste en zonas de guerrilla.
1: Sí, señor.
0: En Colombia. ¿Cómo fue predicar el evangelio en medio de...? Porque Colombia se puso muy peligroso.
1: Demasiado.
0: ¿Tú eres colombiano?
1: Así es, 100%.
0: ¿Y en qué área fue la que tú...? ¿De qué parte eres tú de
1: Colombia? Yo soy de un pueblo llamado Soacha.
0: ¿Soacha? ¿Dónde Soacha está eso, por favor?
1: Un pueblito a las salidas de Bogotá. A la salida de Bogotá soy. Ah, realmente, Soacha. Soy soachuno.
0: ¿Y entonces fuiste a hacer misiones a dónde?
1: Todo ocurrió cuando... Obviamente
0: Colombia es tan grande.
1: Demasiado. Cuando me mudé a la capital, Bogotá, que yo cambio de iglesia, caí en una iglesia donde le gustaban mucho las misiones. Y fue interesante porque no sabía qué era hacer misiones.
0: ¿Se despertó eso en ti?
1: Demasiado. Se me despertó el interés. Ajá. Porque yo decía, ¿qué es eso? Yo salía a evangelizar a las calles, pero ya era un pueblo,
0: sí, ya,
1: que no conocía, donde el pastor nos decía, chicos, cuando lleguemos allá, por favor, díganme cuando vayan a salir, porque tengo que reportarlo todo, porque no es una zona muy segura. Entonces ya cuando eso me despertó, ya como que, hey, ¿qué pasa acá? ¿Qué hay aquí?
0: Ahora, cuando viste eso, que la zona no es muy segura, ¿te interesó más o te desinteresó?
1: La verdad, me llamó un poquito la atención esa zona de uno como hombre de... ir al peligro, sí, ir al, ¿no?, peligro.
0: Y joven.
1: Y joven, porque tenía 22 años. 22 años. Cuando voy allá, digo, wow, el pastor me dice, Jason, esta noche se queda aquí. Me quedé en una casa abandonada.
0: Allá. ¿En qué parte? ¿En la parte de...?
1: Por Valledupar. Ajá. En Colombia, por la costa. Eran como la carretera principal, pero habían casitas de, sí, construidas con madera, no tenían ni agua, no tenían nada.
0: Gente pobre.
1: Gente demasiadamente pobre. Entonces el pastor me dice, Jason, esta noche se queda aquí, nosotros vamos a ir a ver dónde nos quedamos. Yo me quedo en un lugar, en una casa sola, que era la iglesia. Uh-huh. Y yo escuchaba las serpientes, yo veía las arañas. Obviamente pasé la noche, la peor noche.
0: ¿Pasaste la noche despierto?
1: No, eso fue, la verdad, pastor, eso fue una locura. Pero porque llegamos de noche, al siguiente día que ya comenzó a llegar la gente, yo digo, la gente humilde es tan feliz, la gente humilde es tan, como que tan abierta, ver la alegría de todas las casas, porque tenían que caminar casi por media hora para venir a la iglesia. Entonces ver cómo la gente venía a saludarnos, a abrazarnos, y yo era nuevo en ese momento. Yo decía, wow, qué sentimiento tan bonito de que la persona venga y lo reciba uno con tanto cariño.
0: Claro, claro, claro.
1: Y decir, hey, ¿qué necesita? Que yo, uno no necesita nada, realmente uno no necesita nada. Pero uno quería llevar el amor de Dios.
0: Lógico.
1: Y ver ese cariño me impactó demasiado desde el primer día, desde el primer momento. Obviamente, omitiendo la noche que pasé solo, donde escuchaba todo. Eso sí fue, esa es otra historia.
0: Eso me recuerda a mí un poco. Porque las misiones se parecen en todos lados. No son iguales, pero se parecen. Y se parecen y... Yo tuve tiempos muy duros, durmiendo en... Y tuve 6 años, igual que tú, ¿no? 6 años antes de que yo viniera aquí a Miami a abrir la iglesia.
1: 6 años antes de venir a Miami, igual.
0: Igual, ¿no?
1: Sí, igualito. Pero es interesante porque, aparte del peligro, el pastor nos decía, bueno, Jason, tú te vas por esta calle con este grupo, otro por esta calle por este grupo. Eran calles no pavimentadas, todo era tierra.
0: Tierra, claro.
1: Tierra, árboles, y al fondo seguía la playa.
0: Eran como tríos.
1: Exacto.
0: ¿Qué te iba a decir? ¿Sentiste en algún momento que tu vida podía estar en peligro? Pues, en otras palabras, ¿qué experiencia pudiste haber tenido?
1: La verdad, hubo una experiencia. Tuve dos experiencias. Pero una era cuando estábamos allá con la banda. Yo tenía que cantar y tocar piano. Era en un funeral.
0: ¿Tú siempre tocaste piano? ¿Lo estudiaste o salió así?
1: Desde el colegio aprendí a tocar piano. Ya después de que salí del colegio comencé a cantar. Pero en ese momento estábamos allá cantando y tocando piano en una administración, están en el velorio una persona de allá. Cuando nos dicen, Jason, a las 2 de la mañana, vete caminando con el baterista hacia allá, y era media hora caminando, pastor, de noche. Solo seguía la luna y se escuchaban por allá. Exacto. Y los lagos se veían.
0: Oye, nada, eso, entonces, eso es horrible. Uno camina por los trillos, eso, y de noche, y estoy ya. No, estaban silbando. ¿Dónde está?
1: No, pero acá vino lo interesante. Nosotros llevamos la guitarra acústica al hombro y íbamos con las baquetas. Pero en un momento otro comenzó una moto a seguirnos, nos pasaba, nos esperaba, después nos volvía a pasar. La verdad, nerviosos. Yo le dije al baterista: acá le rompemos la guitarra, pero no nos vamos solos.
0: Sí, claro.
1: El cielo está buscando valientes, no cobardes. Pero aquí nos llevamos a alguien.
0: Pero te preocupaba.
1: Claro, porque era media hora caminando por la calle, por la principal donde pasaban todos los carros, y éramos nosotros dos solos y la moto no seguía. Fueron 20 minutos así dándole. Cuando llegamos allá el siguiente día, le decimos al pastor, mira que estaba esta moto así, ta, ta, ta. Me dijo, tranquilos, que lo estaban cuidando. Como que por lo tanto, pastor, avísenos, porque veníamos, pero asustados, porque no sabíamos. Esta es una zona que usted nos ha dicho que es de guerrilla, que toca tener cuidado, pero sí fue como que una experiencia como no tan buena, aunque era buena porque el pastor ya lo sabía, pero nosotros era la primera vez que íbamos.
0: Pero también estuviste en México, sí. En Venezuela, en otros países.
1: Exacto, fue una experiencia extraordinaria porque ya no es el mismo pueblo colombiano, sino ya
0: no es tu casa, como se puede decir.
1: Exacto, ya no es casa, ya es otra cultura. En México fuimos con obras, fuimos actuando y evangelizando con obras.
0: Haciendo con obras.
1: Exacto, ¿verdad? Esa es la razón por qué sé un poquito de obras.
0: ¿Porque fuiste en México con obras?
1: Con obras, hacíamos obras.
0: Y ahí empezaste a aprender sobre...
1: Aprendí sobre eso.
0: La parte teatrica.
1: Exacto, porque el pastor de esa época nos decía, de ese tiempo, nos decía, aparte de que ustedes sean músicos, ustedes tienen que ser, o sea, que aprendan otras cosas, que aprendan a predicar, que aprendan a actuar, que aprendan a cantar, que aprendan a hacer de todo. Porque en este caso de las misiones...
0: Tienes que hacer de todo.
1: Hay que hacer de todo. Aprender a vestirse en otros lugares que no sea su casa. Aprender a comer cosas que no sean de su propia casa. Porque allá aprendí a comer chapulines. Que son esos grillos... Son salados y crujientes, pero son ricos. Pero sí fue una experiencia interesante porque los mexicanos son muy amables.
0: ¿En qué parte de México fuiste?
1: En Ciudad de México.
0: A Ciudad de México.
1: A Ciudad de México y a Chapultepec, que se llama.
0: Chapultepec.
1: Estuvimos ahí en una casa... Y fue raro porque después de hacer una jornada de misiones, me mandaron a la tienda a comprar medicina y era la medianoche. Y cuando llegamos allá, es que fue chistoso porque pasó un carro policía, quietos ahí, eso es algo contra el narcotráfico. Cuando nos preguntan, ¿de dónde son? Nosotros, de Colombia. Pero fue interesante porque fue algo...
0: ¿Pero qué hicieron? ¿Respondieron mal, bueno, bien ellos o qué?
1: No, de Colombia, ¿qué están haciendo acá? Estamos trayendo el evangelio y predicando. Otro strike porque dicen que eso está prohibido en esa zona. Entonces, cuando le contamos al pastor el día siguiente, dijeron, menos mal nos dejaron ir. Fueron policías buenos, o si no, hubiera pasado otra cosa.
0: Oh, claro.
1: Sí, y eso mismo, cuando fui a Venezuela, que fue la frontera Colombia con Venezuela por Cúcuta, también fue otra experiencia demasiado bonita porque hicimos amigos.
0: ¿Venezuela fue eso?
1: Sí, Venezuela. No me sé el nombre porque se me olvida siempre, pero es en la frontera entre Cúcuta y en la frontera.
0: Ajá.
1: Y fue bonito porque hicimos amigos, jugamos soccer, cantábamos, predicamos. Y acabo, después de ahí, acá viene lo interesante porque el pastor nos dice, nos vamos para otro país. Y yo, ¿ahora para dónde? Nos vamos para Estados Unidos a hacer misiones. Ya nos están esperando 3 iglesias. De allá se fue a salir de México y volver a Bogotá y ahí a sacar visas.
0: Para poder ir para venir para acá.
1: Aquí. Y la visa fue la más fácil porque no nos preguntaron qué íbamos a hacer. Yo le dije al de la visa, voy a hacer misiones. ¿Qué son misiones? Le llamo a la visa y me dijo, visa aprobada. Yo, eso fue fácil. Y cuando venimos acá...
0: Es que tienen personas, porque esto depende de la persona que está ahí.
1: Exacto.
0: No es tanto el país claro tiene algo que ver y la ley, pero que es la persona que está ahí, si quiere ayudarte o no quiere ayudarte,
1: exacto.
0: Eso es básico.
1: No, y vinimos con lo mismo, obras y música. Fuimos a Chicago y a Holland, Michigan. Unas iglesias inmensas. pero fuimos a hacer las obras, ayudar a empacar regalos para los presos, a mercado para los pobres.
0: ¿Hacer misiones de verdad?
1: Hacer misiones. Y yo digo, wow, esto me gusta. Y yo creo que es una de las maneras que digo, me encanta esto. Que si tuviera la oportunidad de volverlo a hacer, con los ojos cerrados.
0: La gente dice, pero ¿cómo misiones en Estados Unidos? Estados Unidos necesita también misioneros.
1: Exacto.
0: No siempre es misionero metido en una loma o en el medio de la jungla. Aquí hay una jungla humana.
1: Exacto, ¿no? Y en todo lado. Y eso es lo que me gusta. Por eso cuando edito los videos de las misiones, lo hago con amor, con pasión, porque sé que eso llega y sé que eso toca a las personas de afuera.
0: Oye, hay mucha diferencia en hacer misiones en Colombia y hacer misiones en otros países latinoamericanos, ¿o no? ¿O sí?
1: La verdad, no. No hay tanta diferencia. El obstáculo que yo diría es la cultura. Pero en realidad la gente cuando uno llegaba a ese, por ejemplo, cuando fui a México, con ese amor que lo recibía uno, con la gratitud.
0: En México,
1: con ese amor, con esa gratitud. Me pasó aquí mismo en Estados Unidos, cuando fuimos a Chicago y a Holland, Michigan, con ese amor que nos recibían, que quieren, vamos a hacer misiones, vamos a hablar de allí, nos explicaban todo y íbamos.
0: No me digas que tú aprendiste a comer chile ahí en México.
1: No me gustó. Eso fue lo peor, no me gustó.
0: Si te portabas mal, te daban chile.
1: Exacto, no, un día se me olvidó decirle que no me echaran chile y fue una cucharada grandota de chile. Y yo dije,
0: ¿qué tú crees? ¿Hay algún testimonio que te haya marcado tu testimonio para y te hizo realmente abrirte al campo misionero?
1: La verdad, sí hubo uno.
0: Bueno, dímelo.
1: Que fue realmente con mi papá. No fue haciendo misiones, sino que lo que hizo las misiones con mi familia.
0: A ver, dime.
1: Que fue una vez, esto fue así un testimonio real, una vez que fui con mi papá, que íbamos a comprar una casa a otra ciudad. Cuando íbamos con él, llegamos allá.
0: En Colombia.
1: Y llegamos allá a una casa, cuando nos salen varias personas enmascaradas.
0: ¿En la casa?
1: En la casa, nos salen varias personas enmascaradas, nos amarran.
0: ¿Pero qué es eso?
1: Era una trampa. Era una persona que se hizo un negocio raro. O sea, la persona no era honesta.
0: Entonces
1: llegamos allá
0: a la casa esta
1: con el
0: y estaban esperando.
1: Exacto.
0: Con el dinero para comprar la casa.
1: Con el dinero en efectivo.
0: Ave María, qué cosa.
1: Cuando llegamos allá nos encerraron, nos salieron personas desde un cuarto oscuro con machetes, con pistolas, quietos todos ahí.
0: ¿Cuánto eran ustedes?
1: Éramos solo tres personas. ¿Tú? Mi papá. Ajá. El amigo de mi papá y yo. Nos amarraron, nos taparon la boca. Yo solamente miraba hacia arriba y miraba a una persona con la pistola apuntándome a la cara. Y al fondo escuchaba, no le hagan nada a mi hijo, pero a mí pueden hacerme lo que quieran.
0: Ese es tu padre.
1: Mi papá.
0: ¡Oh, qué impacto!
1: Entonces, yo por dentro del corazón estaba tranquilo. O sea, eso fue una tranquilidad sobre, no sé, era algo raro o algo que me daba paz, que me decía tranquilo, no te va a pasar nada. Pero escuchaba al otro lado a mi papá. No le hagan nada a mi hijo, y yo escuchaba como golpeaban. Y yo, wow, no, eso fue otro
0: claro,
1: lado.
0: Claro, tú no sabes lo que iban a hacer a tu padre.
1: Cuando pasó eso, que yo volví a abrir los ojos, ya no había nadie. Estábamos solos.
0: Pero abrí los ojos, ¿por qué?
1: Porque yo como que cerré los ojos, porque a mí y mi papá estaba pronunciando el Salmo 91 completico, mientras todo pasaba. Y yo lo único que cerré, Dios, estoy contigo. Estoy contigo. Cuando terminó todo eso, el impacto fue que mi papá decía, nada, no nos ocurrió nada, porque mi hijo le sirve al Señor.
0: Te impactó eso, te impacta todavía, pero claro, como que seguro.
1: Sí, entonces como que eso, porque yo dejaba a mi familia, cuando hacía misiones dejaba a mi familia. En vez de estar con ellos, yo me iba a hacer misiones. En vez de pasar los cumpleaños, yo estaba en misiones. Y yo decía, wow, Dios, aquí terminó todo, pero Dios en cada momento lo cubre a uno. Y eso fue realmente impactante.
0: Entonces, ¿qué? Ok, tú estabas haciendo misiones en ese tiempo.
1: Sí.
0: Y en ese momento no había estado haciendo misiones, estabas como de receso en tu casa.
1: Estaba de receso, sí.
0: Aquí.
1: Entonces yo decidí a todo. Aparte, sí me alejé de mi familia por hacer misiones. pero cada momento que aprovechaba con mi familia, al máximo. Decía, me
0: quedo. Te alejabas de tu familia para hacer misiones.
1: Sí.
0: Pero eran temporalmente, ¿no?
1: Eran temporalmente, obviamente, pero preciso las misiones eran en eventos especiales, cumpleaños, que navidades, que... Entonces, todo eso pegó mucho, pero en realidad yo decía, yo amo esto, yo amo servir al Señor. Pero algo en mí como que extraño.
0: Ahora, esa experiencia cambió parte de tu vida.
1: Claro, claro, demasiado, porque ya yo decía...
0: Reconociste ciertas cosas.
1: Reconocí mucho. El pasar tiempo con familia, el aprovechar cada momento.
0: El amor de tu padre, el amor de él a ti y de tú a él.
1: Mi padre lo honro mucho porque lo amo, porque me ha enseñado muchas cosas. Y a pesar de todo, él me ha enseñado la fidelidad. Y a cada parte que yo voy, aunque han pasado cosas con ciertas personas, yo los honro. Hubieron pastores que me hicieron llorar, yo los sigo honrando. Gracias, pastores, cada vez que tengo un momento. Gracias, pastor, por sus enseñanzas. Cosas que han pasado, yo digo, la honra y la fidelidad que tiene, que me transmitió mi padre, fue lo que más, como que más...
0: Se ha amarrado a ti.
1: Exacto.
0: Qué tremendo, gloria a Dios. ¿Seguiste haciendo misiones después?
1: Después de hacer todo eso, seguí haciendo misiones, y ahí fue donde el Señor usa a una persona que dice... Me llama durante 2 años diciéndome, el Señor te quiere aquí. El Señor te quiere aquí en Estados Unidos, vente. Por 2 años. Yo no quería dejar porque yo estaba terminando mi carrera.
0: ¿De?
1: De universidad.
0: ¿Pero de qué?
1: Yo soy diseñador gráfico y marketing digital con énfasis en fotografía y video. Entonces yo dije, no me quiero mover hasta terminar mi carrera. Hasta que llegó el momento, Jason, necesitamos de un momento a otro. Es que mi papá, mira, el tiquete para el vuelo. Me pagó el vuelo, todo.
0: ¿Tú no estabas casado nunca?
1: No, todavía no estaba casado, no tenía nada. Mi familia, obviamente, y mi trabajo. Pero obedecí. Y bueno, Dios me ha movido a una iglesia que amo, donde ama las misiones, donde me encanta servir, donde aprovecho cada momento para aprender y para dar lo mejor de mí.
0: Y ahora estás trabajando aquí en nuestra iglesia, haciendo los medios. Editando,
1: grabando, o sea, de todo. Yo quiero como que dejar esa marca de que lo hicieron bien y hubo una pasión ahí.
0: No, y cada vez que tú editas una de estas, es un documental, te puedo decir, un anuncio, pero proyecta algo que se queda a más allá de ti.
1: Eso sí, y es algo que eso me recuerda a algo que le decía siempre que iba a misiones. Y sobre Juan, sobre José Iré, el soñador José, que decía, si tú lo que estás viviendo no lo viste en tu sueño, es porque lo que estás viviendo es temporal. Esa es la frase que me ha marcado siempre y que lo digo, porque lo que tú vives es porque Dios te lo dio en sueños. Y si no lo estás viviendo es porque cada paso, cada vivencia te va a llegar a un propósito mayor. Entonces yo digo, no lo estoy viendo, pero vamos con más, vamos por más.
0: Bendito Dios, qué tremendo, qué tremendo. ¿Y qué planes tú tienes? ¿Que vas a seguir en esta, Dios te tiene en esta área como la misión realmente básica de tu presente y de tu futuro?
1: Exacto,
0: parte de los medios.
1: Y yo me recuerdo algo que yo le dije al Señor en Colombia cuando comencé a cantar.
0: ¿Qué le dijiste?
1: Yo dije, Señor, yo no quiero ser un adorador, un salmista, una persona de 4 paredes, un cristiano de 4 paredes. Yo creo que todo lo que haga se expanda, que diga, estoy predicando por allí, estoy predicando por acá, que llegó todo lo que yo haga, llegó a otro lado, y eso es lo que me ha pasado.
0: Bueno, y lo que hay aquí ahora no solo lo que haces tú, pues lo que hago yo, tú lo tienes y lo editas y lo preparas y se manda y se...
1: Exacto, y lo ve mucha gente.
0: Y lo ve mucha gente, así demasiado. Que tú tienes... Si no es por ti, no llega.
1: Entonces, hay que hacerlo mejor, y eso es lo que me impresiona. Cuando hicimos la obra de Pedro, que se lanzó...
0: Tremendo, la obra de Pedro.
1: Una muchacha de Colombia me llamó, Jason, estoy llorando. Todo lo que dijiste, lo que hizo la obra, lo que pasó en la obra, lo que dijiste en el programa sobre la obra, me llegó al corazón, estoy quebrantada, ¿puedes orar por mí?
0: ¿Eso la escribiste tú?
1: Sí. Me dijo así, ¿puedes orar por mí? Por Instagram me llamó. Una persona que no conoce me dijo, ¿puedes orar por mí? Yo quedé como que, Dios, para eso estamos. Y por teléfono.
0: Para eso estamos.
1: Bendito, no la conocí, mi hijo. Y yo dije, todo esto me emociona y me gusta.
0: Bueno, gracias, Jason, por estar con nosotros y compartir esto con el pueblo. Ya te conocemos aquí, pero hay cosas que yo no conocía, que ahora estoy conociendo de ti. Okay. Y qué bien, ¿no? De lo que has hecho y de lo que estás haciendo y lo que van a hacer. Y Dios, conectado con esto, tiene otros niveles, lo cual entrarás, porque Dios es un recompensa. Y así como recompensa, nosotros somos los que la recibimos. Así que gracias por estar con nosotros y tú gracias por tu sintonía. Y dale para adelante, tienes que tener una visión, mantenerla, entrar en ella y declarar que Cristo te bendice entrando y Cristo te bendice saliendo. Porque todo es posible si puedes creer.

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0: Que la paz de Jesucristo sea contigo. 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
1: ¿Cuántas cosas hacemos los padres para disciplinar a nuestros hijos? Si ustedes son como yo, buscarían todas las maneras posibles de hacerlo sin tener que llegar a usar la vara o la chancleta. Recuerdo todas las cosas que mi esposo y yo intentamos, especialmente cuando nuestras hijas llegaron a los terribles 2. Pero nunca olvido lo que significaba el castigo para Mónica, mi hija menor. A ella no le molestaba la chancleta, a ella no le molestaba que le quitaras un juguete, a ella no le molestaba que le apagaras el televisor. Mónica se indignaba y se hacía trizas con que le pidieras estarse quieta. Sí, el time out para ella era lo peor que le podías pedir. Todo menos pedirle que se estuviese quieta y no hiciese nada por 5 minutos. Parece gracioso y hasta muchos de ustedes me dirían, ya quisiera yo que me dieran ese castigo a mí, que me pidieran no hacer nada. Pero ¿sabían ustedes que el time out o el reposo era precisamente lo más que fallaba el pueblo de Dios? ¿Sabías tú que aún hoy día es en lo más que tú y yo fallamos? Curiosamente, en varias instancias, Dios le reprochó a su pueblo por el pecado de no guardar el reposo. Ellos vivían inmoralmente, matando, engañando, y sin embargo, Dios insistía en decirles, estoy molesto porque no han guardado mis días de reposo. ¿Lo puedes creer? Pero sabes, la realidad es que si lo consideramos, todo lo demás se deriva precisamente de esta falta. El día de reposo en el Antiguo Testamento era estarse quietos de todo afán, de todo trabajo, pero no simplemente por estarse quietos, sino con el fin de considerar el camino transitado, las decisiones tomadas, tener un tiempo para meditar en la ley de Dios, en su orden. Dios es tan hermoso, tan delicado, tan detallista, que sabiendo y conociendo de antemano nuestras inclinaciones y debilidades, nos muestra y establece una manera para poder manejarlas y vencer. Dios mismo separó un día para que reconsideremos, para que descansemos, para que nos limpiemos, restauremos fuerzas y afinemos nuestros oídos a su voz. Pero desde entonces hasta el sol de hoy, seguimos fallando en eso y por ende, todo lo demás viene como consecuencia. Ahora, dice la Escritura que Cristo es el Señor de nuestro día de reposo. Ahora, no solo se abre un día a la semana, sino que Cristo mismo es la puerta. Él es el día, el templo, la habitación donde podemos encontrar reposo. Sin embargo, muchos todavía queremos una vida de victoria, pero sin Él. Pretendemos agradar a Dios y una vida cristiana, piadosa, sin guardar nuestro reposo, sin guardar ni madurar en una relación diaria con Él a través de Cristo. El día de reposo no es congregarte un domingo, amados hermanos. El día de reposo es guardar tus pensamientos, tus decisiones, tu corazón en Cristo. Y esto sin duda requiere tiempos a solas con Él para meditar, para orar, para ser instruidos en su palabra. ¿Por qué? ¿Por qué es tan difícil para nosotros, aunque parece atractivo, guardar el día de reposo? Porque a veces nos pueden pedir de todo, menos que nos estemos quietos por 5 minutos. Mientras meditaba en esto, pensaba precisamente en la orden de Dios, que muchas veces se repite en la palabra, «Estad quietos y ved que yo soy Jehová». Cuando pensamos en estar quietos, lo que viene a nuestra mente es pasividad. Muchos de nosotros quizás pensamos en una hamaca con una piña colada en la playa del Caribe. Otros piensan en un sofá con tostitos y Netflix. Otros piensan en un lugar remoto donde nadie los puede encontrar. Pero aunque estas imágenes no dictan del todo en lo incorrecto, quiero decirles que por más pasivo que parezca, estarse quietos en Dios muchas veces implica un esfuerzo aún mayor que ir al gimnasio 24/7. Estar quieto significa primordialmente soltar nuestro afán de control. Y esto lleva a acciones muy difíciles de nuestra parte, como por ejemplo, esperar. Y no es este esperar de algo bien fácil, no. Has tenido hambre, que ya tú sientes que el estómago está en la espalda y alguien dijo que iba a traer comida, pero no pasan 5 minutos en que ya estás buscando algo en la alacena o en todas las gavetas del carro a ver si encuentras un chicle, una goma de mascar. Estarse quietos en esta espera no es nada fácil. Esperar en Dios es un reto, sobre todo en una generación donde todo está automatizado. Esperar en Dios significa confiar en su obrar a pesar del hambre, de la sed y del dolor. Y esto no es tan bonito como muchas veces pensamos. Mas Dios nos dice, estad quietos. Estarse quietos también exige tu silencio. Y esto es lo más difícil. Generalmente, aunque decimos que estamos esperando el obrar de Dios o la justicia de Dios, se nos hace muy difícil callar y no defendernos y no quejarnos. Callar y no contarle a la vecina o al primero que nos llama en la mañana. A veces estamos tan ansiosos de contarle a otros que hasta le hablamos a la cajera de Walmart sobre todo lo que nos está pasando. Mas Dios nos dice, estad quietos, calla, haz silencio y espera en mí. Inclusive en algunas instancias, cuando Dios le hablaba de esto al pueblo, les estaba pidiendo que no intervinieran en algo que él ya se había propuesto hacer. Voy a castigar a fulano, a fulana, a ese que amas tanto, pero no te metas, no intervengas. Y precisamente algo que siempre me ha enternecido y a la vez quebrado mi corazón es las veces que mis hijas trataban de intervenir en el castigo la una de la otra. Y a veces me hablaban, mamá, por favor, no la regañes. Y aunque a veces funcionaba, en otras instancias he tenido que decirles, no intervengas y durante este tiempo no le hables a tu hermana. ¡Qué dolor! ¿Cierto? ¿Cuántos de ustedes han estado tratando que una persona se restaure? Tratando de que una persona cambie su caminar, se dirija al lugar correcto. Han intervenido con lágrimas. Pero Dios les ha tenido que decir, ahora déjame hacer lo que yo tengo que hacer. Ya no intervengas, porque este castigo, aunque duela, es necesario. Hace unos días, precisamente, hablaba con un ministro muy, muy querido. Y él me decía, Lorel, por más que yo quiera, no puedo evitar el dolor de muelas de mis hijas. O una cortadura, un tropiezo. Yo quisiera evitarles todo ese dolor, pero hay dolores que son necesarios para que ellas crezcan y maduren. Estarse quietos, amados hermanos. Cuando ves el dolor de otras personas, tampoco es fácil. Estar quietos también requiere valor y confianza. Hace poco oraba por una amiga cuyo esposo acaba de fallecer de cáncer. Y ahora le están llegando todas las facturas del hospital y todas las deudas por los medicamentos y tratamientos. Ella me llamaba llorando y me decía, Lorel, yo no sé qué hacer. De repente, mientras oraba por ella, vi al pueblo de Israel frente al Mar Rojo. No es fácil estarse quieto cuando tienes todo un ejército detrás de ti. ¿Te imaginas? ¿Te imaginas a miles de soldados con todo su armamento gritando a voces detrás de ti, levantando el polvo de la arena? Y que la orden por un momento sea, confía, está quieto. Porque ciertamente Dios le dijo al pueblo que marchara, pero antes de eso ellos tuvieron que estar quietos. No es lo mismo detenerse donde se detenga la nube, ni seguir tras la columna de fuego. No es lo mismo acampar frente al mar que estarse quietos cuando tienes todo un ejército detrás de ti. No, amados hermanos, estarse quieto muchas veces no se verá como unas vacaciones o viendo tus series preferidas. Porque a veces estarse quietos viene con la presión de otros afanes, de deseos, de exigencias sobre ti. Y uno dice, Señor, ¿pero cómo me voy a estar quieto con todo este ejército detrás de mí? Pues porque aunque estarse quietos aparenta pasividad, realmente también es un acto de fe. Y precisamente puede ser el acto de fe que abre el mar delante de ti. Muchas veces pensamos que la fe está en gritarle al ejército, en reprender a quien te ofende o en imponer manos. Pero muchas veces nuestros actos de valor y de fe vienen de un lugar de espera y de quietud. Muchas veces ese lugar de espera viene con la presión de un ejército detrás de ti, porque en esa espera, aunque no lo parezca, aunque parezca que no estás haciendo nada, estás siendo conformado en el propósito de Dios. ¿Te imaginas a un pueblo frente al Mar Rojo sin la presión del enemigo detrás? ¿Te lo imaginas? ¿Qué hubiese pasado? ¿Sabes? Hubiesen tenido la quietud que muchos de nosotros queremos. Hubiesen estado en una zona de comodidad. Hubiesen puesto casetas, ahí se hubiesen quedado quizás hasta el sol de hoy. Mas esto es precisamente lo que Dios nos está diciendo. Estarse quietos en mí no es igual a sentirse cómodos. Pero aquellos que aprenden a estar quietos en mí, aquellos que aceptan mi corrección, esperan en mí, aman mi corrección y mi palabra, serán capaces de ver mi gloria y llegar al otro lado. Así que hoy, yo no sé cuál es tu situación, esa situación que te abruma. Dios hoy te dice, estad quietos, calla, confía en mí, desiste de tus maneras, suelta el control, medita en mi palabra. Aprende a guardar, vuelve a tu día de reposo, a esos tiempos a solas conmigo y deja que yo te dé la forma que necesitas para enfrentar este tiempo. No según tus fuerzas, sino conforme a mi palabra y a mi espíritu. Padre, te damos gracias, primeramente por Jesucristo, porque ahora Él es la puerta hacia nuestro reposo. No que reposemos de no hacer nada y dejar que tú hagas todo y nosotros no tener nada que ver en el asunto, sino que tenemos el reposo de saber que en Él podemos recibir fuerzas, podemos ser adiestrados, podemos recibir el reposo que necesita nuestra alma, la quietud que necesitamos por dentro para tomar mejores decisiones en la vida. Hoy muchos de nosotros necesitamos volver a ti, a esos tiempos contigo. El afán nos ha consumido a tal manera que hemos descuidado el reposo que tú nos abriste en Cristo Jesús. Mas hoy volvemos a ti. Sé nuestro oportuno socorro, pero también nuestro reposo en este momento. Aquieta nuestras emociones. Reina y gobierna sobre nosotros. Danos las instrucciones que necesitamos para enfrentar este tiempo que se abre delante de nosotros. En ti esperamos, en ti confiamos, en ti descansamos. En Cristo Jesús. Amén. Te habla Lorel Quiles y yo te espero en la próxima edición de Adoración Backstage.
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0: I just want to testify quickly.
1: Yo quiero testificar rápido.
0: That this church feels like home to me.
1: Que esta iglesia se siente como casa.
0: And the reason I say that is because I'm a very expressive individual.
1: Y la razón por la cual digo esto es porque yo soy un individuo bien expresivo.
0: Like, you know, there are sports fans that go to stadiums.
1: Hay fanáticos que van a los estadios.
0: And they're sitting in freezing cold weather without a shirt on, painted their bodies.
1: Y están sentados en el frío, sin camisas y con sus cuerpos pintados.
0: And losing their voices over a ball filled with air.
1: Y perdiendo sus voces sobre una bola que está llena de aire.
0: How much more should we be passionate about the Lord and Savior Jesus Christ?
1: ¿Cuán más nosotros debemos ser apasionados por Jesucristo?
0: I want to take a minute to honor Pastor Joel, his wife, and the team.
1: Yo quiero tomar un minuto para honrar al Pastor Joel y a su esposa y su equipo. Podemos darle un aplauso al pastor.
0: Thank you so much, Pastor. It's
1: Gracias,
0: an honor
1: pastor.
0: To be here.
1: Es un honor estar aquí.
0: Without further ado, I want to jump into the Word of God.
1: Sin más.
0: But before
1: quiero
0: that,
1: entrar en la palabra.
0: I did want to make a quick announcement.
1: Antes de eso, quisiera hacer un anuncio rápido.
0: I've written two books. One is called Faith, the Key to Life.
1: He escrito dos libros. Uno se llama

0: La fe como clave de la vida.
1: And another book called The Fear of God, a 21-day devotional.
0: Y otro libro que es, se llama El Temor de Dios y es un devocional.
1: At the end of service, if you are interested in purchasing one of these books,
0: al final del servicio, si usted está interesado en comprar alguno de estos libros, yo voy a estar allá para firmar algunas copias.
1: And it'll be $15 each.
0: Y serían $15 cada uno.
1: I also want to take the privilege to honor my parents who are here.
0: Y también quiero tomar el privilegio de honrar a mis padres que están aquí.
1: I want to say that praying parents,
0: yo quiero decirles que padres que oran,
1: are a gift to children.
0: Son un regalo para sus hijos.
1: And so I want you to take that promise and run with it for your children.
0: Y yo quiero que usted tomen eso y corra con eso para sus hijos.
1: As I was pondering and asking the Lord what to prepare for today,
0: mientras pensaba y le preguntaba al Señor qué preparo para hoy,
1: the Lord led me to the scripture.
0: El Señor me llevó a esta escritura.
1: It might be a new story.
0: A lo mejor será una historia nueva.
1: It's the story of a man named Naaman.
0: Es la historia de un hombre llamado Naamán.
1: And so I want to go ahead and read the scriptures.
0: Entonces voy a ir y voy a leer las escrituras.
1: And I believe that the Lord is going to speak to us today.
0: Y yo creo que el Señor nos va a hablar hoy día.
1: How many of you love the word of God?
0: ¿Cuántos de ustedes aman Hallelujah. La palabra de Dios?
1: So turn your Bibles with me to 2 Kings chapter 5.
0: Así que abran sus Biblias en Segunda de Reyes capítulo 5.
1: I'm going to read verses and I'll stay in that chapter.
0: Y voy a quedarme en ese capítulo.
1: But I'm going to read a few verses and preach the word of God today.
0: Pero voy a leer algunos versículos y voy a predicar la palabra de Dios hoy.
1: 2 Kings chapter 5.
0: Segunda de Reyes 5.
1: Go ahead and stand to your feet if that is
0: póngase de pie. Si eso es lo que están acostumbrados a hacer.
1: Now Naaman was a commander of the army of the king of Syria. Was a great and honorable man in the eyes of his master, because by him the Lord had given victory to Syria. He was a mighty man of valor, but a leper. The Syrians had gone on raids and brought back a captive young girl from the land of Israel, and she waited on Naaman's wife. Then she said to her mistress, "If only my master were with the prophet who is in Samaria, for he would heal him of his leprosy." Go ahead and read that part first.
0: Naamán, general del ejército del rey de Siria, era varón grande delante de su señor, y lo tenía en alta estima, porque por medio de él había dado Jehová salvación a Siria. Era este no hombre valeroso en extremo, pero leproso. Y de Siria habían salido bandas armadas y habían llevado cautiva de la tierra de Israel a una muchacha, la cual servía a la mujer de Naamán. Esta le dijo a su señora: si rogase mi señor al profeta que está en Samaria, él le sanaría de su lepra.
1: Verse 9. Then Naaman went with his horses and chariot, and he stood at the door of Elisha's house. And Elisha sent a messenger to him, saying, "Go and wash in the Jordan 7 times, and your flesh shall be restored to you, and you shall be clean." But Naaman became furious and went away and said, "Indeed, I said to myself, he will surely come out to me and stand and call on the name of the Lord his God and wave his hand over the place and heal me of the leprosy. 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And his servants came near and spoke to him and said, "My father, if the prophet had told you to do something great, would you not have done it? How much more then when he says to you, 'Wash and be clean'?" So he went down and dipped 7 times in the Jordan, according to the saying of the man of God. 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And he returned to the man of God and all his aides, and came and stood before him. And he said, "Indeed, now I know there is no God in all the earth except in Israel. Now therefore, please take a gift from your servant."
0: Desde el versículo 9. Y vino Naamán con sus caballos y con su carro, y se paró a las puertas de la casa de Eliseo. Entonces Eliseo le envió un mensajero diciendo: "Ve y lávate 7 veces en el Jordán, y tu carne se te restaurará y serás limpio." Y Naamán se fue enojado, diciendo: "He aquí, yo decía para mí, saldrá él luego, y estando en pie invocará el nombre de Jehová su Dios, y alzará su mano y tocará el lugar y sanará la lepra. Habana y Farfar, río ríos de Damasco no son mejores que todas las aguas de Israel? Si me lavaré en ellos, ¿no seré también limpio? Y se volvió y se fue enojado. Mas sus criados se le acercaron y le hablaron diciendo: Padre mío, si el profeta te mandara alguna gran cosa, ¿no lo harías? ¿Cuánto más diciéndote: lávate y serás limpio? Él entonces descendió y se zambulló 7 veces en el Jordán, conforme a la palabra del varón de Dios, y su carne se volvió como la carne de un niño y quedó limpio. Y volvió el varón de Dios y él toda su compañía, y se puso delante de él y dijo: He aquí, ahora conozco que no hay Dios en toda la tierra sino en Israel. Te ruego que recibas algún presente de tu siervo.
1: This is the word of the Lord. Go ahead and have your seat.
0: Esta es la palabra de Dios, se puede sentar.
1: The title for today's sermon is called The True Armor of Humility.
0: El título de este sermón de hoy es la armadura de la humildad.
1: I want to talk to you a brief story.
0: Te quiero decir una historia breve.
1: There was once a young couple who had a son, a small son.
0: Había una pareja que tenía un hijo pequeño.
1: And he loved animals, and they took him to the zoo.
0: Y él le encantaba los animales y lo llevaron al zoológico.
1: He loved looking at all the animals, and then finally he looked at the snake. He said, "Daddy, what is that?"
0: Entonces él vio todos los animales y finalmente vio la serpiente y dijo: "Papi, ¿qué es eso?"
1: And so his dad said, "That's a snake. It's a very dangerous animal. We cannot go close to it."
0: Entonces papá dice: "Eso es una serpiente. Es muy peligrosa. No podemos acercarnos mucho."
1: And so the next week, when the boy was playing in the backyard of his house,
0: hasta que la semana que entra él, entonces estaba jugando en su patio de su casa.
1: In one of those bushes, he saw a small baby snake.
0: Y entonces entre los arbustos él vio una serpiente bebé.
1: He remembered what his father said.
0: Él se acordó de lo que su padre había dicho.
1: But the snake looked so harmless.
0: Pero la serpiente se veía tan inocente.
1: So he went and he took the snake.
0: Así que él vino y agarró la serpiente.
1: He put it underneath his shirt and brought it to his room.
0: Se la puso debajo de su camisa y la trajo para su cuarto.
1: He put the snake under the bed.
0: La puso debajo de su cama.
1: And slowly but surely,
0: y entonces lentamente pero seguramente,
1: without his parents noticing,
0: sin su padre saberlo,
1: he was feeding the snake little by little.
0: Él estaba dando de comer a la serpiente poco a poco.
1: Years went by.
0: Los años pasaron.
1: One day at the dinner table,
0: un día en la mesa de comer,
1: he took his food and he went to feed the snake.
0: Él tomó su comida, fue a darle de comer a la serpiente.
1: He realized the snake was very big and difficult to hide.
0: Y entonces se dio cuenta que la serpiente estaba bien grande y era difícil encontrarla.
1: He was wondering how he should get out of the situation he is in.
0: Entonces estaba pensando de cómo él va a salir de esta situación que él está.
1: Then one day he realized that he did not feed and forgot to feed the snake.
0: Y entonces un día se dio cuenta que se olvidó darle comida a la serpiente.
1: So he looked inside his room itself if he could find some snacks to feed the snake.
0: Así que él miró alrededor de su cuarto a ver si encontraba algo para darle de comer a la serpiente.
1: As he was looking,
0: y mientras él te buscaba,
1: the snake came and bit him on his heel.
0: La serpiente vino y lo mordió en su
1: he screamed, "Daddy!"
0: Y él dijo: "Papi."
1: And then Papi came running.
0: And so Papi came.
1: And he was almost fainting on the floor.
0: Entonces él vino y se estaba desmayando.
1: And then the Papi came and smashed the snake and killed it.
0: Entonces el papá vino y mató la serpiente.
1: He took the little boy and hurried to the hospital.
0: Y entonces tomó al niño y lo llevó al hospital.
1: And the doctor said, "Good thing you brought him right on time."
0: El doctor dijo: "Gracias a Dios que lo trajiste a tiempo."
1: A little later and his life would have been gone.
0: Un poquito más y su vida se hubiese perdido.
1: And so then the father looked at him and said, "Son, what happened? How did that snake get there?"
0: Entonces el papá le preguntó: "Hijo, ¿cómo llegó esa serpiente ahí?"
1: And the boy with tears down his face said,
0: y entonces el niño con las lágrimas saliéndose,
1: "Dad, I know you told me that this is a dangerous animal.
0: Papi, yo sé que tú me dijiste que este es un animal peligroso.
1: But I took this animal and I began to feed it and nurture it and kept it as a pet.
0: Pero yo le estuve manteniendo y le estuve dando de comer y lo mantuve como mascota.
1: Harmless to me.
0: Es que se veía tan inocente para mí.
1: But only today I found out what it could truly do.
0: Pero hoy fue que me enteré lo que verdaderamente podía hacer.
1: My dear brothers and sisters in Christ.
0: Mis queridos hermanos y hermanas en Cristo.
1: This is how sin is.
0: Así es como es el pecado.
1: The Bible says the wages of sin is death.
0: La Biblia dice que la paga del pecado es la muerte.
1: Sin at first is tempting.
0: El pecado al principio es Muy tentador.
1: You're drawn to it.
0: Te atrae.
1: And slowly but surely.
0: Y lentamente pero seguramente.
1: Over time, if you keep feeding it.
0: Con el tiempo, si tú lo sigues alimentando.
1: If you keep giving in to temptation.
0: Si tú te sigues rindiendo a esa tentación.
1: That temptation becomes a stronghold in your life.
0: Esa tentación viene a ser una yugo en tu lugar, en tu vida.
1: Slowly but surely.
0: Y entonces lentamente pero seguro.
1: It leads to death.
0: Lleva a la muerte.
1: It happened in my life.
0: Pasó en mi vida.
1: When I was a teenager,
0: cuando yo era un adolescente,
1: more and more sin,
0: más y más pecado,
1: going from relationship to relationship,
0: yendo de una relación a otra,
1: I did not know. At first, it felt pleasing.
0: Yo al principio pues se sentía bien,
1: but at the end,
0: pero al final,
1: it brought me suicidal ideations.
0: Y me trajo ideas suicidas.
1: Because sin leads to death.
0: Porque el pecado lleva a la muerte.
1: But I have good news for you.
0: Pero tengo buenas noticias para ti.
1: The gift of God and salvation leads to life and life more abundantly.
0: El regalo de Dios y la salvación de Dios llevan a la vida y la vida abundante.
1: In the scripture we just read,
0: en la escritura que nosotros acabamos de leer,
1: it says Naaman was the commander of the army of the king of Syria.
0: Dice que Naamán era el general del ejército del rey de Siria.
1: He was a great and honorable man.
0: Era un hombre grande.
1: Remember, this is not an Israelite, this is a Syrian.
0: Acuérdese que este no es un israelita, es un sirio.
1: That word honorable means
0: que honorable significa
1: he found favor with his king in Syria.
0: Que él encontró favor con su rey en Siria.
1: He was good at what he did.
0: Que él era bueno en lo que hacía.
1: See, in today's day and age,
0: así que hoy en día,
1: you might be good in what you do.
0: A lo mejor tú eres bueno en lo que tú haces.
1: You might be good in the job that you do.
0: Y a lo mejor eres bueno en el trabajo que tú haces.
1: Especially men, I don't know about you.
0: Especialmente los hombres, yo no sé cómo
1: but
0: sé
1: we
0: tú.
1: Love to work.
0: Pero nos encanta trabajar.
1: And we love to be good at what we do.
0: Y nos gusta ser bueno en lo que hacemos.
1: And we love to do what we do.
0: Y nos gusta, nos amamos lo que hacemos.
1: Some of us even have favor in the eyes of our bosses and leaders.
0: Y algunos de nosotros hasta tenemos favor delante de nuestros líderes o jefes.
1: Naaman put on an armor and went to battle.
0: Naaman se ponía su armadura y iba a la batalla.
1: And every time he put his armor on, everybody knew that he was going to win and succeed.
0: Cada vez que se ponía su armadura, todo el mundo sabía que él iba a ganar y que iba a ganar. La victoria.
1: You know why he was able to succeed?
0: ¿Tú sabes por qué él pudo lograr?
1: Because the scripture says.
0: Porque la escritura dice.
1: Because the Lord had given him victory.
0: Porque el Señor le había dado la victoria.
1: This is a non-Israelite.
0: Este es un no israelita.
1: The Israelites were the chosen people of God.
0: Los israelitas eran los escogidos de Dios.
1: But God still favored this man.
0: Pero Dios favoreció a este hombre.
1: And gave him victory.
0: Y le dio victoria.
1: See, you might be here in church.
0: Y a lo mejor tú estás aquí en la iglesia.
1: You might not know who God is.
0: Y a lo mejor tú no sabes quién Dios es.
1: And you still find success in your life.
0: Y a lo mejor tú encuentras, logras cosas en tu vida.
1: Maybe it is because God has given you victory.
0: Y a lo mejor es porque Dios te ha dado victoria.
1: Because at the end of the day, the Bible still says.
0: Porque al final del día la Biblia todavía dice.
1: God is the one who gives us ability to create wealth.
0: Que Dios es el que nos da la habilidad de crear ganancias.
1: So whether we recognize it or not,
0: así que aunque nosotros lo reconozcamos o no,
1: he is the source of us even succeeding in life.
0: Él es nuestro recurso en todo lo que nosotros hacemos para la vida.
1: And then it goes on to say in the first few verses.
0: Y después entonces nos dice en los primeros versículos.
1: But when Naaman took off his armor,
0: pero cuando Naamán se quitó su armadura,
1: he was a man of favor and he was a man of valor.
0: Era un hombre de valor y de favor.
1: But when he took off his armor,
0: pero cuando se quitaba la armadura,
1: he had leprosy underneath the armor.
0: Tenía lepra debajo de su armadura.
1: You can put on your armor all day long.
0: Tú puedes ponerte tu armadura todo el día.
1: You can go to work all day long.
0: Tú puedes ir a trabajar todo el día.
1: You can put on a mask all day long.
0: Tú puedes ponerte una máscara todo el día.
1: But when you take off that mask,
0: pero cuando tú te quitas esa máscara,
1: who you are really,
0: quién tú eres de verdad,
1: is what people around you closest see.
0: Es lo que tus personas alrededor, los más cercanos,
1: you can
0: ven.
1: Only fake it so much.
0: Solamente solo puedes fingirlo.
1: But at the end of the day,
0: pero al final del día,
1: the people who are closest to you,
0: las personas que están más cercanos a ti,
1: know who you really are.
0: Saben quién de verdad tú eres.
1: Especially if you're married,
0: especialmente si tú estás casado,
1: your spouse knows exactly who you are.
0: La esposa sabe exactamente quién tú eres.
1: Your children know exactly who you are.
0: Tus hijos saben exactamente quién tú eres.
1: See, some of us, what we tend to do is,
0: sí, es que nosotros hacemos,
1: we have this sense of humor to hide our insecurities.
0: Tendemos este sentido de humor de guardar nuestras inseguridades.
1: We put on different masks to hide what's truly happening on the inside of us.
0: Ponemos nuestras máscaras para ocultar lo que tenemos adentro.
1: Some of us put on a mask of just smile on your face all the time.
0: Algunos de nosotros nos ponemos la máscara de sonreír todo el tiempo.
1: But deep down on the inside you're hurting maybe.
0: Pero a lo mejor dentro de ti tú estás doliendo.
1: Some of us put on a mask like everything's okay, pastor.
0: Pero algunos de nosotros ponemos la máscara de que todo está bien, pastor.
1: But you're struggling in your marriage.
0: Pero tú estás teniendo problemas en tu matrimonio.
1: Some of us put on a mask like our children are the best.
0: Algunos nosotros ponemos una máscara como que nuestros hijos son lo mejor.
1: Not realizing our children are being abused because of our anger.
0: No dándonos cuenta que nuestros hijos están siendo abusados por nuestro enojo.
1: We put on masks all the time like we put on armors.
0: Nos ponemos máscaras todo el tiempo como nos ponemos armaduras.
1: Naaman could only hide leprosy to the army.
0: Naaman solamente podía esconder su lepra a sus ejércitos.
1: But he could not hide leprosy to those who he was closest to.
0: Pero él no podía esconder su lepra de aquellos que estaban cercanos a él.
1: How do I know he hid it from the army?
0: ¿Cómo yo sé que él lo escondía del ejército?
1: Because leprosy is a contagious disease.
0: Porque la lepra es una enfermedad contagiosa.
1: If anybody had leprosy, they were secluded.
0: Si alguien tenía lepra, eran apartados.
1: But nobody knew that he had leprosy.
0: Pero nadie sabía que él tenía lepra.
1: The next few verses it goes on to say.
0: Los próximos versículos van y dicen.
1: The Syrian army had gone on raids against the nation of Israel.
0: Que los ejércitos sirios habían ido a saquear a los ejércitos de Israel.
1: And Naaman had brought a Israelite servant girl to come and help his wife at home.
0: Y entonces Naaman había traído una muchacha de Israel para que ayudara a su esposa en la casa.
1: This servant girl was an enemy of Naaman.
0: Esta sierva muchacha era enemiga de Naaman.
1: But she was serving Naaman's wife.
0: Pero ella estaba sirviendo a la esposa de Naaman.
1: So when Naaman came and took off his armor, this servant girl saw the leprosy that other people could not see.
0: Así que cuando Naaman se quitó la armadura, ella vio que él tenía la lepra que él nadie más podía ver.
1: See, leprosy is like sin.
0: Sí, es que la lepra es como el pecado.
1: Today I want to talk to you about the sin that you're dealing with that nobody sees or knows.
0: Yo quiero hablarle hoy del pecado que nadie puede ver y que nadie conoce.
1: It can be anger, it can be lust.
0: Puede ser enojo, puede ser lascivia.
1: It can be things that nobody knows you're struggling with, like pornography maybe.
0: Puede ser cosas que a lo mejor tú estás luchando con ellas que nadie sabe, como la pornografía.
1: Today Jesus wants to heal the real you.
0: Hoy Jesús quiere sanar al verdadero tú.
1: Just like Naaman had to be cured of his leprosy,
0: así como Naaman tuvo que ser curado de la lepra,
1: Jesus wants to deal with the root of the issue.
0: Jesús quiere lidiar con la raíz del problema.
1: This servant girl saw the leprosy on Naaman.
0: Esta muchacha sirviente vio la lepra en Naaman.
1: But she was wearing an armor that was invisible.
0: Pero él estaba viendo esa armadura y por eso es que era invisible.
1: It was the armor of humility.
0: Esa era la armadura de humildad.
1: Because if it was me and I was an enemy and I was a slave to someone else.
0: Porque si yo fuera un enemigo y yo fuera un sirviente de otra persona.
1: And if I saw that person had leprosy.
0: Y yo veo que esa persona tiene lepra.
1: I would have been good thing. I wish that person passes away.
0: Yo estuviera diciendo qué bueno, que ojalá se muera.
1: That's what in our flesh we want to do.
0: Eso es lo que en nuestra carne nosotros queremos hacer.
1: But the servant girl had an armor of humility.
0: Pero esta sirvienta tenía una armadura de humildad.
1: Just like Jesus tells us to pray for our enemies.
0: Así como Jesús nos dice que oremos por nuestros enemigos.
1: Serve those who ridicule us.
0: Que sirvamos a aquellos que nos ridiculizan.
1: This Israelite servant girl, she gave a solution to the enemy.
0: Esta sirvienta le dio la solución a su enemigo.
1: She said, Naaman, there is a prophet in Samaria in Israel. If you go to him, you can be cured.
0: Él le dice, Naaman, hay un profeta en Samaria de Israel que te puede curar.
1: See, Outside these four walls of the church, can I tell you?
0: Te puedo decir que fuera de estas cuatro paredes de esta iglesia,
1: there are many Naamans out there.
0: Hay muchos Naamán allá afuera.
1: Many people who are putting on mask after mask after mask.
0: Muchas personas poniéndose máscara detrás de máscara detrás de máscara.
1: At your jobs, at your neighborhoods, there are people who look good on the outside, who look all right on the outside, but on the inside they're suffering in silence.
0: En tus trabajos y en tus vecindarios hay personas que se ven bien de afuera, pero por dentro están sufriendo.
1: My encouragement for you today is,
0: mi motivación de hoy es,
1: would you choose to put on the armor of humility?
0: ¿Te pondrías tú la armadura de humildad?
1: And bring the gospel message to them.
0: Y traer el mensaje del evangelio a ellos.
1: Because they are struggling with sin.
0: Porque están peleando con el pecado.
1: Struggling without anybody knowing.
0: Peleando con sin que nadie lo sepa.
1: You see, I had a friend.
0: Yo tenía un amigo.
1: In my teenage years.
0: En mis años de adolescencia.
1: And we used to hang out so much.
0: Y nosotros hangueamos mucho.
1: He was doing okay.
0: Y él estaba haciendo bien.
1: Then all of a sudden, he and my other friend, they started smoking and then started doing drugs.
0: Y de momento, él y otro amigo de nosotros empezaron a fumar y a hacer drogas.
1: I didn't do that.
0: Yo no hice eso.
1: But then slowly I noticed how they started to change after that.
0: Pero yo lentamente vi cómo ellos empezaron a cambiar después de eso.
1: It broke my heart.
0: Me rompió el corazón.
1: And then one of those two friends, they were really close to me.
0: Y entonces uno de esos amigos que era bien cercano a mí.
1: He started losing his mind slowly.
0: Empezó a perder su mente lentamente.
1: I noticed something was different.
0: Yo noté que había algo diferente.
1: I began to talk to him about God here and there.
0: Empecé a hablarle de Dios aquí y allá.
1: He would say yes, and he would even sometimes accept what I said.
0: Y él me decía sí, y a veces aceptaba lo que yo le decía.
1: And I thought something's off.
0: Y yo le decía, algo no está bien.
1: One day I got a call on my phone.
0: Una vez me recibí una llamada de mi teléfono.
1: And news came to me that he had hung himself.
0: Y la noticia me vino que él se había colgado.
1: And I remember those days.
0: Y yo me acuerdo esos días.
1: It broke my heart.
0: Rompió mi corazón.
1: Because I never knew what he was really dealing with.
0: Porque yo nunca sabía con qué él verdaderamente estaba luchando.
1: And it broke my heart.
0: Y rompió mi corazón.
1: He was my close friend.
0: Era mi amigo cercano.
1: In the same way, my dear brothers and sisters.
0: Y la misma forma, hermanos y hermanas.
1: There are people looking for answers.
0: Hay personas buscando respuestas.
1: Wanting freedom from the sin that they're struggling with.
0: Están buscando una libertad de ese pecado que están luchando.
1: Jesus is the only one who can meet them.
0: Y Jesús es lo único que puede derrotarlo.
1: And you are the vessel Jesus wants to use.
0: Y tú eres la vasija que Jesús quiere hacer.
1: Many of us think
0: nosotros pensamos
1: people will just come to us and tell us,
0: que las personas simplemente van a venir y decirnos,
1: your life is so amazing.
0: Oh, que tu amor es tan
1: what
0: maravilloso.
1: Is the secret to your success?
0: ¿Cuál es el secreto
1: and
0: de tu
1: you will
0: logro?
1: Tell them,
0: y después entonces tú le dices,
1: it is Jesus Christ.
0: Es Jesucristo.
1: I wish it was that simple.
0: Yo quisiera que hubiese sido tan sencillo.
1: The Bible actually teaches contrary to that.
0: La Biblia enseña lo contrario a eso.
1: The Bible says,
0: la Biblia
1: how will
0: dice,
1: they hear,
0: ¿cómo ellos van a escuchar,
1: if you are not sent?
0: Si tú no estás ahí.
1: How will they hear the gospel?
0: ¿Cómo van a escuchar el evangelio?
1: How will they know that Jesus saves them?
0: ¿Cómo van a saber que Jesús los salva?
1: If you don't go open your mouth and tell them about Jesus Christ.
0: Si tú no vas y hablas tu boca y le hablas de Jesucristo.
1: They will suffer in silence.
0: Ellos van a seguir sufriendo en silencio.
1: If you keep your mouth closed.
0: Si tú sigues con tu boca cerrada.
1: We must be like that Israelite girl.
0: Nosotros debemos ser como la sirvienta israelita.
1: Who was willing to help the enemy?
0: Que estaba dispuesta a ayudar al enemigo.
1: Because she saw the struggle.
0: Porque ella vio la lucha.
1: Now going back to the story.
0: Retornando a la historia.
1: Naaman listens to the servant girl.
0: Naaman le escucha a la sirvienta.
1: There was a degree of faith that Naaman had.
0: Había un grado de fe que tenía Naaman.
1: So Naaman goes to his king, the king of Syria.
0: Así que Naaman va al rey, a su rey de Siria.
1: And he tells the king, "This is what my servant said."
0: Y entonces le dice al rey de Siria, esto fue lo que dijo mi sirvienta.
1: So why don't you write a letter to the king of Israel?
0: Porque entonces tú no le escribes una carta a Israel, al rey de Israel.
1: And so the king obliged.
0: Para que entonces el rey lo hizo.
1: Because Naaman had favor with the king.
0: Porque Naaman tenía favor con el rey.
1: The king of Syria wrote a letter.
0: El rey de Siria escribió la carta.
1: And gave it to Naaman.
0: Y se lo dio a Naaman.
1: Naaman took all silver and gold.
0: Y entonces Naaman tomó oro y plata.
1: And all these things and he went to the king of Israel.
0: Y tomó todas estas cosas y fue al rey de Israel.
1: Now this is where something was off in my mind.
0: Aquí es que donde yo digo que hay algo que está fuera del sitio.
1: Let's see who can answer this question.
0: A ver si alguien me contesta esta pregunta.
1: The Israelite servant girl told Naaman to go and see who.
0: La sirvienta Israel le dijo a Naaman que fuera a ver a quién.
1: The prophet.
0: Al profeta.
1: Now, why is Naaman going to see the king of Israel?
0: ¿Por qué entonces Naaman va a ver al rey de Israel?
1: Because Naaman understands protocol.
0: Porque el Naaman entendía protocolo.
1: And he thinks protocol can bring him salvation.
0: Porque él cree entonces que protocolo puede traerle salvación a él.
1: He thinks I'm not going to humble myself and go to this prophet.
0: Él dijo, no me voy a humillar y simplemente ir a donde este profeta.
1: A man with a stature like me.
0: Un hombre de estatura como yo.
1: I must go to the king of Israel.
0: Yo tengo que ir al rey de Israel.
1: See, some of us,
0: es que algunos de nosotros,
1: we have preconceived ideas,
0: nosotros tenemos ideas preconcebidas
1: of how God should meet us.
0: De cómo Dios debe de encontrarnos a nosotros.
1: Some of us even think,
0: inclusive nosotros algunos pensamos,
1: our salvation will come from the political party.
0: Que nuestra salvación va a venir de un sistema político.
1: Now, I'm not against political policies, trust me.
0: Y créanme que yo no estoy en contra de política.
1: But nothing can solve the sin issue in people's lives.
0: Pero nada puede resolver el problema del pecado.
1: It doesn't matter which party is on the White House or in the White House.
0: No importa qué partido esté en la Casa Blanca.
1: The sin situation,
0: el problema del pecado,
1: cannot be solved by politics.
0: No se puede resolver con política.
1: It cannot be solved by science.
0: No se puede resolver con ciencia.
1: It cannot be solved by education or healthcare.
0: No se puede resolver con educación o cuidado médico.
1: It even cannot be solved by religion.
0: Ni siquiera se puede resolver con religión.
1: It can only be solved by Jesus Christ.
0: Solamente se puede resolver con Jesucristo.
1: Only Jesus can heal you.
0: Solamente Jesús puede sanarte.
1: Only Jesus can restore you.
0: Solamente Jesús puede restaurarte.
1: We need to contend for a move of God in America.
0: Tenemos que contender por un movimiento de Dios en América.
1: It doesn't matter who's in office or who's not in office.
0: No importa quién esté en oficina, quién esté en la oficina.
1: Our salvation comes from Jesus Christ.
0: Nuestra salvación viene de Jesucristo.
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2: Dios te bendiga. La reflexión para hoy la estará pasando a la altura del verso número 22 en el capítulo número 8 del libro del profeta Jeremías, que dice: no hay bálsamo en Galaad, no hay allí médico. ¿Por qué? Pues no hubo medicina para la hija de mi pueblo. Hoy quiero llamar tu atención en uno de los tiempos o épocas más difíciles en la vida de muchos creyentes, uno de los periodos en los cuales muchos incluso han llegado a desear la muerte por lo fuerte que han sido las circunstancias que han tenido que enfrentar, y al observar a sus alrededores rechazan lo que les puede brindar paz y esperanza. He podido apreciar que muchas personas en la actualidad han asociado o visualizado sus situaciones con lo que es vivir en un desierto, al extremo que han hecho del sufrimiento, del dolor, de las aflicciones, de la soledad y del rechazo algo común y cotidiano en su diario.

bálsamo al alma pueda ser escuchada, pero a la vez analizaba cómo el bálsamo enviado por el Señor a personas en necesidad también es rechazado. 2 meses atrás, una persona me llama y me dice: por favor, bórrame, ya no quiero recibir tus mensajes porque me cargas mi espacio de memoria en WhatsApp. Pero hace unos minutos atrás me llama y me dice: perdóname, pero inclúyeme nuevamente en los que reciben las reflexiones, porque me impulsaban en el día a meditar o enfrentar algunas situaciones de manera diferente y ya no las recibo. Esas palabras me llevaron a pensar por un momento en el que haya visto

No hay bálsamo en Galaad. No hay allí médico. Aunque Jeremías hace esta pregunta, él también sabía la respuesta. Sí existía una cura. El área de Galaad

la pregunta de Jeremías en una declaración, y la conclusión de la canción es que no solo hay un bálsamo curativo, sino que el bálsamo es el Espíritu de Dios que revive nuestras almas de nuevo. Hombre de Dios que me escuchas, y mujer de Dios que analizas esta reflexión, dentro de los deberes ministeriales, no solo servir la miel en una

0: Comer mucha miel no es bueno, ni el buscar la propia gloria es gloria, porque lo que tú rechazas hoy, hay otros que mañana lo anhelan.
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3: Gracia y paz o sean multiplicadas en el conocimiento de Dios y de nuestro Señor Jesús. Esta que les habla, su hermana y amiga Lidia Ponte de la Iglesia de Dios Incorporada, localizada en el 784 de la Park Street, Hartford, Connecticut. Nuestros cultos los miércoles y jueves a las 7 p.m. y los sábados a las 9 de la mañana, la escuela bíblica, y sábados a las 7 de la noche, nuestro culto evangelístico. 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Para más contacto con nuestra iglesia, favor de llamar a 860-804-6649, Pastor Ricardo García. 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